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0: Es la hora 4:35 minutos.
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es la hora 4.

0: 39 minutos.
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0: Es la hora 4:44 minutos.
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1: Ayer primero hemos sostenido una reunión virtual con los dirigentes de Cotapachi, porque el problema de la basura es un problema álgido, es un problema bastante sensible que tiene que ser atendido de manera inmediata. Y hemos quedado en reunirnos el día de hoy, precisamente acá en la sede de la Comunidad Agraria de Cotapachi, donde hemos estado en reunión junto con los concejales, el presidente del Consejo Municipal, la vicepresidenta, el secretario concejal y otros concejales más que nos han acompañado. Nos vamos los contentos porque hemos llegado a un acuerdo, un preacuerdo a través del cual está primando siempre el diálogo, está primando los intereses de Quillacollo, porque en este momento se ha generado un cuarto intermedio hasta el día lunes a mediodía, a objeto de que podamos nosotros recoger la basura que en este momento se encuentra inundando a Quillacollo. Hay un reclamo justo también de los comunarios en relación a que se respeten los límites con Colcapirua y Colcapirua.
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2: Es la hora 6 en punto.
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4: Buenos días, muy buenos días, amigas, amigos oyentes de la red Pío 12. Estamos comenzando una nueva semana del mes de mayo, con una situación casi inalterable de frente a la situación sociopolítico y económico del país. Y en varias regiones, aún bloqueadas las carreteras. Varias ciudades o departamentos aisladas o aislados. Mientras tanto, hay instituciones que insisten en el diálogo. La Iglesia, Defensoría y Derechos Humanos piden frenar la violencia en los puntos de bloqueo. El pasado fin de semana vivimos jornadas de alta conflictividad social, marcada por enfrentamientos entre sectores movilizados, efectivos policiales y militares. Estas acciones han generado afectaciones a la integridad de las personas, así como incertidumbre, malestar y preocupación en la población que no forma parte del conflicto, impactando de manera significativa en la convivencia social en las últimas semanas. Estas instituciones exhortan al cese inmediato de toda acción violenta y demandan el esclarecimiento urgente, independiente y transparente de los hechos registrados. En particular, piden investigar los casos de personas heridas, el fallecimiento de una persona reportada y las denuncias de vulneraciones a los derechos humanos que se habrían producido en el marco de las movilizaciones y en el marco de privar de alimentos, de tránsito libre que se presentan en el país. Las entidades lamentan que hasta la fecha no se haya concretado un diálogo entre las partes en conflicto, lo que evidencia, dicen, la urgencia de establecer condiciones efectivas para la comunicación y la instalación de mesas de diálogo.
5: La prolongación de estos hechos en los últimos días ha impactado de manera significativa en la convivencia social. Exhortamos al cese inmediato de toda acción violenta y se demanda el esclarecimiento urgente, independiente y transparente de los hechos ocurridos, en particular aquellos vinculados a personas heridas, un fallecido y denuncias de vulneraciones a los derechos humanos.
6: Desde la Iglesia Católica, la Defensoría del Pueblo y la Asamblea Permanente de Derechos Humanos, el Alto y las Provincias, continuaremos realizando acercamientos con los distintos sectores movilizados y con el gobierno, con el propósito de contribuir al restablecimiento de canales de comunicación, la reducción de la violencia y la generación de condiciones mínimas de entendimiento. La prioridad en este momento debe ser la protección de la vida, la integridad y la paz social de la población boliviana.
4: Entre tanto, los senadores aprobaron y remitieron a la Cámara de Diputados el proyecto de ley que elimina ley de estado de excepciones. La Cámara de Senadores, este fin de semana, en sus estaciones, en grande y detalle, aprobaron el proyecto de ley que abroga la ley 1341 de estados de excepción y remitió la norma a la Cámara de Diputados para su tratamiento como Cámara Revisora. La ley 1341, promulgada el año 2020, reglamenta la aplicación del estado de excepción en Bolivia y establece límites para el uso de medidas extraordinarias por parte del Ejecutivo. Entre sus disposiciones señala que los conflictos internos y movilizaciones sociales no constituyen por sí solos una amenaza a la seguridad del Estado. En medio de la creciente conflictividad social y económica que golpea el país, especialmente al Departamento de La Paz y El Alto, los laicos señalan su profundo dolor, indignación y preocupación por la crítica situación que asfixia a los hogares tanto en la ciudad de El Alto como La Paz, en el área rural, en el área urbana, donde miles de familias enfrentan dificultades para acceder a alimentos, oxígeno, medicamentos. Subrayan especialmente el drama de padres y madres que no pueden trabajar ni generar los recursos necesarios para sostener a sus hijos, adultos mayores, hogares de niños o pacientes hospitalizados. 6:05 a.m. en toda Bolivia. Noticias en el departamento de Potosí, Juan Carlos Enríquez en Pío XII, siglo XX. Muy buenos días.
7: Buen día, Aurelio. ¿Qué tal, amigos, amigas? ¿Cómo están ustedes? Saludos. Estas son las informaciones en el departamento de Potosí. El bloqueo de carreteras se ha fortalecido en el norte Potosí. Definitivamente no hay paso a Sucre, no hay paso a la ciudad de Potosí y tampoco a la ciudad de Oruro. Empiezan a escasear la carne de todo tipo, la gente busca gas de garrafa y señalan que en las siguientes horas va a terminarse el gas por tubería hasta domicilio y no se encuentra el gas de garrafa, el gas licuado de petróleo. Es difícil conseguir algunas verduras y hortalizas. Los precios de algunos productos también han subido, según reportes de quienes hacen el control correspondiente. Reitero, no hay paso a Sucre, tampoco a la capital potosina y, desde hace varios días atrás, tampoco a Oruro. Ingreso a clases en horario de invierno desde este lunes en Chuquiuta, Uncía y también Llallagua. Ever Trujillo, director distrital de Uncía y Chuquiuta, confirmó que estudiantes de escuelas y colegios de ambos municipios ingresan a clases en horario de invierno a partir de este lunes 25 de mayo. A su vez, el director distrital de Educación de Llallagua anticipó ya el viernes anterior la decisión del ingreso a clases en horario de invierno a partir de esta semana. Finalmente, indicarles que Rosalba García es la nueva presidenta de la Federación de Mujeres del municipio de Llallagua. Fortalecer la capacitación de la mujer, lograr la unidad de este sector, hacer auditorías sobre los bienes de esta organización, averiguar los gastos del presupuesto destinado a las mujeres y otros mandatos más se encomendaron en el congreso realizado este pasado fin de semana aquí en este municipio, considerados uno de los más poblados en todo el departamento de Potosí. Esas las noticias en Potosí. Vamos ahora hasta el departamento de Cochabamba con Walter Unzueta.

0: Gracias, muy buenos días. El fin de semana, Cochabamba registró bajas temperaturas por el ingreso de un frente frío que generó fuertes vientos, lluvias y heladas en la zona andina y subandina del departamento. Sin embargo, se espera que la jornada de hoy la temperatura vaya mejorando. Con ese panorama climatológico, iniciamos el resumen de noticias de Cochabamba. La crisis política y de gobernabilidad que vive el país llevan a Bolivia a un colapso económico y democrático, asegura el analista económico César Vargas. Según el analista, la crisis genera pérdidas económicas, desabastecimiento, inflación, fuga de capitales y una calificación de riesgo país alta. Además, hace prever un crecimiento negativo del 3% para este año. Colcapirua se respeta. Con esa frase, el Cabildo de Ciudadanos de Colcapirua rechazó el ingreso de la basura del cercado a Cotapachi. Con una masiva participación de vecinos, dirigentes, organizaciones sociales y representantes de sectores educativos, entre otros, se llevó adelante el sábado el Cabildo de Colcapirua, donde se rechazó el traslado de la basura del cercado a Cotapachi y se determinó iniciar procesos penales y una acción popular contra la empresa Simba, instalada ilegalmente en ese sector. Mientras tanto, en el cercado, el gobierno autónomo municipal de Cochabamba reiteró su voluntad de diálogo con los vecinos de Caracara, que mantienen una vigilia y se oponen al cumplimiento de la resolución emitida por el Tribunal Agrario Ambiental, impidiendo el ingreso de camiones recolectores de basura al relleno sanitario. La disposición judicial instruye nuevamente el ingreso de basura al relleno de Caracara para completar las celdas 2 y 3 y posibilitar el cierre definitivo del botadero. Sin embargo, los vecinos rechazan esta resolución y bloquean el ingreso al botadero. Pasamos. El municipio de Punata recibió este fin de semana la entrega provisional de un aeródromo por su 188 aniversario. El alcalde de Punata, Johnny Alegre, informó que el aeródromo tiene una plataforma de aterrizaje de 1.200 metros y se ampliará a 1.700. Agregó que en el aeródromo se instalará una escuela de aviación para el Valle Alto Cochabambino. Para el final, el exdiputado por el Partido Demócrata Cristiano, PDC, Diego Buendía, calificó los bloqueos y enfrentamientos registrados el fin de semana como de terror y asegura que los grupos movilizados tienen finalidades políticas, buscan conseguir el poder, pegas y mantener algunos privilegios. Es el resumen de noticias en Cochabamba.
1: Con esas informaciones vamos hasta Oruro. Aurelio, buenos días, estamos contigo.
2: De acuerdo, Walter, en sala de prensa de Pío XII, Oruro, nuestro compañero de prensa, Wilson Cruz, buenos días, adelante.
3: ¿Qué tal, Aurelio? ¿Qué tal, amigos de la red de Pío XII? Un saludo muy especial. Estas son las informaciones de esta sala de prensa. El gobernador Edgar Sánchez ha pedido el diálogo y corredores humanitarios para superar los bloqueos. El gobernador de Oruro, Edgar Sánchez Aguirre, ha expresado en pasados días su preocupación por la coyuntura que atraviesa el país debido a los bloqueos y cierres de carreteras que ya se prolongan por casi 3 semanas, afectando a distintos sectores económicos, sociales y productivos. La autoridad ha señalado que actualmente no existe un liderazgo visible ni un interlocutor válido a nivel nacional con quien se pueda entablar un diálogo directo para solucionar las medidas de presión. El gobernador tiene que leer y ver la mejor forma posible y la lógica del bloqueo, señaló, no generar e incendiar innecesariamente un conflicto que podría prolongarse por mucho tiempo más. Esas son las palabras del gobernador de Oruro, Edgar Sánchez. Pasamos a otro tema. En el municipio de Caracollo se ha dispuesto clases a distancia por conflictos sociales. La Dirección Distrital de Educación de Caracollo ha emitido el comunicado número 012/2026, mediante el cual determina que a partir de hoy, 25 de mayo, las unidades educativas deberán desarrollar actividades académicas en la modalidad a distancia, debido a los conflictos sociales que atraviesa el país, particularmente en el municipio. La medida se asume en amparo al artículo 145, párrafo 1 de la ley número 548 del Código Niña, Niño y Adolescente, con el objetivo de resguardar la integridad física y la seguridad de los estudiantes de unidades educativas, centros de educación alternativa y centros de educación especial. El comunicado está dirigido a directores, maestras, maestros, juntas escolares, madres y padres de familia, señalando que cada unidad educativa deberá adecuarse a la modalidad educativa de acuerdo con su contexto, bajo una evaluación permanente de las autoridades educativas. La disposición fue emitida este pasado 24 de mayo de la gestión 2026 en el municipio de Caracollo. En otra de las informaciones, empresarios privados de Oruro estiman una pérdida de más de 15 millones de dólares por semana. En estos conflictos, la Federación de Empresarios Privados de Oruro ha informado que los bloqueos generan pérdidas aproximadas de más de 15 millones de dólares por semana únicamente en el área de importación minera. La presidenta de la institución ha señalado y ha presentado un informe elaborado por la Comisión Minera sobre las afectaciones económicas que enfrenta el sector. Según explicó la dirigente empresarial, además de las pérdidas económicas, los importadores enfrentan problemas relacionados con la devolución de los contenedores y las multas que deberán asumir por la retención de los mismos a causa de las interrupciones en las rutas. Peñafiel concluyó señalando que el mayor daño que provocan los bloqueos al país es la pérdida de seguridad jurídica, situación que afirmó desincentiva la llegada de nuevas inversiones a Bolivia. Por último, viajeros concentrados en la terminal de buses no pierden la esperanza de que salidas puedan habilitarse. Si bien existe bloqueos en varias carreteras, los usuarios no pierden las esperanzas de que se habiliten lo más antes posible las salidas de los buses a diferentes departamentos en las siguientes horas. De la nueva terminal de buses de Oruro, la responsable de relaciones públicas ha informado que todavía persiste el bloqueo a la ciudad de Cochabamba, Santa Cruz, hacia el sector de Potosí, pero existen salidas por vías alternas hacia Uyuni, Villazón y Tarija. Hacia Chile las salidas son normales, ha señalado, y esperan que todavía se pueda arreglar este conflicto con las personas movilizadas. Ese es el informe de ICI Sala de Prensa. Aurelio, regreso contigo.
2: Hasta cualquier momento, Wilson. 6:16. Hacemos una pausa para presentarles a nuestros patrocinadores del informativo madrugador y enseguida habrá más noticias.
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7: Ya estamos de vuelta junto a ustedes. Esta es la red Pío 12. A continuación, información minera en nuestro medio.
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9: Gracias y buenos días. El pasado jueves de la semana pasada, el fiscal departamental de Oruro, Aldo Morales, ha anunciado la imputación formal a 8 personas involucradas en el robo de mineral y material en la empresa minera Guanuni, departamento de Oruro. Este hecho se vio agravado por un descuido policial que ha permitido la fuga momentánea de unos de los imputados, lo que ha llevado a la apertura de una investigación penal contra los ahora aprehendidos, dijo. Los 8 presuntos ladrones, conocidos como Jucus, fueron sorprendidos dentro de la mina portando indumentaria, herramientas propias de la actividad extractiva, dijo, a tiempo de informar sobre este caso.
10: 8 Jucus, quienes habrían sido aprehendidos en el interior de la mina Guanuni, quienes habrían llevado tanto material de minería como ser cascos, luces, como también ropa de trabajo. El momento de ser intervenidos, sus mismos no portaban ningún tipo de mineral, por lo cual los mismos están siendo imputados por el delito de allanamiento a efecto de que se proceda a la imputación, como también a medidas cautelares, donde se está verificando de que es un gran número de personas quienes se dedican en este rubro y, como siempre he manifestado, dan una pérdida anual de 34 millones de bolivianos. En este caso, una vez que se ha llevado la audiencia cautelar, el juez ha dispuesto su detención en el penal de San Pedro. Ya cuando estaban saliendo de dicha audiencia, uno de los autores ha escapado del lugar, ha sido perseguido por policías y posteriormente se ha hecho un operativo donde él mismo ha sido encontrado en la localidad de Viluyo. Es en el sentido también de que ha agravado su situación por el delito de evasión, cual se está siendo imputando, y por otra parte también.
9: Y cambiamos de información. Los bloqueos de carreteras están generando graves pérdidas en el sector minero a nivel nacional. Se estima que más de $1 millón diarios por cada centro de operación minera está siendo afectada. Esta situación está generando paralización en las exportaciones, está frenando las regalías mineras regionales y está poniendo en riesgo varias fuentes laborales. La gobernación de Oruro ha reportado pérdidas económicas significativas debido a los bloqueos en Bolivia. Tras más de 23 días de protestas, la institución ha advertido que si estas medidas de presión van a continuar una semana más, se va a dejar de percibir cerca de 20 millones de bolivianos por concepto de regalías mineras, dijo así el gobernador de Oruro, Edgar Sánchez. En el informe, Héctor Mariaca Romero, para las de Pío 12.
7: Gracias, Héctor. 6:21 en nuestro país. Más novedades aquí en la red Pío 12. Ahora las cotizaciones de los minerales. Libra fina de cobre, $6.14. Libra fina de estaño, $24.44. Libra fina de zinc, $1.60. Libra fina de plomo, $0.90. Onza troy de plata, $78.24. Y la onza troy de oro, $4,572.36. son las cotizaciones de los minerales. 6:23 en Bolivia. Vamos con más novedades. Ahora la máquina del tiempo.
5: Es el año 1809. Estoy en la ciudad de Chuquisaca, en plena plaza. Mucha gente se encuentra muy furiosa y da vivas al rey Fernando VII y mueras al mal gobierno de los chapetones. Los enfurecidos criollos chuquisaqueños se han rebelado contra el gobierno del presidente de la Real Audiencia de Charcas, Ramón García Pizarro, a quien han destituido y apresado. ¿Cuál es la razón para que los chuquisaqueños hayan reaccionado de esta manera? Pues resulta que en España el rey Fernando VII ha sido hecho prisionero por los franceses, comandados por el general Napoleón Bonaparte. Como consecuencia de la invasión francesa a España, se ha formado en la ciudad de Sevilla una junta de gobierno para todos los españoles. Pero las cosas no han sido tan sencillas. La hermana del rey Fernando VII, la princesa Carlota Joaquina de Borbón y esposa del emperador del Brasil, ha reclamado sus derechos sobre la corona española y también ha pedido que se le reconozca como a tal. Estando las cosas así, llegó hasta la ciudad de Charcas el general español Manuel de Goyeneche, quien había pretendido que la audiencia de Charcas reconozca como a soberana a la princesa Carlota. Por eso es que los criollos chuquisaqueños se enojaron y por la fuerza de la rebelión se amotinaron contra el presidente de la audiencia y contra el arzobispo Benito de Moxoy Francolí. Por eso mismo, la rebelión se hizo a los gritos de ¡Viva el rey Fernando VII! ¡Y muera el mal gobierno! Más tarde, los doctores de Chuquisaca concluyeron que las tierras de América pertenecían al rey. Y como en ese momento no había rey en España, las tierras de América eran de nadie y por tanto libres. Con ese pensamiento se inició la Guerra de la Independencia en América. Amigos, después de mi viaje a este año de 1809, vuelvo al presente en la famosísima Máquina del Tiempo.
7: Gracias. Y antes de dar paso a las noticias internacionales, no podemos dejar de pasar por alto lo siguiente, amigos, amigas que siguen a Radio Pío XII. La Fiscalía de La Paz está investigando la muerte de un joven por impacto de bala en Vilaque, Calamarca. Luis Carlos Torres, fiscal departamental de La Paz, ha dicho que investiga las circunstancias de la muerte del joven Víctor Cruz Quispe, comunario de Vilaque, Copata, municipio de Calamarca. Dos documentos, entre ellos un certificado médico, señalan la muerte de este joven de 24 años en vía pública a consecuencia del disparo de arma de fuego. El cuerpo fue trasladado a la morgue del Hospital de Clínicas, donde le han hecho la autopsia. Reportes preliminares señalan que Víctor Cruz Quispe murió a las 16:30 de la tarde del sábado, cuando se realizaba el operativo del corredor humanitario con más de 250 vehículos desde La Paz a Oruro. Se investiga el caso por delito de homicidio. La muerte fue provocada por el impacto de un arma de fuego. El cuerpo presenta fractura de vértebra cervical y sección medular, traumatismo cervical penetrante por proyectil de arma de fuego, señala el certificado emitido por el forense Edwin Rojas. Las autoridades de Vilaque, de la provincia Aromas de La Paz, instalaron el velorio de la víctima en plena carretera, esto entre La Paz y Oruro. A continuación, las noticias internacionales con Rubén Marconi.

0: Gracias, Juan Carlos. Amigos y amigas, buenos días. Desplegamos nuestro mapa mundi y nos ubicamos en Europa, porque miles de personas marchan en Madrid contra la escasez de viviendas y el aumento de alquileres. Bajo el lema, la vivienda nos cuesta la vida, bajemos los precios, unas 100.000 personas salieron a las calles de la capital española ayer domingo, según cifras de los organizadores. Los manifestantes denunciaron la escalada de precios de la vivienda que continúa excluyendo a una gran cantidad de españoles del mercado inmobiliario. Exigen al gobierno una intervención urgente. El precio de los alquileres en España se ha duplicado en los últimos 10 años. La crisis atraviesa distintas generaciones. Si estamos pagando un alquiler muy alto, es imposible que ahorremos para comprar un piso, dijo una joven de 29 años. Continuamos en Europa porque esta región del mundo vive una ola de calor inusual.
1: En Europa, ola de calor inusual para el mes de mayo. Ese domingo en Inglaterra se alcanzó los 30,5 grados en el sur del país. El lunes llegarían hasta los 34 grados. En Francia, fin de semana con temperaturas por arriba de los 30 grados. Se vive una ola de calor que se prolongará en la semana.
0: De Europa a Venezuela, porque reos toman una cárcel en ese país para denunciar torturas. Cientos de prisioneros tomaron ayer la cárcel de Barinas, al oeste de Venezuela, para denunciar torturas por parte de las autoridades carcelarias y exigir la destitución del director del penal. Los reclusos se agruparon en el techo de la cárcel y colgaron pancartas con mensajes para pedir ayuda. En algunas se podía leer SOS, nos torturan o no más torturas. Varios presos tenían el rostro cubierto. Entre tanto, agentes cubiertos con escudos rodearon la estructura y decenas de familiares aguardaban ansiosos en las afueras del penal. La última desde el Vaticano, porque el Papa León XIV dedica su primera encíclica a la inteligencia artificial. El Vaticano publicará este lunes la primera encíclica de León XIV, un documento que fija la postura de la Iglesia en cuestiones sociales y en el que el Papa aborda la dignidad humana en la era de la inteligencia artificial. Desde su elección hace un año, el primer Papa estadounidense de la historia ha multiplicado las advertencias sobre los peligros de la inteligencia artificial, especialmente en el uso del ámbito militar. El texto llamado Magnifica Humanitas, Humanidad Magnífica en latín, se presentará a las 11 de la mañana de hoy, hora del Vaticano. Ese es el reporte internacional.
2: 6 de la mañana, 30 minutos. Usted escucha a la red Pío 12 en todo el territorio boliviano. Hacemos una pausa y vamos a volver enseguida.
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5: 26 minutos faltan para las 7 de la mañana y las noticias siguen a través de Pío 2 en contacto en esta jornada de lunes. Ahora en sala de prensa nuestra colega de trabajo Fabiola Aquino. Adelante.
6: Gracias y muy buenos días a todo el país. Estas son las informaciones de esta sala de prensa. Representantes de los tres operadores del transporte urbano emitieron un pronunciamiento conjunto en rechazo a un posible incremento en el precio de los combustibles y cuestionaron la gestión del gobierno central frente a la crisis económica y social que atraviesa el país.
7: En lo cual, la preocupación más que todo de nosotros es de cualquier, como ha dicho, ¿no?, el 30 de mayo, supuestamente que va a ser el incremento del cuestión combustible, gasolina, diésel y GNV, GLP. Nosotros como transporte urbano, como sociedad en general, rechazamos contundentemente. No vamos a permitir ningún incremento, ni un centavo más. Yo creo que la verdad, el gobierno central tendría que tocarse mano al pecho y subsanar el problema contundente a consecuencia de este gobierno central que hoy por hoy está azotando a toda la población en general.
6: Denunciaron que los bloqueos y conflictos sociales están paralizando la economía local y afectando la circulación de productos y además provocan el incremento de la canasta familiar. Finalmente, los dirigentes coincidieron que la solución a la crisis debe pasar por el diálogo entre el gobierno y los sectores movilizados. Los comerciantes minoristas de la Superferia de Oruro emitieron su voto resolutivo en el que rechazan contundentemente los bloqueos y actos vandálicos. Marcelo Medina convocó a una marcha pacífica.
8: Es un sector que también tiene deudas con el banco, pero más que todo nos están perjudicando, nos están asfixiando a nosotros. Y nosotros como sector, yo creo que es un sector más grande de Oruro que es la Superferia. Nosotros queremos unas respuestas concretas. Esto cada día que pasa, cada día que ya no estamos comiendo nuestro capital y nos está afectando a nuestro sector. Al lunes estamos saliendo en una marcha de soluciones, no para dar una más congestión a nuestro querido Bolivia.
6: El sector pidió unidad y reconciliación entre los bolivianos, además soluciones efectivas mediante el diálogo. Les informó Fabiola Aquino desde Oruro para la Red Pío 12.
5: Y seguimos con más informaciones en Oruro, esta vez con Wilson Cruz.
9: La Universidad Técnica de Oruro advirtió que los bloqueos de carreteras afectan gravemente a las actividades académicas, especialmente en áreas dispersas. Ante esta situación, la institución implementó clases virtuales. Dijo que el diálogo es la única forma civilizada de encontrar soluciones.
10: En contra de los bloqueos porque el perjuicio principalmente es para el pueblo, ¿no? Se puede ver, por ejemplo, en los mercados han subido todos los precios. ¿Y quiénes son la gente de escasos recursos? Son los que están pagando las consecuencias. Que el gobierno y las personas que están bloqueando puedan entablar un diálogo.
9: Finalmente, la Universidad Técnica de Oruro ha reafirmado además su compromiso con la democracia, la autonomía universitaria y el respeto al orden constitucional como pilares para la convivencia pacífica. Frente a los bloqueos que persisten en las carreteras del país, sobre los perjuicios, don Edwin Ticona señaló que son incalculables para su sector y advirtió la fuga de inversiones privadas a otros países por falta de condiciones.
11: Cerca a 600 a 700 salidas diarias que hacen a todos los departamentos a nivel nacional e internacional realiza la terminal de autobuses Oruro.
9: Además, Edwin Ticona, que es presidente del sindicato Sebastián Pagador, exige el respeto a la democracia. Se muestran contrarios a los que piden la renuncia del presidente Paz. El primer dirigente del transporte interdepartamental hizo conocer parte de su pronunciamiento de su sector en torno a los conflictos que se registran en el país.
11: Primer punto, que se respete la democracia. Nosotros no estamos en contra de ningún sector, tampoco estamos en apoyo, solo queremos que haya un respeto a la democracia. Como segundo punto, hemos pedido la libre transitabilidad. Mire, estamos quedando muy mal a nivel internacional en este aspecto de la transitabilidad y el turismo que se ocasiona en todo aspecto.
9: Finalmente, ha pedido a los movilizados buscar mecanismos para entrar en diálogo y no perjudicar a todo un país.

0: está saliendo de una profunda crisis económica,
1: informó Wilson Cruz para la red Pío 12.
2: Y ahora con informaciones, Walter Unzueta en Cochabamba. Adelante.

0: El exdiputado del Partido Demócrata Cristiano, PDC, Diego Buendía, calificó los bloqueos y enfrentamientos registrados el fin de semana como de terror y asegura que los grupos movilizados tienen finalidades políticas de conseguir el poder, pegas y privilegios sectoriales. Pidió al gobierno de Rodrigo Paz actuar con rudeza, identificar a los grupos vandálicos y aplicar todo el rigor de la ley.
1: Lamentablemente, en la ciudad de La Paz está habiendo una situación de terror, desabastecimiento de alimentos, no hay pollo, no hay carne, los precios se han elevado lamentablemente a un punto que las familias bolivianas se sienten afectadas en la mesa diaria. Lo que estamos viviendo a nivel nacional, según datos en las carreteras, son aproximadamente 49 puntos de bloqueo. Tenemos grupos de bloqueo con finalidades netamente para conseguir poder, pegas y privilegios. Eso es lo que hay que diferenciar y no hay que permitirlo. Pedir al gobierno poder identificar a todos aquellos que están saboteando la gestión actual y que puedan poner servidores públicos que sean aptos para su cargo correspondiente. Un mensaje de apoyo a toda nuestra policía boliviana que está haciendo un gran esfuerzo y pedirles que de manera conjunta trabajen no solamente con las Fuerzas Armadas, sino también con la Fiscalía, el órgano judicial, para que ningún delito quede en la impunidad. Hay que identificar que son grupos específicos que están generando cierta violencia, que están generando zozobra y que están poniendo en riesgo a los bolivianos. Ahí es donde se tiene que actuar con todo el rigor de la ley.
2: Ahora nos conectamos con Luis Vargas, que nos tiene información del ámbito policial.
3: En el norte de Potosí, un niño de 12 años de edad falleció en la carretera mientras una ambulancia intentaba hacerlo pasar un punto de bloqueo para trasladarlo a un centro médico para que él mismo reciba atención médica. Respecto a este traslado y al fallecimiento del menor, fue consultado el fiscal general del estado y esto fue lo que respondió.
4: En contra de dirigentes en la localidad de Yayagua por la muerte de un niño de 12 años el día de ayer.
5: Ya se tiene aperturado un hecho de homicidio culposo, estamos en plena etapa investigativa. En primera instancia están realizando la diligencia tanto la policía boliviana y el Ministerio Público. Sí, ya hay un proceso aperturado y esperemos dar con el paradero de los autores, tanto materiales o intelectuales, de este hecho en el domicilio o en el lugar donde usted manifestó.
3: El fiscal general Roger Mariaca ha pedido a los sectores movilizados y al gobierno entablar puentes de diálogo y el Ministerio Público se ofreció como mediador junto a la Iglesia Católica.
5: Que se pueda llegar a una conciliación. Están las puertas abiertas del Ministerio Público para todas las autoridades. Nosotros, de la mano de la Iglesia Católica y de otras instituciones que consideren que puede ser un factor fundamental para que se solucionen estos problemas que están simplemente afectando al boliviano que va día a día a buscarse el pan del día para llevar a la familia. Es el principal. Pero más allá de ello están nuestros enfermos en los hospitales. Más allá de ello están nuestros hermanos alteños, los paseños, que son los...
3: Mariaca además hizo una advertencia a autoridades nacionales y también a dirigencias sindicales si estos no dialogan.
5: Políticos, por ciertos intereses. Entonces yo, sin inmiscuirme netamente en temas políticos, pero sí como un ciudadano, como un boliviano, como un padre de familia y hoy también como una autoridad, les pido con toda la humildad y con todo el respeto, desde el presidente, desde los ministros, desde los ejecutivos, desde las diferentes organizaciones sociales, nuestros amigos representantes de la COP, los representantes de los diferentes gobiernos morales en todo el país, que puedan instarse al diálogo, puedan unirse y puedan buscar una solución. Caso contrario, nosotros como Ministerio Público vamos a tener que hacer el trabajo que la Constitución y la Ley 260 nos manda en todo el país.
2: Son las 6:45, amigos oyentes. Vamos a una pausa publicitaria, pero enseguida estamos con más informaciones desde Siglo XX.
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12: Hay días así. 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También así. Y para cada uno de esos días, lo más importante es la actitud de uno mismo. Haga sol, haga viento o lluvia, agradece y disfruta el milagro de la vida.
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1: 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Vamos a tomar contacto aquí en el departamento de Potosí con Yolanda Choque. Ella se encuentra en la provincia de Chayanta. Yolanda, buen día, adelante.
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2: 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Compañeros, hasta Estudio Central.
1: Gracias, Yolanda. 6:51 en Bolivia, en nuestro país. Vamos inicialmente con Héctor Mariaca. Sí, enseguida vamos a tomar contacto con nuestros compañeros de trabajo en relación a lo que pasa en el departamento de Potosí. El reporte de Yolanda Choque señala, amplía lo que habíamos dicho en la primera media hora. El bloqueo de carreteras es prácticamente en buena parte del norte del departamento de Potosí. Héctor Mariaca tiene el siguiente reporte.
4: Gracias y buenos días. A partir de hoy, lunes 25 de mayo, rige el horario de invierno en el municipio de Yayagua, norte de Potosí. La disposición establece una tolerancia de 30 minutos para el ingreso de los estudiantes en el turno de la mañana y el adelanto de media hora en la salida turno de la tarde. Esto con el objetivo de resguardar la salud de los escolares ante las bajas temperaturas, según ha informado el director distrital de educación, el licenciado Armando Hinojosa, a tiempo de mencionar lo siguiente.
5: 25 de mayo, con la siguiente aclaración, inicial entraba a las 9, con esa tolerancia entre 9 y 30, primaria entraba 8 y 30, va a entrar 9, secundaria ingresaba 8 y con eso este va a entrar 8 y 30. nuevamente reitero, están escuchando a los papás, hay que nomás hacer un sacrificio para enviarles con barbijo y la sopa abrigada, y también reitero que no había que rechazar la vacunación, más bien autorizar a los centros de salud o cuando van.
4: Y cambiamos de información, el alcalde municipal de Yayagua lamenta que algunas obras se encuentren paralizadas por falta de presupuesto económico. El alcalde David Cruz Paco, alcalde de Yayagua, ha informado que la semana pasada se ha inspeccionado los trabajos de construcción del nuevo matadero municipal, que tiene un avance menos del 50% de ejecución y actualmente se encuentra paralizado por falta de presupuesto.
6: Con la Junta de Paz de Familia, y ellos han visto pues, en sitio que, ¿sí?, que todavía no se puede, no se han dado cuenta que tampoco pueden forzar algo, ¿no? Uh-huh. Pero sí nos van a exigir por tiempo y materia que hagamos un proyecto, una segunda fase que pueda apoyar en todo esto.
7: ¿Cuánto se habría invertido en este proyecto que está a medio construir?
6: Alrededor de 370 mil bolivianos.
7: Sí, 370. Falta todavía.
4: Y finalizamos con esta información. Los jubilados y asegurados a la Caja Nacional de Salud en Yayagua han conformado una comisión para hablar con autoridades nacionales y exigir que el Hospital Coposa funcione las 24 horas de atención a los asegurados en el municipio de Yayagua. Así ha informado Genaro Barahona, quien forma parte de esta comisión.
8: Cabeza de mi persona, don Genaro Barahona, que representa a los rentistas, ¿no? El compañero Luis Álvarez también pertenece a los cooperativistas mineros. La Federación Regional de Cooperativas Mineros del Norte de Potosí también es parte del directorio ahora para agilizar todas nuestras gestiones que requerimos con la ciudad de La Paz.
7: ¿Van a viajar esta comisión a La Paz para entrevistarse?
4: En el informe, Héctor María Casomero para la Red Pío 12.
1: Finalmente, contacto con María Morales. María, muy buen día, te escuchamos, adelante.
9: Carlos, buenos días, un saludo a toda la gente que sintoniza Pío 12. Una mañana muy fría, tenemos un vientecito, una brisa fuerte, helada, helada, como que el invierno ya está con nosotros. Aquí tenemos las informaciones, contarles que estos fines de semana de este mes, la subalcaldía junto a varias instituciones como FEJUVE y Radio Pío 12 se está llevando adelante campañas de limpieza con el propósito de mantener limpio y también para hacer que sea más habitable y saludable nuestras poblaciones. Por eso que ayer se cumplió una campaña en diferentes campamentos, el sábado lo propio, la gente ha asistido, ha cumplido con esta misión. Es más, se ha podido evidenciar que todavía en algunos lugares existen demandas por parte de los vecinos.
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6: Es la hora 6:59 minutos.
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0: Nuestro saludo cordial al departamento de Chuquisaca, a su capitán Sucre en estos 217 años del grito libertario en América. Buenos días, amigas, amigos, oyentes de Bolivia en Contacto. Son las 7 de la mañana con 2 minutos. Y comenzamos con las informaciones. El gobierno desarrolló el sábado un operativo policial militar en la carretera La Paz-Oruro. Los manifestantes se resistieron a levantar los puntos de bloqueo. La policía utilizó gases lacrimógenos, pero finalmente tuvo que replegarse.
1: Un operativo humanitario conjunto entre la Policía Boliviana y las Fuerzas Armadas fue un enfrentamiento este sábado pasado 23 de mayo, donde el operativo buscó consolidar un corredor humanitario en la carretera Oruro-La Paz, pero se vio obligado a replegarse a la altura de Caracol, debido a la resistencia de grupos de manifestantes que bloqueaban las vías. Las acciones operativas comenzaron en horas de la mañana desde la ciudad de Oruro. Durante el trayecto, las fuerzas de seguridad utilizaron agentes químicos para dispersar los focos de resistencia y maquinaria pesada para remover escombros y barricadas que obstaculizaban plataforma vial. Esta intervención gubernamental buscó facilitar el avance de la caravana de banderas blancas.
2: Nos decían los representantes que básicamente las bases ya les habían rebasado y en esa emergencia no se pudo precisamente concretar algún diálogo o alguna circunstancia que pueda posibilitar el paso de este transporte. Este hecho pues ha llevado pues a un aspecto violento que ha promovido también que las fuerzas del orden en este caso pues se retiren, ¿no? De todas maneras, recordar a la población que el derecho a la protesta tiene precisamente un límite y es el derecho de nosotros. Estamos preocupados por esta circunstancia, pues llamamos a la paz, a la serenidad, tanto a los sectores que están siendo movilizados como también al...
1: A pesar de los esfuerzos, la apertura del paso humanitario fue rechazada violentamente por los movilizados en dos puntos del trayecto. Luego de varias horas de que los efectivos policiales y militares fueron acechados por los bloqueadores, quienes tenían en su poder piedras, explosivos e incluso hacían detonar dinamita. Los efectivos policiales tuvieron que retroceder juntamente con los efectivos militares.
3: Sin embargo, se han negado a cualquier tipo de diálogo. Han visto, ustedes han sido testigos del momento en que hemos ingresado con banderas blancas, hemos ingresado con personal de derechos humanos, con personal de la iglesia. Sin embargo, esta gente se ha cesado totalmente a todo tipo de negociación. Estas personas han utilizado ondas, piedras, han utilizado explosivos dentro de esta carretera tan principal, llegando a hacer destrozos de la misma vía. Han colocado piedras, promontorios de tierra que también con maquinaria pesada hemos procedido a desbloquear.
1: Pues el repliegue del Comando Departamental de la Policía junto con el Ejército tuvieron que resistir a poder despejar las vías, ya que la tensión en el eje troncal del país permanece elevada, mientras los sectores del transporte y pasajeros afectados esperan las decisiones oficiales que aseguren la libre transitabilidad de diferentes carreteras del país. Informó Wilson Cruz, de Pío 12, Herbol Oruro.
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0: El gobierno desarrolló el sábado un operativo policial militar en la carretera La Paz-Oruro. Los manifestantes se resistieron a levantar los puntos de bloqueo. La policía utilizó gases lacrimógenos, pero finalmente tuvo que replegarse. Durante el operativo de desbloqueo, el ministro de Obras Públicas denunció que sufrió una emboscada en la región de Copata, en La Paz. La Red Herbol conversó con la autoridad cuando estaba de retorno por vías alternas. En Sucre sesionó el Senado y aprobó la aprobación de la ley 1341 que ponía una serie de limitaciones a la posibilidad de dictar un estado de sitio. Tres entidades mediadoras exigen al gobierno y sectores movilizados concretar el diálogo para pacificar el país. El Comité Cívico de Santa Cruz pidió al gobierno declarar estado de sitio sectorizado en La Paz debido a los conflictos. La Confederación de Maestros Urbanos de Bolivia instruyó la aplicación de clases virtuales ante los bloqueos y conflictos. Estas y otras informaciones aquí en su noticiero Bolivia en Contacto.
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0: Creció el conflicto durante el operativo de desbloqueo en La Paz. Bloqueadores quemaron oficinas de Vías Bolivia. Servicio Nacional de Sanidad Agropecuaria e Inocuidad Alimentaria, SENASAC, y aduana en Achicarriba. Vamos con este informe a través del periódico digital de Herbol. En medio de 13 semanas de bloqueos y movilizaciones en distintos puntos del país, el conflicto comenzó a mostrar este sábado mayores niveles de tensión y violencia tras registrarse la quema de oficinas de Vías Bolivia, SENASAC y la aduana en la localidad de Achicarriba, sobre la carretera La Paz-Oruro. Horas después del operativo de desbloqueo denominado Corredor Humanitario Banderas Blancas, los hechos ocurrieron luego del despliegue policial y militar ejecutado para habilitar el tránsito vehicular y garantizar el ingreso de alimentos, medicamentos, oxígeno medicinal, combustible y otros insumos esenciales hacia las ciudades de La Paz y El Alto. Durante la intervención, las fuerzas del orden hicieron uso de agentes químicos para dispersar a grupos movilizados que resistían el avance del operativo en diferentes sectores de la carretera. De acuerdo con reportes difundidos desde la zona, grupos movilizados ingresaron y tomaron instalaciones públicas que funcionaban en Achicarriba, entre ellas oficinas policiales, Vías Bolivia, SENASAC y la aduana, provocando posteriormente incendios y daños materiales en varios de estos recintos. Pese al operativo de desbloqueo en la carretera La Paz-Oruro, persisten las movilizaciones de sectores sociales.
1: Luego de llevarse sin éxito el operativo de Corredor Humanitario Banderas Blancas este fin de semana para que se pueda abastecer la población de alimentos, combustible y otros, los bloqueos continúan en El Alto y la carretera La Paz-Oruro. Ingresando ya a la cuarta semana de esta medida de presión, continúan los bloqueos. En el sector norte, a partir de la exfábrica de vidrios hacia la carretera Copacabana, y en el sector sur, desde la extranca de Sencata. La gente tiene que movilizarse a pie por varios kilómetros para abordar un medio de transporte, sea minibús o motocicleta, para llegar a La Ceja.
2: Rumbo a mi trabajo, ubicado en la Ceja del Alto. Tengo que caminar desde aquí, de Samo. No nos dejan pasar, ni dejan que entre gasero, nada. No hay, la gente de ahí no tiene gas a domicilio. Quiere que entre garrafa, quiere que entre transporte, peores las cosas. No deja la gente, no. Tampoco sabe por qué están bloqueando. Les preguntas y no tienen noción por qué ese bloqueo.
3: No se dan de cuenta. ¿Está de acuerdo con esto?
2: No, nada. Claro, el gobierno también tiene sus falencias, ¿no? Pero a este extremo.
1: Por otro lado, la Iglesia Católica, la Defensoría del Pueblo y la Asamblea Permanente de Derechos Humanos del Alto expresaron mediante un comunicado conjunto su preocupación por la falta de avances en la instalación de un diálogo entre las autoridades de gobierno y los sectores movilizados, en medio de un conflicto que ingresa a su cuarta semana con bloqueo de caminos y protestas de distintas regiones.
4: Desde la Iglesia Católica, la Defensoría del Pueblo y la Asamblea Permanente de Derechos Humanos del Alto, exhortamos al cese inmediato de toda acción violenta y se demanda el esclarecimiento urgente, independiente y transparente de los hechos ocurridos, en particular aquellos vinculados a personas heridas, un fallecido y denuncias de vulneraciones a los derechos humanos.
1: La población en distintas zonas, como Villa Dolores, ya expresaron su rechazo a los bloqueos, pidiendo diálogo entre autoridades y sectores sociales movilizados.
5: Siempre el diálogo es bien muy importante. Dialogar, llegar a soluciones, para que no afecte más a los vecinos del Alto, a los vecinos de Villa Dolores. Nosotros tenemos acá al lado el teleférico morado. Tenemos la 6 de marzo, tenemos Ciudad Satélite, tenemos Faro Murillo, tenemos la Ceja del Alto. Pensemos mejor en cómo podemos organizarnos y ser una ciudad. no afectar más a los ciudadanos de la ciudad de la...
1: Entre hechos de violencia con uso de agentes químicos para desbloquear las vías en la carretera La Paz-Oruro, con también quema de oficinas institucionales en la tranca de Chicasiba, comunarios de Vilaque también denunciaron el deceso de un comunario, como también se registró la agresión física a un efectivo policial, situaciones que mediante instancias oficiales aún no fueron informados. En el informe de Inapasa, Herbal El Alto.
0: Durante el operativo de desbloqueo, el ministro de Obras Públicas denunció que sufrió una emboscada en la región de Copata, en La Paz. La Red Herbol conversó con la autoridad cuando estaba de retorno por vías alternas. Vamos con este informe a través del periódico digital de Herbol.

0: Revisamos a través de www.herbol.com.bo. Dice lo siguiente: no sé dónde estamos. Estamos en un camino alterno porque de la emboscada que nos hicieron en Copata con dinamita y por todo lado tuvimos que retroceder. Declaró la noche de este sábado el ministro de Obras Públicas, Mauricio Zamora, en un contacto con Herbol. Un luego de versiones contradictorias surgidas en torno al ataque al convoy militar policial que encabezaba en el marco del operativo Corredor Humanitario Banderas Blancas. Vamos a escuchar en voz propia a Mauricio Zamora, ministro de Obras Públicas, en contacto con Herbol.
1: Bueno, ahorita estamos, no sé dónde estamos en un camino alterno porque de la emboscada que nos hicieron en Copata con dinamita y por todo lado y tuvimos que retroceder porque había civiles, había peligroso porque había combustible, tuvimos que retroceder porque había dinamitazos, ahí se produjo un poco de desorden. Ahí nos separamos y bueno, por suerte ya después ya me uní a la caravana y tuvimos que tomar un camino alterno porque no solo sufrimos la emboscada, ¿no?, sino que nos cortaron toda la vía de regreso. No podíamos ir hacia Oruro ni tampoco podríamos regresar a La Paz. Ahorita estamos en un camino de tierra. Continúa la emboscada, más difícil en la noche porque no se puede ver a la gente, hay fogatas y obviamente estamos cuidando que no se acerquen, pero ya estamos volviendo con todo el contingente, hay periodistas, hay algunos, bueno, hay civiles, camiones, ¿no?, y estamos retornando en caravana y esperamos llegar sanos y salvos, no sé, más tarde. Todavía es riesgo, ¿no?, porque bueno, es de noche, se nos plantó una flota con 50 policías, estamos en camino de tierra y tuvimos que esperar porque es trabajo en equipo, ¿no?, hay que esperar a todos, o entramos todos y salimos todos. Entonces esperamos a sacar esa flota que se plantó y ahora estamos en camino, pero es de noche, entonces no se puede ver. Entonces aparecen fogatas y tenemos que estar cuidándonos de este tipo de emboscadas, ¿no? ¿Hay alguna? Esperamos llegar a lugar seguro en no sé en cuánto tiempo.
0: Palabras de Mauricio Zamora, ministro de Obras Públicas, en contacto con Herbol. Y tras la pausa vamos a mencionar esta noticia, y es que el gobierno negó la existencia de un fallecido y alertó sobre información falsa que circula en redes sociales. Esto después de la pausa.
2: Enseguida retornamos con el noticiero que une al país.
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10: Siete de la mañana con 21 minutos. El gobierno negó la existencia de un fallecido y alertó sobre información falsa que circula en redes sociales. Vamos con este informe a través del periódico digital de Herbol. El vocero presidencial José Luis Gálvez negó la noche de este sábado la existencia de personas fallecidas durante el operativo de desbloqueo ejecutado en la carretera hacia Oruro y alertó sobre la circulación de videos e imágenes falsas en redes sociales que, según afirmó, buscan generar alertar el ánimo de la población, especialmente en las provincias del Departamento de La Paz. Vamos a escuchar a José Luis Gálvez, vocero presidencial.
11: Definitivamente, hemos podido verificar y estamos pidiendo a las certificadoras que también lo hagan independientemente, que esa noticia en ningún momento fue publicada por ese medio, Guara TV, señal satelital, y en realidad lo que se ha identificado más bien es que esas imágenes, esa referencia, que también será certificado independientemente, corresponde a un hecho de entre enero y febrero del 2024, en la localidad de Palca, ¿no? Las uh-huh. imágenes coinciden en ese momento y sirve de ejemplo para establecer que en realidad están publicando noticias falsas respecto a decesos de ciudadanos que habrían participado en la acción de hoy. Eso no es cierto. De hecho, tengo que remarcar de manera contundente, y testigos son todos los miembros de la prensa, que en realidad en ningún momento se ha hecho uso de armas letales, ni de balines en condiciones tales, no se ha hecho uso de eso, se utilizaron gases, sí, en algún momento como elemento disuasivo, Y más bien el gobierno ha sido, y las fuerzas del orden, muy rigurosas en el respeto de los derechos humanos, en el respeto de el uso de la fuerza constitucional. Entonces, todo lo que está circulando respecto a decesos humanos fruto de las acciones de hoy es falso. No hay un solo deceso corroborado, no tenemos ninguna presentación de un acta de defunción, no hay nadie en la morgue, nada, solo circulan noticias falsas que no deben ser creídas por ninguno de los ciudadanos bolivianos.
10: Palabras de José Luis Gálvez, vocero presidencial. Son las 7 de la mañana con 24 minutos.

0: Vamos a comunicarnos hasta Sucre con nuestro compañero de trabajo, Jubert Donoso, de Radio La Plata, para que nos dé informaciones en torno a las actividades de esta fecha, fecha especial para el departamento de Chuquisaca, su capital Sucre, para conversar y que él también nos pueda contar cuáles son estas actividades de él que se van llevando a cabo. Entre tanto, vamos a ir con nuestras unidades móviles, nos vamos a ir hasta Cochabamba.
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0: Estamos con nuestro compañero de trabajo, Iván Camacho, de Radio Cancha Parlaspa.
2: Gracias, compañeros. Muy buenos días a todo el país. En este momento nos encontramos en la calle Uruguay, esquina Lanza, donde mayormente desde las 2, 3 de la mañana, floricultores del Valle Bajo Cochabambino, principalmente Quillacollo, llegan hasta ese punto para ofrecer variedad de flores. Y el Día de la Madre suele ser una temporada alta para ellas, pero con el tema de los bloqueos vamos a consultar cómo están haciendo para realizar la venta y llevar a otros departamentos. Case, buen día. Disculpe, estamos a través de Herbol para todo el país. ¿Cómo a la venta en estos días, ya cercano al Día de la Madre?
3: Sí, está bien, no más que hacer. Sí, está bien. No es ni tan caro ni tan barato.
2: ¿Y lo que llevan normalmente a otros departamentos, cómo están haciendo?
3: No hay salidas. No hay, no están saliendo. Por está barato.
2: ¿Por avión tampoco están llevando?
3: No hay carga. Campo y a caserita. Porque está barato y no hay cómo a llevarlo, enviarlo. No hay.
2: Apurar. Bueno, lo que nos indica la caserita es que justamente no están pudiendo llevar, al menos en el caso suyo. Vamos a consultar, a ver, con otra de las caseritas que tiene también acá variedad de flores. Hay muchas personas que aprovechan en hacer sus compras, tomando en cuenta de que los precios también han estado bajando, porque no pueden llevar y tienen que recuperar de alguna manera lo invertido. Case, buen día, disculpe, ¿cómo están haciendo para llevar a otros departamentos las flores por el Día de la Madre, o se está quedando todo en Cochabamba?
4: Bueno, aquí estamos rematando las flores, regalando prácticamente, ¿no ve? Pero yo digo, para todo esto el gobierno debe dar solución, porque aquí todos estamos sufriendo, ¿no? Entonces los campesinos, los hermanos piden que lo que estamos pidiendo todo, ¿verdad? Entonces nos afecta a todos realmente. Ahora en Día de la Madre que estamos pasando estos momentos no está bien. Entonces la economía, el trabajo, todo el capital que metemos, todo está al agua. Entonces yo también les pido que el gobierno debería de dar solución a todo esto, porque con todo lo que está pasando se está acumulando mucho más los problemas. Eso sería.
2: Gracias. Y bueno, esas son las realidades también por las que atraviesan productores de flores, siendo que el Día de la Madre también es una temporada alta. Y bueno, con esos bloqueos, pues aún regalar prácticamente, como decía, en cuanto al precio acá en Cochabamba. Con eso retornamos a los estudios.
0: Muchas gracias. Son las 7 de la mañana con 28 minutos de Cochabamba. Nos vamos hasta la ciudad del Alto. Estamos con José Chacolla de la Red Pío 2 Herbol. José, buen día.
5: Gracias, Hugo, el distribuidor de la ceja El Alto. Hemos podido observar y estamos confirmando que no hay muchos minibuses por este sector para descender al centro paseño. A ver, vamos a conversar con algunos de los jóvenes y también alteños. Señorita, no hay muchos minibuses al momento. Prensa, buen día.
6: Buen día, no hay.
5: ¿A dónde va?
6: A Estado Mayor.
5: Al Estado Mayor. No he encontrado en la calle 4 tampoco hay, ¿no?
6: No.
5: Hay problemas ya para tomar el minibús desde La Ceja con destino al centro paseño. Señor, buen día, prensa, la red de fútbol. No hay minibuses por acá. Muy bien, señor, buen día. No hay muchos minibuses, ¿no?
7: Ah, sí, justamente con este buen día, primeramente. Sí, estamos un poquito sufriendo.
5: A ver, por favor, alcance. Hay minibuses que no tienen disco, están tratando de improvisar una ruta corta desde el peaje, altura peaje, autopista al centro paseño. También taxis, hemos escuchado que quieren cobrar 10 bolivianos el servicio desde el peaje hasta la Pérez Velasco. El panorama que se presenta en una jornada anunciado con movilizaciones desde el multifuncional. Nos vamos para este sector enseguida. Hugo, estaremos retornando si ya se van concentrando las organizaciones sociales con una marcha convocada para la presente jornada. Retornamos hasta Bolivia en contacto, Hugo.
0: Muchísimas gracias a José Chacolla. Ya tenemos en línea a Juber Donoso. Juber, muy buenos días. Bienvenido a las actividades en el departamento de Chuquisaca y propiamente en la capital Sucre. Voy contigo en estos 217 años. Juber, felicidades.
8: Hugo, buenos días para Bolivia en Contacto desde Sucre, desde Radio El Plata. Por supuesto que estamos participando de los actos programados para celebrar los 217 años del primer grito libertario. Ayer hubo una importantísima reunión de los gobernadores, que se reunieron 4 de manera física, 3 por Zoom, no contestaron las llamadas, el señor Coaquino, tampoco el señor Loza de Cochabamba. Pero en ese marco se realizó un encuentro entre los gobernadores del departamento de Chuquisaca, que le han pedido para hoy al presidente Paz, Rodrigo Paz, una reunión técnica que tendrá que realizarse en la capital del país. Hablando del presidente, en cualquier momento tendría que hacerse presente en Plaza 25 de Mayo para participar de los actos oficiales que se tienen programados durante estos 217 años. ¿Cuáles son esos actos durante esta mañana, durante estos primeros minutos? Es la entrega de las ofrendas florales, por la posterior entonación del himno boliviano en frontis de la Casa de la Libertad, y por supuesto un tedeum, y luego participarán de un desfile cívico-militar con la participación de las principales autoridades del departamento de Chuquisaca. Así está el panorama en estos 217 años del primer grito libertario, Hugo.
0: Bien, muchísimas gracias a Juber. Si hay necesidad, seguiremos con más repercusiones y lo que vaya tornándose actividades. Juberto, un abrazo. Son las 7 de la mañana con 32 minutos.
1: Enseguida retornamos con el noticiero que une al país.
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0: adultos mayores y personas con discapacidad. En la práctica, hay fallas estructurales que lo están vaciando por dentro.
1: Una de estas, precisamente, es de que no todos los funcionarios, los servidores públicos, son de planta.
0: Eso no es todo. El SLIM funciona únicamente en horario de oficina. Días hábiles, sin turnos de noche, sin atención en fines de semana, sin cobertura en feriados. Por otra parte, en el caso de las defensorías de la niñez, sí hacen turnos. El SLIM no. Y si alguien llega a una oficina, puede que la manden a otra, que la manden a una tercera.
1: Pensamos que la violencia hacia las mujeres o adultos mayores o discapacidad, hablando también de estas otras unidades, tendría que ser solamente en días hábiles, en horarios de oficina, ya que no hay turnos para la atención a estas víctimas.
0: Hay también un problema con los funcionarios sindicalizados del municipio que se niegan a hacer turnos fuera de horario. Y sin evaluaciones de desempeño reales, nadie rinde cuentas. La recomendación de los especialistas lleva tiempo esperando. Contratos mínimos de un año, turnos rotativos y evaluación permanente de personal.
1: Hemos recomendado ya a varios de los alcaldes de la anterior gestión que puedan ser contratados mínimo por un año para que realmente hagan un trabajo efectivo, un trabajo oportuno.
0: Escuchamos las declaraciones de la representante del Defensor del Pueblo en Potosí, Jacqueline Alarcón.
1: Esperemos que esta nueva gestión se haga una reestructuración de toda esta área que es de servicio a la población y de protección a las poblaciones más vulnerables.
0: El SLIM existe, tiene oficinas, equipos y presupuesto. Lo que no tiene es continuidad, horarios adecuados ni personal estable. La nueva gestión municipal de Potosí tiene sobre la mesa una recomendación clara. La pregunta es si esta vez habrá voluntad política para cumplirla.
1: Se han conocido algunos casos que por negligencia de estas instituciones los agresores se han escapado y ya nunca más se ha podido retomar el proceso y lograr una sentencia a favor de las víctimas.
0: En el informe, Edwin Vidaurre, Radio Líder, Herbol Potosí.
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3: Son las 7:39. En Sucre sesionó el Senado y aprobó la abrogación de la ley 1341 que ponía una serie de limitaciones a la posibilidad de dictar un estado de sitio.
4: La Cámara de Senadores aprobó este domingo en sesión desarrollada en la Casa de la Libertad de Sucre el proyecto de ley que plantea dejar sin efecto la ley 1341 de estado de excepción, conocida como ley Copa, en un contexto marcado por la creciente conflictividad social en el país.
5: Muestra lo importante que es la unidad y luchar por la libertad en la patria. Hemos tenido sí, que aprobar ahí también una ley de un solo artículo que permite derogar una ley que fue manejada con fines políticos, con fines partidarios, y creo que lo que debemos hacer es hacer que el país vuelva a la institucionalidad democrática, que vuelva al camino del tratamiento constitucional de los procesos.
4: La propuesta fue presentada por el presidente del Senado, Diego Ávila Navaja, y recibió el respaldo de más de 2/3 de los legisladores presentes tras la dispensación de trámite. La aprobación se produce mientras Bolivia enfrenta jornadas de tensión y violencia en ciudades como La Paz, El Alto y Oruro, y más de 50 puntos de bloqueo instalados en distintas carreteras del país. En varios sectores también se denunciaron agresiones y obstáculos contra corredores humanitarios que intentaban trasladar alimentos, combustible, pacientes y medicamentos.
5: Mire, no es un acuerdo entre las partes, es parte del trabajo que tenemos los parlamentarios. En cuanto se trata cualquier ley en una de las cámaras, la otra ley tiene la responsabilidad también de hacerlo, ¿no? Entiendo que los diputados tomarán la ley y tienen que hacer el rol revisor, es decir, la Cámara Revisora, en este caso es la Cámara de Diputados.
4: La normativa facilitaría dictar un estado de excepción en nuestro país. El tratamiento de la normativa coincidió con la agenda

0: Conmemorativa por el aniversario del primer grito libertario de América. Tras su aprobación en grande y en detalle, pasará a su revisión en la Cámara de Diputados. Desde Sucre, Iván Ramos, periodismo que cuenta.
1: En Sucre, los gobernadores del país se unieron para profundizar la autonomía.
0: Desde la ciudad de Sucre, en el marco de los actos por los 217 aniversario del primer grito libertario, 7 gobernadores del país sellaron una alianza política e institucional con el objetivo de profundizar las autonomías departamentales y exigir una nueva relación con el nivel central del Estado.
2: Para hacer realidad la reunión que va a marcar historia.
0: La reunión, encabezada por el gobernador anfitrión Luis Ayllón, concluyó con la creación de la denominada Unión de Gobernadores Departamentales, una instancia que buscará coordinar acciones conjuntas y defender los intereses regionales frente al gobierno nacional. Participaron presencialmente los gobernadores de Tarija, María René Soruco, de Santa Cruz, Juan Pablo Velasco, y de Oruro, Edgar Sánchez. Mientras tanto, las autoridades departamentales de La Paz, Beni y Pando se conectaron de manera virtual debido al bloqueo y compromisos previos. Los gobernadores de Potosí y Cochabamba no participaron por los conflictos sociales que atraviesan sus regiones.
2: Impulsar una ley de sostenibilidad financiera departamental orientada a la eliminación de transferencias de atribuciones, obligaciones y gastos actualmente asumidos por las gobernaciones que corresponden a competencias exclusivas del nivel central del Estado.
0: Las autoridades coincidieron en señalar que el actual modelo centralista se encuentra agotado y que las autonomías deben fortalecerse para enfrentar la crisis económica, los conflictos sociales y la profunda asimetría entre los departamentos. El gobernador cruceño Juan Pablo Velasco afirmó que este acercamiento puede convertirse en el inicio de un proceso de pacificación nacional.
3: Y creemos que estas mesas técnicas de diálogo pueden ser un gran inicio de pacificación del país, porque al final del día lo que necesitamos hacer los bolivianos es unirnos entre todos.
0: Por su parte, la gobernadora tarijeña María René Soruco sostuvo que las regiones requieren mayores herramientas de gestión y planteó avanzar hacia propuestas concretas que permitan aprovechar plenamente el modelo autonómico.
4: Y creemos también que es tiempo ya de bajar y sacarle el provecho y el jugo, exprimir al máximo también lo que es el modelo autonómico.
0: En la misma línea, el gobernador orureño Edgar Sánchez aseguró que terminó la etapa de un sistema centralista. Según dijo, generó desequilibrios económicos y derivó en constantes episodios de convulsión social.
5: Creo que ha terminado una etapa de un modelo muy centralista, que hoy por hoy ha generado desequilibrios económicos en las regiones.
0: Tras el encuentro, las autoridades convocaron al presidente Rodrigo Paz a instalar una mesa técnica este lunes 25 de mayo en instalaciones de la gobernación de Chuquisaca. El objetivo será debatir una nueva distribución de recursos y competencias entre el nivel central y las regiones. Entre las principales conclusiones del encuentro destaca el impulso a una ley de sostenibilidad financiera departamental, la reformulación de coparticipación tributaria, una ley minera con actualización de regalías y la posibilidad de canalizar inversión extranjera y financiamiento internacional directamente hacia las gobernaciones. Las autoridades también propusieron avanzar hacia la departamentalización de tributos y consolidar la nueva Unión de Gobernaciones como una instancia permanente de coordinación regional. Desde Sucre, Iván Ramos, periodismo que cuenta.
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4: Son las 7 de la mañana con 48 minutos. Nos vamos con nuestra compañera de trabajo, Graciela Dorado. Graciela, muy buenos días. Bienvenida. Adelante, por favor, con el informe.
5: Gracias. Buenos días, Hugo. Buenos días al país. Efectivamente, estamos a esta hora en la estación de servicios Uruguay, acá en la avenida Montes, y debemos señalar de que hay inmensas filas para cargar gasolina. Y bueno, hemos podido conversar con el oficial que está a cargo del cuidado, en todo caso, de esta estación. Ha señalado que hasta que despachen o haya gasolina en Sencata, no se sabe hasta cuándo habrá este combustible, haciendo mención a la gasolina. Inmensas filas, le decía Hugo, también a nuestros oyentes, es que la primera movilidad, por lo menos que está, es un minibús a la altura ya de lo que es la estación de servicios Uruguay, lo que es la Montes, va una vuelta hacia lo que es la terminal por la avenida Perú, la cola baja por la avenida Montes, ya casi llegando a lo que es la esquina Pucarani, podemos hacer referencia. Es una fila inmensa. El oficial nos hacía referencia a que no habrá gasolina hasta que no haya, bueno, hasta que por lo menos levanten esas medidas de presión, haciendo mención a los bloqueos en carreteras. Así nos lo ha manifestado. Hay mucha gente que está esperando todavía acá a que se pueda cargar este combustible, y vamos a acercarnos precisamente a quienes están acá a la espera. Señor, buen día, ¿cómo está? ¿Está esperando cargar gasolina? Estamos en vivo a través de la red Herbol. Buen día. Gracias. A ver, vamos a acercarnos a la que también está a la espera. Buen día. ¿Están esperando desde qué día? Buen día. Estamos en vivo a través de la red Herbol.
6: No, estamos esperando ya. Más los choferes están durmiendo ya día, yo creo ya, ¿no? Ya nosotros ahí estamos esperando para en galones.
5: Dice, no va a haber, ¿no?
6: Es lo que nos dicen, pero no sabemos cómo va a ser, pues estamos esperando un poco más y a ver qué nos dicen.
5: ¿Qué necesita para su vehículo?
6: Sí, porque ahorita hacer fila también es dormir, digamos, unas tres noches. Otros compañeros están durmiendo tres, cuatro noches están durmiendo. Entonces yo lo más que quiero solamente es sacar un poco de gasolina y ya dejarlo en el parqueo y no manejarlo mañana.
5: ¿Ya no va a poder trabajar, no lo va a poder dar?
6: Claro, ya no. Con esa fila es tremenda la fila. Si usted ha visto, está casi hasta el Camacho más abajo de la fila. Entonces ya es mucho la fila.
5: ¿Cómo le parece esto? Si los bloqueos continúan, no va a haber gasolina, dice el oficial.
6: En sí es perjuicio para todos nosotros, porque obviamente los del transporte no pueden trabajar, o no podemos también. El transporte público también ya no hay mucho, si todavía en el día ya no hay mucho para transportarnos, irnos. Claro, entonces ya debieran de dialogar o de hacer algo los presidentes, ¿no?
5: Gracias, lo dejamos, gracias. Ahí está, ustedes han podido escuchar, esas son las palabras de una de las personas que precisamente está a la espera de cargar combustible, y precisamente ustedes han podido escuchar, son días que se está a la espera, hay una fila inmensa precisamente que está detrás de este primer vehículo, Hugo. Nosotros con este informe vamos a retornar a Estudio Central.
4: Muchas gracias a Graciela Dorado por ese informe. Son las 7 de la mañana con 52 minutos. Tres entidades mediadoras exigen al gobierno y sectores movilizados concretar el diálogo para pacificar el país. La Iglesia Católica, la Defensoría del Pueblo y la Asamblea Permanente de Derechos Humanos del Alto y Provincias expresaron su preocupación por la falta de avances en la instalación de un diálogo entre las autoridades de gobierno y los sectores movilizados para pacificar el país. Al ingresar a la cuarta semana de conflicto, El Defensor del Pueblo y la Asamblea Permanente de Derechos Humanos del Alto lamentaron los hechos de violencia registrados el fin de semana y plantearon acelerar los contactos entre los actores de conflicto.
7: Exhortamos al cese inmediato de toda acción violenta y se demanda el esclarecimiento urgente, independiente y transparente de los hechos ocurridos, en particular aquellos vinculados a personas heridas, un fallecido y denuncias de vulneraciones a los derechos humanos.
8: Lamentamos que el diálogo no se haya concretado hasta ahora, situación que evidencia la necesidad urgente de establecer condiciones efectivas para la comunicación entre las partes en conflicto, con voluntad real de baja de tensión y búsqueda de soluciones mediante mecanismos pacíficos.
4: Por su lado, el obispo del Alto, Giovanni Arana, hizo un llamado a los actores involucrados a concretar espacios de diálogo por el bien común, evitando acciones que profundicen la confrontación o pongan en riesgo la vida y la integridad de la población.
9: Desde la Iglesia Católica, la Defensoría del Pueblo y la Asamblea Permanente de Derechos Humanos, el Alto y las provincias, como en días anteriores, continuaremos realizando acercamientos con los distintos sectores movilizados y con el gobierno, con el propósito de contribuir al restablecimiento de canales de comunicación, la reducción de la violencia y la generación de condiciones mínimas de entendimiento. La prioridad en este momento debe ser la protección de la vida, la integridad y la paz social de la población boliviana.
4: Son las 7 de la mañana con 55 minutos. Vamos con este informe a través del periódico digital de Herbol. La Central Obrera Boliviana desautorizó a sus dirigentes a dialogar mientras siga vigente la orden de aprehensión contra Mario Argollo. La Central Obrera Boliviana determinó desautorizar la participación de sus organizaciones sindicales afiliadas en cualquier instancia de diálogo con el gobierno, mientras continúen vigentes los mandamientos de aprehensión contra su principal dirigente, Mario Argollo Mamani, y otros representantes sindicales. La decisión fue asumida durante una reunión ampliada de emergencia con ejecutivos de organizaciones matrices afiliadas y no afiliadas, donde, según un comunicado difundido a través de su plataforma digital, se realizó una evaluación de la actual coyuntura y de las medidas impulsadas por los sectores movilizados. Se instruye que ninguna organización sindical acudirá a ninguna instancia de diálogo con el gobierno mientras no anule los mandamientos de aprehensión de los dirigentes Mario Argollo Mamani y otros dirigentes, respetando el fuero sindical constitucionalmente establecido y la liberación de todos los detenidos hasta la fecha, señala una de las resoluciones aprobadas por el ente matriz de los trabajadores. El pronunciamiento también establece que la única instancia autorizada para la comunicación nacional e internacional será la dirigencia de la propia Central Obrera Boliviana.

0: El Comité Cívico de Santa Cruz pidió al gobierno declarar estado de sitio sectorizado en La Paz debido a los conflictos.
1: El Comité Pro Santa Cruz se ha pronunciado este día domingo en la noche. Escuchen lo que dice el presidente del Comité Cívico.
2: Última advertencia al presidente Rodrigo Paz y su gabinete. Durante más de 3 semanas, las familias bolivianas han soportado una situación insostenible, sumida en el luto, el dolor y la incertidumbre. La prolongación de este conflicto amenaza con el desabastecimiento total de alimentos en todo el territorio nacional. Ante el evidente fracaso del corredor humanitario, el gobierno no cuenta con otra alternativa que decretar de manera inmediata estado de excepción sectorizado. El actual vacío de poder y la falta de soluciones nos están empujando como ciudadanos a ejercer nuestra legítima defensa, un derecho amparado por nuestra Constitución. Presidente, usted juró cumplir la Constitución. Tiene el mandato imperativo e ineludible de garantizar el libre tránsito y restablecer el orden público. Le exigimos que actúe con la ley por delante. Si usted no es capaz de imponer la ley, este pueblo lo hará por la fuerza de la razón y la justicia.
1: Herbol Santa Cruz, Mercedes. Gracias. Fernández.
0: Estamos a segundos nada más de las 8 de la mañana. Vamos con esta nota para finalizar su noticiero Bolivia en Contacto. La Confederación de Maestros Urbanos de Bolivia instruyó la aplicación de clases virtuales ante los bloqueos y conflictos. La información reiteramos a través del periódico digital de Herbol. La Confederación de Trabajadores de Educación Urbana de Bolivia instruyó este domingo a sus afiliados a acogerse a la modalidad virtual para el desarrollo de las actividades educativas en el marco de la Resolución Ministerial 01/2024 debido a los conflictos y bloqueos que afectan distintas regiones del país. El Ejecutivo Nacional de la organización, profesor Wilfredo Ajliahuanca, mediante un video difundido en redes sociales, explicó que la medida responde a la coyuntura que atraviesa principalmente el Departamento de La Paz y tiene como objetivo preservar la seguridad de maestros y estudiantes. Estamos viviendo una situación ante los bloqueos de caminos y carreteras para poder salvaguardar su integridad física y la de los estudiantes, manifestó. Gentiles oyentes de Bolivia en Contacto, hemos llegado al final. Que tengan una grata jornada.

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3: Es la hora 8:01.
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1: Es la hora 8:08.
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Son las 8:08. Muy buenos días, bienvenidos queridos amigas y amigos, oyentes de la Radio Pío 12. Hoy ya es lunes 25 de mayo, literalmente ya se nos está yendo el mes de mayo. Y como siempre iniciamos una nueva semana, ya despidiendo mayo. Y bueno, bienvenidos a todos ustedes quienes nos escuchan a través de la 99.7 FM. Esto es Tome Nota, el espacio servicial de la Radio Pío 12. Esperamos, como siempre, que estén arrancando el día de hoy con buena energía, con energía positiva. Quizás ya muchos ya están rumbo al trabajo, o quizás en el trabajo desde tempranito, ya alistando a los niños, llevando para la escuela. Algunos despertando recién, ya levántense. Y bueno, como siempre, antes de empezar, vamos a escuchar buena música. Aquí también estamos transmitiendo por la radio, no, por TikTok. Así es que estamos empezando con las redes. Saludos para todos ustedes. Ahora sí vamos a escuchar música aquí en el programa Tome Nota y luego ya venimos con nuestros avisos, comunicados que nos llega hasta la radio.

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Y continuamos con más aquí en Tome Nota. Después de haber ido a escuchar esa linda canción, ese mix de los románticos, continuamos con más en esta mañana. Pero antes de dar lectura a nuestros avisos, como siempre queremos recordarle a todos nuestros oyentes por la 99.7, si usted necesita difundir algún aviso, comunicado, invitaciones, convocatorias, puede hacerlo. Recuerde que este es el espacio servicial de la Radio Pío 12. Estamos ubicados en la calle Baptista, entre Adolfo Mier y Bolívar, al lado del Colegio Socavón, en el segundo piso. Ahí está la Radio Pío 12. Así es que los esperamos, estaremos gustosos en poder atenderle. O para más consultas, puede comunicarse directamente al teléfono al 52-76-602. O también directamente al WhatsApp al 67-20-28-02. Recuerda que Radio Pío 12 no solo se escucha dentro de la ciudad, sino también en diferentes provincias y comunidades.

Ahora sí, comenzamos. Atención. Se requiere los servicios de jóvenes varones o señoritas para ventas y marketing de una emisora de radio en Oruro, que sea responsable en desarrollar estrategias de comercialización, captar nuevos anunciantes y vender espacios publicitarios. Además, apoyará en la promoción de la imagen de la emisora y el posicionamiento de sus contenidos en plataformas digitales. Mayores referencias: Radio Pío 12 al teléfono 52 76 162. Reiteramos, al 52 76 162. O también al celular al 67 40 02 39, 67 40 02 39. Así es que tú, joven, que me estás viendo, que me estás escuchando, que eres joven o señorita, aprovecha esta oportunidad laboral. Continuamos con más atención a este comunicado. Se le recuerda al señor Javier Quispe, quien pasó fiesta en la comunidad de Vito el 16 de julio de 2024 a 2025 en la Iglesia del Carmen, debiendo pagar de las misas la suma de 550 bolivianos a la brevedad posible. Caso contrario, se acudirá a las autoridades judiciales.

Son las 8 de la mañana con 21 minutos. Continuamos con más aquí en Tome Nota. Atención, amantes de la lectura, quienes me escuchan. De ocasión, en venta el libro Colegio Nacional Nocturno Eustaquio Méndez de 1951 hasta 2026. Se trata de la historia de trabajadores y trabajadoras que trabajando en el día, en la noche estudiaron y salieron excelentes profesionales y son ciudadanos bolivianos. La historia de Óscar Alfaro, Nilo Soruco, José Santos Mujica, que es excelente maestro del arte, además Simón Reyes Rivera, nacido en Tarija, que fue el segundo hombre de la Central Obrera Boliviana. Por 50 años son parte de la historia de este libro, cuyos autores son Avenor Alfaro Castillo y Leslie Rodríguez Alfaro. Avenor fue trabajador por casi 30 años de la red Pío XII, así es que si tú te gusta revivir historias contadas, adquiere este libro en nuestra emisora de la radio Pío XII Oruro.

Seguimos con más atención. 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

Atención. Continuamos con más. Atención, salutación, las autoridades originarias, políticas y sindicales de la comunidad de Tres Cruces, Ayllu, Piruca, provincia Saucari, saludan a todos los pobladores de los 13 ranchos de esta comunidad. Hoy, 25 de mayo del presente año, recordamos nuestro segundo año de refundación. Si bien la fundación de nuestra comunidad data de un periodo antes de la colonia, no se tiene datos exactos de la fecha, siendo una data tan antigua, pero como uno de los escasos datos históricos con los que contamos son el de la fundación de nuestra iglesia misma, que data los 1500 años. Por tal razón, misma fue declarada como patrimonio de nuestro departamento. Bajo ese contexto, al no contar con una fecha exacta de fundación, por consenso unánime de la población, se procede la pasada gestión del 2025 a la refundación de nuestra comunidad de Tres Cruces, teniendo como fecha para años venideros el 25 de mayo. Esta fecha se celebrará con la presencia de autoridades departamentales, provinciales, municipales e instituciones locales y la población en general. Jayaya Comunidad Tres Cruces, Jayaya Ayllu Piruca y sus tres ranchos.

0: Y amigos y amigas, son las 8 de la mañana con 26 minutos. Es momento de hacer una pausa publicitaria, pero hoy más adelante ya volvemos con más.
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0: Continuamos con más después de haber ido a nuestra pausa publicitaria. Continuamos con más aquí en Tome Nota, el espacio servicial de la Radio Pío 12. Continuamos con más. Tenemos aquí a María Eugenia. Muy buenos días.
1: Janet, muy buenos días, amigas, amigos, ¿cómo están? Empezando un nuevo día, una nueva semana, la última semana del mes de mayo. Esta última semana dedicada a nuestras mamás, así que debemos de agradecerles, Janet, y debemos decirles muchas gracias por tanto cariño, por tanta entrega, ese amor incondicional que nuestras madres nos van dando, ¿no? Por esa fuerza, esa paciencia, ese amor que tienen las mamás. Janet, nosotros tenemos el gusto de conversar con Cecilia. Cecilia, estamos con buenas noticias.
2: María Eugenia, buen día a la radio audiencia de Radio Pío 12. Tenga un buen inicio de semana y bueno, pues creo que con todo lo que está aconteciendo en el país tenemos que hacer una buena vibra, pensar en positivo y orar, yo creo, para que los problemas del país se solucionen y seguir adelante. Creo que estos conflictos nos perjudican a todos y en ese sentido, pues en esta semana estamos en un día muy especial que se nos aproxima y este mes de las madres, definitivamente no solamente en Bolivia, sino en muchos países del mundo se celebra este mes de mayo, el mes de la madre, el día de la madre. Y en ese sentido, en Bolivia es mucho más pronunciado, mucho más demarcado por nuestro contexto y nuestra cultura. En ese sentido tenemos una gran actividad el día de hoy. Tenemos un especial de tortas aquí en el Hotel Arenales, que está en la calle Pagador entre Ayacucho y Junín, donde estamos invitando cordialmente a todas las personas, porque en este especial de tortas también los hijos pueden preparar para las mamás o bien las mamás aprender a hacer estas tortas, ya sea para ellas mismas o en general para la familia. Creo que la torta es un entremés, un postre que nos gusta a la mayoría de las personas, a una gran mayoría, a la mayoría de las personas, a una gran mayoría.

0: 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Entonces, un mensajito con su nombre, por favor, para que pueda yo reservarles su cupo al 718-56081. María Eugenia, te comento, estás cordialmente invitada y hoy vamos a hacer una torta rosa para mamá, torta de pistachos y tortas red velvet. Tres variedades de tortas donde no es otra cosa, o sea, nos facilitan las ollas ese para poder cocinar sobre la hornalla de la cocina y hacer tortas con la facilidad de poder hacerlas rápida, práctico, delicioso y saludable, sin necesidad de usar el horno. Entonces, nos facilitan la vida, son grandes colaboradoras las ESEN y hoy están cordialmente invitados al especial de tortas. 6:30 p.m. en el Hotel Arenales, ubicado en la calle Pagador, entre Ayacucho y Junín. Hacer a este.
1: Cecilia, solamente con una llamada tuya, somos partícipes de este taller.
0: Sí, todas y todos pueden ser partícipes de este taller. La adhesión solamente es 10 bolivianitos, no por esto de que estamos, hay escasez de productos, con decirte que no encontramos lácteos, hay escasez. Entonces, la adhesión solamente 10 bolivianitos para aprender este tipo de tortas, preparar tres variedades de tortas: la torta rosa para mamá, la torta de pistachos y la torta red velvet. Cordialmente invitados, no tienen que traer nada más, solamente su presencia y las ganas de ver, facilitar y aprender, en el sentido de que se puede aprender todo en esta vida, todo tiene solución, incluso los problemas del país, pero tenemos que cambiar de mentalidad, tenemos que cambiar esos esquemas, no es de proceso, sino en progreso, en pro de poder mejorar. Entonces, con todos esos augurios, esa energía, deseando siempre lo mejor para cada una de las familias orureñas, especialmente orureñas, porque estamos aquí, y por qué no del país, porque debemos solidarizarnos con la paz y hacer oraciones. Somos hermanos todos y muchas veces nos hacemos daño entre nosotros mismos, y en ese sentido creo que como ciudadanía podemos hacer algo, ¿no? No olvidarnos de esta gran semana de poder festejar a mamá. Es un ser que Dios nos ha regalado, que nos ha brindado, porque se asemeja el amor de Dios en una madre. Entonces, preparar sorpresas. Y hoy empezamos, hoy lunes, con este especial de tortas, María Eugenia.
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0: 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Vamos a estar ahí esperando a todas. Muchas ya confirmaron, pero las que no se han enterado, hoy es la oportunidad para que puedan ver y participar de este taller de especial de tortas.
1: Cecilia, muchísimas gracias por la invitación. Decirles, amigas, amigos, que
0: muchas gracias y bendiciones a la audiencia de Radio Pío 12.
1: Muchas gracias. Hasta luego. Así que nosotros queremos reiterar, Chane, hoy se lleva adelante el taller de el especial de tortas para mamá. hoy lunes 25 de mayo en el Hotel Arenales, que está ubicado en la calle Pagador entre Ayacucho y Junín.

0: hacer a este. A partir de las 6:30 de la tarde hasta las 9 de la noche es el curso a disfrutar, ¿no? Y qué mejor aprender a realizar torta rosa para mamá, la torta de pistacho y la torta red velvet. Vuelvo contigo, Yani.
1: Así es, que qué mejor manera de darle un regalo a mamá, hecho una torta por nosotros, ¿no? Y continuamos con más aquí en Tome Nota.

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nos continuamos con más aquí. Vamos a leer algunos requerimientos o servicios. Aquí nos dice por TikTok, necesito un cuarto en alquiler en el departamento de Potosí. Así es que personas que tengan quizás cuartos en alquiler en Potosí, comuníquense con Chinito.

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Y atención, amigas y amigos, son las 8:46. 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

Y son las 8 de la mañana con 48 minutos, perdón. Y como siempre, es momento de escuchar música nacional, la música que nos identifica tanto a nosotros los bolivianos, para alegrarnos un poco, ¿no? Este inicio de semana, lunes 25 de mayo. Por lo tanto, vamos a escuchar buena música. Y ya volvemos con más. Aquí en Tome Nota, el espacio servicial de la Radio Pío 12.

0: Y así vamos finalizando el programa de hoy. Tome nota a su orden. Acompañándolos como siempre, a todos quienes nos escuchan. Con buena música, cada mañana para iniciar bien el día. Así es que agradecemos siempre, gracias por escucharnos una vez más, un nuevo día. Hoy 25 de mayo, gracias, nos reencontramos el día de mañana. Como siempre, que tengan un excelente día. Y conmigo sería hasta mañana. Permiso.
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se olviden, no nos olvidemos de dar las gracias siempre a Dios por un nuevo amanecer, por un nuevo día, por una nueva semana. Que Dios nos acompañe en esta nueva semana del mes de mayo, con la esperanza de que encontremos días de paz, de tranquilidad y que la normalidad pueda volver. Hoy es día lunes, sí, 25 de mayo, estamos en la última semana del mes de mayo, señoras y señores, amigas, amigos, oyentes de la radio, muy buenos días para cada uno de ustedes. El tiempo, 6 grados en este instante, la humedad relativa del medio ambiente del 60%, 1 grado bajo cero fue la temperatura mínima en esta jornada, la máxima alcanzaremos solo a 15, es un día frígido, ¿no? Se siente el frío, sí, de manera que la jornada tendrá esta característica, entonces, con cielos algo nublados también, porque cayó nieve, cayó granizo, lluvia en la región de la cumbre, tanto a los Yungas, también en La Paz, este pasado fin de semana. Comenzamos en este ambiente el programa de hoy, a tiempo de darles la más cordial bienvenida a cada uno de ustedes que sintonizan la radio. ¿Cuánta gente residente en Oruro, de Chuquisaca, de Sucre? Seguro muchos. Bueno, en el inicio del programa queremos aprovechar para enviarles un abrazo y un saludo y nuestro reconocimiento también por el aporte que tienen los hermanos chuquisaqueños siempre al desarrollo de nuestro país. Porque hoy es aniversario de Chuquisaca. Hoy recordamos el primer grito libertario de América. Sí, ocurrido en 1809. 25 de mayo es una fecha, parte de la historia de la construcción de la República de Bolivia como tal, una fecha fundamental. Como estamos en Bolivia, somos bolivianos y bolivianas, no podemos descuidar ello. El hito principal que celebramos, primer grito libertario de América, ocurrido en una fecha como hoy, en 1809, con la Revolución de Chuquisaca, hoy Sucre, capital del Estado plurinacional, capital de nuestro país y además es la sede del poder judicial, porque allá está el Tribunal Constitucional Plurinacional, está el Tribunal Supremo de Justicia, también está el Consejo de la Magistratura, todo en Sucre, es la capital del poder judicial, el tercer poder del Estado. Por esa razón cobra relevancia, importancia, Sucre. La Revolución de Chuquisaca fue el levantamiento popular en La Plata, Sucre, contra el dominio español, marcando el inicio de las luchas independentistas en América del Sur. Eso es lo que nos dice la historia. La rebelión fue impulsada por figuras como Bernardo Montenegro, también está Jaime de Sudáñez, quienes destituyen al presidente de la Real Audiencia para evitar que la corona española cayera en manos francesas para entonces, en 1809. Es recordada como la primera gran chispa, diríamos, de libertad en el continente y es el día de aniversario oficial del departamento de Chuquisaca, que dicho sea de paso, es feriado esta jornada. Además de este gran acontecimiento en Bolivia, sin lugar a dudas, una celebración para muchos hermanos chuquisaqueños en Sucre, también en el resto del país, porque hay muchos migrantes, muchos residentes en muchas ciudades, como también fuera de nuestro país. Así que les enviamos un gran abrazo entonces en el inicio del programa de hoy. Pero también habrá que señalar, agregando dentro este dato de la historia, también se conmemora la Revolución de Mayo. ¿Saben dónde fue la Revolución de Mayo? En la hermana República Argentina, fecha en la que se conformó su primer gobierno patrio, ¿no? También 1810 fue el año, un año después de la Revolución en Sucre. Entonces es la Revolución de Mayo de la hermana República de la Argentina. Lo propio en Argentina, hay muchísimos bolivianos y bolivianas y, claro, los hermanos argentinos celebrando también esta fecha.

Bueno, en el programa anterior del espacio servicial de Tome Nota, mientras conducía nuestra colega Janet, preguntaba a alguna gente, ¿hay salidas? ¿Salidas? Sí. A ver, Oruro a Chile, ¿son normales las salidas? Estamos dando lectura a la estación de autobuses Oruro Limitada, que informa a todos los usuarios que las salidas de la terminal de buses desde Oruro a Chile, completamente normales. Oruro a Uyuni, utilizan ruta alterna. Oruro Potosí, también hay salidas utilizando ruta alterna. Oruro Villazón, lo propio, también utilizan ruta alterna, hay salidas. Oruro Tupiza y Oruro Tarija, también hay salidas de buses de transporte de servicio público. Para ustedes que están preguntando si hay salidas, hay salidas a Chile, Uyuni, Potosí, Villazón, Tupiza, Tarija. Pueden viajar. Están utilizando rutas alternas. En cambio, a Chile no hay ningún problema. Está habilitada toda la ruta. Los demás destinos están suspendidos aún. Hacia Cochabamba, hacia La Paz, no hay circulación vehicular. Hasta nuevo aviso, debido a que persisten los bloqueos en las diferentes carreteras que conectan nuestra ciudad, nuestro departamento. Estamos hablando, reitero, como La Paz, como Cochabamba. Sí, porque estamos comenzando la cuarta semana de conflictos y hay un reporte de más de 50 puntos de bloqueo en las carreteras de 6 departamentos del país. Las principales carreteras de Bolivia continúan bloqueadas por sectores que exigen la renuncia del presidente Rodrigo Paz a más de 6 meses de su gobierno. Las protestas son lideradas por la dirigencia sindical de la Central Obrera Boliviana y los campesinos de la Federación Tupac Katari, mujeres de la Federación Bartolina Sisa, que inicialmente pedían atención a sus demandas sectoriales y luego pasaron a exigir la renuncia de Rodrigo Paz, sin acudir a los constantes llamados de diálogo que había hecho el gobierno hace semanas atrás. Las manifestaciones comenzaron desde principios de mayo, por eso decimos que son ya 25 días, concentradas principalmente en La Paz y después se fueron expandiendo a otras regiones como Cochabamba, Oruro, Potosí y también en Santa Cruz. La Central Obrera Boliviana, en su Cabildo Nacional del 1 de mayo, realizado en la ciudad del Alto, adoptó la medida de una huelga indefinida, movilizada inicialmente se dijo, y luego se radicalizó con el bloqueo de las carreteras. La cuarta semana. Bueno, el pasado fin de semana hubo un intento de desbloqueo con el mensaje de abrir corredores humanitarios, banderas blancas. Fracasó. En medio de violentos enfrentamientos entre manifestantes y uniformados, también se trató de establecer una mesa de diálogo ayer domingo. Tampoco tuvo resultado esperado, porque el gobierno había convocado precisamente ayer a la Federación, a la dirigencia de la Federación de Campesinos Tupac Katari, pero no asistieron. Los ministros esperaron la Casa Grande del Pueblo, los dirigentes de los sectores movilizados, especialmente de los campesinos de la Federación Tupac Katari de La Paz, no asistieron. Por esa razón, estamos comenzando la cuarta semana del conflicto con 54 puntos de bloqueos instalados en las carreteras en 5 de los 9 departamentos del país, según el mapa de transitabilidad de la Administración Boliviana de Carreteras, que estamos observando en este momento, actualizado hasta las 8 de la mañana. Bueno, de acuerdo con este detalle de la información, el departamento de La Paz sigue siendo la región más afectada con 20 puntos de bloqueo que mantienen el cerco a la sede de gobierno. Cochabamba presenta 13 puntos de bloqueo. Potosí está con 10. Oruro está con 9. Santa Cruz 2. Mientras que en Chuquisaca, Beni, Tarija y Pando no hay bloqueos. La cuarta semana de conflicto comienza entonces con 54 puntos de bloqueo en las carreteras, según estamos observando el mapa de transitabilidad de la Administradora Boliviana de Carreteras, que sirve como referencia para tener una idea concreta de cómo están las carreteras en nuestro país. 5 departamentos con 54 puntos de bloqueo hasta las 8 de la mañana de esta jornada.

0: Hay gente inocente que está sufriendo, que no tiene nada que ver con todo este conflicto. El sector del transporte de carga, el transporte pesado, es uno de los sectores muy golpeados durante todo este tiempo. La Iglesia Católica, a través de Monseñor René Leige, llamó al diálogo y a la reconciliación durante la homilía de este fin de semana de Pentecostés, porque fue la fiesta de Pentecostés, en medio de la crisis social que atraviesa el país. Monseñor Leige señala que el diálogo es el mejor camino para resolver los conflictos, pero advirtió que deben existir voluntad real de ambas partes. Para que haya diálogo, tiene que haber disponibilidad de ambas partes para encontrar una solución definitiva, porque si no, ni el diálogo puede servir.
1: Se habla de diálogo, que el mejor camino para encontrar la solución al problema es el diálogo, eso no lo negamos. Pero para que haya diálogo, tiene que haber disponibilidad de ambas partes para encontrar una solución cuando hay problema. Si alguien se cierra al diálogo, no vamos a encontrar soluciones. Y entonces, ¿por qué no queremos o por qué no podemos entendernos entre nosotros? En estos días que estamos viviendo en La Paz, ya no hay alimento, no hay medicamento. Pero hay personas que no entienden esto, o no entienden o no quieren entender. Todos necesitamos eso, vivir en paz, esa paz que el Señor nos da, donde no haya violencia. Encontrar una paz sin violencia, una paz sin muerte, que pareciera que algunos quieren eso. Ahorita estamos en una situación muy complicada. ¿Qué tenemos que encontrar? ¿Qué tenemos que hacer? Dejarnos iluminar por el Espíritu. Si eso sucede, yo creo que vamos a encontrar una salida. Si no nos cerramos en nosotros mismos buscando nuestros propios intereses, hay gente inocente que está sufriendo, que no tiene nada que ver en todo esto. Pedimos de verdad que ya se solucionen los problemas. Le pedimos a estas personas que están en la calle bloqueando, que piensen en los demás, piensen en su familia. Su familia de ellos también están sufriendo.
0: Monseñor René Leige, además, expresó su preocupación por la situación que viven las familias afectadas por los bloqueos, especialmente en La Paz, donde señaló que ya no hay alimento, sí, porque escasean los productos alimenticios desde hace días atrás. Además, pidió buscar una paz sin violencia, sin muertes, frente al clima de confrontación que golpea al país. Monseñor Leige también pidió a quienes se encuentran bloqueando pensar en la población, en la ciudadanía que no forma parte de este conflicto, que no necesariamente está en el conflicto. Hay gente inocente que está sufriendo, dice, a llamar a priorizar el perdón, la paz y una salida mediante el entendimiento, que es el único camino, el diálogo, entendimiento para poder encontrar soluciones a los graves problemas que existen en la actualidad en nuestro país. Este es el pedido entonces de Monseñor René Leige para que pueda volver la tranquilidad, la paz social en nuestro país. ¿Cómo está la ciudad de Oruro? A ver, vamos a conocer informaciones a esta hora de la mañana, cómo amanece Oruro, porque tenemos 9 puntos de bloqueo a nivel de las carreteras en el departamento. Wilson Cruz está con el informe. Muy buenos días, Wilson, adelante.
2: Muchísimas gracias, Aurelio. Amigos de la red de BIOS, un saludo muy especial. Ya lo decías, es una semana, varias semanas que estamos con conflictos sociales, bloqueo de carreteras. Inclusive se ha realizado o se ha tratado de poder levantar los bloqueos este pasado fin de semana, donde los guardias policiales, militares, no han podido realizar este cometido. Pero estamos acá con el doctor Wilber Candia, quien es administrador regional Oruro de la Caja Nacional de Salud. Le vamos a consultar cómo estamos frente a estos problemas que se atraviesan en nuestro país. Doctor, muy buenos días. Estamos en vivo a través de la red Pío 12. Un saludo muy cordial.
3: Bueno, muy buenos días, ¿no?, a toda la población y a todos los radio oyentes de esta prestigiosa radio. Sí, bueno, estamos un poco preocupados, justamente ahorita acabamos de salir de una reunión con la gobernación, en el sentido de que, bueno, hemos tenido ciertos inconvenientes para lo que es el traslado de nuestros pacientes. La anterior semana tuvimos dos casitos de emergencia y muy urgentes que tenían que ser solucionados en el día, pero lastimosamente por esta situación de los bloqueos no han sido efectivizadas este traslado de estos pacientes. Teníamos un bebé de 10 días de nacido que necesitaba una intervención quirúrgica en la ciudad de La Paz, pero por los bloqueos no pudo ser trasladado a la ciudad de La Paz, entonces se tuvo que optar otra opción en lo que es la ciudad de Cochabamba, pero de la misma manera hemos tenido los inconvenientes en el traslado, porque si bien nos dejaron pasar el día jueves a estos dos pacientes en sí que hemos trasladado, al retorno ya no nos dejaron pasar, porque esta ambulancia es de terapia intensiva, ¿no? No son ambulancias que podemos decir que son de todo terreno, y también por el traslado, que es un poquito complicado, se vio nomás la opción y optar el buen corazón, podríamos decir, de los señores bloqueadores, los cuales aceptaron que se trasladen a estos pacientes, pero ya no a la ciudad de La Paz, porque en la ciudad de La Paz máximo llegaron hasta Vilavila, de Vilavila ya no permitieron el traslado, el paso de la ambulancia, ¿no? Pero se tuvo que tomar la opción de que estos pacientes sean trasladados a la ciudad de Cochabamba, y bueno, ya está en buen resguardo, ya está recibiendo el tratamiento como corresponde en la ciudad de Cochabamba.
2: Ahora, doctor, no simplemente son estos casos, ¿no? Hay varios casos que se quieren trasladarse a otras ciudades, ¿no?
3: Sí, bueno, justamente tenemos pacientes oncológicos que lastimosamente son enfermedades crónicas y también son enfermedades terminales que requieren tratamientos en la ciudad de La Paz, pero no podemos hacer el traslado de estos pacientes, lastimosamente, vuelvo a repetir, pero esperemos que se solucione y, bueno, podamos que se trasladen estos pacientes principalmente. Luego también comentarles, ¿no?, lo que es el traslado de oxígeno. Prácticamente en nuestra regional Oruro tenemos dos generadores, uno que es el Hospital Obrero y otro que es el Hospital Santa María de Huanuni. Nuestro generador del Hospital Obrero está con un mantenimiento, un desperfecto. Necesitamos un repuesto, que lastimosamente este repuesto lo contamos solo en la ciudad de La Paz. Por esta situación no puede ser enviado este repuesto. Entonces, como regional estamos doblando el esfuerzo en lo que es el generador de oxígeno de Huanuni. Este está, podríamos decir, está manteniendo relativamente tanto al Hospital Obrero como al Hospital de Huanuni.
2: Ahora, en el tema de medicamentos, ¿cómo estamos, doctor? ¿Ahí todavía no hay? ¿Cómo está?
3: Medicamentos tenemos cierta escasez. No vamos a decir que no contamos con todos, ¿no? Tenemos. Estamos con los medicamentos que requerimos como regional, los fármacos o medicamentos de mayor complejidad, podríamos decir, o de mayor rotación, sí tenemos. Sí, como regional estamos abasteciendo. Un ejemplo le voy a poner, el almacén de farmacia regional está en 82-85%, pero en los hospitales, por lo que ellos han tomado sus recaudos, estamos arriba del 90%, ¿no? Entonces tenemos ciertos ítems que nos están faltando, pero esto también no es porque nosotros queramos, es porque, como sabemos, toda esta situación que está pasando en el país, no pueden ser enviados de la ciudad de La Paz. Una mayor parte de las empresas que nos dotan de medicamentos a la regional prácticamente están en la ciudad de La Paz, pero estamos, por el momento no estamos contando todavía una crisis, podríamos decir, pero sí estamos subsanando. Y mañana mismo tenemos una supervisión, ¿no?, lo que es las farmacias, con los distintos controles sociales de nuestra regional, que son afiliadas a la caja, tanto al almacén central como a los almacenes de las mismas centros hospitalarios.
2: Aurelio, si tiene alguna consulta, en todo caso, el doctor le está escuchando.
0: Sí, doctor, muy buenos días. De persistir esta medida del cierre de las carreteras durante los próximos días, ¿en qué medida les va a afectar a ustedes? ¿Qué está en riesgo en el servicio de salud?
3: Bueno, muy buenos días, Aurelia. Bueno, ya lo mencioné. ¿Cuál es el mayor riesgo que ahorita y la mayor preocupación como regional que estamos atravesando y vamos a atravesar? Son nuestros pacientes oncológicos, que ellos hacen su quimioterapia y radioterapia en el centro oncológico que está en la ciudad de La Paz. Y como está esta situación, vamos a vernos un poco complicados en el traslado de estos pacientes. Y también lo que son los medicamentos, ¿no? Los medicamentos, como yo les explicaba, estamos en un 80% como regional, y a medida que pasan los días, la enfermedad no espera. Entonces, lastimosamente, nos vamos a ver también en la necesidad de que como regional vamos a ver la posibilidad de que tal vez nos puedan habilitar algunos vuelos solidarios para el traslado principalmente de estos medicamentos, tanto oncológicos como medicamentos de alta dotación que tenemos aquí en nuestra regional Oruro.
0: En materia de la capacidad de atención oncológica, ¿cómo está en Oruro? ¿Envían ustedes a La Paz?
3: Tenemos las especialidades en la ciudad de Oruro, sí. Tenemos tanto un médico especialista en oncología y también tenemos un cirujano oncólogo. Entonces, como regional en la parte clínica y asistencial quirúrgica, contamos con la especialidad de nuestra regional. Lo que sí no contamos aquí son los centros oncológicos, por ejemplo, que nuestros pacientes que reciben la radioterapia y la quimioterapia, estos son realizados en la ciudad de La Paz, en el centro oncológico que tenemos allá en Mayas.
0: ¿Son muchas personas?
3: Como regional estamos hablando aproximadamente de entre 25 a 30 personas que sí requieren, ¿no? Y el mayor problema o el mayor temor que tenemos como regional es que también hay algunos de estos pacientes que son niños, ¿no? Entonces, eso es un poquito lo que nos está preocupando como regional.
0: Gracias, doctor. Wilson, ¿algún otro apunte por ahí antes de dar este contacto?
2: No, Aurelio, le agradecemos al doctor por la amabilidad que tuvo por conversar con nosotros, decirle muchísimas gracias por el informe que nos ha otorgado y decirle siempre de este radio a Pío XII, el diálogo siempre tiene que primar y esperemos que en estos días, Aurelio, amigos del área de Pío XII, pueda primar el diálogo correspondiente para así solucionar y no tener estos altercados en el tema de salud, en el tema de, ¿qué le digo?, de la comida que está escaseando. Y bueno, esos son los detalles. Más adelante estaremos con otras informaciones, Aurelio.
0: Perfecto, bien. Gracias, Wilson. Hasta cualquier momento, entonces, con más noticias en esta jornada. En cuestión de minutos, vamos a estar conociendo más referente a cómo se va aumentando los puntos de bloqueo, por ejemplo, en la región norte del departamento de Potosí. Campesinos de Sacaca decidieron cerrar la carretera en esa región y también vamos a estar en contacto con algunos analistas sobre la percepción y una mirada que hay a propósito de lo que pasó con la Cámara de Senadores, que aprobó una ley modificatoria al tema de medidas excepcionales en el país, y también otros datos que tiene que ver sobre todo cómo ocurrió en Bolivia en la historia de estados de sitio, pero de ello vamos a ocuparnos más adelante aquí en el programa de todos los días.
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0: Las 9 de la mañana con 25 minutos en Bolivia.
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13: Y hablando de revoluciones, los actos centrales de aniversario en Chuquisaca, primer grito libertario, habla el primer mandatario del país.
14: Que bajo la responsabilidad que a mí me toca, no solo ya ha bajado un 30% de su gasto, sino que tiene que ir reformando una cantidad de instituciones creadas al calor de una visión política de la construcción de un país. Un país que se estaba construyendo en función de un partido político, de un liderazgo único, y que todos teníamos que estar en torno a la voluntad política de un grupo de hombres y mujeres que creían que bajo la ideología tenían que ordenar y controlar el país. La gran eclosión, este momento que estamos viviendo los bolivianos, esta diferencia de autoridades que puedo ver aquí, electas por el voto popular, aquellos que son diputados, aquellos que son senadores, aquellos que son alcaldes o gobernadores o que son parte de la representación judicial, representan la diversidad, la pluralidad del voto que antes no se tenía. Antes eras o eras de un color o eras de un color y había que ser de mucho valor cívico y democrático querer enfrentarte a ese color, a ese partido y a ese jefazo. Por eso hoy estamos viviendo un momento único para poder desarrollar esa Bolivia que tanto necesitamos, que sea diferente y que se respete en su diversidad. Pero hay gente que no quiere. Nos está complicando este parto que necesita Bolivia llevar adelante. Es un parto doloroso, pero es un parto necesario para crear nuevas instituciones que estén al servicio y trabajo de la gente. Hoy más que nunca, hoy veo en este espacio tan importante, la Casa de la Libertad, el momento de la inflexión para que la paz, el trabajo y la educación, como dijo Sucre en su momento, sean base central de construir nuestra forma de ver la patria. Una patria diferente, sí, diversa, pero que nos hace hoy más que nunca una patria que, si sabe generar esos esfuerzos, nos potencia. Pero cada departamento tiene que decidir. No se puede imponer un departamento por encima del resto del resto de los departamentos. Ni uno, ni dos, ni tres. Estamos construyendo la profundidad de las autonomías y nos estamos encaminando irreversiblemente hacia el federalismo. Y los departamentos tendrán que entender que lo que es bueno para uno tal vez no sea bueno para otro. Y tendremos que sentarnos en la mesa

Las grandes mayorías tienen derecho a ejercer su voz y no ser controladas como los últimos 20 años por unas minorías. Por eso hemos creado una constitución para convivir y donde el ámbito del diálogo, el consenso y la verdad sea fundamental. Y aquí permítanme hacer en el aniversario de este grito libertario un pequeño paréntesis. Porque como padre, y en estos 6 meses de gobierno, ni 10, ni 20, ni 40, ni 50, ni los 245 meses que tuvo el anterior régimen de gobierno, 245 meses. En estos 6 meses hemos intentado escuchar, aprender, comprender a la inmensa mayoría de la patria. Y tal vez lo digo con la mayor humildad, nos hemos descuidado en generar un gobierno que sea amplio, que comprenda a todas las condiciones, a todos los sectores, a todas las organizaciones. Y yo no tengo temor de decir, nos faltó espacio o entender la diferencia e incluir esa diferencia en la unidad de la patria y del gobierno. Y en ese sentido, especialmente para el occidente, especialmente para La Paz, para la Ciudad del Alto, que con tanto cariño me ha cobijado y con tanto cariño respaldó una visión y una gestión. Yo no tengo problema en indicar sobre ese espacio que falta para generar un gobierno más fuerte. Y aquí están, como siempre digo, las manos abiertas para que sean parte, como cada departamento, como cada región, para lograr un gobierno de todos los bolivianos. Pero no puede ser basado sobre la mentira. Cuando escucho a amigos que en la Ciudad del Alto indican, oye Rodrigo, pero es que vas a privatizar, eso no es verdad. No se va a privatizar nada. Pero vas a hacer privada la educación fiscal, eso no es verdad. Vas a subir las tarifas de la electricidad, eso no es verdad. Cuando dices que vas a quitarme la tierra para entregársela a otro, eso no es verdad. Cuando dicen que va a haber leyes que coarten los derechos o decretos que coarten los derechos de los bolivianos para poder expresarse libremente, eso no es verdad. Cuando dicen que la ley 1720 no se eliminó, aquí están diputados y senadores que saben que esa ley, la 1720 sobre la tierra, se eliminó, pero es que además nos tenemos que reunir entre todos los bolivianos a discutir sobre las verdaderas formas de cómo la tierra no puede ser un ámbito de retraso, sino un ámbito de progreso y desarrollo. Y tenemos que hablar entre todos, al igual que la ley de minería, al igual que la ley de hidrocarburos, que tanto bien le va a hacer a Chuquisaca, que tiene hidrocarburos, o a Tarija o a Santa Cruz, pero a su vez también a La Paz, que tantos años le quitaron el derecho de inversión en hidrocarburos por una decisión política de los últimos 20 años. Se recordarán que hubo el famoso lema de decir vamos a tener un mar de gas y sacaron los recursos que tenían que ser la inversión para el norte paceño tener su capacidad de desarrollo y las pusieron en otras regiones y no hubo tal mar de gas. Y La Paz se quedó sin gas. Hoy día La Paz podría tener 11% de regalías. Si luchó por el gas de Bolivia, hoy día El Alto y La Paz debe luchar por el gas de La Paz. Como cada departamento tiene derecho a luchar por sus causas, pero sobre la verdad, no sobre la mentira, no sobre cosas. Y les quiero decir, como me dijo mi amigo Oscar Elías del Alto, por favor, a todas las organizaciones y con todos las autoridades presentes, a todas las organizaciones del Alto, vénganme a buscar para saber si es verdad o no sobre privatizar, sobre la ley 1720, sobre todo aquello que dicen que está pasando y que no está pasando. Vengan a consultar, porque yo les he invitado a sus autoridades. Algunos han venido, pero parece que no les han explicado bien. Por eso los invito.

0: A hablar, como invito a hablar a cualquier región, a cualquier departamento, el que quiera bloquear, antes de bloquear, dialogue, busque respuestas, no se deje engañar, busque las respuestas de su región. Sería inaudito que en Chuquisaca bloqueen cuando la esencia de Chuquisaca es su capacidad productiva del agro y su turismo. Eso es hacerle daño a la esencia misma de Chuquisaca. Sería bloquear contradictorio a lo que La Paz y Oruro, como ejes centrales de los bioceánicos a futuro, sean parte de un proceso de no permitir que el comercio fluya, porque el comercio busca sus vías para poder desarrollarse. Y por eso con los hermanos de Oruro, de La Paz, tenemos que sentarnos para entender cuál es su destino, cuál es su proyecto de vida, hacia dónde vamos en el siglo XXI. Por eso Bolivia tiene que cambiar en cuanto a cómo nos entendemos. Bolivia tiene que cambiar de la forma en cómo dialogamos. No es un problema de pedir renuncia, es un problema de entender futuro de la patria. La patria nunca se renuncia, a la patria jamás se la abandona. A la patria siempre está uno a su lado para sacarla adelante. No es moneda de cambio. No es moneda de cambio discutir sobre el futuro de la patria. Y como manda la Constitución, es el diálogo. Y los que se ponen fuera de la Constitución, para eso está el sistema judicial, para ponerlos en orden, y el Ejecutivo es parte del respaldo de poner orden al país. Y en eso le pido al pueblo boliviano y a todos los bolivianos y bolivianas, apoyen a su policía boliviana, apoyen a sus fuerzas armadas, apóyenlas porque representan la estructuración de la historia de la patria y fueron vilipendiadas, manoseadas, y hoy día representan justamente justo al sistema judicial, al parlamentario, al ejecutivo, son parte de la representación de lo que la Constitución nos manda a vivir en convivencia, no confrontar. El bloqueo no es una solución para lo que el diálogo sí fue creado dentro de la Constitución para poder llevar adelante la patria. Y este gobierno será y siempre será un gobierno del diálogo con las regiones. Este gobierno ha creado el Consejo de Economía Social de la Patria para que nos encontremos, e invito a todas las organizaciones productivas, a todas las organizaciones representativas vivas del país, que el día miércoles 27, 10 de la mañana, tendremos nuestro primer encuentro en La Paz para empezar a ordenar los más de 2.000 proyectos nacionales ya garantizados gracias a instituciones como el BID, CAF, Banco Mundial y pronto el Fondo Monetario, con el cual hemos avanzado. No bajo la lógica, no bajo la lógica de que nos van a imponer un plan. Nosotros ya iniciamos nuestro plan. Estabilizamos el dólar, estabilizamos la economía, el Banco Central ya no es caja chica del gobierno de turno. Hemos generado todo el abastecimiento. Si no fuera por los bloqueos, hoy día habría gasolina y diésel en todas las gasolineras del país. Hemos abierto Bolivia al mundo. Nos reunimos con el presidente Trump, pero a los 5 o 6 días nos reunimos con Lula, porque para nosotros no es un problema de izquierda o derecha, es un problema de darle salidas a Bolivia, de que Bolivia productiva esté en el mundo, de que el maní chuquisaqueño que no solo, o sea, que es un producto que solo sale y fue creado y es solo de origen de Chuquisaca y del Chaco chuquisaqueño, tarijeño y de Santa Cruz, no hay en otra parte del mundo. El maní había sido de origen boliviano, no es de origen africano, no es de origen europeo, había sido de origen boliviano y de Bolivia, Chuquisaca, el Chaco. Hoy día el 60% de la gastronomía peruana consume maní de Chuquisaca. ¿Cómo vamos a bloquear ese desarrollo? Por eso tenemos que encaminar la construcción de un país que esté abierto al mundo y que el mundo llegue a Bolivia. Quiero decir un par de anuncios para que se pueda entender lo que queremos hacer. Dos anuncios sencillos dentro de los anuncios varios. Bolivia está en momentos complicados. Por eso hemos generado una norma que se va a presentar esta semana, el perdonazo tributario, y que conste, para que no aprovechen algunos, no es para los ricos. El perdonazo tributario es para los gremiales, cuentapropistas, transportistas, artesanos, para que puedan reactivar su economía. Y ahí quiero agradecer al Parlamento. Yo he sido parlamentario, y normalmente al parlamentario no se le reconoce su esfuerzo. Le agradezco al Parlamento, porque son ellos los que aprueban estas normas. En muchos casos las mejoran, y esta es una buena ley para la gente. Por eso agradezco al Parlamento por el perdonazo tributario, que tendrá impacto a todos aquellos que tienen desde el 2017 por debajo de los 10 millones. No es para ricos, es para el que vive día a día, el que tiene esos 10, 15 mil, 30, 40 mil, que con sus multas ha ido acumulando una serie de problemas con el sistema tributario. Hoy día se le perdona para que esa platita la reactive, la vuelva a poner en Bolivia. Pero a su vez también, así como ayudamos al sector gremial, cuentapropista, transportista, quiero avisarles que este presidente, junto a sus ministros, ha asumido la decisión, como parte del esfuerzo y el compromiso con el país, de rebajarse el salario 50% para que sea aporte a un esfuerzo claro de que Bolivia tiene un presidente y ministros que van a sumarse a ese esfuerzo. 50% de nuestro salario será rebajado, y no queremos perjudicar a otras áreas ni a los profesionales, porque tenemos muy buenos profesionales. No muchos vienen a trabajar al servicio público, no muchos, y no los vamos a perjudicar con rebaja salarial, sino queremos tener a los mejores hombres y mujeres trabajando con nosotros. A las organizaciones que hoy día están como parte de un conflicto que no necesita el sufrimiento del pueblo, especialmente alteño y paceño, el diálogo está abierto. El diálogo será siempre nuestro instrumento para resolver los problemas. Les reitero una vez más que las manos están abiertas y tendidas, y que no solo haremos este diálogo, sino que tendremos, y reitero, ese Consejo Económico y Social de la Patria. Les agradezco mucho por este espacio. Yo quiero transmitirles el mayor de los deseos a las autoridades presentes. Estamos tomando decisiones, veo gobernadores y alcaldes. El país está en quiebra, pero hombres y mujeres con capacidad están gobernando. El ministro de Economía está tomando determinaciones para reimpulsar y generar una primera fase de liquidez a las gobernaciones, que están muy, muy complicadas. Pero a su vez vamos a hacer una serie de normativas para que las gobernaciones y alcaldías tengan atribuciones para poder también desarrollar y mover sus economías, cosa que sus propias economías les generen ingresos. Y eso será muy importante. Cuiden a sus empresas. Estoy viendo al embajador, al gobernador de Oruro. Oruro era una zona industrial extraordinaria. El occidente era una zona industrial extraordinaria. Y si se dan cuenta, donde mayor bloqueos han habido, menor crecimiento. Donde menos bloqueos hay, mayor crecimiento. Es una medida de estadística, no es una medida que diga el presidente. Tenemos que cambiar la suerte del bloqueo, porque cuanto mayor bloqueo, es mayor atraso. Tenemos que generar nuevas fórmulas de consensos y acuerdos. Y yo, que soy un fanático de Oruro, porque me he pasado parte de mi vida folclórica y de devoción a la Virgen del Socavón, veo cada vez que el retraso es mayor, la industria se va, y se va a los sectores donde se le da mayor garantía al desarrollo. Y ahí, a la par, veo al gobernador de Santa Cruz, donde mayor crecimiento se ha dado en el país. Qué extraño, qué extraño, y lo digo con la mayor reflexión, que el occidente que más votó los últimos 20 años por una organización política sea hoy día el sector de la patria con mayor retraso y pobreza, a comparación del sector que nunca votó por esa organización y hoy día representa el desarrollo en el país. tenemos que reflexionar. Donde ganó una organización política los últimos 20 años es donde se desarrolló la mayor pobreza en el país, la mayor migración. ¿Y dónde migraron? Al oriente del país, donde mayores garantías, seguridad jurídica se da a la inversión. Creo que tenemos que reflexionar, ahí están los resultados, es el mismo país, no se están yendo ni a Chile, ni a la Argentina, ni a España, es Bolivia. Y lo que yo quiero es que Occidente recupere su rol productivo, su desarrollo, y tenemos que llegar a grandes acuerdos todo el país, todas las regiones. Por eso vuelvo a reiterar a los compañeros hermanos del Alto, no hay ley 1720, no hay tarifazos ni en educación, ni en electricidad, ni en salud, no hay privatización, no hay el famoso 5% que dice que le vamos a poner a la agricultura o al producto, no existe. Y les ruego, si tienen alguna duda, vengan donde el presidente y hablaremos de esas dudas. Y prefiero que vengan donde el presidente para hablar de losetas, de luminarias, de hospitales, de salud, de educación, de carreteras, de desarrollo, y no de bloquearnos. Es tan difícil sentarnos entre bolivianos para dialogar y resolver nuestros problemas. Todos somos hijos de la patria, todos merecemos el mismo derecho, y yo soy agradecido con toda la patria, porque en algunas regiones más que en otras, a través del voto, lograron que yo estuviera donde esté, y soy agradecido. Y si alguno de ellos... Y si alguno de ellos tal vez no pude atender a tiempo, pido disculpas. Pero los voy a atender. Antes del dolor de un pueblo que está sin oxígeno, sin combustible, sin alimentos, si el presidente tiene que decir disculpas por no tener el tiempo o el momento para atender, lo hago, porque el mayor orgullo de un servidor público es atender. Y si uno se equivoca, vuelve y rectifica. Y atiende, y con eso no pierde, sino gana, porque la patria se merece siempre el servicio de todos nosotros, y no el falso orgullo, sino la lógica de la atención y el diálogo como estaba indicando. Agradezco a Sucre, agradezco los años de infancia, como dije, agradezco los helados del Parque Bolívar, agradezco que sea sureño, porque al igual que Sucre y parte de Potosí, junto a Tarija somos el territorio sureño, y yo me siento muy orgulloso de ser sureño y de tener familia sureña. Agradezco que haya tenido el respaldo y el apoyo de Sucre en su momento, estoy para agradecer, pero más agradezco ser parte de esta patria hermosa. Bolivia tiene una constitución y la haremos respetar. Yo, junto al sistema judicial, reitero, estoy para que cada punto, cada paso de esa Constitución se haga respetar por encima de las libertades. Una minoría no puede gobernar, una minoría no nos puede abusar, y haremos cumplir claramente a la Constitución. Vuelvo a reiterar mi compromiso con las Fuerzas Armadas y la Policía Nacional. No voy a dialogar con los que no dialogan, porque esos no entienden de la libertad. Hemos apostado por el diálogo por más de 11 días o un poco más, y estamos apostando por los resultados. Voy a volver a convocar, como siempre, a cada una de las regiones que tengan fortaleza, que tengan un espíritu ganador, que tengan un espíritu de la cual fue forjada la patria. Bolivia no fue fácil crearla, Bolivia no fue fácil fundarla. Bolivia tuvo diferencias y aún las tiene, pero este es el gobierno, este es el... las autoridades, este es el momento para que esas diferencias nunca más vuelvan a ser usadas de forma racial, de clase, de sector, de región. No podemos seguir mirándonos según el color de la piel. No nos podemos seguir mirando con el apellido que tienes o qué clase ocupas, o de qué región eres o de qué cultura eres. No podemos seguir viéndonos como a diferentes. Somos diferentes. Pero la unidad nos hace parte de una sola patria. No podemos seguir alimentando el odio. No fue con odio que se construyó la patria, fue con amor y compromiso a esta tierra. Porque aquellos que fundaron Bolivia pensaron como familias cómo empezar a construir una sociedad que, bajo el manto de la libertad, ese amor irrefrenable que decía Bolívar, o la educación, la paz, que construía en su visión Sucre. No podemos olvidarnos de dónde venimos, ni darle la oportunidad a los que nos quieran dividir. Yo agradezco. Hay que hablar, pero no bajo la presión del hambre de los ciudadanos como escudo, o la falta de combustible o medicina. Yo les pregunto a los dirigentes, ¿están dispuestos a responder ante la historia por cada vida que se perdió esperando una ambulancia, por cada familia que perdió a un ser querido o que no puede darle de comer a sus hijos? Ya van 3 mujeres que han fallecido en Bolivia, 3 mujeres y un niño. Y ahora hubo otro hecho el otro día en un corredor humanitario para abrir que llegue oxígeno a los hospitales. ¿Qué nos está pasando como nación? ¿Qué creen? ¿Que es miedo lo que pasa acá? No. El diálogo no es miedo, el diálogo es el valor de no usar la fuerza para lograr el éxito a través de las decisiones conjuntas. Me siento honrado de estar junto a ustedes en este momento, pero me sentiría mucho más honrado si Bolivia estuviera trabajando conjuntamente para sacarla adelante con todas sus fuerzas. Mi abuelo fue prefecto de Chuquisaca. Fue un hombre que le dedicó mucho tiempo, siendo un tarijeño, gran tarijeño, Néstor Paz Galarza, y él tenía una frase que la repito siempre: Bolivia es la patria que nunca nos abandona. No abandonemos a la patria ahora. Yo no la voy a abandonar. Y tendrán en el presidente y en su gobierno firmeza para hacer cumplir la Constitución, para hacer cumplir los objetivos que nos hemos puesto cada uno de los departamentos para salir adelante. Mi compromiso es sacar la economía adelante, mi compromiso, como fue desde un principio, es sacar el 50-50 adelante, mi compromiso, como fue en un principio, es cambiar la historia. No es el Estado el que nos va a salvar, es cada hombre y cada mujer que tenga una oportunidad de poder salir adelante, producir, construir, generar empleo, convivir como sociedad, ser orgullosos de nuestro destino, ser nuestro destino, propiedad de nuestras energías, de nuestras familias, de nuestras organizaciones, de nuestros departamentos, de toda la nación. No abandonemos a la patria. Está en sus manos, está en el gobierno, pero en cada una de sus instituciones. Bolivia es la patria que nunca nos abandona, reitero, este presidente y ninguna de las autoridades aquí presentes y que nos están viendo a través del país, abandonaremos a la patria. Muchas gracias. Dios bendiga a Chuquisaca, Dios bendiga a la libertad.
1: El mensaje del primer mandatario del país, Rodrigo Paz Pereira, en este aniversario, 25 de mayo, el primer grito libertario, 217 años. Para rescatar de todo el mensaje, la primera información, porque se convierte en información, aunque el presidente dijo voy a hacer un par de anuncios. El presidente Rodrigo Paz anunció que decidieron junto a su equipo de ministros rebajarse el salario en un 50%, además de la presentación de una ley de perdonazo tributario para gremiales y cuentapropistas. Remarcó que el gobierno está abierto al diálogo con todos los sectores. Reiteramos entonces esta primera información. El presidente Rodrigo Paz anunció que decidieron junto a su equipo de ministros rebajarse el salario en un 50%, además de la presentación de una ley de perdonazo tributario para el sector de gremiales, cuentapropistas, remarcando que el gobierno está abierto al diálogo y que el día miércoles a las 9 de la mañana en la Casa Grande del Pueblo esperará a todos los sectores que quieran ser parte del Gran Consejo Económico, Social, Político, para presentar, dijo él, más de 100 proyectos de desarrollo que ya están en carpeta, que servirá ese espacio para informar a los sectores sociales, sindicales, laborales, gremiales, de educación, de salud, para que puedan conocer cómo está el plan de gobierno. Eso es lo que dijo el mandatario del país. Rodrigo Paz, ante conflictos, dijo: aquellos que no quieran dialogar, les caerá la Constitución. sostuvo este lunes que existe una búsqueda de soluciones a través del diálogo para aplacar las movilizaciones que exigen precisamente su renuncia. No vamos a renunciar porque la renuncia no es la solución, dijo el primer mandatario. En medio del persistente bloqueo indefinido de carreteras, el presidente Rodrigo Paz aseguró hoy lunes que se resolverán los problemas y que les caerá la constitución política del Estado a los que no quieren dialogar. Fueron las palabras del primer mandatario del país. 10:04 a.m, hacemos una pausa, volvemos enseguida.
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0: Es la hora 10, 8 minutos.
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1: 10 de la mañana con 12 minutos. Ese es el dato de la hora. En todo el país, las 10 con 12 minutos. Amigas, amigos del programa. Y vamos a continuar. Vamos con las noticias a esta hora.
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1: En el centro de la ciudad de Oruro hay una movilización. ¿Quiénes están en las calles? Fabiola Aquino, adelante.
2: Aurelio, gracias. Vamos a continuar con más información. En este momento nos encontramos con una movilización. La central de volqueteros en este momento se está movilizando. Vamos a escuchar a sus dirigentes en esta oportunidad. ¿Cómo está? Buenos días. La Red Pío 12 les saluda. ¿Cuál es el motivo de su movilización?
3: ¿Cómo está? Buenos días. El malestar es tremendo, ¿no?, de nuestro sector. Estamos en movilización, los cuatro operadores de nuestra central, el sector volquetas, camiones, camionetas, furgones y equipo pesado. El malestar es grande, como le decía. Lamentablemente, de un tiempo a esta parte, este maldito gobierno no atiende las demandas del pueblo. Hoy por hoy estamos sufriendo todos, ¿no?, con todo lo que está pasando. Además de aquello, nuestros dirigentes lamentablemente se han vendido a este gobierno. Por eso es que hoy estamos en contra de aquello, estamos reclamando que nuestros dirigentes ya no nos representen, tanto de la nacional, el señor Lucio Gómez, y también el dirigente departamental, señor Lucio Méndez.
2: Ahora, ¿cuál es la afectación durante todos estos conflictos sociales para su sector?
3: Tremendo, tremendo. No tenemos trabajo, nuestras unidades están paradas. Fuera de aquello también tenemos unidades a gasolina que prácticamente han sido afectados por la gasolina basura. Y hoy por hoy no tenemos el resarcimiento. Hemos presentado la documentación correspondiente, pero nos siguen presentando trabas cada vez.
2: ¿Cuántos afiliados son? ¿Cuántos volqueteros
3: son? Somos cerca de 4.000 afiliados.
2: ¿Para qué medidas van a asumir después de esta movilización? ¿Ya se han reunido con Lucio Méndez?
3: Ya hemos tomado las medidas, ya nos hemos sumado al bloqueo de carreteras en el sector de Caracollo. Hoy vamos a definir cómo vamos a seguir apoyando a nuestros hermanos que están bloqueando, ¿no?, en los diferentes puntos de bloqueo.
2: Bien, de esta manera hemos escuchado a su representante, ¿no? Ellos están movilizándose, Aurelio y amigos de la Red Pío 12. Están ingresando la calle Pagador, ¿no? De norte a sur. Están, en contrarruta en realidad. Y bueno, van realizando también este recorrido. Desconocen a su dirigente Lucio Méndez. Bueno, también nos anuncia, ¿no?, que están en desacuerdo con el gobierno. Con este reporte, Aurelio, vuelvas a estudios.
1: Muy bien, de manera que el sector del transporte entonces está en las calles en nuestra ciudad en una marcha a esta hora de la mañana. Desconocen a sus dirigentes del departamento y nacional y exigen a las autoridades del gobierno atención a sus demandas. Y ahora vamos en contacto con nuestra colega de trabajo, Sonia Damián, que nos está aguardando también, esperando a esta hora. Sonia, adelante.
4: Muy buenos días a toda nuestra gentil audiencia en esta jornada de lunes que iniciamos casi ya la última semana del mes de mayo. Los conflictos lamentablemente continúan en el país. Vamos a tener el contacto correspondiente con el representante de la Defensoría del Pueblo en Oruro, el doctor Juan Carlos Arroyo, con quien vamos a conversar estos minutos y también hablar de una evaluación de cómo ha sido este corredor humanitario Banderas Blancas que se ha dado a partir de un grupo de La Paz y otro grupo de Oruro, y el conflicto en Oruro es Caracollo. ¿Cómo está, doctor? Oh, muy buenos días, bienvenido. Por favor, hagamos una evaluación. Adelante.
5: Muchas gracias por la entrevista. Evidentemente, pues en ese marco del cumplimiento del mandato constitucional que tiene la Defensoría del Pueblo y la instrucción del doctor Pedro Francisco Calizayaro, hemos estado haciendo el seguimiento y monitoreo a los conflictos sociales, más que todo al tema de las medidas de presión consistentes en los bloqueos de camino, ¿no? Es así que el día sábado, en esa calidad, precisamente nos hicimos presentes en el municipio de Caracollo para ver este tema, ¿no? Sin embargo, esto, pues, pese a que se habría pues promovido el desbloqueo de el tema de el de la comunidad de Jatita, donde se encontró el primer punto de bloqueo en la carretera Oruro La Paz, y luego pues un primer bloqueo al ingreso de la localidad de Caracollo. Esto no pudo avanzar más allá, ¿no? Menos por la masificación de las personas que están movilizadas en el refuerzo de este punto de bloqueo. Pues, lamentablemente, pues no se pudo avanzar a más, pues si bien la intención seguramente era asistir a gran parte de los transportistas que están varados en el sector, pues no se logró ese propósito, ¿no? Lamentamos mucho esta circunstancia en razón de que más allá de que las demandas sean legítimas o no, compartidas o no, es el tema de que esto está perjudicando a terceras personas que básicamente en este contexto pues ven afectada no solamente su derecho a la alimentación y salud, sino también su propio propósito de estos viajes que tienen, ¿no? Vale decir, su trabajo.
4: Así es, doctor. Un tema que ha estado causando mucha preocupación es la noticia del fallecimiento de un ciudadano, de un joven particularmente, se dice, en estos operativos de hacer este corredor humanitario. ¿Qué información tienen al respecto, doctor?
5: Sí, pues si bien esta acción que ha sido ejecutada por el gobierno nacional, tenía la intención seguramente de un poquito pacificar, ha sido todo lo contrario, ¿no? En el caso de Caracollo ha generado más convulsión social, pues se ha intentado incluso quemar, entiendo, la oficina de la policía provincial, y en esa emergencia pues también se han realizado algunas acciones, un poco de acercamiento con los sectores, ¿no? Como Defensoría del Pueblo hemos realizado eso. Y también en el cumplimiento de nuestro rol constitucional y legal, hemos estado haciendo seguimiento al debido proceso respecto a los detenidos que han sido con emergencia de estas acciones. En esa emergencia, pues, informar a la población que no hemos registrado ningún fallecimiento a partir de por lo menos la jurisdicción de Oruro a partir de estas acciones de la policía. Sí ha habido heridos tanto de la policía principalmente como del otro sector de movilizados, los cuales están ahorita en proceso de investigación, ¿no? En todo caso, pues ratificar ese hecho que no hemos tenido ningún fallecimiento en el tema de los las acciones de limpieza de las vías que estaba realizando la policía en la jurisdicción de Oruro, ¿no? También que también se concentró esta circunstancia de estas acciones solamente en la localidad de Caracollo y no en ningún otro camino más del departamento de Oruro.
4: Muy bien, entonces confirmado en Oruro, al menos no hay ningún fallecimiento por esos operativos. Finalmente, doctor, ya varios sectores, la iglesia, la prensa en su conjunto, obviamente la defensoría, están clamando por el diálogo, ¿no es cierto? El gobierno también hace lo mismo. ¿Qué debemos esperar la respuesta de estos sectores que siguen movilizados? Más de 50 puntos de bloqueos, dice ahora, en el país, más bien se han incrementado, doctor.
5: Sí, pues básicamente de tres bloqueos que teníamos el pasado lunes, hace una semana más o menos, en el departamento de Oruro, ahora hemos pasado a más de 16 puntos de bloqueo, y entiendo que el día de hoy pues también se van a incrementar otros puntos de bloqueo, principalmente hacia el lado oriental y sur de nuestro departamento, ¿no? En este caso, pues precisamente hay un incremento también del riesgo de conflictividad. Yo creo que pues ya es momento precisamente que las autoridades del gobierno bajen precisamente las bases, puedan el Ejecutivo delegar seguramente a los señores ministros para que en los sectores y en los lugares podamos dialogar con las dirigencias, podamos precisamente de alguna manera restablecer este tema de diálogo necesario. Recordemos que la tradición, por lo menos de los últimos 40 años de nuestro país, ha sido un constante conflicto permanente, pero incluso pues con muestras de violencia muy extremas, pero al final hemos terminado siempre sentados en una mesa de diálogo. Yo creo que pues, este tiene que ser también otro escenario en el cual debemos repetir esos esfuerzos, ¿no? Entonces, pedir tanto pues, a las autoridades de gobierno, como también a los líderes de los sectores que se están movilizando, a que podamos sentar. Pues, de repente una agenda cerrada, sino una agenda abierta que nos permita ver las soluciones que como país podemos construir.
4: Muchísimas gracias, doctor. Es cierto, todos estamos por este tema del diálogo, un diálogo abierto en nuestro país y llegar a soluciones. Muchísimas gracias. En cualquier momento estaremos con más información. Con ese reporte volvemos a estudios.
1: Gracias, Sonia. Volveremos en cualquier momento entonces contigo para tener más información referente a lo que está ocurriendo estos días en los conflictos sociales, sobre todo, y después del anuncio hecho también por el presidente hace instantes atrás. A ver, Wilson Cruz está con otras novedades a esta hora de la mañana. Otra marcha, Wilson.
6: Aurelio, volvemos con más información. Estamos acá en la calle Bolívar, casi llegando a la plaza principal 10 de febrero. Estamos acá con la nación originaria Suyu Hachacarangas. Nos vamos a acercar a la autoridad máxima de este Suyu. ¿Cómo está? Muy buenos días. Radio Pío 12 les saluda. ¿Cuál es el motivo de la marcha?
7: ¿Cómo está, hermano? Nuestro motivo es pidiendo el respeto a la constitución política del Estado, no a la violencia. Estamos pidiendo también que el gobierno nos pueda invitar a una mesa de diálogo para poder limar las diferencias que existen en este momento.
6: Hay mucho conflicto, hay muchos bloqueos, ¿no? Hay que pedir el diálogo, ¿no? No se puede realizar esa situación.
7: Exacto, queremos nosotros diálogo, queremos estar en paz, queremos trabajar, estamos muy perjudicados entre nosotros mismos y queremos que nos ser parte también del diálogo como ponchos verdes del Suyu Hachacarangas, ¿no? Queremos estar en el diálogo y también queremos que nos tome en cuenta el gobierno para que nosotros podamos ser parte de sus leyes futuras que pueden venir.
6: Estos bloqueos están trayendo muchos perjuicios, ¿no?
7: Sí, hermano, justamente mucho perjuicio. Es lamentable que entre nosotros podamos bloquearnos. Sí. Tenemos que instar al diálogo, sentarnos, discutir y sacar una conclusión, a ver la razón para poder perjudicarnos. No está bien lo que está sucediendo en la ciudad de La Paz.
6: ¿Qué dices respecto al pedido de denuncia de Rodrigo Paz?
7: Hermano, acabamos de terminar las elecciones nacionales, subnacionales, y no pasa ni un mes, y podemos seguir pidiendo otras denuncias, otras elecciones. Bolivia no tiene la parte económica como para seguir convocando otras elecciones. Entonces, por eso pedimos también nosotros respeto a la democracia.
6: ¿Las movilizaciones van a continuar?
7: Si el caso amerita, si el gobierno no nos llama a la mesa de diálogo, puede continuar de acuerdo a lo que nuestros bases nos manden. Nosotros como autoridades máximas no podemos unilateralmente convocarles a un bloqueo. Todavía no se ha empezado el bloqueo en el sector de Suyu Hachacarangas. Hay algunos hermanos que sí están bloqueando, pero seguramente ya unilateralmente ellos seguramente han decidido, pero nosotros no estamos apostando a perjudicarnos entre nosotros mismos.
6: ¿Cuál es tu nombre, hermano querido?
7: Gonzalo Calani.
6: Muchísimas gracias, es la máxima autoridad de Suyu Hachacarangas respecto a este tema, problemática que se tiene en nuestro país, y bueno, ellos están exigiendo el diálogo, que se imponga el diálogo, que se pueda realizar el diálogo correspondiente con todos los sectores movilizados. Ese es el panorama que se vive acá, casi en el centro de la ciudad. Aurelio, regreso contigo.
1: Perfecto, gracias, Wilson. Suyu Hachacarangas marcha pidiendo diálogo a los sectores movilizados a esta hora de la mañana en el centro de la ciudad de Oruro. 10 de la mañana, 29 minutos. Enseguida volvemos con mucho más en el programa. Bastante ágil hoy en el inicio de esta semana.
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0: ¿Qué tal la música de tu país? Dedicado a Chuquisaca en su día, hoy, en este nuevo aniversario del departamento de Chuquisaca. Disfrutamos de la música. Y vamos a privilegiar esta mañana los contactos con nuestras unidades móviles. El presidente del Consejo Municipal también pide al gobierno solucionar los conflictos. Vamos a esta hora de la mañana con nuestra colega de trabajo, Fabiola Aquino. Adelante.
1: Aurelio, gracias. Y vamos a continuar con más información. Nos encontramos con el presidente del Consejo Municipal de Oruro, René Vicente. Presidente, aún continúan las movilizaciones, bloqueos en el país. ¿Cuál es su postura como autoridades del municipio?
2: Muy preocupados en realidad ante esta situación que nosotros vemos con mucha preocupación cuando hay este tipo de actividad, que realmente hay bloqueos que ya hemos visto que son políticos, ¿no? No es una reivindicación real ante toda la población, y la población que vive del día a día está sufriendo por la elevación de costos de todos los productos de primera necesidad, que en cada hogar es necesario la alimentación correspondiente.
1: ¿Cuál sería la solución?
2: La solución es que el gobierno ya tome determinaciones que realmente genere en realidad estabilidad en nuestro país, porque realmente ya estamos viendo con mucha preocupación que se está agrandando estos problemas y que necesitamos que realmente haya esta situación también de los sectores movilizados, que tengan una conversación, un diálogo que realmente beneficie a nuestro país.
1: Bueno, ahora el desabastecimiento de productos está afectando al municipio.
2: Sí, la elevación de todos los productos de la canasta de primera necesidad, hay una elevación bastante, y en ese ámbito para nosotros es muy preocupante, porque la población más humilde, y en nuestro municipio es peor, más del 80% vive del día a día. Entonces para nosotros es muy preocupante esa situación.
1: ¿Se va radicalizando las movilizaciones también en
2: el... Sí, cuando se radicalizan, la población es más humilde, es donde sufre esa situación. Entonces esperemos que el gobierno central automáticamente, y también los gobiernos departamentales, ya se pronuncien para que de una vez se levante este tipo de medidas, y que haya, pero ya también la disposición de la autoridad nacional a poder solucionar estos problemas que realmente atingen a toda la población boliviana.
1: ¿Qué podrían hacer las autoridades de la alcaldía de Oruro, los concejales?
2: Sí, simplemente nosotros solicitar y pedir al gobierno central, porque está en sus atribuciones poder solucionar esa situación. Nosotros exigimos en realidad, como también como parte del Consejo Municipal, que de una vez el gobierno nacional coloque sus buenos oficios para que en realidad haya

0: nos vamos a acercar un poquito. Ya ha iniciado una marcha por parte de la Central de Transportes en Materiales de Construcción y Carga Urbana Mixta. ¿Por qué no se le ha encargado, por favor, para poder conversar? Usted es el encargado, señor. Discúlpeme, para Radio Pío 2, me adelanto. Está iniciando una marcha. ¿Cuál es el motivo? Para Radio Pío 2, ¿cuál es el motivo de la marcha? ¿Qué están exigiendo?
1: ¿De qué sector? Estamos exigiendo ya, el gobierno también está contra el autotransporte, ¿no? Y también la marcha es para el desconocimiento del Ejecutivo de la Federación de Chau San Cristóbal Oruro, porque ha fenecido sus dos gestiones, pero él se quiere seguir prorrogando, ¿no? Y eso no es bueno, ¿no? Está desuniendo el autotransporte. A nuestros hermanos minibusistas ya se han salido ya no lo obedece, ¿no? Luis Méndez, los hermanos minibusistas, tanto el verde, el rojo, el celeste. A lo mismo, ¿no? Los volqueteros estamos molestos y también los sindicatos interprovinciales. Todos estamos molestos con Luis Méndez. Él está desuniendo, en vez de unir el autotransporte, está desuniendo. Él es el enemigo del autotransporte rureño. Él ya ha fallecido, ¿no? Y también en protesta, también el Lucho Gómez de la Confederación de Choferes de Bolivia, porque se vende al gobierno, ¿no? Y eso no es bueno para el autotransporte. Son compañeros Lucho Gómez, Lucho Méndez, vendidos, se han vendido al gobierno y eso no está bien.
0: ¿Estas movilizaciones de alguna forma tienen que ver con reivindicaciones? ¿Igual ha perjudicado para su sector?
1: Sí, sí, ha perjudicado y quiero que sepa la opinión pública y todo nuestro pueblo de Oruro que el autotransporte, los volqueteros, estamos con nuestro pueblo, nos vamos a integrar a las marchas de protesta, pero no a la cabeza de Lucio Méndez, quiero aclarar bien, no a la cabeza, nos hemos organizado los sindicatos, todos los sindicatos nos estamos uniendo, porque Lucio Méndez ya no nos representa a nosotros.
0: ¿Y la renuncia del presidente a esta marcha?
1: Igual, nos vamos a, seguramente, después de acaba nuestra marcha, nos vamos a incorporar a de los hermanos a Caracol, ¿no? Eso va a determinar el cuando acabe todo esto.
0: Su nombre, por favor.
1: Rubén Caballero.
0: Rubén Caballero. Entonces hemos conversado con la representante de la Central de Transportes de Construcción, Rubén Caballero, que nos ha manifestado, ¿no?, que ellos están muy molestos con la dirección de Lucio Méndez y posteriormente a esta marcha pues se van a integrar a la marcha o al bloqueo en Caracol. Con ese despacho volvemos a Estudios Centrales, Aurelio.

Gracias, Norma. Ahí está Norma, entonces, nuestra colega de trabajo, con este diálogo con los dirigentes que protagonizan esta movilización a esta hora de la mañana en el centro de la ciudad de Oruro.

0: Y nuestro compañero de trabajo, Wilson Cruz, está en contacto con la diputada Cecilia Huaynoca, que también se refiere a esta situación de los bloqueos en esta jornada. Wilson, adelante.
1: Aurelio, volvemos con más información. Estamos acá con la diputada Cecilia Huaynoca, nos va a dar a conocer detalles sobre este tema tan preocupante que se tiene en nuestro país, el tema de bloqueos. ¿Cómo están analizando las autoridades departamentales, nacionales? Le vamos a preguntar a ella. ¿Cómo está, diputada? Muy buenos días. Nadie Pío se le saluda. ¿Cuál es la visión que tienen como autoridades departamentales respecto a este tema, a esta problemática de los bloqueos?
2: Muy buenos días. Bueno, gracias por la cobertura siempre a todos los medios de comunicación y a la prensa. Estamos atravesando por una crisis política, social y económica en Bolivia después de muchísimas décadas. Es lamentable todo lo que está sucediendo. Hay llamado de disturbios, violencia en la ciudad de La Paz específicamente. Hasta el día de hoy tenemos entendido que se hubieran incrementado los puntos de bloqueo a nivel nacional. Esto nos preocupa muchísimo porque se ha perdido totalmente la credibilidad y la legitimidad de lo que estarían pidiendo y solicitando. En sí están solicitando la renuncia expresa del presidente Rodrigo Paz y a nosotros creo que se está perdiendo la causa injusta. Estamos en Bolivia, es un país democrático. En octubre del 2025 se ha elegido democráticamente en las urnas a un presidente.

0: y bueno, nosotros como Bancada Libre también, como formamos parte de la Asamblea Legislativa, estamos siempre defendiendo los derechos humanos y sobre todo la democracia en Bolivia. No estamos defendiendo a Rodrigo Paz. Rodrigo Paz sí tendrá dificultades, habrá cometido errores, exclusivamente nosotros vamos a aplaudirlo, las cosas buenas que haga, pero también vamos a repudiar las cosas malas que está haciendo. Pero al fin de ello, nosotros hemos elegido democráticamente en urnas, reitero, a un presidente y a un vicepresidente, y es lo que tenemos que respetar el día de hoy. Lamentablemente estamos viendo una crisis, reitero, económica, política y social muy fuerte acá en Bolivia. Nosotros desde la Bancada Libre, nosotros también como Asamblea Legislativa, siempre vamos a llamar a la reconciliación entre todos los bolivianos para no sufrir esta situación tan duro que está atravesando no solamente el pueblo, sino al ciudadano de pie, a la caserita, al papito, a la mamita que está saliendo todos los días a trabajar, y son más de 20 días. Entonces a nosotros nos alarma y nos preocupa muchísimo de sobremanera esto. El día de mañana, martes, se va a tocar en la Asamblea Legislativa, en la Cámara de Diputados, la abrogación de la ley 1341, también que sería una traba para poder así el presidente Rodrigo Paz, mediante decreto, declarar estado de excepción a Bolivia.
1: ¿Y qué dicen respecto a eso ustedes? ¿Es posible? ¿Se puede dar esa situación? ¿No?
0: Nosotros estamos también llegando al consenso, estamos viendo toda la situación que está atravesando Bolivia. Nosotros, reitero, particularmente mi persona, siempre vamos a llamar al diálogo. Creo que la última instancia también es el poder discutir, el poder dialogar de todos estos sectores sociales también, en algunos que no son legítimamente espacios ni sectores sociales, sino ya esos vandalismo, ¿no? Con los saqueos que hemos visto en las calles. Pero a raíz de ello tampoco podemos poner en peligro la seguridad ciudadana. Si en un momento tendría que declararse mediante Rodrigo Paz un estado de excepción, en alguna manera nosotros también vamos a apoyar fiscalizando y garantizando también que no se vulnere ningún derecho constitucional y ningún derecho humano.
1: ¿Sería una salida?
0: Viendo la situación y la crisis que estamos atravesando también, y poniendo freno a la violencia que se está desatando en la ciudad de La Paz, creo que sería lo más conveniente también. Reitero, hay que agotar la última instancia, que es el diálogo. Hay que promocionar la reconciliación entre todos los bolivianos.
2: Muchísimas gracias. Y bien, es la palabra de la diputada, quien ha dado a conocer detalles respecto a esta problemática que se vive en nuestro país, bloqueos, y también ha dado a conocer que mañana se va a tratar este tema de la ley de excepción. Es más o menos una salida, ella menciona, pero bueno, vamos a esperar ese detalle con ese informe. Aurelio, regreso a este estudio.
3: Bien, muchas gracias, Wilson. Ustedes han escuchado entonces a la diputada Cecilia Huaynoca, que se refiere al tema de los bloqueos y además de la ley de excepción que va a ser tratado en la Cámara de Diputados, según esta información que acaba de brindarnos la parlamentaria.

0: hay muchos sectores que se pronuncian referente a los conflictos que vive el país. Por ejemplo, el presidente de Control Social. Vamos con nuestra colega Fabiola Aquino. Adelante.
1: Aurelio, gracias. Vamos a continuar con información. Nos encontramos en oficinas del Control Social. Vamos a conversar con don Marcelino Martínez, presidente del Control Social, quien nos va a brindar también una información respecto a la solicitud de una reunión de emergencia, porque ellos también están preocupados por esta situación. Don Marcelino, bienvenido a la Red Pío 12, por favor. ¿Están ustedes también preocupados por esta situación que atraviesa el país?
2: Bueno, el sábado hemos tenido una reunión y aniversario, 31 aniversario del Distrito 5, donde muchas personas, muchas juntas vecinales han hecho sus quejas respecto a la situación política que está atravesando el país. Entonces, en consecuencia, la Asamblea de Participación y Control Social está convocando a una reunión de emergencia para pronunciarnos respecto a cuatro temas importantes. Uno es la posición que va a tomar el Control Social respecto a los problemas políticos que está atravesando el país. Segundo, vamos a tener el segundo punto va a ser para definir las reuniones digitales que necesariamente, para no ver este montón de gente que aquí viene cada junta vecinal por su lado, cada dirigente haciendo protagonismo como siempre en todos los tiempos, pero en este tiempo ya estamos cambiando de actores. El país ha dicho que no haya un hegemónico, un partido solamente en Bolivia, sino que ha dado responsabilidad a varias agrupaciones ciudadanas, partidos. Entonces, el tiempo ya ha cambiado totalmente. Entonces, ya son nuevos actores, nuevas formas de vivir. Y además, el desarrollo humano siempre debe primar en esta situación. Es así que estamos llamando para tomar posiciones respecto a las reuniones con distritos. También vamos a analizar la derogación del decreto municipal 403, que con el anterior alcalde era para beneficio directamente del alcalde. Ahí mismo estaba su control social, ahí mismo estaba el alcalde, entonces no había forma de poder avanzar en la parte de transparencia. Tercer punto, la asignación presupuestaria que tiene el control social, y si estamos incluidos dentro de la austeridad que el alcalde ha mencionado o no estamos incluidos. Y finalmente vamos a también ser un poco más drásticos en cuanto a la burocracia en los trámites que está haciendo dentro de la alcaldía y en las diferentes secretarías.
1: Don Marcelino, volviendo al tema de los conflictos sociales, usted que está cerca también de las juntas vecinales, distritos, ¿conocieron su preocupación de los vecinos?
2: Es así, muchos de los vecinos también son comerciantes, muchos de los vecinos son padres y madres de familia. Vemos con mucha preocupación de que este tema ya esté saliéndose de control. Ambos bandos no están considerando la necesidad social, ni mucho menos la alimentación y los quehaceres del diario vivir. Entonces, creo que es necesario darnos un análisis serio, responsable y dar un criterio para que la población también de una vez por todas ya pueda asumir esta delicada responsabilidad que nos toca asumir en este momento.
1: Ahora los sectores sociales ya se están movilizando, ¿no?
2: Sí, en este momento vemos a varios movimientos sociales que están por la plaza. Uh-huh. Eso es lo que más nos está preocupando, porque de ambos mandos, para que fuera ya conflictos netamente, ya caprichos, ya personales. Uh-huh. Entonces, esa situación justamente esta tarde vamos a analizar.
1: ¿Es una reunión de emergencia?
2: ¿No? Sí, de emergencia. Muchísimas gracias a usted.
1: Bueno, la palabra del presidente del Control Social, don Marcelino Martínez, ¿no? Quien ha referido esta reunión de emergencia para tratar este tema coyuntural, Aurelio, el tema de los conflictos sociales, pero otros aspectos también que serán analizados en esta reunión de emergencia. Con este reporte, vuelvo a sus estudios.

0: Bueno, hasta cualquier momento, Fabiola, el presidente, cuando fue consultado de qué diría a los que piden su renuncia, respondió que en 5 años tendremos un país más grande y poderoso y que todos seremos parte de una nueva nación donde el diálogo y no la confrontación será parte del éxito de nuestro futuro. Así manifestó el primer mandatario del país. Eso significa darnos una oportunidad para encontrar las sinergias y generar energías o sinergias entre los departamentos de Bolivia, manifestó el presidente Rodrigo Paz. A aquellos que no quieren dialogar les caerá la constitución, se van a resolver los problemas sí o sí, dijo a los medios de comunicación esta mañana en la ciudad de Sucre. Y hay una información que queremos reiterarles y ampliar referente al perdonazo tributario. ¿Quiénes se van a beneficiar y cómo funcionará? Bueno, durante los actos por el aniversario de Chuquisaca, el presidente Rodrigo Paz anunció un nuevo perdonazo tributario destinado a gremiales, transportistas, artesanos y cuentapropistas. La medida busca aliviar deudas acumuladas y reactivar la economía de pequeños contribuyentes, que es lo más importante. En medio de este escenario económico complicado para miles de familias bolivianas, el presidente Rodrigo Paz anunció la aplicación de un perdonazo tributario, una medida que busca beneficiar principalmente a pequeños contribuyentes y sectores populares del país. El anuncio fue realizado durante los actos por el aniversario de Chuquisaca, donde el mandatario explicó que la norma será presentada oficialmente esta semana ante la Asamblea Legislativa. Según el presidente, la iniciativa no está dirigida a grandes empresarios ni a personas con altos ingresos. Que conste, para que no aprovechen algunos, no es para los ricos, afirmó el presidente durante su discurso. La medida plantea aliviar las deudas tributarias acumuladas por pequeños contribuyentes, especialmente aquellas relacionadas con multas, intereses y sanciones generadas desde el año 2017. El objetivo es permitir que miles de personas puedan regularizar su situación tributaria sin cargar con montos elevados acumulados por penalidades. Ese es el propósito, dijo el primer mandatario de nuestro país en la oportunidad de su discurso para los 217 aniversario del primer grito libertario en la ciudad de Sucre. Mensaje que nosotros hemos estado emitiendo también aquí en la radio, pero para ampliar un poco más esta información. Y antes de cerrar el programa, porque ya se viene el Observatorio Ecológico, queremos sumarnos a lo que nuestras organizaciones de prensa también se han pronunciado. Las organizaciones representativas del periodismo boliviano exhortan a deponer posiciones de intransigencia y abrir espacios de diálogo honesto, creíble, claro, ante la crisis y conflictividad que atraviesa el país desde hace más de 3 semanas. A través del manifiesto titulado Por la Democracia y los Derechos de Todos, las entidades expresaron su preocupación por el agravamiento de la situación nacional y advirtieron sobre el riesgo de hechos de violencia con improvisables situaciones que no ayudan absolutamente en nada, porque hay situaciones imprevisibles, ¿no?, en los efectos, en las consecuencias. Entonces, el pronunciamiento de la prensa señala que Bolivia asumió hace 43 años la democracia como el mecanismo para organizar y conducir la vida política del país bajo los principios establecidos en la Constitución Política del Estado. Este pronunciamiento exhorta a quienes están movilizados y al gobierno a instalar las mesas de diálogo para encontrar soluciones urgentes antes de lo que pueda ser el grave perjuicio irreversible en contra de la ciudadanía, la población. Bueno. Bueno, faltan 3 minutos nada más para las 11 de la mañana. Amigas, amigos oyentes, nos resultó corto el tiempo en esta mañana. Nos quedamos con muchas informaciones, pero al mediodía les presentamos un resumen de todo ello. Nos vamos. Muchísimas gracias por su atención. Hasta el día de mañana.
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0: 11 de la mañana con 11 minutos estamos en el programa El Observatorio Ecológico. Ahora vamos a tener unidad móvil. Nuestra colega de trabajo Norma Mollo está en una actividad acompañando también la movilización de los pueblos indígenas. Norma, buen día, adelante.
1: Sí, Aurelio, muy buenos días. Estamos aquí en la plaza principal 10 de febrero y hace unos minutitos, pues dos marchas, una por parte del transporte de construcción, una masiva marcha, y también la otra marcha del Suyu Hachacarangas, que han venido hasta la plaza, y ha acabado también el mitin, han hecho conocer su pronunciamiento. A pesar de que nosotros tenemos un programa ambiental este día lunes, sin embargo, no podemos estar, como dice, al margen de lo que está sucediendo en nuestro país, y eso también es un rol importante, ¿no?, de poder informar, llegar a la ciudadanía, a la población en general, cómo estamos en este tema, que está preocupando ya a la mayoría de la población. Exigen diálogo, que los bloqueos también de alguna forma ya den paso, ¿no?, a las movilidades. Este sábado se tenía también una actividad importante respecto al tema de solidaridad, y creo que no hemos tenido muchos avances. En ese marco, comentarte, Aurelio, ha empezado la marcha de Suyu Hachacarangas muy temprano, a las 9 de la mañana, han venido hasta la plaza, así, y bueno, hicieron conocer el pronunciamiento, pero lo que hemos podido observar y nos ha llamado mucho la atención es de que está dividido también este sector, ¿no? Independientemente de que podíamos decir que Hachacarangas es un grupo grande que tendría que estar unido en este momento, pero lastimosamente hay divisiones encontradas que hacen que hacen de pronto debilitar esta organización tan grande que representa al occidente orureño. Sabemos que son gente con más criterio, podríamos decir, gente con más criterio, que analiza las cosas, que no son tan apaciguados a lo que es las marchas, ¿no? Los bloqueos siempre hemos visto, pero bueno, yo también soy del sector de Hachacarangas y me identifico con esa situación, pero lamentablemente en los grupos hay este tipo de divisiones. Hemos visto algunas personas que no tienen nada que ver con Hachacarangas, han estado aquí algunos grupos intentando un poco dividir a los dos en dos grupos a este sector, intentando de que unas que vayan al bloqueo, ¿no?, sí o sí, y otras que vayan dentro del marco del diálogo. Pero reiteramos, este tipo de situaciones, en vez de fortalecer a este grupo tan grande como es el Chacarangas, hace de alguna forma debilita su fuerza, y bueno, el diálogo que quieren ellos mostrar, pues de alguna forma también pasa desapercibido, porque también el presidente no ha convocado, dicen, el diálogo. Entonces, Aurelio, yo quisiera, no sé si podemos escuchar todo el pronunciamiento que han emitido ellos en la plaza principal, si podemos compartir también eso, y de alguna forma también la gente que está escuchando en diferentes lugares y a través de las redes también podemos llegar, puedan tener conocimiento.
0: Perfecto.
1: De este tema.
0: Claro que sí, claro que sí. Vamos a ese pronunciamiento entonces, a continuación.
2: Hachacarangas, resolución número 18 de Hachacarangas. Vistos y considerando que en el marco de las bases fundamentales del Estado Plurinacional de Bolivia, se funda en la plurinacionalidad y pluralismo político dentro del proceso integrador del país, reconociendo la existencia precolonial de las naciones y pueblos indígenas originarios y su dominio ancestral sobre sus territorios, garantizando su libre determinación en el marco de la unidad del Estado, que consiste su derecho a la autonomía, autogobierno, a su cultura, al reconocimiento de sus instituciones y la consolidación de sus integridades territoriales conforme a la Constitución Política del Estado y la ley, que conforme a la Constitución Política del Estado de Bolivia, en sus artículos 2, 8, 26, 30 y 190, reconoce, protege y respeta los derechos políticos, sociales y económicos y culturales, la territorialidad y aplicación de normas y procedimientos propios de sus jurisdicciones territoriales y de los pueblos indígenas originarios, que el convenio 169 de la Organización Internacional del Trabajo, OIT, ratificado por la Ley de la República número 1257, y la Declaración de las Naciones Unidas sobre los Derechos de los Pueblos Indígenas, ratificado como Ley de la República número 3760 establecen la gobernabilidad territorial de las naciones originarias. Artículo tercero, los pueblos indígenas tienen derecho a la libre determinación. En virtud de ese derecho, determinan libremente su condición política y persiguen libremente su desarrollo económico, social y cultural. Artículo cuarto, los pueblos indígenas en ejercicio de su libre determinación tienen derecho a la autonomía o autogobierno en las cuestiones relacionadas con sus asuntos internos y locales, así como disponer de los medios para financiar sus funciones autónomas. El reconocimiento de las instituciones representativas de las naciones y pueblos indígenas originarios constituye otro de los derechos provenientes a partir de la libre determinación garantizada por la Constitución Política del Estado Plurinacional de Bolivia, los tratados y convenios internacionales que integran el bloque de constitucionalidad con relación a esta temática. Las organizaciones, naciones y pueblos indígenas originarios campesinos tienen la facultad de analizar, debatir la situación política coyuntural que a la fecha afecta y atente toda la población boliviana. Como Hachacarangas, rechazamos las medidas impuestas por este gobierno que está en contra de la gente más humilde de las naciones y pueblos indígenas originarios, que como antecedentes históricos tenemos la lucha constante de los pueblos originarios de Bolivia, que funda en la defensa de sus derechos y territorios frente a la plurinacionalidad de Bolivia, por lo que mediante el Consejo Extraordinario Autoridades Originarias del Suyo, Hachacarangas, en la que se consideró la situación de la coyuntura actual, que a la fecha es contra el sistema de gobierno que nos somete vulnerando nuestros derechos constitucionales, que nos vamos a permitir como matriz del gobierno originario de ellos de Marcas del Suyo, Hachacarangas. Que, en conclusión, la nación originaria del Suyo, Hachacarangas, en ejercicio de su derecho a la libre determinación y en la defensa de sus derechos colectivos e históricos como nación milenaria, se pronuncia de manera firme ante los atropellos sistemáticos al orden democrático y a la grave crisis económica que golpea el pueblo boliviano. Por tanto, el gobierno originario de Ayllus y Marcas del Suyo, Hachacarangas, respetando legalmente por los apumalcos, representado legalmente por los apumalcos y mamatayas y el Consejo en pleno, en uso a sus facultades, usos y costumbres, atribuciones conferidas como normas y procedimientos propios por la Constitución Política del Estado Plurinacional de Bolivia, resuelve primero al presidente Rodrigo Paz del Estado Plurinacional de Bolivia por la situación actual. Expresamos nuestro rechazo a la violencia. Debe precautelarse la integridad física de la población boliviana y exigimos el respeto a la democracia conforme a la Constitución Política del Estado. Segundo, exhortamos pacificar la convulsión social sin represión, persecución a la criminalización del gobierno central hacia nuestros hermanos bolivianos, por lo que deberá convocar a un diálogo a instalar la paz con las organizaciones sociales. Procedimientos propios y a los derechos de los pueblos indígenas originarios campesinos. Cuarto, la nación original del Suyo, Hachacarangas, nos declaramos en estado de emergencia e instamos a la coordinación con las organizaciones sociales y naciones originarias de Oruro, con la posibilidad de movilizarnos asumir medidas de presión en caso de no ser atendido a nuestra preocupación. Oruro 25 de mayo de 2026. Por el gobierno originario del Suyo Hachacaranga. ¡Ay, ay, Suyo Hachacaranga! ¡Ay, ay, a la constitución política del Estado! Esa es la resolución que se requiere.
3: ¡Qué queremos!
1: Bien, Aurelio. Volvemos a Estudios Centrales. Entonces, de esa forma hemos querido compartir de todo lo que ha sucedido en horas de la mañana. Bueno, nuevamente reiteramos, ¿no? Cuando este tipo de movilizaciones vienen con el objetivo de marcar el diálogo, como nuevamente reiteramos, lo ha manifestado nuestros APUs de Hachacarangas, que vaya más al diálogo, reitero esa palabra, pero hay grupos, ¿no?, que hemos podido observar lastimosamente, no podemos decir los nombres, pero sí habían grupos, como dicen, civiles, ¿no?, civiles también han intentado, bueno, no han intentado, de pronto han dividido este grupo en unos que quieren ir al bloqueo y otros que no. Entonces, creo que personas que no son autoridades originarias, no tienen un cargo de corregidor, pues no deberían estar inmersos en este tipo de situaciones que, en vez de llegar a soluciones, están agravando más el problema. Lastimosamente hemos podido observar, nuevamente reiteramos a Aurelio, y nos ha dado mucha pena que el actuar de algunas personas así civiles con algunos propósitos de temas políticos de pronto, ¿no?, puedan inmiscuirse en asuntos netamente del Suyo Hachacarangas y al final dividirlos, y eso realmente también llama mucho la atención. Entonces, veremos cuál será el próximo paso que harán nuestras autoridades originarias. Nuevamente reiteramos, ¿no?, dentro del marco del diálogo lo ha manifestado una y otra vez. Pues con ese detalle regresamos a Estudios Centrales.
0: Muy bien, hacemos una pausa, luego volveremos contigo, Norma, para ver qué más hay allá en la plaza principal a la culminación de esta movilización de las autoridades originarias. Ya volvemos.
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0: Hola, ¿entramos? Te querían.
1: Ya estamos en el aire, Norma, ya estamos en el aire, retornando en este nuevo sector del programa. Adelante, te escuchamos.
0: Bien, gracias, Aurelio. Vamos a cambiar de tema, a pesar de que todavía la gente continúa aquí en la plaza principal, está lleno, muchos observando lo que ha sucedido en horas de la mañana, pero vamos a hablar con Julián, un tema bien importante que tiene que ver con la fiesta de espíritu. Julián, aquí en la plaza, para encontrarnos y compartir con el Observatorio Ecológico, con la audiencia que nos escucha cada lunes a través de este horario. Háblanos del tema, hace un momento conversábamos de la fiesta de espíritu, qué tiene que ver, cómo se está realizando, bueno, con estas dificultades incluso. Adelante, Julián.
2: Bueno, a ver, la fiesta de Espíritu, la fiesta de Pentecostés para la Iglesia Católica, ¿no? Es la llegada del Espíritu Santo prácticamente, y desde esa visión, lamentablemente, también la Iglesia Católica no lo entiende, digamos, o a través de ese diálogo con la población. No sé si te acuerdas el pasaje bíblico, Normita, donde dice que el Espíritu Santo llega y las personas empiezan a hablar en lenguas. No dice hablar en idiomas, dice hablar en lenguas. Y cuando dice hablar en lenguas es pues hablar en el lenguaje de la gente, ¿no? Y no nos olvidemos que, por ejemplo, en estos conflictos, el lenguaje que se está utilizando son lenguajes bastante rebuscados, inclusive por algunos periodistas que entrevistan a las autoridades originarias, pueblos indígenas originarios movilizados. Y la verdad, cuando manejamos diferentes tipos de lenguaje, no nos entendemos y pensamos que, pues, y hay esta acusación, ¿no?, de que son los ignorantes, son los vándalos los que están movilizándose. Pero cuando hablamos en un lenguaje popular, vamos a poder entender de que son gente que durante 500 años ha estado excluida, ¿no? Y solamente se ve estos 20 últimos años, dice, en los 20 años han gobernado, pero oiga, no nos olvidemos, son 500 años de opresión que esta gente ha vivido así marginada, inclusive desconocida en todos sus derechos. Entonces ahí la fiesta de espíritu se constituye no solamente pues en una fiesta para que la Iglesia Católica pueda reflexionar, sino también toda la población. ¿Qué significado tiene la fiesta de espíritu para los pueblos indígenas originarios campesinos? Y has debido poder observar en este fin de semana, Norma, que se ha visto que ha habido muy pocas movilizaciones por parte de las organizaciones sociales, los pueblos indígenas originarios, porque la fiesta de espíritu es muy importante para el área rural. En la fiesta de espíritu, muchos de nosotros, y sobre todo hoy día en Huanuni, sobre todo, se está llevando papa, chuño y habas secas, grano, todo para que escuchen misa. ¿Por qué? Porque en esta fiesta de espíritu no solamente está el espíritu del Espíritu Santo de Jesús, sino también está el espíritu de nuestros ancestros, en las cuales se va a pedir mayor bendición. Es decir, llevamos nuestros productos para pedir de que haya muy buena producción durante esta próxima gestión. Entonces, por esta

0: fiesta de espíritu, esperemos que podamos hablar un lenguaje común, un lenguaje que nos podamos entender, no utilizando lenguajes que más bien nos lleven a la confrontación. Y ahí viene, ¿no?, este tema del diálogo, porque el Espíritu Santo, una de las cosas que nos da dentro de los dones que nos da el Espíritu Santo, es justamente el diálogo y la sabiduría. Entonces, también está el entendimiento. ¿Cómo lo vivimos esta fiesta del Espíritu Santo? Porque bien facilito es en Santa Cruz. Los cruceños, por ejemplo, seguramente han ido a misa, pero están buscando confrontación. Pero la fiesta del Espíritu Santo busca unidad, busca sabiduría y entendimiento. Y esperemos que nuestro país llegue pues a este entendimiento con esta norma.
1: Tú que siempre estás investigando el tema de la cultura y entre otros, y en este caso la fiesta de espíritu, ¿hay alguna diferencia en lo que es el sector de Huanuni, podríamos decir, el sector del occidente de Jachacarangas? ¿Se vive de otra forma?
0: No, evidentemente el tipo de práctica cultural es diferente, pero el sentido es el mismo. Llevamos todos nuestros productos, ¿para qué? Para que Dios lo bendiga y al mismo tiempo nos dé una muy buena producción la próxima gestión agrícola ganadera.
1: Relacionado con
0: el Corpus Christi viene todavía la próxima semana. La fiesta de Corpus Christi, prácticamente es también el cierre de un ciclo agrícola, porque no te olvides que el domingo de Pascua en el área rural se hace pues una buena comida, ¿ya? Yo te estoy hablando de los suras, pero también te hablo de acá de los hermanos de San Miguel Marca, Huayna Potosí, ¿no? Acá al ir a Huayna Marca. Justamente, y Popó, por supuesto, el día de Corpus Christi se hace una guatía, es decir, se cierra el ciclo de cosecha. Hemos empezado el domingo de Pascua, hemos empezado a cosechar nuestros productos y con el Corpus Christi vamos a cesar todo este tiempo de cosecha porque se va a hacer otra guatía grandota y en San Miguel Huayna Potosí, por ejemplo, se va a hacer más o menos como para unas 500 personas la guatía. Es bastante grande que se hace y se va a compartir. Entonces, empieza domingo de Pascua y Corpus Christi son el inicio para el pueblo indígena originario de la apertura de la cosecha y la culminación. Y esto pues se va a poder compartir con una gran fiesta. Y estas cosas tienen que comprender de que somos un estado plurinacional y este estado plurinacional implica no más comprender también las diversidades. No somos nosotros ignorantes, no somos vándalos, no somos rechazados de la sociedad. Hemos vivido así durante 500 años. En estos 20 años sí ha habido corrupción por parte de algunos sectores, sí, pero 20 años no llegan a cubrir los 500 años donde hemos sufrido saqueo, violencia y asesinato y al mismo tiempo discriminación, ¿no?
1: Ya, muchas gracias por compartir toda esta experiencia y sabiduría y conocimiento que tiene Julián, porque ha hecho varias investigaciones en torno a esto, Aurelio, y algo que nos decía, ¿no? El sector de Jachacarangas, bueno, con los que más está trabajando Julián en este momento, pues ha recogido este tipo de experiencias, conocimientos que van siempre dentro del marco del diálogo. Entonces, nuevamente reiteramos, hemos hablado con Julián Arias, él es técnico de la Unidad de Culturas del Centro de Ecología y Pueblos Andinos, CEPA. Entre otros temas, quiero comentarte a Aurelio, bueno, a través del Observatorio Ecológico, la semana pasada se tenía una reunión, el día viernes prácticamente en la alcaldía, la coordinadora en defensa del río Desaguadero, Lago Sururu y Popó se ha reunido en una audiencia, podríamos decir, que ha aceptado el alcalde Iván Quispe, a los dirigentes y también a las bases de la coordinadora en defensa del río Desaguadero, la Coridup, que aglutina más 89 comunidades mineras, donde han hecho conocer sus puntos de vista, entre ellos el problema o los impactos ambientales que está provocando o se está generando a través de la ciudad de Oruro, tal es el caso de las aguas ácidas, las aguas hervidas, la planta de tratamiento prácticamente indican los hermanos de la Coridup que no está funcionando, los olores nauseabundos prácticamente que tenemos que aguantar todos los días, sobre todo en la ciudad se siente, es hora de las 5:00 o 4:00 de la tarde ya se empieza a sentir este olor nauseabundo putrefacto, que de repente pues lo estamos normalizando, vamos a decir nosotros aquí, los vecinos, la ciudadanía de Oruro, pero en las comunidades donde está muy cerca esta planta de tratamiento que es Quitaya, Machacamarca, incluso las mismas comunidades del Choro que están aquí cerquita, en Vito y otros, pues el olor es insoportable.

0: no se puede aguantar, nos hace doler la cabeza. ¿Y qué es lo que va a pasar con este tema? ¿Cómo va a solucionar el nuevo alcalde esta situación? Ese ha sido uno de los problemas que han hecho conocer. También el otro tema los problemas del lago Uruuru, ¿no? Se está avanzando, si bien se están realizando las campañas de limpieza que cada año se hace próximos al lago Uruuru, las botellas plásticas, entre otros, pero parecería que se los está haciendo para los que quieren, o los loteadores, ¿no? La urbanización está creciendo, y mientras la población está limpiando, haciendo limpiezas, campañas año tras año. Entonces, ¿qué es lo que va a pasar? También ha indicado, no es suficiente lo que están haciendo. ¿Qué pasa con los canales que están saliendo hacia el lago Uruuru, el canal Rosso? Bueno, son como alrededor de entre 4 o 5 canales que salen directamente hacia el lago Uruuru, manifestaban las comunidades. Entonces, de repente ellos se han quedado con algo, como decían, con un sabor amargo, decía don Eloy Flores, que es el presidente de la Coridup, indicando de que no han tenido, digamos, toda la respuesta, todo lo que ellos esperaban, ¿no? Solamente el alcalde ha indicado de que va a hacer cumplir la normativa ambiental, y bueno, pues posiblemente se hará cargo la directora de salud ambiental, que por supuesto es nueva, decían también, es nueva, y prácticamente está recién un par de semanas, y esos temas van a hacer de que de alguna forma se retrase este problema que tienen las comunidades, ¿no? Es un problema de nunca acabar. A nivel de departamento tenemos varias, pero en la ciudad son estas las que hemos mencionado, el tema de los residuos sólidos, la basura, entre otros. Pues así estamos, Aurelio, en el tema ambiental. Nosotros pues intentando, a pesar de esta coyuntura, pues hablar siempre para que la gente conozca también cómo estamos en el ámbito ambiental. Desde el CEPA, algunas actividades se han suspendido, los URUS tenían actividades con el CEPA, pero también se han suspendido por estas movilizaciones que tenemos. Con este detalle, no sé si ya podemos despedirnos, Aurelio. El próximo lunes, a través de Radio Pío 12, estaremos comentándoles siempre temas ambientales. Ojalá que tengamos soluciones, es lo que pedimos a Dios también, de que nos pueda dar ese camino, ¿no? Ese camino que vaya a la solución, y que esos días que es prácticamente ya es muy, muy preocupante, realmente se solucione, porque nos afecta a todos nos afecta este problema.
1: Entre tanto, Norma, aprovechando unos minutos más, ya está en marcha, ¿no?, la campaña de reciclaje de botellas PET, de cartón, que impulsa el gobierno departamental desde la Secretaría de Medio Ambiente y también el Consejo de Defensa del Medio Ambiente. Es una campaña prolongada. ¿Ya está vigente eso? ¿Hasta cuándo más o menos?
0: Sí, de hecho ya hay una reunión preliminar que han manifestado, pero bueno, no se ha confirmado, nuevamente te reitero por estos problemas. Pero quiero encajar en esto, Aurelio. Ya no es posible que hagamos campañas año tras año. El sector donde se hizo la campaña el año pasado, al frente, ya están urbanizadas. No, para, nuevamente reitero, parecería que estamos limpiando para que la gente se asiente, ponga la tierra, las piedras, y ya toma posesión. Pero ha avanzado más, ¿no? Y hay casas que están llegando prácticamente hasta las orillas del lago Uruuru. Entonces, el tema, ¿qué es lo que va a hacer el alcalde? ¿Va a permitir que todavía se sigan urbanizando? ¿Qué es lo que va a hacer? ¿Cómo va a detener esta situación? Porque el año pasado le hemos hecho la misma pregunta al exalcalde Wilcarani y le hemos manifestado esta situación, pero bueno, por alguna situación no hizo caso, y han seguido avanzando las urbanizaciones. Entonces, vale la pena, hay que preguntarse también, ¿no? Bueno, para nosotros quienes trabajamos en el tema miedo, obviamente, ¿no? Tenemos que mantener limpia la ciudad, pero vale la pena seguir limpiando para que crezca la urbanización y entren las casas hasta el lago Uruuru. Entonces hay una pregunta que tenemos que hacernos, y en la reunión que tengamos, seguramente ya, bueno, ya nos han convocado de hecho, pero en la reunión que tengamos habrá que hacer conocer este tema y decir, no, ¿hasta cuándo vamos a seguir limpiando? De repente esta normativa ambiental que tiene que emanarse desde el Consejo, el uso de las botellas plásticas, de que las empresas pues se hagan cargo, ¿no? De que las empresas quienes generan basura, Coca-Cola, Pepsi, entre otros, pues ya también tomen cartas en el asunto, y ya no seamos nosotros, pues la ciudadanía, quienes consumamos, y al mismo tiempo tengamos que limpiar para generar recursos económicos para estas empresas grandes.
1: Hasta la próxima semana, Norma, aquí el programa de el Observatorio Ecológico, como todos los lunes.

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0: Buenas tardes, amigas, amigos, oyentes de Bolivia en Contacto. Estamos comenzando con las informaciones de esta primera mitad de jornada. Estos son nuestros titulares.
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0: El presidente Rodrigo Paz anuncia que se rebajará el sueldo a la mitad, junto con sus ministros. El senador Nilton Condori espera que la rebaja de sueldos que anunció el presidente sea el inicio de una solución a los conflictos sociales. La policía investiga la muerte de una persona en la región de Vilaque, en La Paz, por el delito de homicidio. Siguen las protestas contra el gobierno. Campesinos de la Federación Túpac Katari y otros sectores marchan desde El Alto hacia La Paz. Ante la inacción del Estado frente a los bloqueos, el Comité Pro Santa Cruz convocó a los cruceños para el martes con el objetivo de garantizar derechos al libre tránsito. La población en La Paz expresó su molestia por hacer fila durante días en surtidores ante la falta de gasolina. En Cochabamba, la producción de leche puede caer por falta de insumos para la alimentación del ganado debido a los bloqueos. El Comité Cívico del municipio de Comarapa en Santa Cruz advierte con el desbloqueo de carreteras debido a que productores de la región son afectados por las movilizaciones. El analista político Roger Cortés considera que el presidente Rodrigo Paz debe despedir a Fernando Cerimedo como asesor porque puede hundirlo. Empresarios del Parque Industrial Santibáñez en Cochabamba analizan medidas para desbloquear las carreteras ante el fracaso del corredor humanitario del fin de semana. El precio del pollo sube de 18 a 25 bolivianos en Cochabamba por falta de insumos en granjas debido a los bloqueos. Estas y otras informaciones aquí en su noticiero Bolivia en Contacto.
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0: Son las 12 del mediodía con 4 minutos. Vamos a iniciar con las informaciones y a través del periódico digital del Bol. El presidente Rodrigo Paz anuncia que se rebajará el sueldo a la mitad junto con sus ministros. En medio del conflicto con bloqueos que piden su renuncia, el presidente Rodrigo Paz anunció la decisión de rebajarse junto con su gabinete el 50% de su salario. El anuncio fue realizado este lunes en su discurso por la efeméride de Sucre. Escuchemos al primer mandatario del país, Rodrigo Paz.
3: Quiero avisarles que este presidente, junto a sus ministros, ha asumido la decisión como parte del esfuerzo y el compromiso con el país de rebajarse el salario 50% para que sea aporte a un esfuerzo claro de que Bolivia tiene un presidente y ministros que van a sumarse a ese esfuerzo. 50% de nuestro salario será rebajado y no queremos perjudicar a otras áreas ni a los profesionales, porque tenemos muy buenos profesionales.
0: Palabras del presidente del país, Rodrigo Paz. 12:05. El senador Nilton Condori espera que la rebaja de sueldos que anunció el presidente sea el inicio de una solución a los conflictos sociales.
4: Después de que el presidente Rodrigo Paz anunciara la reducción de su salario y sus ministros al 50%, el senador polémico Nilton Condori avisó que sería un inicio a la solución de estos conflictos sociales. Sin embargo, indicó que esto debe materializarse.
5: Porque el pueblo se ha levantado por eso. Pero solucionar el
6: conflicto. Sí, lo va a solucionar, por eso cuando si hay voluntad de mis colegas y parte ejecutiva, y creo que el pueblo no es pues loco para entrar y para agravar esta situación. Más bien ustedes hagan fluir una información de veracidad.
7: Senador, esa reducción de salarios que anunció el presidente, entonces debería replegar a los marchistas, usted los indica.
6: Lo primero que materialice. Aquí es las cosas viendo, ¿no?
4: Sin embargo, este senador Nilton Condori insistió en que las movilizaciones violentas se deben a una desatención que habría hecho el gobierno nacional a distintas demandas.
8: Hola, senador, pero las movilizaciones violentas, ¿qué pasa con ellos? Lanzan dinamitas a los policías, agreden a la prensa, ¿qué pasa con ellos? ¿Con ellos qué va a llegar?
6: Si el gobierno respondiera con diálogo, creo que el pueblo no se movilizaría, ni habría, porque estarían trabajando en paz, en tranquilidad. Pero el gobierno no escucha, son producto de eso. Además, ahorita está pagando Rodrigo Paz porque él ha prometido en sus campañas cosas barrabasadas y no ha cumplido. Ahora si cumple, el pueblo va a estar tranquilo.
4: Rodrigo Fernández, Herbol La Paz.
0: Son las 12:07. Vamos con informaciones a través de Radio Pío 12 en Cochabamba, con nuestro compañero de trabajo, Wilson Gisbert. Wilson, ¿qué tal? Buenas tardes, bienvenido.
9: Hugo, muy buenas tardes, un gusto saludarte, igual a todo el país, un abrazo desde Cochabamba. Afirman que hay más de 100.000 movilizados en la ciudad de La Paz y al gobierno le queda dos caminos para pacificar el país: convocar a un diálogo serio, responsable, sin condiciones, o su renuncia.
10: Según dirigentes de los sectores sociales del Valle Bajo de Cochabamba, en las últimas horas miles de trabajadores mineros y campesinos de la región andina del departamento de Cochabamba viajaron rumbo a la sede de gobierno para reforzar las movilizaciones. Se presume que hay más de 100.000 personas movilizadas en la ciudad de La Paz que piden la renuncia del presidente del Estado Plurinacional. De declararse un estado de excepción, sería imposible que el gobierno desmovilice a tanta gente, afirmó el dirigente agrario Fernando Velarde.
11: Conllevado a que la población boliviana se pueda movilizar y esté en las calles, sobre todo en la ciudad de La Paz, más de 100.000 personas, compañeros, organizaciones sociales que se encuentran allá pidiendo la renuncia del presidente. Entonces, ya su asesor menciona de que algo se tiene que hacer para parar todo este tipo de movilizaciones. ¿Cuál es el objetivo? Parar, decía, abrogar la ley, y el objetivo es va a conllevar a que ellos puedan dictar un estado de sitio, un estado de excepción, como dice en la misma constitución, pero de forma regionalizada, o sea, lo que están impulsando las logias del oriente boliviano. Pero eso no va a parar las movilizaciones. Prácticamente con el asesinato de un joven en La Paz el día de ayer, anteayer, entonces está creando más conflicto social.
10: Es el informe de Guillermo Ríos, Red Pío 12, Herbol, Yacoyo.
9: 12:09.
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0: Vamos con este contacto en La Paz con nuestra compañera de trabajo, Graciela Dorado, que va dando seguimiento a las marchas a diferentes sectores que han llegado a la ciudad de La Paz. Voy contigo, Graciela, buenas tardes, bienvenido. ¿Cuál es el panorama?
12: Buenas tardes, Hugo. Buenas tardes al país. Efectivamente, la movilización que estaba a la cabeza de la Central Obrera Boliviana ha llegado al centro de la ciudad de La Paz, pasando por lo que son las calles que están precisamente, que están sin resguardo policial. Estamos haciendo referencia a la calle Mercado, muy cercano a lo que es la vicepresidencia y lo que es la alcaldía municipal. Sin embargo, esta movilización también acompañada por distintos sectores, entre ellos campesinos y las provincias, quienes también se han quedado en este instante, por ejemplo, están en la avenida Camacho, están apostados por estos lugares. Son distintos sectores, quienes también hay otra mitad y otra de las partes que subió también hacia lo que es a los alrededores de la Plaza Murillo. Mientras esto sucedía, también distintas instancias o instituciones públicas y privadas han estado cerrando ya sus tiendas y también sus comercios incluso ya sus mismas puertas, haciendo referencia a entidades bancarias, tomando en cuenta que en la avenida Camacho existen varias entidades bancarias. Lo mismo pasó por estos lugares, ellos se han apostado con sus pasacalles en estas avenidas principales, y gran cantidad de personas estamos viendo también que están apostados por la avenida Mariscal Santa Cruz, también en a los alrededores también lo que es el centro de la ciudad de La Paz. A esta hora, Hugo, también oyentes de la red Herbola, el centro de la ciudad de La Paz está completamente paralizado. Algunos kioscos en cercanías de lo que es la también la alcaldía de La Paz y en lo que es la Camacho han tenido que cerrar, recogieron sus productos y cerraron sus kioscos. Estamos haciendo referencia a estos kioscos que venden dulces, refrescos, algunos yogurts y demás. Esa es la situación a esta hora. La población camina temerosamente de un lado a otro sin decir nada. Mientras tanto, están también en las calles apostados esta movilización. Este es el panorama a esta hora, Hugo, en el centro de la ciudad de La Paz.
0: Bien, muchísimas gracias a Graciela Dorado, una de nuestras unidades móviles. Seguimos en La Paz, estamos ahora con Rodrigo Fernández. ¿Cuál es tu ubicación, Rodrigo? Muy buenas tardes, bienvenido, adelante, por favor.
5: Ya, tuvo mi ubicación exacta, es al interior de Plaza Murillo, en la esquina de la Soca Valle y Comercio, donde hemos podido observar que esta movilización ha rodeado Plaza Murillo, pero ya no se encuentra por los sectores de La Colón ni el sector de Junín Indaburo. Ya está nuevamente la cabeza pasando de la Potosí rumbo hacia el Prado, hacia la Mariscal Santa Cruz. Es una movilización que ya ha rodeado Plaza Murillo, pero se está desviando ya hacia el sector de la Mariscal Santa Cruz. El control policial alcanza de todas las esquinas de Plaza Murillo. De momento no ha pasado a mayores, más que la detonación de los petardos de grueso calibre, pero en esta ocasión más bien no se ha podido hacer contra los efectivos de la policía como en anteriores días también se hacía, ¿no? En este momento otra parte de la movilización nuevamente está pasando por la Potosí, esquina Socavaya, donde es uno de los puntos más conflictivos también de las anteriores movilizaciones. Pero reiteramos, hoy más bien esta movilización se está disgregando, ha hecho el rodeo de Plaza Murillo y ya se está dirigiendo hacia la Mariscal Santa Cruz, Hugo.
0: Bien, muchas gracias por ese contacto a nuestro compañero de trabajo en La Paz, a Rodrigo Fernández. Vamos con más informaciones desde La Paz. Y vamos a escuchar estas declaraciones de Eduardo Ferrufino, secretario general de la Central Obrera Boliviana.
13: A ver, eso de los 50% de rebaja es una cortina de humo, porque las palabras se lo lleva el viento, el documento es lo que canta, pero sin embargo el gobierno ha tenido la oportunidad, no solamente él, ha sido pues diferentes cabildos lo que ha pedido 50% de la rebaja en general, lo que trabaja en el gobierno, pero no han demostrado esa disposición. Entonces yo creo que el pueblo ahora está imputado con lo que ha habido un fallecido, y no va a acudir más. Es lo que nos han amenazado nuestras bases, de que no podemos sentarnos ya con el gobierno.
14: ¿Qué pasa con el tema de que estaba analizando para abrir un espacio y que la gente se abastezca? Porque el pueblo también es el que sufre, don Eduardo.
13: Bueno, han ido por eso con banderas blancas, y nosotros ya hemos sacado de soluciones. Todos nuestros compañeros que están ahorita con bloqueos puedan ceder ese espacio humanitario para que puedan pasar ambulancias. Y ahí están los bloqueos de la resolución de la Comunidad Boliviana y de diferentes, en el cual estamos pidiendo directa y indirectamente a los compañeros que puedan mandar los videos para desmentir que nosotros no estamos cumpliendo. Tenemos palabra y eso es todo lo que vamos a cumplir nosotros.
15: Hay una nueva instrucción, pero de que se permite el paso de corredores humanitarios. ¿Cuándo podría ser esto? ¿Se va a coordinar con quién? ¿Defensoría, derechos, tal vez?
13: Los vuelvo a repetir, las resoluciones han salido de diferentes organizaciones y se les ha pasado los puntos de bloqueos, en el cual ellos van a sacar videos, fotos para poder mandar y también publicar en los medios de comunicación. Eso es lo que hemos socializado y hemos llevado a cabo en este ampliado que hemos tenido del día sábado.
0: Bueno, acabamos de escuchar a Eduardo Ferrufino, secretario general de la Central Obrera Boliviana, hablando con la prensa y dando el tema de los el corredor humanitario y obviamente el pedido de la población en torno a que se pueda dar paso justamente a la alimentación, los medicamentos y el paso del transporte, donde hay mucha gente varada en las diferentes carreteras en el departamento de La Paz. 12 con 16 minutos.
2: Enseguida retornamos con el noticiero que une al país.
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2: Dilaque se ha procedido a tomar conocimiento de la existencia de una persona que habría fallecido en el lugar. En el marco de la investigación objetiva, transparente, que se está realizando, se ha realizado la autopsia médico-legal y estamos a la espera de las pericias balísticas y otros actos investigativos complementarios que nos van a llegar a establecer la verdad histórica de los hechos.
3: Manifestantes denunciaron que la muerte se produjo a consecuencia de un operativo policial militar que se desarrolló para intentar abrir un corredor humanitario. El jefe policial dijo que se ha realizado la autopsia médico-legal y están a la espera de la pericia balística, además de otros actos investigativos complementarios para establecer la verdad histórica de los hechos.
2: En el marco de la transparencia y la objetividad, vamos a esperar a tener los informes periciales de balística, médicos forenses, inspecciones técnicas que nos puedan llevar a establecer con mayor precisión la verdad histórica de los hechos.
3: El jefe policial evitó brindar mayores detalles porque esperan los informes y las pericias. Señaló que la policía no ha podido llegar al lugar de los hechos por la conflictividad que existe en el lugar, aunque se está haciendo gestiones para poder hacerlo. Omar Escobar Mamani, Herbo La Paz.
4: Son las 12:22.
5: El ex candidato a diputado por el Partido Demócrata Cristiano, Diego Buendía, calificó los bloqueos y enfrentamientos registrados el fin de semana como de terror y pide aplicar un estado de excepción.
6: El ex candidato a diputado del Partido Demócrata Cristiano, PDC, Diego Buendía, calificó los bloqueos y enfrentamientos registrados el fin de semana como de terror y asegura que los grupos movilizados tienen finalidades políticas de conseguir el poder, pegas y privilegios sectoriales. Pidió al gobierno de Rodrigo Paz actuar con rudeza, identificar a los grupos vandálicos y aplicar todo el rigor de la ley.
7: Lamentablemente, en la ciudad de La Paz se está viendo una situación de terror, desabastecimiento de alimentos, no hay pollo, no hay carne, los precios están elevados, lamentablemente, a un punto que las familias bolivianas se sienten afectadas en la mesa diaria. Lo que estamos viviendo a nivel nacional, según datos en las carreteras, son aproximadamente 49 puntos de bloqueo. Tenemos grupos de bloqueo con finalidades netamente para conseguir poder, pegas y privilegios. Eso es lo que hay que diferenciar y no hay que permitirlo. Pedir al gobierno poder identificar a todos aquellos que están saboteando la gestión actual y que puedan poner servidores públicos que sean aptos para su cargo correspondiente. Un mensaje de apoyo a toda nuestra policía boliviana que está haciendo un gran esfuerzo y pedirles que de manera conjunta trabajen no solamente con las Fuerzas Armadas, sino también con la Fiscalía, el órgano judicial, para que ningún delito quede en la impunidad. Hay que identificar que son grupos específicos que están generando cierta violencia, que están generando zozobra y que están poniendo en riesgo a los bolivianos. Ahí es donde se tiene que actuar con todo el rigor de la ley.
6: Walter Unzueta, Red Pío 12, Herbol, Cochabamba.
5: 12 del mediodía con 24 minutos.
4: Ante la inacción del Estado frente a los bloqueos, el Comité Pro Santa Cruz convocó a los cruceños para el martes con el objetivo de garantizar el derecho al libre tránsito. Vamos a escuchar a Estelo Cochamanidis, presidente del Comité Cívico de Santa Cruz.
8: Ante la inacción de un Estado que ha abandonado su deber de garantizar el orden, como ciudadanos tomamos la posta, el restablecimiento absoluto del orden constitucional. No permitiremos que la ausencia de autoridad siga costando vidas y el futuro de nuestra gente. Nos cansamos de exigir. Hoy tomamos el derecho constitucional a transitar y trabajar libremente en nuestro territorio. Abandonado en su deber de garantizar el orden, como hoy como ciudadanos, vamos a tomar la posta. Recuperar el país es responsabilidad de todos los bolivianos. No permitiremos que unos cuantos conviertan las rutas en centros de extorsión. Ante el aumento anunciado de bloqueos y medidas de presión contra Santa Cruz, la unidad es nuestra mayor fuerza. Pedimos al pueblo cruceño, en unidad, en fe, tomen todas las provisiones para estos días, ya sean de víveres, alimentos y agua. Aquí, mañana, a los pies del Cristo Redentor, a las 8 de la mañana, convocamos a los valientes cruceños para que juntos hagamos prevalecer nuestro legítimo y constitucional derecho a libre tránsito en el departamento.
4: Palabras de Estelo Cochamaniris, presidente del Comité Cívico Pro Santa Cruz, que ha manifestado que ante la inacción del Estado frente a los bloqueos, el Comité Pro Santa Cruz convocó a los cruceños para el martes con el objetivo de garantizar el derecho al libre tránsito. 12:26.
5: Empresarios del Parque Industrial Santibáñez analizan medidas para desbloquear Cochabamba y el país ante el fracaso del corredor humanitario el fin de semana.
9: Nos están liquidando y aguantar no es una opción, escapar tampoco. Por favor, díganselo a nuestra ciudadanía.
10: 150 empresas radicadas en el Parque Industrial Santibáñez en Cochabamba sufren de incuantificables pérdidas económicas por los bloqueos.
9: La pérdida. Es terrible lo que nos está pasando. Hay desabastecimiento. ¿Cómo medimos la pérdida de contratos? Varios de nuestros empresarios acá no están pudiendo cumplir con contratos de exportación. Y eso significa que les van a cerrar los contratos, vamos a perder esos mercados, porque conseguirlos pues nada fácil.
10: El presidente de la Asociación de Empresas del Parque Industrial Santibáñez además lamentó que las gestiones del gobierno en cuanto al corredor humanitario fuesen un fracaso.
9: Lamentablemente, el Estado no ha sido exitoso en todas las gestiones que está desplegando durante 24 días para evitar este colapso que estamos a punto de tener en el sector industrial. Lamentablemente, el Estado no ha tenido suficiente audiencia y receptividad de los bloqueadores y de los conflictivos para sentarse en una mesa y lograr resultados. Pero no podemos quedarnos así.
10: Ante esta situación, anuncian acciones concretas con la institucionalidad cochabambina y las Fuerzas Armadas.
9: Por supuesto que ya tenemos un ejemplo. El año pasado, cuando nos bloquearon durante una cantidad enorme de días, hemos coordinado con policía, con sindicatos, con transportistas, con la alcaldía, etcétera, y hemos actuado. Y hemos conseguido levantar el bloqueo. Porque son poquitos. Los bloqueadores no son miles, son apenas unos cuantos. Pero son eficaces, son eficientes y, por supuesto, nos atemorizan.
10: Los empresarios además denuncian movimientos irregulares de personas en cuanto a puntos de bloqueo.
9: Está ahí la amenaza. Hay decisiones de cabildo, de gente de la zona, más otros que dice que no son de la zona. Hay gente que no es ni siquiera de Santibáñez, nos han informado de que van ahí y agitan y motivan a la gente a bloquear.
10: Informó Luis Vargas, Red Pío 2, Herbol, Cochabamba.
5: Del mediodía con 29 minutos.
4: El Comité Cívico de Municipio de Comarapa en Santa Cruz advierte con el desbloqueo de carreteras debido a que productores de la región son afectados por las movilizaciones.
11: Muchísimas gracias. Desde los valles cruceños se pronuncia en el municipio de Comarapa el Comité Cívico, quienes no están de acuerdo con las últimas determinaciones por parte de sectores sociales de no tener respuesta en esta jornada. Prácticamente a partir de mañana estarían tomando nuevas medidas.
12: Estamos perjudicando nuestra producción, nuestro mercado, y eso atañe a nuestra pobreza que estamos en los valles. Sí, hemos manifestado nuestro pronunciamiento, hemos hecho llegar al Pro Santa Cruz y estamos nosotros en pie de defensa para desbloquear estos asuntos que están haciendo. No nos interesa la política desde ya, lo que nos interesa es que los caminos estén expeditos. Eso es lo que dice nuestro manifiesto. Se ha acordado que todos los comités cívicos de todas las provincias y donde haya comités se van a manifestar de esta manera, para luego llegar a un consenso en caso de que sigamos cercados por los bloqueadores.
13: Quien también resaltó que en este momento se tenga la conciencia y no nos perjudiquemos entre productores. Era la palabra del ejecutivo del Comité Cívico Comarapeño, Javier Ramos Salas, para la red Herbol Bolivia desde Los Valles, cruceño.
4: Son las 12:31 minutos.
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18: Hay días así. 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
4: Son las 12:36. La población en La Paz expresó su molestia por hacer fila durante días en surtidores ante la falta de gasolina.
5: Es que no hay gasolina, señor, no hay gasolina. ¿Qué vamos a hacer?
6: Gracias por la entrevista.
5: Usted tiene depresión, papacho.
7: ¿Y qué tiene que ver?
5: Pero no hay gasolina, jefe.
7: ¿Y qué tiene que ver esto?
5: No hay nada, jefe. Todos estamos pasando, jefe.
8: Por la falta de gasolina y hacer fila un par de días en la zona de San Pedro y Sopocachi, la población se decidió a bloquear las calles con sus vehículos. La molestia de muchos llegó incluso a cruzar palabras y riñas con efectivos de la policía.
5: ¡Hay gasolina, jefe!
7: ¿Y qué tiene que ver esto?
5: ¡No hay nada, jefe! ¡Todos estamos durmiendo,
7: jefe!
5: ¡Estamos en la libre expresión, papá!
7: ¡No, amigo, señor! ¡Eso tiene que abrirse!
5: ¡No, no se puede! ¡De dónde vamos a poder gritar!
7: ¿Cómo?
5: ¡No vamos a abrir!
7: ¡No vamos a abrir!
5: ¡Porque todos estamos protestando! ¡Por el gobierno que usted está pagado!
7: ¡Además, nada!
5: ¡Además, todos los policías
7: están trabajando día y noche!
5: ¡Y eso no les va a durar!
7: ¡No importa eso, señor!
5: ¡A usted no le importa! ¡Todos! ¡Somos bolivianos!
8: Otras personas más calmadas en distintos puntos de bloqueo de San Pedro manifestaron que ante la falta de desatención por las autoridades del gobierno nacional es que recurrieron al bloqueo de estas calles.
9: Es increíble que este gobierno incapaz no nos escuche al pueblo. La verdad, estamos sufriendo. Yo son 3 días que no puedo conseguir combustible y no estoy trabajando. Y tengo una familia que mantener. Es increíble. No nos queda otra que presionar de esa manera. Yo creo que así el gobierno por lo menos va a escuchar.
8: Ya en la estación de servicio de San Pedro, una persona criticó que el gobierno pretenda enfrentar a la propia población debido a que no puede colocar solución al bloqueo de caminos.
10: ¿Qué pasa ahora? Todos los que dicen gasolina ya no les interesan. Ahora lo que están pidiendo es denuncia. Nos estamos haciendo problemas, nos estamos haciendo el daño entre bolivianos. No puede ser esto. Prácticamente van a terminar peleando entre bolivianos. Aquí en las gasolineras estamos peleando entre gente, digamos, que hacen fila con sus vehículos y gente que hacen con los bidones. Podía en su momento dar solución, atender a hecho de que todos los problemas se le vengan encima, toditos se han sumado. Ahora, ¿qué hace? Ahora peor, es decir, nos informan que no van a llegar cisternas. ¿Qué hacemos con el tema de la... ¿Cómo nos movemos? ¿Cómo nos van a mover? ¿Cómo solucionamos el problema? Lamentablemente nosotros no podemos, por eso es un Estado, pues.

0: para la alimentación del ganado debido a los bloqueos.
1: Tenemos más de 300 camiones solamente del sector lechero que están con cargas de maíz, afrecho, cascarilla de soya, que están atrapados, que están secuestrados en el camino desde Yapacaní hasta lo que corresponde Colombia. Ahí están los transportistas, que hasta el momento no se abre, no llega el insumo y el ganado lechero evidentemente no nos va a esperar. Definitivamente, una vaca de alta producción que produce 35 litros, si no se le da la alimentación adecuada, la producción se cae. De 35 litros, tal vez ya produzcamos aquí a unos cuantos días, tal vez 10, 15 litros. Eso implica que la producción se va a caer. Entonces, en ese sentido, nosotros estamos muy preocupados por este tema de la falta de insumos.
0: El dirigente de los productores lecheros de Cochabamba, Yasmani Medrano, sostuvo que la afectación económica es enorme y el alimento alcanza para esta semana.
1: Solamente como sector lechero, hasta la fecha tenemos más de 10 millones de bolivianos que ya son las pérdidas cuantiosas. Por día que nos perjudica el bloqueo, 2 millones de bolivianos.
0: ¿Para cuántos días más tienen insumos para las vacas?
1: Hasta el día viernes de esta semana. Está cuantificado y a partir de ahí ya veremos la suerte de cada productor lechero.
0: En el informe, Iván Camacho, de Radio Canchaparlaspa, Herbol, Cochabamba.
2: 12 del mediodía con 41 minutos. Y también por los bloqueos, no llega el pollo bebé a Cochabamba y los mercados quedarán desabastecidos.
0: Cochabamba podría quedar sin abastecimiento de carne de pollo debido a que lo que se tiene en la granja se va acabando y no llega el pollo bebé.
3: El ciclo productivo es de 49 días y ahora mismo en Cochabamba se están acabando, ¿no?, los pollos que están a salida porque Pocona con 400.000 aves está enclaustrada, no pueden sacar. Entonces nosotros como Cochabamba mandamos los pollos hacia el occidente y en este momento no está saliendo. Entonces hay lugares donde tienen pollo, hay lugares donde no tienen. El 65% de la producción nacional es de Santa Cruz y al no llegar va a haber un desabastecimiento que ya se está viendo en los mercados de Cochabamba porque es oferta y demanda. Cuando hay mucho pollo baja el precio, cuando hay poco pollo sube el precio.
0: Marlon Álvarez, presidente de la Asociación de Pequeños y Medianos Avicultores de Cochabamba, señaló que más de 1 millón de pollos bebés semanales es lo que requieren para garantizar el abastecimiento.
3: Nosotros cargamos alrededor de 1.2 millones por semana. A nivel nacional se carga 5.4, 5.9 millones por semana. Y esos pollos, en realidad en Santa Cruz, se están acomodando en las granjas que existen todavía libres. Pero luego cuando se llene, lo que va a pasar con estos pollitos bebés van a tener que ser ahogados porque no van a llegar a los lugares donde tienen que ser producidos. En Cochabamba ya hay muchas granjas que se están desabasteciendo, no está llegando el pollito bebé, pero también, si llega el pollito bebé, ¿qué hacemos? ¿Con qué les alimentamos? El maíz, la soya, el sorgo, todo viene del oriente y no está llegando.
0: En el informe, Iván Camacho, de Radio Canchaparlaspa, Herbol, Cochabamba.
2: 12 del mediodía con 43 minutos.
4: El analista político Roger Cortés considera que el presidente Rodrigo Paz debe despedir a Fernando Cerimedo como asesor porque puede hundirlo. Escuchemos a Roger Cortés, analista político, en entrevista con la revista La Mañana en directo de Herbol.
5: Tiene que despedir lo común de un tichazo, como dicen los paseños. A ese aprendiz de mago que tiene ahí al lado, este señor Cerimedo, decirle, mira, desde que tú estás aquí, desde que se sabe que estás aquí, mis problemas se complican. Toma tu liquidación y vete, porque se va a hundir con él. Tener un asesor que lo está asesorando como lo está asesorando, como su gran gurú, tiene que deshacerse de él. Y el gobierno tiene que entrar a resolver problemas. Al mismo tiempo que atiende el conflicto, tiene que resolver problemas pequeños. Eso que decía la primera dama, me duele el corazón ver las colas en la madrugada de los pacientes. Arreglen eso, arreglen cosas que no necesitan. Hay una serie de asuntos de desburocratización que puede hacer la vida más sencilla. Han hecho, por ejemplo, al paso no más fotocopias. En esa línea se puede hacer muchísimo más que un título de venta de casa, de un título de transferencia, salga

0: en mediodía y realmente meter cuchillo a la corrupción, pero para que la gente la crea, tienen que resolver el tema de la gasolina basura o de las maletas.
1: Palabras de Roger Cortés, analista político, en entrevista con la revista La Mañana en directo del Bol. Reiteramos, Cortés considera que el presidente Rodrigo Paz debe despedir a Fernando Sarimedo como asesor porque puede hundirlo. Son las 12:45.
2: Enseguida retornamos con el noticiero que une al país.
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5: Vamos con este nuevo panorama, con nuestra unidad móvil Graciela Dorado, y qué es lo que está sucediendo con las protestas, las movilizaciones en Centro Paseño, muy cerquita de la Plaza Murillo también. ¿Por dónde te encuentras, Graciela? Adelante, por favor.
6: Gracias nuevamente. Acá desde lo que es el mercado y la vicepresidencia, para ser claros. A esta hora hay distintos sectores que precisamente han llegado hasta el centro de la ciudad de La Paz, quienes se han apostado a distintas esquinas, si vale el término, también, al igual que en la avenida Mariscal Santa Cruz, la avenida Camacho, haciendo referencia también a lo que viene a ser el sector minero, el sector campesinado está también por la Colón, y otras calles adyacentes. Hugo, a esta hora no se ha registrado ningún tipo de enfrentamientos, ambas partes, vale decir, los efectivos de la policía, la UTOP, que está a resguardo también de la Plaza Murillo en sus tres anillos, todavía están en este mismo resguardo, mientras quienes están movilizados también están a los alrededores, sin ningún tipo de enfrentamientos a esta hora. Eso es lo que podemos reflejar. No se han registrado ningún tipo de gasificaciones ni enfrentamientos. Sin embargo, la movilización que vino desde la ciudad del Alto está apostado a los alrededores de las calles adyacentes a esta plaza, y también lo que es la vicepresidencia, Hugo. A esta hora, con normalidad, podríamos decir, sin ningún tipo de enfrentamientos.
5: Muchas gracias. El reporte de nuestra compañera de trabajo, Graciela Dorado. En otro punto de la ciudad, estoy ahora con Rodrigo Fernández. Vuelvo contigo. Adelante, Rodrigo.
7: Sí, gracias, Hugo. Ya del ingreso de la Asamblea Legislativa entre la calle Comercio y Colón, está otro grupo de protestantes concentrado. Están dando unas arengas entre ellos, entre sus afines, y bueno, es el panorama, ¿no?, que se ha observado. Otro de los puntos también de concentración de estos movilizados es en la calle Socavalle y Potosí. Sin embargo, alrededor, por la parte superior norte de Plaza Murillo, no se está registrando esta movilización. Ha llegado el grueso también de la marcha, pero se ha ido desconcentrando. Eso, según indicaban, ¿no? Hay, por obligación, llegan a Plaza Murillo y muchos se van. Hay que indicar también que hace aproximadamente unos minutos el Comando Departamental de la Policía ha hecho un aviso importante a través de sus redes sociales junto a fotografías, la cual señala: la policía boliviana advierte que en las manifestaciones que están en curso por el centro de la ciudad existen manifestantes utilizando pasamontañas o cubrebocas. Asimismo, se ha detectado que portan palos, petardos de alto poder y posiblemente dinamita, lo que expone la marcha podría tornarse violenta. Advertimos a la población a tomar recaudos necesarios a fin de evitar confrontar a estos manifestantes. Es la visa importante también que saca la policía de La Paz respecto a estos movilizados, que sí se ha visto con grupos, ¿no?, que están con los pasamontañas, que están incluso indicando que no se puede tomar imágenes, ¿no?, a los que están tratando de hacer imágenes con celulares, Hugo.
5: Bien, muchas gracias. Ese reporte, el panorama, con nuestra unidad móvil, Rodrigo Fernández. Son las 12:52. Vamos con más informaciones, pero desde Cochabamba con Wilson Gisbert.
8: El precio del pollo sube de 18 a 25 bolivianos por falta de insumos en granjas provocada por bloqueos. Y los precios de las verduras, tubérculos y legumbres se duplicaron.
9: En solo tres días, el precio del pollo subió de 18 a 25 bolivianos por falta de insumos para la alimentación de los pollos en las diferentes granjas de Cochabamba. La subida del precio del pollo se debe también a los bloqueos de carreteras, que genera una subida de costos para las empresas avícolas. Así nos informan las comerciantes en los mercados de Cochabamba.
10: Los de pollo a 25. A 22 está llegando.
11: Ha subido.
10: Ha subido mucho.
11: ¿Cuánto ha subido?
10: 2 pesos.
11: Antes, ¿cómo estaba la otra semana?
10: A 20.
11: ¿Por qué está subiendo?
10: No está llegando el bloqueo. Todo lo que es local ya se ha acabado después. Mañana pasa.
9: La carne de res también sube de precio. El kilo se cotiza en 75 bolivianos. Las comerciantes señalan que no está llegando carne de Santa Cruz ni del Beni.
12: No está llegando carne. No está llegando la carne.
10: ¿Y el precio cómo está? ¿Está afectando los bloqueos?
12: Claro, afecta, sí.
10: ¿Ha subido?
12: Sí.
10: ¿Cómo está el kilo?
12: Está en 72. Pulpa.
10: ¿Lomo?
12: A 72.
10: ¿Carne molida?
12: 54. Con huesito está en 58.
9: Por otra parte, las verduras, hortalizas y tubérculos también suben de precio en 20, 30 y hasta en 50 bolivianos. Señala que las comerciantes señalan que el abastecimiento en los mercados ya no es normal.
10: ¿Cómo están los precios?
13: El tomate la cuartilla está a 30 la cuartilla. Así ha subido, se ha triplicado, digamos, de lo que estaba en 60 la caja. Ahora está en 210, 200. Después las habas, arvejas, vainas, todo se ha duplicado. Está caro, está llegando poco porque están haciendo transbordo y entonces por eso es que está caro. La zanahoria y la cuartilla hay desde 10, la cebolla está en 15 la cuartilla. Eso se está manteniendo porque hay en cantidad, digamos. El ocote, el pimentón, eso sí han subido.
9: El tomate antes, ¿cuánto estaba?
13: La cuartilla estaba a 10, ahora está en 30. 10, 15 tenía, ¿no? Pero ahora está 30 la cuartilla. La papa lo mismo, estaba rebajando porque esto ya es su temporada, digamos, de la papa, pero ahora, como no están dejando entrar la papa, está todo bloqueado al lado de Morochata, entonces no están llegando.
10: ¿La papa?
13: 80, de la primera, ¿no? De papa la normal estaba 60, 50. Están comprando poco, lo que puedan, digamos. No están llevando como antes.
9: Walter Unzueta, Red Pío 12, Herbol, Cochabamba.
8: 12 del mediodía con 55 minutos.
5: El defensor del pueblo informó que se identificó debilidad en el tema de alimentación en centros de acogida de La Paz.
14: El defensor del pueblo, Pedro Callisaya, en esta jornada ha informado que de acuerdo a los monitoreos que realizan, en esta última han identificado debilidad en el tema de alimentos en centros de acogimiento. El defensor del pueblo ha manifestado de que si bien en la vez pasada, cuando se realizó el monitoreo, se tenían precisamente alimentación para sostener. Sin embargo, en esta última dijo que se han identificado debilidades.
15: Sí, estamos nosotros, tenemos en situación de conflicto una doble línea por protocolo, ¿no? Doble línea de acción. Por un lado está la línea humanitaria, hemos estado presentes en el traslado, en la llegada de Desaguadero y La Huachaca, por ejemplo, de 4 cisternas con oxígeno líquido, hemos estado acompañando situaciones de tránsito de ambulancias, hemos estado verificando hospitales, centros de acogimiento, en fin, son varias actuaciones que se han realizado en esa línea humanitaria, y precisamente en estos días estamos volviendo a realizar también otras verificaciones en hospitales, y hay una debilidad. La anterior semana hemos hecho la verificación, si bien es cierto que estaban proveyendo algunos los alimentos, pero hay una debilidad ya incluso en la dieta especial de algunos pacientes y algunos internados en centros de acogimiento. Vamos a seguir haciendo este monitoreo y precisamente obedece a esta información que nosotros tengamos la alarma, la alerta, en sentido de que debemos solucionar esta conflictividad porque estamos colocando a esta población en situación de vulnerabilidad en un serio riesgo.
14: Graciela Dorado Alano, Carbo, La Paz.
5: Son las 12 con 57 minutos.
8: La Caja Nacional de Salud Regional Oruro, día que pasa, se queda con stock limitado de medicamentos a consecuencia de los bloqueos.
16: Autoridades de la Caja Nacional Regional Oruro exigen al presidente convocar a un diálogo, ya que a consecuencia de las movilizaciones los medicamentos se estarían terminando.
17: Como sabemos, toda esta situación que está pasando en el país, no pueden ser enviados de la ciudad de La Paz. Una mayor parte de las empresas que nos dotan de medicamentos a la regional prácticamente están en la ciudad de La Paz, pero estamos Por el momento no estamos entrando todavía en una crisis, podríamos decir, pero sí estamos subsanando.
16: Además, dijo que con muy mala suerte, en estos días de conflicto, uno de los componentes de la planta que genera oxígeno se había arruinado, que no se puede realizar el cambio, ya que se tiene que llegar hasta la ciudad de La Paz para adquirir el repuesto.
17: Tenemos dos generadores, uno que es el Hospital Obrero y otro que es el Hospital Santa María de Guanuni. Nuestro generador del Hospital Obrero está con un mantenimiento, un desperfecto. Necesitamos un repuesto que lastimosamente este repuesto lo contamos solo en la ciudad de La Paz y por esta situación no puede ser enviado este repuesto. Entonces, como regional estamos doblando el esfuerzo en lo que es el generador de oxígeno de Guanuni. Este está, podríamos decir, está manteniendo relativamente tanto al Hospital Obrero como al Hospital de Guanuni.
16: Finalmente, ha exhortado a los movilizados a dejar pasar las ambulancias, ya que se trasladan a personas que necesitan llegar a otros centros de salud de diferentes departamentos para recibir la ayuda correspondiente. Informó Wilson Cruz, de Río 12, Herbolo Duro.
8: Y luego de esta información desde Oruro, queremos agradecerles por su atención. Volveremos con más informaciones a partir de las 18 horas en la segunda mitad de jornada de este lunes 25 de mayo. Aprovechamos para enviar un saludo fraternal a todos los chuquisaqueños, sucrenses que hoy están conmemorando la efemérides de este 25 de mayo. Muchísimas gracias por su atención. Será hasta las 18 horas.
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0: Exactamente, son las 13:07, señoras y señores. Bienvenidos, bienvenidas, siempre sean todos ustedes a Dios en Contacto Mediodía. Hoy estaremos dándoles a conocer varias informaciones, actividades que se han generado esta primera jornada de día lunes 25 de mayo de la gestión 2026. Rápidamente les presentamos nuestros titulares.
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0: La Caja Nacional de Salud Regional Oruro, día que pasa, se queda sin stock limitado de medicamentos a consecuencia de los bloqueos.

Consecuencia del incremento de la población de canes, el alcalde municipal de Oruro ha señalado que preparó un plan para la campaña de esterilización en nuestro municipio. Hasta el momento, solo una planta que genera oxígeno estaría funcionando. El informe lo dio a conocer el doctor Marcelo Quilo, director del Servicio Departamental de Salud. Trabajadores fabriles de Oruro piden diálogo a las autoridades nacionales para solucionar el problema de los bloqueos.

diputada departamental de Oruro ha señalado que la ley de excepción sería una salida al problema de los bloqueos. Esta y otras informaciones más adelante.

0: Y cuando el reloj marque exactamente las 13:10, les contamos que desde la Federación de Trabajadores Fabriles de Oruro, su secretario general, don Liber Guarita, ha exhortado a las autoridades nacionales, además de los sectores movilizados, que de una vez depongan sus actitudes y entren a un diálogo abierto y sincero para que se pueda levantar los bloqueos y así dar paso también al tema de que se pueda sacar los productos que se fabrican en nuestro departamento, puedan ingresar alimentos a diferentes departamentos donde ya se está notando la escasez de algunos productos que llegan desde la ciudad de La Paz, Cochabamba y Santa Cruz. Escuchemos la palabra de don Liber Guarita, que ha mencionado estos aspectos.
1: Bueno, en primer lugar va a seguir desde la preocupación. Estamos nosotros coordinando siempre con las empresas de que podamos sacar producto a lo que es el este, el eje troncal. Uh-huh. Bueno, en parte creo que si bien ha habido algunas movilizaciones, obviamente ha habido con la intervención de las fuerzas del orden, donde ha habido una resolución de parte de las salas sociales cuando una demanda de una acción popular que han presentado ciertos ciudadanos, igual en una de sus resoluciones dice que sí tienen que permitir lo que es los accesos humanitarios. En ese sentido creo que en parte se ha aprovechado algunas cosas, pero no el total. Entonces es un tema parcialmente, que lo lamentable de eso es que cada empresa que tenemos acantonadas aquí en el departamento de Oruro han estocado ya sus almacenes, y ahora la preocupación se viene un poco más. No hay que olvidarse que son 20 años de perjudicación de que ha habido en el tema de las carreteras, y que más allá en anterior entrevista que me han hecho, dije que a nosotros nos perjudican este tema de los bloqueos. Es cierto, ¿no? No sé quién nos va a poner solución a nosotros, al margen de que se estén pidiendo muchas cosas que no estén de acuerdo a algunos otros sectores, pero son cosas que definitivamente se han ido aumentando algunas provincias intermediarias de cada departamento. Y en ese sentido yo creo que ya deberían de haber actuado también los gobiernos departamentales. No sé, hasta el momento no se escucha nada, no se dice nada. Aquí del departamento de Oruro, el nuevo gobernador tampoco dice nada al respecto. O sea, creo que están más conformes, conscientes de que el daño que se está ocasionando es algo que no vamos a poder recuperar en un menor tiempo. Al contrario, lo que queremos más bien que sean parte de esta situación, que nos dejen pasar los productos que nosotros estamos almacenando aquí en el departamento de Oruro, y al cual eso pueden dar un alivio también a los trabajadores, donde ya lamentablemente ya están con vacaciones colectivas. Y poco fuera eso, ¿no? Sino que también ya se están recibiendo algunas invitaciones a aquellos compañeros que han cumplido 58 años y que puedan atenerse a las jubilaciones. Y ustedes saben muy bien que el tema de las jubilaciones es otro problema, donde no conviene jubilarse porque lamentablemente el techo presupuestal para la jubilación es de 4.000 para abajo, ¿no? Entonces, una decisión de la Cámara de Senadores donde han planteado que la 1341, esa ley de excepciones, en tiempo de conflictos, que las fuerzas del orden no salgan a interponer, digamos, o a desbloquear. Espero que lo estén haciendo una buena lectura, porque si bien ha salido esta normativa el 2020, y creo que es no más necesario hacer un análisis fuerte al respecto, obviamente cuidando siempre lo que es los derechos humanos. Y derechos humanos creo que tiene que estar sobre todo lo establecido, y eso sobre lo mismo la Constitución, porque la vida es vida, ¿no? Y que en ese sentido, como ya han aprobado que se pueda promulgar esta normativa, creo que mañana se van a reunir lo que es la Cámara de Diputados, también van a determinar cuál va a ser el destino de esta normativa de la 1341, y en función de eso también el gobierno tendrá que analizar desde un punto de vista si se va a garantizar a los demás que no están haciendo el bloqueo a ninguno, porque eso creo que va a alternar de que nosotros podamos ver días.
0: Y respecto a este tema de los bloqueos, Desde la Caja Nacional de Salud Regional Oruro, el administrador de esta institución ha señalado que de a poco y día que pasa, los medicamentos se están reduciendo. Si bien todavía se tiene un stock limitado, pero si prosigue en los próximos días los bloqueos, no estaría llegando algunos medicamentos. Además, se ha referido al tema de la planta que genera oxígeno. Si bien tienen dos generadores de oxígeno, uno de ellos se habría malogrado. El repuesto simplemente tiene que llegar desde la ciudad de La Paz, y como no hay paso, este problema se está agrandando. Escuchemos la palabra de las autoridades de la Caja Nacional de Salud.
2: Sí, bueno, estamos un poco preocupados. Justamente ahorita acabamos de salir de una reunión con la gobernación, en el sentido de que, bueno, hemos tenido ciertos inconvenientes para lo que es el traslado de nuestros pacientes. La anterior semana tuvimos dos casitos de emergencia y muy urgentes que tenían que ser solucionados en el día. Pero lastimosamente, por esta situación de los bloqueos, no han sido efectivizadas este traslado de estos pacientes. Teníamos un bebé de 10 días de nacido que necesitaba una intervención quirúrgica en la ciudad de La Paz, pero por los bloqueos no pudo ser trasladado a la ciudad de La Paz. Entonces se tuvo que optar otra opción en lo que es la ciudad de Cochabamba, pero de la misma manera hemos tenido los inconvenientes en el traslado, porque si bien nos dejaron pasar el día jueves a estos dos pacientes en sí que hemos trasladado, al retorno ya no nos dejaron pasar, porque esta ambulancia es de terapia intensiva, no son ambulancias que podemos decir que son de todo terreno, y también por el traslado, que es un poquito complicado, se vio nomás la opción y optar el buen corazón, podríamos decir, de los señores bloqueadores, los cuales aceptaron que se trasladen a estos pacientes, pero ya no a la ciudad de La Paz, porque en la ciudad de La Paz máximo llegaron hasta Vilavila, de Vilavila ya no permitieron el traslado, el paso de la ambulancia, ¿no? Pero se tuvo que tomar la opción de que estos pacientes sean trasladados a la ciudad de Cochabamba, que son afiliados a la caja, tanto al almacén central como a los almacenes de las mismas centros hospitalarios. ¿Cuál es el mayor riesgo que ahorita y la mayor preocupación como regional que estamos atravesando y vamos a atravesar? Son nuestros pacientes oncológicos, que ellos hacen su quimioterapia y radioterapia en el centro oncológico que está en la ciudad de La Paz. Y como está esta situación, vamos a vernos un poco complicados en el traslado de estos pacientes. Y también lo que son los medicamentos, ¿no? Los medicamentos, como yo les explicaba, estamos en un 80% como regional, y a medida que pasan los días, la enfermedad no espera. Entonces, lastimosamente, nos vamos a ver también en la necesidad de que como regional vamos a ver la posibilidad de que tal vez nos puedan habilitar algunos vuelos solidarios para el traslado principalmente de estos medicamentos, tanto oncológicos como medicamentos de alta dotación que tenemos aquí en nuestras regionales. Especialidades en la ciudad de Oruro, sí. Tenemos tanto un médico especialista en oncología y también tenemos un cirujano oncólogo. Entonces, como regional en la parte clínica y asistencial quirúrgica, contamos con la especialidad de nuestra regional. Lo que sí no contamos aquí son los centros oncológicos, por ejemplo, que nuestros pacientes que reciben la radioterapia y la quimioterapia, estos son realizados en la ciudad de La Paz, en el centro oncológico que tenemos allá en Mayas. Regional estamos hablando aproximadamente de entre 25 a 30 personas que sí se quieren, ¿no? Y el mayor problema o el mayor temor que tenemos como regional es que también hay algunos de estos pacientes que son niños, ¿no? Entonces, eso es un poquito lo que nos está preocupando como regional.

0: Continuamos con más información y desde el Servicio Departamental de Salud, director, el doctor Marcelo Quilo, se ha referido también a este tema de la planta que genera oxígeno. Ellos también tienen el problema de que una de las plantas habría malogrado y están esperando a que se pueda llegar, en todo caso pueda llegar uno de los repuestos para que funcione esta planta de oxígeno.
1: Por el momento estamos cubiertos hasta el día martes completamente en nuestro hospital de tercer nivel como también segundo nivel, siempre haciendo gestiones correspondientes. Tenemos un generador de oxígeno a nivel departamental que está en María Auxiliadora y genera más o menos 72 tubos de oxígeno diario en 18 horas, entonces eso está previsto tanto para el hospital segundo nivel como también el hospital tercer nivel. Tenemos 4 plantas de oxígeno a nivel departamental, ¿no? En el hospital generan, tenemos 2 plantas de oxígeno y en el María Auxiliadora tenemos 2 plantas, de los cuales solamente está generando una sola planta, ¿no? En el hospital general prácticamente está, por falta de un generador, no está funcionando, ¿no? Entonces los dos no están funcionando y en el María Auxiliadora solamente está generando una sola planta, pero es para el departamento, por el momento es suficiente esa planta, ¿no? En el límite entre Potosí y Oruro, y otro está en Equepalca. También estamos haciendo gestiones correspondientes para que puedan llegar a través de una empresa privada, pero está garantizado la provisión de oxígeno para nuestro departamento. Es que tenemos un poco de dificultades, pero está también cubierto, no solamente algunos medicamentos esenciales que nos está faltando en los hospitales de tercer nivel, pero por el momento también está una semana más o menos, tenemos provisto, ¿no? Como también de los alimentos es otro de los problemas, por ejemplo, ya ha habido restricciones para todo el personal de salud, solamente se está dando prioridad al personal, no en este caso a los pacientes, ¿no? La proporción. Pero, ¿qué se llama? Estamos viendo de que ya nos hemos reunido con nuestro señor alcalde, como también los hospitales de segundo nivel como tercer nivel. Estamos tratando de solucionar porque nos han dejado muchísimas dificultades desde el 2021 prácticamente, no ha cancelado el ministerio, no es culpa del ministerio, sino por la información que se debería generar en su momento oportuno, no se ha generado. Entonces ahora, ya en estos acuerdos que hemos tenido, ya prácticamente se va a generar y mañana también tenemos para viabilizar este asunto con el presidente del Consejo Municipal y nos vamos nuevamente en la reunión interinstitucional para que se pueda viabilizar lo más antes posible.

0: Exactamente, ahora son las 13 horas con 23 minutos. Continuamos con más información y cambiamos para contarles rápidamente que por la mañana se ha realizado una marcha de protesta del Suyuhachacarangas. Ellos están exigiendo a las autoridades nacionales, sectores movilizados, entrar en un diálogo para que se pueda dar paso a los alimentos que ya están faltando, en todo caso, en algunos sectores, departamentos, comunidades de nuestro país.
1: No, nuestro motivo es pidiendo el respeto a la constitución política del Estado, no a la violencia. Estamos pidiendo también que el gobierno nos pueda invitar a una mesa de diálogo para poder limar las diferencias que existen en este momento. Exacto, queremos nosotros diálogo, queremos estar en paz, queremos trabajar, estamos muy perjudicados entre nosotros mismos y queremos que nos ser parte también del diálogo como ponchos verdes del Suyuhachacarangas, ¿no? Queremos estar en el diálogo y también queremos que nos tome en cuenta el gobierno para que nosotros podamos ser parte de sus leyes futuras que pueden venir. Bueno, justamente mucho perjuicio, es lamentable que entre nosotros podamos bloquearnos. Tenemos que instar al diálogo, sentarnos, discutir y sacar una conclusión, a ver la razón para poder perjudicarnos. No está bien lo que está sucediendo en la ciudad de La Paz. Hermano, acabamos de terminar las elecciones nacionales, subnacionales, y no pasa ni un mes. Y podemos seguir pidiendo otras denuncias, otras elecciones. Bolivia no tiene la parte económica como para seguir convocando otras elecciones. Entonces, por eso pedimos también nosotros respeto a la democracia. Si el caso amerita, si el gobierno no nos llama a la mesa de diálogo, puede continuar de acuerdo a lo que nuestros bases nos manden. Nosotros, como autoridades máximas, no podemos unilateralmente convocarles a un bloqueo. Todavía no se ha empezado el bloqueo en el sector de Suyuhachacarangas. Hay algunos hermanos que sí están bloqueando, pero seguramente ya unilateralmente ellos seguramente han decidido, pero nosotros no estamos apostando a perjudicarnos entre nosotros mismos.

0: Continuamos con más información. Y hoy por la mañana también se realizó una marcha de protesta de parte del transporte urbano. Ellos están exigiendo que de una vez por todas se pueda dar solución al problema de los bloqueos. Inclusive han señalado que están desconociendo al Ejecutivo de la Federación de Choferes San Cristóbal. Escuchemos parte de lo que han señalado estos sectores, en todo caso, de los bolqueteros.
1: Nacional. Lamentablemente, este maldito gobierno no ha podido y no ha tenido la voluntad de resolver los problemas, ¿no? Nuestras demandas. Nuestros compañeros están sufriendo porque sus vehículos han sido afectados. En una gran mayoría, los que tienen a gasolina, prácticamente están sin posibilidad de poder trabajar. Y este gobierno promete resarcimiento, pero nosotros, una vez que hemos presentado los documentos, prácticamente nos han truncado, siempre hay observaciones de todo tipo y esto no va adelante. Aparte de aquello, hemos notado que nuestras autoridades, nuestros dirigentes nacionales, se han vendido a los gobiernos de turno y eso es lo que ha molestado a la gente de base. Hoy por hoy, nuestra base indica de que Lucio Méndez ya nos representa. ¿Por qué? Se ha autoprorrogado. Su gestión ha culminado en febrero y hoy por hoy sigue llevando las riendas de la federación. Por eso hay el desconocimiento total de parte de nuestra central.
2: ¿No van a hacer caso a las convocatorias que haga entonces Lucio Méndez?
1: No, ya no vamos a hacer caso. Nos estamos autoconvocando, como le decía. Ya nos hemos sumado al pueblo, hemos acudido al bloqueo de Caracollo. Hoy vamos a determinar cómo vamos a ir amplificando aquello. No estamos desconociendo a nuestra federación, estamos desconociendo a nuestros dirigentes porque están prorrogados.
3: Ahora, ¿qué es lo que dicen ustedes respecto a este tema ley de excepción que ha anunciado el presidente Rodrigo Paz?
1: Estamos en contra de aquello porque nosotros, como le decíamos, estamos al lado del pueblo. Nosotros somos el pueblo y obviamente estamos pidiendo demandas justas.
0: Exactamente ahora son las 13 horas con 29 minutos. Continuamos con más información y cambiamos para contarles rápidamente que el alcalde municipal de Oruro, Iván Quispe, se ha referido a esta problemática que tenemos no solamente en nuestro municipio, sino en todo el departamento. El crecimiento de los canes, poblacional de canes, que día a día está trayendo muchísimos problemas. El tema de ataque de canes a personas. Bueno, él ha señalado que se está preparando una campaña de esterilización masiva en nuestro departamento.
4: Estamos al límite porque en cualquier momento, Dios no quiera, podamos tener de repente hasta casos de rabia, ¿no? Y bueno, el tema de las jaurías, que ya es un tema delicado, ¿no? Y en el caso que menciona el ataque ya a personas. A ver, nosotros tenemos un plan, ¿no? En el tema de esterilización masiva, que estamos trabajando en aquello desde que hemos asumido y estamos buscando los recursos financieros, porque eso tampoco es algo pequeño, sino es un proyecto grande, ¿no? Que lo vamos a hacer según el proyecto que tenemos, en una alianza estratégica, ¿no es cierto?, con la policía, ejército, instituciones públicas, privadas, todos. El proyecto se ha presentado a la Secretaría de Salud, se ha planificado con ellos. Ellos tienen ya una idea de cómo se va a realizar este proyecto y se va a ir desarrollando, ¿no? Lo pronto que se está haciendo es tenemos un programa de esterilización en el Distrito 4, en Pumas Andinos. ¿no? Entonces, se está preparando aquello, la Secretaría de Salud está avanzando en eso, entonces se va a realizar en la siguiente semana esta actividad, ¿no? Y lo que queremos en esta actividad, ingresar al Distrito 4, ¿no es cierto?, con el personal que también se tiene, encontrar a estas jaurías, ¿no es cierto?, en este sector y poder realizar la esterilización que corresponde. ¿Qué queremos evitar? Ya estaba pronosticado lo que se va a realizar la siguiente semana en cuanto a una esterilización con un número determinado de sesiones, por decir, ¿no? Pero lo que estamos preparando ya es algo más masivo y es para más adelante. El tema que siempre nos atinge es el tema financiero. Entonces ya estamos trabajando en eso, encontrar los recursos financieros para poder tener todos los material que se necesita, ¿no? Y a partir de eso ya ejecutar con una fecha determinada, vuelvo a decir, se va a realizar una esterilización masiva, básicamente más que todo a estas jaurías que existen en este momento, ¿no? En un trabajo interinstitucional que vamos a realizar con instituciones privadas, públicas, ejército, policías, vamos a convocar a todos, para de repente estar iniciando con un remedio decisivo y final sobre este tema. Dicen de que existe una resolución final de una sentencia de una acción popular, ¿no?, de la gestión pasada, que tiene que ver también con nuestros canes, ¿no?, de repente. Y lo que se está viendo es justamente ir a ese problema, ¿no? El tema de la expansión, por decir, de los perritos callejeros, por la irresponsabilidad de muchos vecinos, como decíamos. Hay dos acciones, ¿no? Se va a modificar, en base también a las recomendaciones de esta resolución judicial, se va a modificar la normativa. Lo que usted bien decía, la normativa, porque se va a realizar según el borrador que se tiene, se va a agravar la sanción para el vecino, para el ciudadano que de manera irresponsable está atentando de repente, aportando con perritos vagabundos al municipio. Entonces, eso se va a sancionar. Los perritos, según la normativa, nuestras mascotas tienen que estar adentro de nuestra propiedad, no pueden estar afuera. Y se han identificado en varios sectores que están afuera y demás. Entonces, eso se va a modificar la normativa para hacerlo más gravoso y poder sancionar con mayor eficacia, por decir, a los ciudadanos. Eso por un lado. Pero por otro lado, como les decíamos, vamos a trabajar en esta esterilización masiva que tenemos que tener básicamente en los perritos vagabundos. Para realizar el cumplimiento de estas normativas. Y segundo, decíamos que pareciera que no es llamativo la infracción, pareciera que no es doloroso la infracción económica que se les da a algunos vecinos. Entonces, por eso que, y por recomendación también de nuestro órgano jurisdiccional, vamos a agravarlo esto, ¿no? Se va...
5: Cuando retornemos.
0: Cuando retornemos les estaremos contando sobre el tema de esta ley de excepción. La diputada Cecilia Huaynoca se ha referido a este tema. Mañana van a tratar la Cámara de Diputados. Más adelante los detalles.
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0: Exactamente ahora son las 13 horas con 37 minutos. Continuamos con más información y contarles rápidamente que hoy por la mañana estuvimos conversando con la diputada Cecilia Huaynoca respecto a este tema de los bloqueos que están ocasionando bastantes pérdidas, no solamente a un solo departamento, sino a todo el país. Además, hemos consultado si el tema de la ley de excepción sería una salida para que se pueda solucionar el problema que se está atravesando en el país. Escuchemos su respuesta.
15: Una crisis política, social y económica en Bolivia después de muchísimas, muchísimas décadas. Es lamentable todo lo que está sucediendo. Hay llamado de disturbios, violencia en la ciudad de La Paz específicamente. Hasta el día de hoy tenemos entendido que se hubieran incrementado los puntos de bloqueo a nivel nacional. Esto nos preocupa muchísimo porque se ha perdido totalmente la credibilidad y la legitimidad de lo que estarían pidiendo y solicitando. En sí están solicitando la renuncia expresa del presidente Rodrigo Paz y a nosotros creo que se está perdiendo la causa injusta. Estamos en Bolivia, es un país democrático. En octubre del 2025 se ha elegido democráticamente en las urnas a un presidente y bueno, nosotros como bancada libre también, como formamos parte de la Asamblea Legislativa, estamos siempre defendiendo los derechos humanos y sobre todo la democracia en Bolivia. No estamos defendiendo a Rodrigo Paz. Rodrigo Paz sí tendrá dificultades, habrá cometido errores, exclusivamente nosotros vamos a aplaudirlo, las cosas buenas que haga, pero también vamos a repudiar las cosas malas que está haciendo. Pero al fin de ello, nosotros hemos elegido democráticamente en urnas, reitero, a un presidente y a un vicepresidente, y es lo que tenemos que respetar el día de hoy. Lamentablemente estamos viviendo una crisis, reitero, económica, política y social muy fuerte acá en Bolivia. Nosotros desde la bancada libre, nosotros también como Asamblea Legislativa, siempre vamos a llamar a la reconciliación entre todos los bolivianos para no sufrir esta situación tan duro que está atravesando no solamente el pueblo, sino al ciudadano de pie, a la caserita, al papito, a la mamita que está saliendo todos los días a trabajar, y son más de 20 días. Entonces a nosotros nos alarma y nos preocupa muchísimo de sobremanera esto. El día de mañana, martes, se va a tocar en la Asamblea Legislativa.

0: diferentes. Pero a raíz de ello tampoco podemos poner en peligro la seguridad ciudadana. Si en un momento tendría que declararse mediante Rodrigo Paz un estado de excepción, en alguna manera nosotros también vamos a apoyar fiscalizando y garantizando también que no se vulnere ningún derecho constitucional y ningún derecho humano. Viendo la situación y la crisis que estamos atravesando también y poniendo freno a la violencia que se está desatando en la ciudad de La Paz, creo que sería lo más conveniente también. Reitero, hay que agotar la última instancia que es el diálogo. Hay que promocionar la reconciliación entre todos los bolivianos.
1: Y desde el Consejo Municipal de Oruro también se han referido a este tema. Están exigiendo, están pidiendo, están exhortando el diálogo correspondiente entre sectores movilizados y el gobierno central.
2: Preocupados en realidad ante esta situación que nosotros vemos con mucha preocupación cuando hay este tipo de actividad, que realmente hay bloqueos que ya hemos visto que son políticos, ¿no? No es una reivindicación real ante toda la población, y la población que vive del día a día está sufriendo por la elevación de costos de todos los productos de primera necesidad, que en cada hogar es necesario la alimentación correspondiente. La solución es que el gobierno ya tome determinaciones que realmente generen realidad estabilidad en nuestro país, porque realmente ya estamos viendo con mucha preocupación que se está agrandando estos problemas y que necesitamos que realmente haya esta situación también de los sectores movilizados, que tengan una conversación y un diálogo que realmente beneficie a nuestro país.
3: Bueno, ahora el desabastecimiento de productos está afectando.
2: Disposición de la autoridad nacional a poder solucionar estos problemas que realmente atingen a toda la población boliviana. Simplemente nosotros solicitar y pedir al gobierno central, porque está en sus atribuciones poder solucionar esa situación. Nosotros exigimos en realidad, como también como parte del Consejo Municipal, que de una vez el gobierno nacional coloque sus buenos oficios para que en realidad haya una estabilidad en nuestro país, ¿no? De manera concreta.
1: Exactamente, ahora son las 13 horas con 44 minutos. Con este informe nosotros hemos llegado a la parte final de Pios en Contacto Mediodía. El reencuentro el día de mañana con más información. Permiso y que tengamos esta jornada reparadora.
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0: Es la hora 13:55 minutos.
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1: ¿Qué tal, amigos oyentes de Hacer Pie 12? Tengan ustedes muy buenas tardes. Ya estamos en fecha 25, lunes 25 de mayo, última semana de este mes, del quinto mes. Y bueno, pues poca actividad deportiva, pero hay bastante información que se ha generado en las últimas horas. Por ejemplo, estaremos hablando de la Copa Simón Bolívar, todo lo que pasó en el tema de... Sí, todo lo que pasó en el tema de la Infanto Juvenil. Estos y otros temas más estaremos tocando en la jornada de este día, lunes 25. Un saludo enorme para todos los residentes chuquisequeños y también para los amigos que viven en el Sucre. Sabemos que tenemos sintonía en la capital del estado mediante las ondas, mediante el sistema de la web del Real Audio. Así que un saludo enorme para los amigos chuquisequeños. Le doy la muy buenas tardes a Edsel Yanke. Edsel, buenas tardes, bienvenido.
2: Hola, ¿qué tal? Buenas tardes, amables oyentes de la Pía 12. Bueno, rápidamente iremos a las actividades del deporte local. Lo que prevalece en esta semana, ante todo, es la actuación de los equipos bolivianos en la Copa Internacional Libertadores. Prácticamente hay total expectativa por lo que será mañana el partido y el día miércoles. De manera que ese tema vamos a abundar. Y la posibilidad de que este fin de semana se juegue la fecha 10 del campeonato profesional del fútbol boliviano. Esto y otros temas en algunos minutos.
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1: Empecemos hablando de la Copa Simón Bolívar. ¿Le parece? El día de ayer se cumplieron dos partidos, uno en la FNI y el otro en el Oruro Royal. En la FNI, el conjunto de ingenieros le ganó por 5-1 al 22 de octubre de Caracollo, y con eso automáticamente el conjunto provincial de Caracollo queda al margen de toda posibilidad de clasificación, y el conjunto de ingenieros pasa a la siguiente instancia de este campeonato regional Excel.
2: Bien, a ver, prácticamente en el grupo A ya estaría casi definiéndose porque esta victoria de ingenieros frente a la representación de 22 de octubre, 5-1, es una muestra de que está bien, por lo menos ha encontrado el 11 principal. Mira, los goles fueron anotados de la siguiente forma. En el minuto 32 se abrió la cuenta mediante Jonathan Pozo para el equipo de ingenieros. La segunda conquista llegó en el minuto 51, segundo tiempo, cuando César Rodrigo aumentó el marcador para ingenieros, 2-0. Alexander Fernández, minuto 60, logró el tercer gol del equipo de ingenieros y Martínez, Lorenzo Colinas Martínez, minuto 63, anotó el cuarto gol. Ganaba 4-0 el equipo de ingenieros. Y ahí llegó el gol del honor, diría yo, de Luis Adolfo Vera Poma, minuto 83 para 22 de octubre. Por lo menos es un gol, ya. Y finalmente, cerrando la goleada, Danner Limachi Valdés, minuto 85, convirtió el quinto gol del equipo de ingenieros. 5-1, que nos evita más comentarios, porque aquí se ve que ha sido superior el equipo de ingenieros. Con esto prácticamente tiene ahora 10 puntos en la tabla comparativa de valores. En 4 partidos que jugó, ganó 3, empató 1, no ha perdido. Sería uno de los invictos de la competencia. 8 goles a favor, 2 en contra, más 6 goles de diferencia, 10. Ingenieros 10. Faltan 2 fechas para la conclusión de esta primera fase. Oruro Royal se ubica en segundo lugar, con un total de 7 puntos en 4 partidos. ¿Pero qué pasó con Royal? Royal jugó también en el partido de mediodía y solamente logró empatar con Chalón. 1-1 fue el resultado final de ese partido. Minuto 5, Joel Iber Fulguera de Chalón abrió el marcador. Chalón le estaba ganando. Y luego, en el minuto 93, al final ya, Gilmar Marcelo Vázquez Álvarez logró el gol del empate para el equipo de Oruro Royal. De manera que 1-1. Ambos partidos corresponden al grupo A del campeonato de la Copa Simón Bolívar. Por eso decía, el Royal está con 7 puntos, cuarto lugar para Chalón, que se queda con 4, y último 22 de octubre. Prácticamente faltan 2 fechas, Pepe, para la conclusión de esta fase, ¿no? Y prácticamente vemos de que las cosas se van aclarando. Por lo menos se ve de que el equipo de ingenieros ya está adentro, porque en la fecha número 5, a ver, acá está, sí, ingenieros jugará con Oruro Royal en la fecha 5, la próxima semana. En tanto que el 22 de octubre de Caracollo recibirá al Deportivo Chalón. Por lo visto hasta ahora, creo que puede haber una victoria de Chalón allá en Caracollo, e ingenieros, no sé si le podrá ganar esta vez a Royal, porque si Royal le gana, prácticamente se clasifica. Y la fecha 6, la última de este grupo, ya simplemente para completar, Royal con 22 de octubre y Chalón con ingenieros. En el grupo B no se ha jugado ningún partido, por lo tanto, poco podemos hablar de lo que vendrá a futuro este grupo PP, de manera que este campeonato va avanzando lentamente, pero avanza, Pepe.
1: Sí, efectivamente, con esos 2 partidos suspendidos del grupo B por el tema de los conflictos sociales. Pero quiero irme al partido de ingenieros, es el porque había un roce entre 2 jugadores, Jonathan Pozo y este jugador brasileño, Antonio Augusto de Amaro Lima, más conocido como Gugu, que fueron expulsados. Pozo, por recibir la segunda tarjeta amarilla, conducta antideportiva, expulsión por recibir la segunda amarilla, informa la planilla, y conducta violenta para Gugu. Gugu puede perderse todo este campeonato y si quiere participar en la AFO puede sufrir una sanción, porque lo que nos ha indicado el de competiciones es el señor Rolando Callejas, que le agarró del cuello al jugador Gugu a Jonathan Pozo, casi lo asfixia, más bien que no pasó a mayores. Por ese motivo fue la expulsión de ambos jugadores. Entre ambos jugadores se han perjudicado. Jonathan Pozo también puede sufrir una severa sanción dentro del marco de la Copa Simón Bolívar, etc.
2: Bueno, ha debido ser momentos muy tensos el que se ha registrado en ese instante. Si tú dices que Jonathan Pozo fue víctima de ese apretón de garganta, casi lo asfixia, sería la víctima. Y el victimador sería Gugu. En este caso, a Gugu tenía que sancionar y no a la víctima, que sea Pozo, a no ser que se hayan agarrado a golpes. Pero, en fin, dejemos que la justicia actúe en este caso, Pepe. Lo cierto es que el 5-1 ha dejado claro la superioridad del equipo de ingenieros ante 22 de octubre de Caracollo. De manera que está ya claro, Jonathan Pozo anotó el primer gol del equipo chivato ayer. Me imagino la bronca que habrá existido en el otro equipo, Pepe.
1: Sí, nos imaginamos esa bronca. A ver, ¿qué dijo Lorenzo Colinas del conjunto de ingenieros después del compromiso?
6: Yo creo que todos los compañeros pusieron los 90 minutos su granito de arena. Como ustedes mismos vieron de afuera, corrieron, metieron, y eso es la caracteriza ¿no?, de nuestro juego. Eso es lo que nos llevó adelante este partido y para que se quede los tres puntos, ¿no? Sí, siempre ahí ordenando, mandando las marcas y nada, estamos ahí los 90 minutos concentrados, como le digo, y unas pelotas paradas también me tocó y ahí me tocó meterlo y nada, feliz, contento por eso, ¿no?, con los compañeros. Sí, se dio la oportunidad.
1: Ahí está, Lorenzo Colinas. Entonces, están trabajando excelentemente bien el conjunto de ingenieros, que fue de menos a más. Está yendo de menos a más el conjunto dirigido por Dionisio Gutiérrez.
2: Así es. Ayer el equipo de ingenieros presentó a la siguiente plantilla: José Carlos Céspedes Caro en el arco, César Rodríguez Choque, Ronald Cerrudo Cervantes, Emerson Danner Mamani en la extrema defensa, Jonathan Ezequiel Pozo, Janner Valencia, Alan Ramos, Lorenzo Colinas, Alexander Fernández, Juan Pablo Jesús López y Freddy Rafael Miranda fueron los que conformaron el once principal. En tanto que el equipo que dirige Alex da Rosa, 22 de octubre desde Caracollo, tuvo a Wilmer Nina Torres, Juan Carlos Santos Vilca, Rafael Castillo, Antonio de Amaro Lima, con la casaca 9, este es el autor. Russell Colque, casaca 14, Everson Mamani, Luis Adolfo Vera, Raúl Vera, Cristian Mejía, Grover Vallecos y Alexander Laime fueron los componentes del equipo principal del equipo del 22 de octubre para este partido. De manera que las expulsiones se han dado y bueno, el resultado es totalmente claro y simplemente que siga el campeonato, porque si se suspende, esto va a ser un gran problema. De manera que así han formado uno y otro equipo APP.
1: Efectivamente, ese es el lindo compromiso que se jugó en la Facultad Nacional de Ingeniería, al igual que en el Oruro Royal. A las 11 se jugó el partido de ingenieros con 22 de octubre y al mediodía, a las 12, se jugó el otro partido entre el Oruro Royal frente al Deportivo Xalá. Esperemos a ver cuándo se pueda jugar los partidos pendientes por el grupo 20, Guadalajara con AFIS y Guanuni frente a Escala. Eso decidirá la Federación Boliviana de Fútbol juntamente con los equipos y la Asociación de Fútbol Oruro. Esperemos que no haya más suspensiones. Ojalá que esta semana pueda haber solución de los conflictos sociales en nuestro país, especialmente en las carreteras donde está todo bloqueado, etc.
2: Bueno, ¿qué más?
1: Bueno, en la Simón Bolívar me parece eso nomás, ya se tiene todo listo. Este fin de semana solamente se va a guardar la confirmación de los partidos. Ya se tiene el primer partido a las 14 horas, Ingenieros Oruro Royal. Nos manifiestan que va a ser ese partido, es el este fin de semana. A ver, la nota que nos ha mandado el ingeniero Reinaldo Quispe dice: licenciado, buenas tardes. El Club Ingenieros le agradece por la cobertura que brinda así nuestra institución. No obstante, estamos con este objetivo de llevar lo más lejos en esta versión de la Copa Simón Bolívar. Y esto vamos paso a paso y con mucha humildad, con un equipo relativamente joven y que apuesta a grandes objetivos, para lo cual les hacemos nuevamente la invitación de nuestro próximo partido de este fin de semana, sábado 30 de mayo a las 14 horas en la cancha Gilberto Fiengo. Auspiciamos nuevamente locales. Ingenieros versus Oruro Royal, no dudando de su cobertura, muchísimas gracias. Ahí estaremos el próximo día sábados entre Ingenieros y el Oruro Royal Club, que se juega este día sábado a las 14 horas, 2 de la tarde en punto de Excel.
2: Perfecto, muy bien. De manera que el otro partido será en Caracollo, 22 de octubre con Deportivo Chalón, en la fecha 5 de la competición. De manera que esperemos la programación oficial, Pepe Quintanilla. Tocamos otro tema, ¿no?
1: Efectivamente, y seguimos con el fútbol orureño, porque este fin de semana hubo finales del Infanto Juvenil. Y gracias a nuestro amigo Rolando Callejas, que siempre está al pendiente de todo el trabajo que hacemos, indicarles que el día sábado se jugó la final en la categoría sub-12, donde ADR, la escuela Alex Dazosa, le ganó a Saavedra por 3-0 y se consagró campeón. Así estuvo la entrega de premios. Un poquito escuchemos. La alegría de los pequeñitos. Ahí está, la alegría de los pequeñitos al recibir su medalla y el trofeo correspondiente. La alegría de la categoría sub-11 en la Infanto Juvenil. Por otra parte, ese le comento que ayer se jugó la final de, sí, otra final entre Morales Moraditos, que le ganó a Marca FC por 2-1 en la categoría sub-14. También la alegría de los muchachos de Morales Moraditos. La alegría, el festejo correspondiente con su trofeo en esta categoría. Y en otra categoría fue el partido que se jugó entre Quirosiños, que le ganó a ADR por 2-1. Al final, en los últimos minutos, Edsel se marcó un gol de Alex Dazosa, del equipo de Alex Dazosa, que había sido el empate y tal vez se definía por la ronda de los penales. Pero el árbitro y la juez que estaba en el sector oeste levantó el banderín cobrando el offside correspondiente. Y ahí se bloqueó Alex Dazosa, increpando a la gente que estaba, insultos por demás, Edsel, de que no se puede repetir, insultos a la juez, por poco le va al final del partido le va a agredir al árbitro, a nosotros también nos estaba increpando, pero se calmó un poquito Alex Dazosa y se pidió disculpas al final del partido. Se entiende ese trabajo. Pero ¿qué dijo el profesor Israel Quirós, técnico de Quirosinios. A ver, escuchemos la palabra.
7: Sí, heptacampeones, licenciado, hemos salido hoy día, somos 7 veces campeones. Y bueno, agradecidos con Dios, con los padres de familia, con nuestros jóvenes que se han dado íntegros en el partido, ¿no?
8: El trabajo es importante, ¿no? Desde edades muy pequeñas y lograr este título en esta categoría.
7: Sí, sí, ese es un grupo donde estamos con desde sus 6 años, ahora ya tienen 15 y van a tener 16. Y bueno, en el transcurso del pasar del tiempo hemos logrado ser 7 veces campeones y agradecidos con cada uno de ellos que se han dado íntegros una vez más y hemos jugado una vez más una bonita final.
1: Bueno, y la próxima semana jugarán la final de la categoría sub-17, Edsel frente al Sajama Fútbol Club. Es el partido que se va a cumplir. La alegría, por supuesto, de los muchachos, han recibido sus medallas correspondientes. Y bueno, pues, ese campeones, la alegría de conjunto de Quirosinios que salieron campeones en la categoría sub-15. 7 veces campeones. La alegría del club Quirosinios Edsel el día de ayer.
2: Muy bien. ¿Qué más tenemos de la infantil, Pepe?
1: No, la infantil, eso simplemente que se va, la próxima semana se va a cumplir algunas categorías, como la sub-12, la sub-9, la sub-13 y la sub-17, nos decía Rolando Callejas el día de ayer internamente, con lo que es este compromiso, con lo que es este partido el día, este próximo fin de semana. Con eso se culmina la gestión 2025 del fútbol infantil y de la Asociación de Fútbol Oruro, básicamente la próxima semana o la subsiguiente empezar con el campeonato 2026. Todo dependerá de cómo va las reuniones, la organización correspondiente de la infanto juvenil.
2: Bueno, dejemos entonces de que sean los dirigentes que definan su futuro. Bien, yo quiero tocar el tema del fútbol internacional. A ver. El equipo de Bolívar ya se encuentra en Santa Cruz jugar con Independiente Rivadavia. El equipo ya se encuentra en Santa Cruz, se ha hecho conocer el precio de las localidades para ese partido y la expectativa dice que está creciendo en Santa Cruz para ver este encuentro internacional. Carlos Lampe, arquero del equipo de Bolívar, ha tenido la siguiente expresión en la ciudad de Santa Cruz, que será local en Copa Libertadores. Bien, vamos.
9: Son jugadores que estaban flechita para arriba, pero bueno, conozco el fútbol argentino. Los hemos enfrentado a ellos y bueno, tienen un gran recambio, tienen jugadores que pueden hacerlo de la misma manera. El fútbol argentino es muy competitivo, no se nota cuando sale uno, entra otro. Has visto ahora el partido que Verano dio vuelta un partido contra todo pronóstico, y es así, el fútbol argentino es muy parejo, es muy competitivo y bueno, nosotros tenemos que pensar en que entre quien entre, tratar de anular al 9, de anularlo al 10, de anular todos los ataques posibles y que nosotros estar finos ofensivamente, porque esta vez por ahí necesitamos, aparte de mantener el arco en cero, necesitamos ganar, ¿no? Es diferente, ¿no? Por supuesto que aquí nosotros somos muy fuertes, que aquí nosotros íbamos a aprovechar mucho más el partido, pero bueno, toca jugar allá. Tenemos que adaptarnos, por eso que vamos a tener los entrenamientos allá en Santa Cruz para llegar de la mejor manera y bueno, también hacer sentir nuestra localía porque vamos a estar con nuestra gente, la gente que va a ir a mirar un buen fútbol, va a apoyarnos, por supuesto. Hoy Bolívar no representa solo a la ciudad de La Paz, sino a todo el país. Creo que somos el único equipo que prácticamente creo que estamos clasificados a la Copa Sudamericana y estamos peleando por un cupo importante en octavos de Copa Libertadores, o sea que tenemos eso.
2: Bien, de manera que la expresión de Carlos Lampe, que se encuentra ya en Santa Cruz de la Sierra. ¿Qué es lo que tenemos que esperar ahora? Porque el partido se va a jugar el día miércoles 27 de mayo, 21 horas 30 minutos, hora de Argentina, 20 horas con 30 minutos, hora de Bolivia. Partido importantísimo por la Copa Libertadores. En realidad es el único equipo que tiene la posibilidad de seguir avanzando en la competencia internacional. Repito, el día miércoles 27 será ese partido y la expectativa va creciendo. El público está llegando, según se ha informado, para adquirir la entrada correspondiente. Pero el día de mañana, para mañana está previsto otro encuentro de un equipo boliviano que prácticamente también se va a despedir. Always Ready jugará en Ecuador con Universitario. 17 horas es en Ecuador, 18 horas en Bolivia, de manera que el equipo ya se trasladó al Ecuador, de manera que se espera que simplemente pueda cumplir una buena faena en una despedida, aunque dice que queda una pequeña posibilidad de pasar a la próxima fase. Veremos qué acontece por la forma como nos ha mostrado después de la salida de Julio César Valdivieso del Always Ready. Este plantel es hasta ahí nomás. A ver, veremos, porque también Universitario tiene una buena plantilla, el Universitario ecuatoriano, por eso que las cosas no están fáciles. De manera que esos serán los dos partidos que se avecinan, Pepe, en la Copa Libertadores para los equipos bolivianos.
1: Pepe. Divisamos la tabla de posiciones. Edsel, del grupo de Always Ready. Mirasol tiene 12 puntos clasificado. Liga de Quito, 9 puntos más 2 gol diferencia. Ya clasificado. Un puntito de falta para clasificar a la siguiente instancia. Lanús tiene 6 puntos menos 5 gol diferencia. Y Always Ready tiene 3 menos 1 gol diferencia. Esa posibilidad, esas matemáticas que hablan muchos, Edsel, de Always Ready, sería que le gane a Liga de Quito, pero no simplemente ganar 1-0, 2-0, sino tuviera que, sí, 1-0 o 2-0 tuviera que ganar y esperar que Mirasol le gane a Lanús para meterse a los playoffs de la Sudamericana. Puede ser, todo puede pasar en el fútbol, porque mañana a las 18 horas la Liga de Quito juega con Always Ready, Lanús juega con Mirasol a las 18 horas. Y el otro equipo los otros equipos bolivianos van a jugar entre miércoles y el día jueves, solamente por cumplir los dos de la Copa Sudamericana. En el caso del Bolívar frente al Independiente y Fluminense ante La Guaira, que se juega a la misma hora, es el Fluminense, La Guaira tuviera que empatar, mínimamente empatarle al Fluminense y Bolívar ganarle al Independiente de Rivadavia. Sí o sí tiene que ganar si quiere meterse en los octavos de final en la Copa Libertadores de América. Así está, así marcha el tema de la Copa Libertadores. Los dos equipos, uno con más posibilidades, el equipo de Bolívar, que el equipo de Always Ready.
2: Bien, perfecto. De manera que así marcha pues este campeonato. Veremos qué más nos da. Ahora, en materia del fútbol boliviano, hasta este mediodía no se sabía nada oficialmente para ver si el equipo, o sea, si el campeonato profesional boliviano va a continuar adelante o finalmente qué es lo que va a suceder. Porque todo está sujeto a la situación política que vive en nuestro país. De todas maneras, se dice de que para este fin de semana entraría en vigencia la fecha número 10 de la competición. El día viernes 29 de mayo está programado San Antonio con Guavirá. El día sábado ABB con Always Ready. El sábado también Real Oruro con GB San José. Horas 5 de la tarde con 15 minutos estaría programado ese partido. Luego el mismo sábado Real Somayapo con Independiente. El domingo podría proseguir el campeonato con Real Potosí, con Nacional Potosí, el domingo Stronger con Bolívar, Oriente Petrolero sería rival de Blooming, el día domingo también, y el próximo día lunes, Universitario frente al Aurora, así sería, siempre y cuando esta fecha número 10 del campeonato de fútbol boliviano se reanuda sin ningún problema. Lo que se avizora para Oruro entonces sería el clásico, como se ha denominado, entre los equipos nuevos de Real Oruro y GB San José. De manera que esa es la posibilidad que se ha dado hasta este mediodía. Eso es lo que se decía en la Federación Boliviana de Fútbol FFM.
1: No, yo creo que se va a cumplir tranquilamente, se cumple esta fecha. Simplemente uno o dos partidos puede suspenderse, hasta tres, nada más. Porque como va la situación, se juega equipos de ambas ciudades. El de Potosí no hay necesidad de viajar a otra ciudad. El de Oruro no hay que trasladarse a otra ciudad. El del Alto se puede jugar normalmente en Villa Ingenio. El de La Paz, Hernando Siles, tal vez por los conflictos sociales puede pasar algo. Edsel, el de Santa Cruz no hay inconveniente, el de Cochabamba entre Universitario y Aurora no hay inconveniente, sería Independiente con Tomayapo y de Guavirá con San Antonio. Esos partidos se pueden suspender porque tienen que viajar tanto Independiente como Guavirá a las sedes del evento correspondiente. Pero además, creo que todo está marcado y se va a cumplir los partidos este fin de semana. Diremos, va a volver parcialmente el fútbol boliviano a nuestro país. Podemos indicar con esos compromisos, César.
2: Bueno, optimista, Pepe.
1: No, yo soy optimista. Veamos los dirigentes.
2: Es que no es así. La situación dice que está peor, según los reportes que tengo. Pero en fin, ya. Hay una información dígame, que llega desde el exterior. Dígame. Me parece que el equipo que representa a Bolivia en futsal ha sido goleado el día de ayer. Ese es el informe que llega desde el exterior, Pepe.
1: Fantasmas Morales Moralitos. No quería hablar de ese equipo. Sí, ayer perdió por 3-0 ante el Boca Juniors. Le doy la información. Y hoy día juega su segundo partido. Bueno, se me olvidó el rival de turno que tiene el conjunto de Fantasmas Morales Moralitos a las 20 horas. Ayer perdió entonces el conjunto de Nelson Pimentel.
2: Ya, muy bien. Entonces empezó con una derrota, ¿no?
1: Sí.
2: Esperaremos qué va a acontecer en los próximos partidos, Pepe.
1: Y hablando de futsal, hoy día se culmina la fase de clasificación de la categoría Senior 2026. Con estos partidos, 18:50 Deportivo Paquibol con Quirosinios. A las 20 horas, Independiente Pontejo frente a Valdez Rocha. A las 21 horas, Impotet con Escala con Eléctrico Peña. Y a las 22 horas, Drapsa frente a San Francisco. Fiscal de Cancha, Eléctrico Peña. Todo esto en el Círculo de Periodistas Deportivos de Oruro.
2: Bien, el campeonato. ¿Cuántos partidos más faltan para concluir, Pepe?
1: No, esta es la primera fase. Con esa fecha se concluye hoy día la primera fase. Desde el miércoles empiezan la fase hexagonal, podemos decir, o playoff. Va a decir, el que se ubica primero va a jugar con el sexto, el segundo con el quinto, el tercero con el cuarto. Ida y vuelta son los partidos. Es el ganador de esas llaves, más el mejor perdedor, van a jugar la fase semifinal y los dos ganadores van a la fase final. El campeón nos va a representar en el Campeonato Nacional de Futsal a realizarse a partir del 15, sí, del 15 de junio. Bueno, se me perdió el datito donde se va a realizar, para mañana voy a buscar ese dato, donde se va a jugar el campeonato de la categoría senior. que va a cumplir a partir del 15 de junio. Sí, 15 de junio es la calidad de seño en Potosí. A partir del 15 de junio en Potosí, esta categoría, los campeones de cada departamento.
2: Bien, de manera que hasta ese momento el campeonato en Oruro ha de concluir. ¿Qué? Perfecto, muy bien. Ya cerca al final de la programación, Pepe. A ver, no sé, ¿sigamos alguna información más?
1: Bueno, nada más ese. Yo tengo esa información. Al momento de comentar el fútbol del profesional, decía, se va a jugar, se tuviera que jugar. Pero ahí usted me dijo, optimista eres, sí, optimista soy, pero la empresa de televisación, los que tienen derechos de televisación, no sé si llegarán a las sedes de los partidos. Así que tal vez no se juegue este fin de semana.
2: Pero por eso te decía, ahora ya han cambiado las cosas. Se suspenden los partidos a pedido de la empresa de televisación, porque los clubes están listos para jugar. De manera que ahora se depende de lo que diga la televisión. Así que puede ser si se entusiasta. ¿Qué pasará? Bien, nos despedimos. Muchas gracias. Será hasta el día de mañana, donde seguiremos informando a través de la Pía 12. Y diga la verdad.
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1: ¿Qué tal, amigos? ¿Cómo están? Sean todos ustedes bienvenidos y bienvenidas. Gracias, gracias como siempre y como todos los días por acompañarnos y estar junto con nosotros a partir de las 14 horas con 30 minutos, ¿no? Que estuvimos conversando con los compañeros de trabajo. Bueno, le comento rápidamente que en algunos minutos más pues estaremos saliendo a través de la plataforma del TikTok. Para quienes también nos desean observar o que desean también realizar sus comentarios, porque a veces es algo difícil, ¿no? Es algo difícil poder, o dar miedo al poder contactarse a través del WhatsApp. Pero ahora vamos a tener nuevas alternativas. Así vamos a iniciar la semana del día de... Bueno, esta semana y el día de hoy, día lunes 25 de mayo. ¿Qué tal, amigos? ¿Cómo estuvo su fin de semana? ¿Qué novedades? ¿Qué le dice el frío también? Que a propósito tenemos bajas, pero muy bajas temperaturas en Oruro. En la ciudad, por ejemplo, tenemos una temperatura máxima de 18 grados, una mínima de 2 grados. Tenemos un cielo poco nuboso. Los vientos que se presentan, pues, con velocidades de 3 a 4 kilómetros por hora. Y la humedad del 29%. Este panorama lo vamos a tener durante todo este día lunes, hasta las 17, 18 horas, un cielo poco nuboso. En horas de la noche ya tendremos un cielo despejado, pero usted sabe muy bien que en horas de la noche especialmente hay que abrigarse bastante, ¿no? Hace mucho frío, ya se siente el invierno en Oruro especialmente, bueno, en todo el país, ¿no? Que dicen que Tarija es uno de los departamentos o las regiones más afectadas por las bajas temperaturas. Hemos iniciado el programa al estilo musical de Sangre Cumbiera y en este momento estamos disfrutando un poco de Tus Románticos. Para quienes les gusta este estilo musical, les gusta también un poco la música movida, el ritmo de cumbia para alegrar su semana, para alegrar su día también, ¿no? Quiero enviar un saludo muy, pero muy especial a mis amigos y amigas que siempre me escuchan en el servicio de transporte público. Sí, están en sintonía de la radio, ¿no? ¡Qué bien! ¡Qué línea! A ver si se comunican con nosotros. 718-80-700, totalmente habilitada. Y la línea telefónica también, ¿sí? La línea del 52-76-163. Ahí ya tenemos nuestros contactos. ¡Qué rápido! ¡Qué bien! A ver, le damos la más cordial bienvenida en este día lunes, iniciando la semana. ¡Hola, buenas tardes! ¿Cómo yo no estoy?
2: Señor Fabiola, buenas tardes. ¿Cómo está?
1: Don Jaimito, ¿cómo está? Nosotros estamos muy bien. ¿Cómo está usted?
2: También nosotros muy bien, señor Fabiola. Aquí ha terminado de trabajar para salir a vender. Ya poquito falta, 5:30 estamos en el mercado campero con ricos apis. Ah. Y en este frío hay que consumir, ¿no?
1: Claro, claro que sí. Hace frío y uno se antoja el apicito caliente con el pastelito recién salido. ¡Ay, qué rico! Ya me hizo antojar, don Jaimito. Vamos a visitarle en estos días.
2: Otros días los vamos a visitar también nosotros. Señora Fabiola, dígame. Un breve comentario.
1: Sí.
2: Ayer, como no nos tocaba salir, fuimos en... ¿cómo se llama? Como dice Guayroncos, ¿no? Nosotros dar vueltas la ciudad, hemos ido por todas partes. Por eso no tuve la oportunidad de llamarle a Wilson, mi programa favorito, también he pedido. Hay que complacer a la señorita del 80. Vamos, llévanos. Me dice, ya, pues, ¿qué voy a hacer? Su chofer soy de eso. Y así, y resulta que llegamos al barrio Aurora, ¿ya? Se debe conocer a Aurora. Hace varios años, más o menos 5 aproximadamente, cuando era alcalde Saúl Aguilar, inauguraron un parquecito infantil allá, porque siempre sabíamos ir a ese lugar, ¿no? Teníamos un pequeño lotecito por ahí abierto, ¿no? Y inauguraron también la placita Aurora, todo bien bonito, mucha gente se ha concentrado, era en la noche, todo así. Pero ayer de mucho tempito fui a ese lugar, al parquecito, ¿no? Y mira que tan descuidado el parquecito infantil, que el pasto sintético, todo sacado su pastito sintético, pelado, hay hoyos y... los resbalines rotos, algunos graditas para subir, cositas, ¿no? Y yo estoy muy de acuerdo que cierren los parques, como doña Irene decía, no abren. No cuidan. solamente deberían abrir sábados y domingos con un encargado que podía haber por en el barrio, ¿no es cierto? El presidente de barrio podía haber organizado a un cuidador que abra solamente sábados y domingos para los niños, porque otros días pasan clases, los niños, todo, ¿no? Entonces, a veces aprovechan hasta gente indigente entra a orinar totalmente sucio, descuidado. Me ha dado bastante pena ese parquecito cuando inauguró este alcalde, cuando entonces era Saúl Albert. Era muy bonito. Y pienso que, señora, hacemos, ¿no?, a nuestros hijos, debemos enseñarles la responsabilidad de cualquier cosita de este niño. A veces hacen una cosita, nos reímos, ¿no? Cuando son nada, chiste para nosotros. En el momento habría que corregir para el futuro, ¿no? Porque ese parquecito me da mucha pena ayer, señora Fabiola.
1: Vale el comentario, don Jaimito, para poder reflexionar también acerca de nuestro comportamiento con los bienes del Estado, con el ornato público, ¿no? Así que, bueno, vamos a también a reflejar esta preocupación que usted tiene. Sin embargo, es importante llamar a la conciencia también de la población, ¿no? Si los parques están abiertos, pues hay que cuidarlos. Después, don Jaime, nosotros somos los que nos quejamos, ¿no? Y esa es la parte de la sociedad también. Nos quejamos, pero no somos conscientes también de nuestras acciones.
2: Es así, señora Fabiola. Para el futuro son muchos parquecitos, yo digo, pienso que deben cerrar y abrir, pero sí, sábados y domingos para los niños, ¿no? Y así se puede mantener, cuidar, porque todo el día, toda la semana está a la intemperie o abierto las puertas, nadie cuida el rato que quieren, entra, ahora nadie es responsable de esos desbalancitos que están rotos, nadie responde, ¿no? Entonces, y pienso que eso nos cuesta a la alcaldía, a nosotros mismos, es nuestra plata y nos cuesta reparar eso, cambiar eso, pues otro dinero. Entonces, yo estoy muy de acuerdo para que cierren de lunes a viernes, sábado, domingo, abril. Eso es mi idea, señora Fabiola.
1: Perfecto.
2: Señora Fabiola,
1: dígame.
2: Y alguna vez, cuando él, hace años, señora Fabiola, cuando nos tocó repartirnos herencia, mi papá nos dijo, este refrigerador para vos, para ti, así la herencia, hablo de la herencia. Y yo, como era un hijo malito, travieso, para ti, con esto vas a comer toda la vida. Usted, yo pensé que era un buen regalito. Toma, señor papá, ¿qué es? Toda la vida vas a comer con esto, vas a acordar una cuchara. ¿Qué le parece? Nada de herencia, una cuchara.
1: Con eso todos los días va a comer.
2: ¿No? Ahora he encontrado la cuchara y por eso me estaba contando. La cuchara grandote era para decir, y había sido de plata. Y con razón me ha dicho de plata. Esa cuchara con el cargamento.
1: Sí. Ay, don Jaimito. Usted y sus ocurrencias. Y así está muy bien, así está muy bien para alegrarnos y divertirnos también en la tarde. Adelante con los saludos y si tiene alguna canción.
2: Saludos a doña Irene, a don Vicente, ya apareció don Vicentito, a don Vicente, a don Timoteo, a don Gregorio, a don Daniel Cotaña, a don Josecito Verdeja. Por ahora no está pasando todavía el carro basurero porque debe haber bastante basura porque la gente no ha hecho caso, señora Fabiola, hasta bien, de eso, ¿no? O sea, ¿hasta cuándo no nos vamos a educar? ¿Hasta cuándo? Ya somos mayores, ¿ves? En vez de enseñar a nuestros hijos buenas cosas, estamos enseñando cosas malas. Basura botar a la calle. Qué vergüenza nuestro. Y da pena. Me da mucha rabia para las personas que botan a las calles basura. Han indicado que sábado no tenía que venir basurero, pero igual, su caso omiso a esto. No, las basuras por las esquinas, no, mucho que desear, de verdad que sí. Unas 24 horas no podemos guardar la basura bien amarrada en un rincón de nuestro patio, ¿no es cierto? Muchos, yo digo, no es para alarmarme. Nunca de los nunca se he botado a la calle mi basura. Nunca. Creo que podría haber sido ejemplo. Si no ha venido, tengo que, o si me hago ganar, tengo que guardar para 10 días a más adicto.
1: Verdad, no más.
2: Entonces, como para mucha gente, les doy ese conciencia, hay que tener conciencia, pues, de no botar basura, por favor.
1: Muy bien, sí, excelente la recomendación, don Jaime. Como siempre, un gusto escucharle y, bueno, mañana también lo esperamos a la misma hora, ¿sí?
2: Gracias, señora Fabela, muchísimas hasta mañana. A ver, algún temita de misa, a ver, de Bronco, por favor, señora
1: ¿ya?
2: Fabiola.
1: Ya, más adelante, ¿ya? Listo, chao, chao. Don Jaimito, un saludo muy especial para don Jaimito, para la señora Goldie también, que siempre, siempre nos escucha, ¿no? Amigos, exactamente 14 horas con 58 minutos. Permítanos dirigirnos a nuestro espacio publicitario. Tenemos mucho para compartir en esta tarde. Y bueno, más adelante también estamos, como lo anunciaba, a través de nuestras redes sociales.
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8: Es la hora 15 en punto.
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10: El sector de la vicepresidencia, este sector protestante que tuvo la renuncia del presidente Paz, ha provocado a la policía y la policía ha respondido con gases lacrimógenos. Sin embargo, ha sido breve esta situación y ya se ha logrado dispersar a estos manifestantes. Esto justamente después de una movilización que era masiva, rodeó Plaza Murillo y se fue dispersando de forma voluntaria. Sin embargo, los grupos que se quedaron en vicepresidencia y la Mariscal Santa Cruz fueron los que hicieron este enfrentamiento. De momento ya se han retirado también y dispersado por el uso de agentes químicos, gases lacrimógenos. Rodrigo Fernández, Erbol, La Paz.
11: El obispo del Alto asegura que la población está al límite y exhorta a realizar un diálogo entre sectores y el gobierno para que el pueblo deje de sufrir. Escuchemos las declaraciones de Monseñor Giovanni Arana en entrevista con Erbol.
12: ¿Qué tiempo nos damos para que pudiera prosperar el diálogo? ¿Cuánto tiempo más tenemos? ¿Es esta semana? Como se dice popularmente, ¿para cuánto más da la pita, Monseñor?
13: Es que lamentablemente ya no hay tiempo. Ya no hay tiempo. Creo que no podemos hablar de plazos porque cada hora que pasa, cada día que pasa, esos son los problemas, es de ya. No creo que se dependa de ya de plazos, ¿no? Porque creo que hemos llegado al límite. Siento que es una de las de los conflictos que ha durado más tiempo y además acompañado de este cerco, ¿no? A dos ciudades que están sintiendo el desabastecimiento de alimentos, de combustibles.
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11: Mediante un comunicado, Navegación Aérea y Aeropuertos Bolivianos reporta bloqueo en accesos al aeropuerto de El Alto. Recomienda a viajeros tomar precauciones antes de emprender traslado. NAVOL informa a la población en general y a los usuarios del Aeropuerto Internacional de El Alto que el día de hoy, 25 de mayo de 2026, se registra un bloqueo en las principales vías de acceso a la terminal aérea. En este momento, la circulación tanto de ingreso como de salida se encuentra fuertemente restringida debido a la presencia de manifestantes. Ante esta situación de fuerza mayor, sugerimos a los pasajeros con vuelos programados para esta jornada tomar las debidas precauciones y evaluar detalladamente las condiciones de tránsito antes de emprender su traslado hacia el aeropuerto, priorizando en todo momento su seguridad y bienestar. Asimismo, recomendamos a todos los viajeros comunicarse de manera oportuna con sus respectivas aerolíneas a través de los canales oficiales de atención al cliente. De esta forma, podrán coordinar directamente con ellas, verificar el estado actualizado de sus itinerarios y gestionar cualquier eventualidad frente a este contexto. Agradecemos su comprensión frente a estos acontecimientos ajenos a nuestra voluntad. El Alto, 25 de mayo 2026.
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11: La noticia internacional llega a través de France 24.
14: La situación ahora mismo, Pakistán pues está siendo el principal mediador de estas negociaciones y sabe que se está jugando demasiado. En este caso es precisamente por eso, ¿no?, que después de haber estado en Teherán, el que es el jefe del Estado Mayor pakistaní, Asim Munir, y también el primer ministro Shefzad Sharif, han ido directamente a Pekín un poco pues para hablar de las últimas negociaciones que han tenido en Teherán, y también porque hay que recordar que Pekín es un amigo tanto de Pakistán como en este caso de Irán, donde con Irán tiene unas fuertes relaciones económicas, también con Pakistán, y evidentemente a China le interesa muchísimo en este caso pues que haya un acuerdo, especialmente lo que es lo referente, ¿no?, a lo que es los barcos petroleros que puedan seguir cruzando por el Estrecho de Hormuz y que finalmente pues termine, ¿no?, pues ese bloqueo que hay ahora mismo que está afectando tanto al mercado mundial del petróleo.
15: Vamos a escuchar al dirigente Ángel Mamani, dirigente de Gisca Nacional. Hoy está cumpliendo 108 años el equipo que nació en Plaza Murillo. Lo escuchamos a continuación.
16: Buenas tardes, el Bon Deportes. Sí, para mí agradecer, ¿no?, a toda esta generación, grandes dirigentes que han pasado. Para mí es un orgullo estar junto a la cabeza del presidente Jorge Sfeir y llevar adelante con estos jóvenes, con los que han pasado. Muy orgulloso me siento, ¿no?, y muy feliz por este 108 años aniversario del Club Gisca Nacional de Cano del Fútbol Paseño.
15: Pese a los conflictos en el país, hoy día se ha llevado a cabo en el centro y en Plaza Murillo, en la Catedral Metropolitana, una misa en honor a estos 108 años de Gisca Nacional, un equipo mítico aquí de la ciudad de La Paz.

0: Marcelo de la Cruz, Herbol Deportes.
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0: Y volvemos, amigos, volvemos con mucho más en el programa La Tarde en Directo por la Red Pío 12, a través de la 99.7 y por supuesto también a través de nuestras redes sociales. Nos están observando en este momento. Un saludo muy, pero muy especial a ustedes, amigos, quienes ahora a través de esa plataforma digital van a poder también escucharnos, seguirnos, comentar también acerca de todo lo que ocurre en el país. La revista informativa y musical La Tarde en Directo por la Pío 12 precisamente es un espacio para acompañarles a ustedes con la buena música, con los buenos ritmos también, ¿no? Y le comento rápidamente que estamos con una variedad en la cartelera musical. Tenemos música nacional, música cumbia, tenemos todos los géneros. Así que, bueno, les enviamos un saludo muy especial. No se olvide que la línea está totalmente habilitada, el 718-80-700, para que se comuniquen conmigo, soliciten la canción de su preferencia, envíen saluditos también para quienes el día de hoy nos están escuchando o están cumpliendo también un año más de vida. Tenemos contacto. Aló, buenas tardes.
1: Buenas tardes, señorita Fabiola, y buenas tardes a toda la audiencia, señorita.
0: ¿Cómo está, don José? Bienvenido al programa. ¿Qué está haciendo esta hora de la tarde?
1: Escuchando la radio, está descomponiendo el tiempo y ya se cuenta que hay que abrigarse.
0: ¿Ya? Sí, está haciendo, parece que está un poco nublado, ¿no? Hay que abrigarse para evitar los resfríos especialmente, ¿no? ¿Está abrigadito usted?
1: Sí, ya hace ratito he sentido una brisa helada, entonces ya, eso da un aviso para que nos abriguemos, porque para no estar cayendo en alguna enfermedad viral, uh-huh. Esta vez es cualquier enfermedad es complejo y nos vamos a este, pues nos podemos enfermar sin saber si es COVID o es una influenza o alguna cosa, ¿no? Entonces hay que estar prevenido nomás, señorita Fabiola.
0: Verdad, sí. Ahora no vamos a poder distinguir qué enfermedad estamos pasando, ¿no? Y bueno, así que hay que abrigarse y consumir bastante vitamina C. Don José, a ver, ¿alguna cancioncita que quiere escuchar? ¿Tiene saluditos? Adelante.
1: Ya, primeramente saludar a don Jaimito. qué gracioso, ¿no? Su manerita de contar para comer toda la vida una cuchara. ya tiene razón, como herencia, una cuchara. Con cuchara siempre come cualquier comida. Qué chistosito. Pero bien, gracias a don Jaimito por su humo picaresco.
0: Sí.
1: Y después, además, hay que saludarle. Voy a ir a visitar un desvío a su puesto de venta. Y bueno, en persona no le conozco. Así por la radio nomás.
0: Sí, no, muchos
1: pues, de los conocemos. Bueno, sí, es importante ir a conocerle. Inclusive, me voy a presentar, pues, grande es el mercado. Todos pasan por ahí en la noche. Entonces, me voy a acercar.
0: Bueno, entonces, el saludo para don Jaimito también. ¿Para quién es más?
1: A ver, a mi amigo Rolando Cruz, que está escuchando la emisora del programa. Como siempre, su móvil no lo están entregando todavía, pero yo creo que ya le van a componer. Después aquí en Alto están carros que están amplificando, por ejemplo, el carro 28, hay otro carro 31, el 30 también amplifica el programa, don Rufino Nogales se llama. El otro es don Víctor Párez, del móvil 30. Y después hay diferentes casos, es largo para la a doña Irene, a doña Emilia Marca, a doña Zulma, bueno, a doña Honoria también seguramente va a llamar ya, a don Vicente le he escuchado hablar, un saludo también a don Vicente Villegas, don Daniel Cotaña por allá por Chamber City, después a mis paisanos, los hermanos Mamán. A doña Bernardina, me debe estar escuchando a ella. Y después, bueno, pues a varias gente. Sí, hay mucha gente que nos escucha. Y bueno, pues un saludo cordial para ellos. Un temita.
0: ¿Ya? ¿Qué canción?
1: De los Shakers es esto. Los Shakers, uruguayos son ellos.
0: Ok, ya lo tengo.
1: ¿No?
0: Muy bien.
1: Bonitos, antiguos rock.
0: Ya, enseguida sale entonces, ¿ya?
1: Ya, gracias, salud especial para usted, su amigo Viola, y bueno, reitero para todos en general.
0: Perfecto, un abrazo muy fuerte, chao, chao.
1: Hasta luego, señor.
0: Bien, ahí entonces vamos compartiendo con ustedes, amigos y amigas, excelentes canciones, excelentes temas musicales. Que a propósito también ustedes lo van solicitando, ¿no? Sí. Tenemos una canción ya programada y es precisamente junto a Vicente Fernández. Y la canción que hemos escogido es Un Millón de Primaveras. A ver, vamos a escuchar un poquito. Les invito, amigos y amigas, para quienes nos siguen en este momento a través de las redes sociales, estamos a través de

0: TikTok. Si usted está con el celular en la mano, puede también ingresar a nuestra página oficial en TikTok y va a poder también observarme. Va a poder conocerme también. Y por supuesto, a través de los comentarios, usted también puede solicitar la canción de su preferencia, puede enviar también saluditos, como siempre, nosotros felices y contentos de estar junto a ustedes a través de estas alternativas. Tenemos más contactos. Aló, buenas tardes.
1: Buenas tardes.
0: Señora Bernardina, ¿cómo está? Muy buenas tardes. ¿Qué haciendo a esta hora de la tarde?
1: Como me has olvidado, pues, me has olvidado mi salud.
0: No le he olvidado, ¿cómo cree? No, eso nunca, ¿ya?
1: Sí, pues ya tan apenas entonado, me has escuchado.
0: Es que había llamados ya, pero ya ha ingresado doña Bernardina. Dígame, ¿qué le dice el frío? Está tranquilita, sanita, ¿verdad?
1: Sí, el frío grave está que hay que cuidarse.
0: Terrible. Sí, estamos en mayo, ya a poco de ingresar también a junio, ¿no?
1: Sí, junio más va a ser julio. Agosto, sí, nunca sabe perderse el frío.
0: Verdad.
1: Apenas sabe ir.
0: Verdad. Y bueno, ¿qué vamos a hacer? Hay que abrigarnos nomás, hay que tener también todos los recaudos precisamente para evitar los resfríos. Señora Bernardina, nosotros queremos que usted también se cuide bastante, ¿ya?
1: Sí, gracias. Asumo pena también este problema. ¿Cuándo solucionará ese gobierno? No escucha qué cosa pasa, qué cosa quiere.
0: Verdad, sí, en los conflictos también. ¿Qué vamos a hacer? Hay que pedir nomás por nuestro país para que se solucione.
1: Sí, ya debe solucionar. ¿Cómo hasta ahora? ¿Cuál tiempo? Ya va a ser tiempito, pues. Y sí. Más está aumentando, parece, bloqueos también.
0: Sí, bueno, ahora las organizaciones sociales están organizando para salir a marchar. Hoy, por ejemplo, hubo movilizaciones, ¿no?
1: No, ve, aquí también sigue, está bien.
0: Sí.
1: Quieren que se vaya, pero no creo que se vaya, pues como 6 meses nomás todavía, ¿eh?
0: Bueno.
1: ¿Qué vamos a hacer? Ese problema grande, pena es Bolivia. Bolivia ha fracasado, es de todos los años.
0: Vamos
1: tenemos
0: a salir adelante.
1: Tenemos riqueza y más fracasado. Tenemos riqueza todo y tenemos más atrasados con Bolivia.
0: En cierta medida tiene mucha razón, señora Bernardina, pero vamos a salir adelante, si somos los bolivianos y los orureños, ¿no?
1: Ojalá.
0: Ya no reniegue, señora Bernardina. A ver, ¿qué cancioncita quiere cantar con nosotros?
1: Primer saluditos, pues.
0: ¿Ya?
1: Me ha saludado antes. Primerito me ha saludado, el don José ha hablado, ¿no?
0: ¿Sí?
1: Al José le saludo, a mi paisano, al Popó, de Popó,
0: Ya, don José Verde.
1: Abrazos a Tunjo Maico y don José. Maipi Cachan, cuida Kunki.
0: ¿Para quién es más?
1: Después para don Vicente Villegas, después Pablito Saavedra, también que se cuiden. También después a don Timoteo Mamane, Grego. A don Benedicto Moroche, después a las señoras, a doña Zulma, después doña Candy, después a doña Patricia.
0: ¿Ya? ¿Para
1: doña
0: quién es
1: Honoria,
0: más?
1: Doña Alicia, doña Gaby, quien se me ha saludado. A doña Gaby también, a todos los ellos, saluditos, abrazos, que se cuiden también, más felicidades. Día de la Madre, miércoles, que se estrechen sus hijos a la mamá. La mamá es uno en la vida, no hay más mamá.
0: Claro que sí.
1: Y mamá va. El sol entra para las guaguas y se va a la mamá.
0: Así es. El saludo para las mamás también. Ya, ¿para quién es más, señora Bernardina?
1: Después a la Zulma, después a don Timoteo y el saludado, ¿no?
0: Sí.
1: Después a todos los que componen Radio Pio 12, a Wilson Cruz. El don Wilson Cruz había ido, creo, a la marcha a desbloquear, creo que había ido.
0: Sí, ha ido, ¿eh? Wilson y el don Aurelio también fueron.
1: A él casi me habían puesto al bloque. ¿Cómo va a ir a pie? Le he dicho a él, ¿cómo vas a ir si ahí te hubieran revolcado?
0: Ya, doña Bernardina. A ver, ahora sí, ¿qué cancioncita escuchamos?
1: Ahora, una cancioncita, ¿qué cancioncita era? Puedo escuchar una charrangueadita. Este puede ser mi favorito, es el, ¿qué se llama? Toca el, Gerardo Blanco, Clavelito.
0: Ya, lo estoy buscando entonces. Enseguida sale su canción, ¿ya?
1: Ya está, por favor, vos también te cuidas, pues. Fabiola debe ser madre también. Muchas felicidades a usted también. Abrazos de oso cariñoso.
0: Igualmente, un abrazo muy fuerte. Se va a cuidar mucho. La espero mañana, ¿ya?
1: Sí. Listo. También me lo saluda, me lo abraza doña Emiliana.
0: Muy bien, le vamos a hacer llegar el saludo. Se cuida, señora Bernardina.
1: Sí,
0: hasta mañana.
1: Ya está, no me olvides. Hasta mañana.
0: Chao, chao. Amigos y amigas, así vamos compartiendo con ustedes buena música y esta canción que nos han ido solicitando. A ver, la solicitud junto a don José Verdeja, ¿no? La canción que titula Rompan Todo. Es un ritmo de rock. A ver, ¿qué le parece?

Amigos, quienes nos están observando a través de la red de TikTok, pueden compartir este en vivo y así llegamos a más personas. Y pueden escribirnos también, pueden dejar su comentario respecto a la canción que quieran escuchar, alguna opinión tal vez en relación a todo lo que estamos pasando también en el país. Vale, sí, es válido. Así que les damos la más cordial bienvenida, amigos y amigas, ¿sí? En el programa le comento que es la primera vez que estamos compartiendo este en vivo. Y promesa que la vamos a hacer de manera más consecutiva para que ustedes también tengan esta alternativa de podernos escuchar y ser parte de la Pío 12 a través de nuestras plataformas digitales.

0: Hay personas que nos escriben, ¡qué bien! Gracias, muchas gracias. Saludos, saludos a quienes están en este momento. Están siguiendo la señal en vivo, ¿no? Denle en tap tap. ...718-80-700... totalmente habilitada, 718-80-700... y la línea telefónica también, 52-76-163... ¿Tenemos contacto telefónico? A ver. Aló, buenas tardes. Aló, aló.
1: Hola.
0: Aló.
1: Señora Fabiola, discúlpeme, le estoy volviendo a llamar.
0: Sí.
1: Quiero ver en TikTok, no me sale la transmisión, cómo hay que hacer. Quiero verle a usted, señora Fabiola.
0: Muchas gracias, le doy enseguida. Bueno, puede buscarnos con el nombre de Radio Pío 12 Oruro, y con ese nombre nos va a encontrar, y ahí está la transmisión en vivo, ¿de acuerdo?
1: De acuerdo, muchas gracias.
0: Don Jaimito, como siempre, también escuchándonos. ¿Tenemos más contactos?

0: Continuamos con más. A ver, tenemos contacto. Aló, buenas tardes. Tenemos línea telefónica habilitada. Aló, aló, ¿me escucha?
1: Sí.
0: ¿Cómo están? ¿Con quién estoy hablando?
1: Adivina, adivinadora, a ver, señorita.
0: ¿Don Narciso?
1: Siempre lo llamo yo, pero le pido una alabanza, siempre le pido.
0: Claro que sí. ¿Es don Narciso quien me está hablando?
1: Remigio Mamane.
0: Ah, don, claro. ¿Cómo está? ¿De dónde nos está llamando?
1: Estoy llamando de aquí, de camino a La Joya, Silota.
0: Ah, ya, de Silota. ¿Y qué tal están las carreteras por ese lado, los conflictos? ¿Cómo está? A ver, un pequeño reporte si nos podría compartir.
1: Este lado está normal, movilidad, es todo pasando de larga distancia igual, pasando. No creo que del bloqueo. He escuchado que había bloqueo en la anterior semana en Puente de la Joya, pero ahora normal está.
0: Qué bien, nos alegra mucho que haya paso también. Esperemos que vaya a solucionarse esos conflictos, ¿no?
1: Porque tanto problema, 3 semanas en La Paz está fuerte, grave, no se puede ir. Yo, mi hijo está en La Paz, en cuartel, mucha. No se puede ni mandar, ni deja ni hablar, ni un rato con celular.
0: Señorita. Qué terrible, qué terrible. Esperemos, oremos de que todo se vaya a solucionar y que, bueno, ambas partes podamos entender también esta difícil situación que nos afecta a muchos y especialmente quienes vivimos del día a día, ¿no?
1: Así es, quiero saludar al rato, doña Bernardina habló, ¿no? Entonces
0: sí.
1: Yo también, cuando estoy en la casa, estoy con radio, cuando estoy en la cosecha, no también, ¿no? Entonces, quiero saludar a doña Bernardina, que siempre está en radio, ¿no? Entonces, parece muchos amigos, ¿no? El que vende ati en Camperos, ¿qué se llama, señorita?
0: Don Jaimito.
1: Don Jaimito también habló, espérate, ¿no?
0: Sí, sí.
1: También quiero mandar saludos al Daniel Cotaña, también, él también está al lado de Chaliacollo, vive, pero siempre está con radio. También a Pablito Saavedra, ¿no? Que aquí en la Velasco, San Felipe, por ahí, siempre me encuentro, ¿no?
0: Qué bien.
1: Saludos quiero mandar.
0: ¿Ya? ¿Para quiénes más?
1: Voy a pedir una alabancita, pues, para el señor en este momento.
0: A ver, ¿qué canción?
1: El Pollito Javier. ¿Pollito ese quién es?
0: Javier, ¿de quién,
1: Javier Choque.
0: ¿Ya? ¿Qué canción?
1: Pollito diciendo, ve esa canción, por favor, porque don José sabe muy bien, este cara le pido, entonces siempre me hace escuchar, ¿no? En las mañanas y en las tardes.
0: De tiempos felices, amor a Cristo, tengo esta canción, ¿le parece?
1: Eso, hermanito, por favor, Lucha, siempre va a estar contento con el Señor. Me va a estar llamando mañana, pasado, yo cuando estoy en la casa siempre estoy con radio y piedosi.
0: Perfecto, voy a guardarle entonces mañana también, ¿ya?
1: Ya, me va a saludar, mi nombre es Remigio Mamani, señorita.
0: Don Remigio, un saludo muy especial, se cuida, ¿ya? Mañana lo espero.
1: Gracias.
0: Chao, chao. Amigos y amigas, nos van escribiendo también a través de las redes sociales. Qué gusto. A ver, vamos inmediatamente con este mensajito. Michael nos escribe, Michael. Saludos a la distancia, Fabi. Gracias, Michael. Saludos, saludos. Antonio, a ver qué nos dice. Buenas tardes. ¿Qué tal, Antonio? José Morales, ¿qué tal? Buenas tardes. ¿Qué tal su tarde? A ver, coméntenme. Tenemos un contacto más. A ver si tenemos tiempo. Tenemos tiempo. Vamos inmediatamente a con nuestros contactos telefónicos. Aló, buenas tardes. Aló, aló.
2: Don Narciso te llama, licenciado Fabiola.
0: Don Narciso, ¿cómo está? Ya estaba esperando su llamada. ¿Qué tal su tarde?
2: Pero poco frío está haciendo, licenciado Fabiola. ¿Qué vamos a hacer? Los paros, bloqueos. A nosotros ya no nos favorece porque nosotros casi pequeñas empresas, microempresas somos, pero todo ha subido, licenciado Fabiola.
0: Sí, verdad, todo está subiendo, pero estos bloqueos también, pues, que está perjudicando, ¿no?
2: Sí, todo ha subido porque el material de fierro, de pernos, está casi unos doble siempre, casi triple ha subido, licenciado Fabiola, por este renegado. Estaba queriendo hacer unos regalitos para el Día de la Madre. A ver si puedo, Fabiola.
0: No se preocupe, que no, para nosotros siempre va a ser bienvenido. Muchas gracias, don Narciso. Siempre por pensar en la radio también. Y ya no hay que renegar. A ver, ¿qué cancioncita quiere bailar?
2: Quiero saludar a saludar pues a mis amigos que me saludan, Policarpio León, Daniel Cotaña, después Cornelio Yustra, Timoteo Mamani, siempre los recuerdan, Daniel Vicente Villegas, don Paulito Saavedra, con él ya somos como hermanitos, ya somos el René Díos, él también, desde las señoras pues siempre se recuerdan de mí, la Zurmita Corte, doña Patricia Zárate, doña Bernes, a tu llamado también Martínez, después Josefina Ramos de aquí de Machacamarca, después la doña Teresa Cayoja, Irene Cayoja. A esas personas quiero saludar a la licenciada Fabiola, porque ellos siempre, más que unos familia, como unos hermanos somos, pues en el Radio Pío XII, porque el Radio Pío XII nos hace alegrar, a veces nos hace llorar también. ¿Qué vamos a hacer, licenciada Fabiola? Pero buena, linda música, lindos programas tiene. Eso me gusta, por eso yo saludo a todo el personal de Radio Pío XII, a los tres departamentos, señora Fabiola.
0: Muchas gracias, don Narciso. Como siempre, para nosotros también es importante escucharlo. A ver, ahora sí, ¿qué cancioncita quiere escuchar?
2: Sabina Padilla, pues te quiero ese cancioncito porque mis amigos me dicen, esto es Padilla, porque los periodistas me pueden publicar.
0: Ya, enseguida sale entonces su canción, ¿ya?
2: Pero voy a salir mañana pasado, arriba, licenciada Fabiola.
0: Listo, muy bien, lo esperamos entonces, ¿ya? Listo, chao, chao. Amigos, exactamente 15 horas con 32 minutos. Permítanos realizar un pequeño paréntesis publicitario, amigos. Enseguida continuamos con mucho más junto a la tarde en directo. Y gracias a quienes se van comunicando con nosotros a través de la línea móvil 718-80700 y la línea telefónica también, el 52-76-163. Esta transmisión en vivo es de Radio Pío 12 de Oruro para todo el país y el mundo.

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1: Seguimos en el programa, amigos y amigas. Gracias siempre por escucharnos a través de la 99.7 y por supuesto a través, ahora, hoy, el día de hoy, a través de nuestras redes sociales. Usted nos escucha a través de la 99.7 y a través de TikTok también, ¿no? Quiero enviar un saludo muy especial a Antonio José Morales. Está en este momento en sintonía de la radio a través del TikTok. Muchas gracias. Muchas personas que le están dando ese cariño también, esa transmisión en vivo. ¡Qué bien! ¡Qué alegría! Y miren que es entre las primeras veces que estamos transmitiendo los programas. Así que los invitamos a través de TikTok a seguirnos. Vamos compartiendo información y también a través de la página oficial del Facebook, donde también nos escuchas, nos observas y compartimos información minuto a minuto de todo lo que ocurre en el país. La Red Pío 12, como siempre, atentos a la información. Estamos compartiendo esta canción, amigos, junto a Bronco. Y la canción que dice, mírenla. Una canción que nos ha solicitado nuestro querido amigo, don Jaimito Vargas. Un saludo muy especial para la señora Goldie también, ¿eh?
2: Yo sé que ustedes me entienden.
1: Vamos con más contactos, amigos. 718-80-700 totalmente habilitadas. 718-80-700 totalmente habilitadas. Y la línea telefónica también, ¿sí? El 5276-163. A ver, vamos a cambiar el estilo musical. Una canción que nos ha solicitado también la señora Bernardina. Y con ello un saludo muy especial. Por supuesto, cambiamos el ritmo musical. Esta canción es junto a Gerardo Blanco.

qué linda canción. Quiero enviar un saludo muy especial a Israel, un gran amigo también que está en sintonía de la radio a través del TikTok. Isra, ¿cómo estás? Qué felicidad que estés también junto a nosotros. Un saludo muy especial. A ver si nos dice qué cancioncita quiere escuchar, Israel. Estamos atentos también, ¿ah? ¿Eh?

0: Me dio otros mensajes. Dice, yo no llamo Antonino. Bueno, para todos entonces. Saludos, saludos, amigos.
1: Más alegría, Roberto.
0: A don Pablito, como siempre, también en este momento imaginamos que está también en el puesto de venta, allá en la calle Velasco Galvarro. Un saludo muy especial, esperemos que esté abrigadito, por cierto, don Pablito. A don Enrique también, allá en las zonas altas, ¿ah? Todos están con las diferentes actividades, ¿no? Pese al tiempo, seguimos trabajando. Pero lo importante es abrigarse. Por favor, abríguense y no se olviden también reforzar el cuerpito con las vacunitas, ¿no? Estamos exactamente a 25 de mayo y a poco de finalizar este mes, el quinto mes del 2026. Y este mes se ha recordado el día del periodista, ¿no? Y bueno, don Narciso nos hacía una solicitud, una canción. A ver, vamos a complacerle también esta cancioncita. Amor de periodista junto a Sabina Padilla.

Esperemos que Don Narciso esté zapateando también con Sabina Padilla. Nos piden la canción de Leodán, tú llegaste enseguida, enseguida sale la canción también, ¿ya? A la vez.

Y ya se acerca el mes de las madres también, ¿no? Sí, estamos a tan solo 2 días. Y por cierto, allá en la avenida 6 de agosto, en Oruro, le hablo de Oruro, en la avenida 6 de agosto, entre Ejército, bueno, desde el Ayacucho inicia, ¿no? La feria eventual, Ayacucho hasta la calle Caro. La feria eventual por el Día de la Madre, ¿no? Hay muchas personas que están comercializando los productos. A ver, mañana nos vamos a dar una vueltita también por el lugar para poder también conocer qué novedades habrá llegado. Con estos conflictos sociales, muy difícil también la situación, ¿no? Y el día de ayer, domingo, nuestras amigas del centro Guarmi y Ana Paricuna también han realizado una actividad interesante, le comento, en la Avenida Cívica San Ginés Vicente y de la ciudad de Oruro, donde hubo gastronomía, hubo números musicales, la presencia de nuestras autoridades, juegos de antaño, bueno, han celebrado de manera anticipada las mamás, qué bien, felicidades, felicidades y como siempre.

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Nos escriben, nos siguen escribiendo. Qué bien, a ver, vamos a cambiar el estilo musical. Aquí escuchamos de todo, sí, escuchamos de todo. Tenemos música nacional, tenemos música del recuerdo. Don José Verdeja nos pedía un poco de música del rock. Bueno, vamos mezclando de todo. Tenemos más mensajitos. Oh, saludos Fabi, dice. Ah, mi querida amiga Gladysita. Buena música con el charanguito. Sí, aquí tenemos de todo. Saludos Gladysita y a todos los amigos también que están en este momento en sintonía de la radio y por supuesto están también atentos a nuestras redes sociales.

Esta canción le pertenece, o bueno, está al estilo de Sabor Sabor junto a Orlish Mostudio, ¿no? Muy, muy rispa. Ay, qué linda canción. Claudio Cárdenas también está en sintonía de la radio. ¿Qué dice Claudio? Realizamos instalaciones de gas domiciliario. Claudio, te invitamos por favor a sintonizarnos también en los días sábados a partir de las 10 de la mañana hasta las 12 del mediodía. Tenemos un programa específico para los emprendimientos, los mercados, para nuestros amigos en el comercio, donde ustedes pueden dejar su aviso, o bueno, en este caso, pueden llamarnos, contactarse con nosotros. Nosotros vamos a visitar su negocio. Y bueno, hacemos ese servicio. Un programa que se llama Bueno, Bonito, Barato y Buen Trato. ¿Ah? Vamos mostrando precisamente estas características de nuestros caseritos, nuestras caseritas también en los mercados. Es un programa específicamente para el comercio. Pero también gracias por estar junto a nosotros a través de la Pío 12 en sus redes sociales.

a mis amigas allá en el mercado Bartolina Sisa, que por cierto, ahí se encuentra la Feria Oruro Moderno, ¿no? ¿Ya se va cerrando? Sí, ¿no? Ya están, cerrando este periodo de la Feria Oruro Moderno, una de las ferias más esperadas en todo el año, que se desarrolla todo el mes de mayo. He visitado la zona norte, la zona sur, han estado por diferentes lugares y bueno, ahora ya van finalizando. Y están en el mercado Bartolina Sisa, sector este de nuestra ciudad. Exactamente, le digo, estamos detrás del Hospital Oruro Corea.

Y bueno, hemos recibido un contacto, una llamadita. Quiero enviar un saludo muy especial a Carlitos, a don Carlitos, a nuestro amigo siempre oyente de la radio. Está en este momento atento también al programa. Y nos dicen, hoy es una fecha muy especial, es mi aniversario. ¿Dónde está mi Pugia ahí? Ahí está su canción y con esta canción un saludo muy especial hasta la zona de Vinto. Nos están escuchando también, ¿no? ¡Qué bien, amigos! Don Carlitos, ¿no? De cariño, zapatito de madera, le dicen, ¿no? Ahí está su canción, don Carlitos. Esperemos que esté disfrutando también. Y muchas gracias por la recomendación. Nos vamos a abrigar, aunque estamos calientitos aquí. Usted también, abríguese mucho.

A mis amigos del Servicio de Transporte Público, un saludo muy especial a los diferentes operadores, especialmente la línea Celeste. Sí, la línea Celeste, para ser exactos, el número 7. Es sí, la línea que siempre abordamos también para llegar a la radio. Y bueno, como siempre, un excelente servicio. Y están en sintonía de la radio. Un saludo muy especial.

Tenemos en este momento también más mensajitos que nos llegan a través del TikTok. Gracias, amigos, por estar en sintonía de la radio. Y no se olvide compartir la transmisión. Y también puede darle me gusta, ¿sí? Puede compartir, darle me gusta. Y síganos también en nuestras diferentes redes sociales. Cambiamos el estilo musical. Ya en los últimos minutos. A ver, vamos a guardar qué nos dicen en dirección de la radio. Seguimos con la transmisión. Todo depende de nuestros seguidores. A ver, vamos a cambiar el ritmo musical, amigos. Vamos inmediatamente a complacer esta otra canción también que nos han ido solicitando. Vamos a cambiar totalmente el ritmo musical. Es que así se caracteriza la programación de esta hora, el programa La Tarde en Directo, que empezamos a las 14 horas con 30 minutos hasta las 17 horas, ¿sí? Todo este tiempo, pues vamos compartiendo con ustedes buenos ritmos musicales, éxitos del ayer, de hoy, las nuevas sugerencias musicales también. Y esperamos hacerle buena compañía también a ustedes, amigos.

0: Gracias, amigos, por dejar su me gusta en esta transmisión en vivo por el TikTok. Muchas personas que nos están viendo en este momento, muchas gracias. El saludo muy especial, muy especial para cada uno de ustedes, ¿sí? Y los invitamos muy cordialmente que a partir de las 14 horas con 30 minutos, bueno, desde las 15 horas, ¿sí?, pueda también escucharnos a través del TikTok, donde vamos a realizar la transmisión en vivo. Y nos puede escuchar también a través de la 99.7 por la red Pío 12. Vamos a cambiar totalmente el estilo musical. A ver qué canción tenemos en cartelera. Así somos. Cambiamos el ritmo constantemente nosotros acá en la radio. A ver, tenemos contacto telefónico. Aló, buenas tardes.
1: Señora Fabiola, deseo de gracias, señorita. He visto que muy excelente, señorita. Felicitaciones, ¿sí? Felicitaciones por la transmisión, señorita. Ahora ven, señorita. He conocido. Yo imaginaba que era un poquito más, pero señorita, discúlpeme. Qué lindo. Espero que todos los días se transmita esto en todos los programas. Yo opino, mi opinión es que se transmita esto porque la tecnología es tan avanzada. Y estamos nosotros ya para ver estas transmisiones en radio, así en TikTok, en otras redes sociales. Señorita, me siento orgulloso de ver esta emisora, de ver, vamos a decir, su transmisión en directo por TikTok. Esperemos que no sea la prueba, más bien seguiremos adelante, señorita Fabiolita. Hay que opinar eso para que nuestro director del programa también transmite en directo todos los programas, señores. Me siento tan orgulloso, feliz, contento de conocerla así por lo menos por redes sociales, señorita, ¿sí? Señorita Fabio.
0: Muchas gracias, don Jaimito. Gracias. No se preocupe, estamos siempre para toda nuestra audiencia. Ya se cuida mucho, don Jaimito. Un abrazo muy fuerte para usted, ¿ya?
1: Igualmente, felicitaciones nuevamente, señorita.
0: Muchas gracias. Chao, chao. Ahí está don Jaimito, ¿no? Y es que ahora la radio, bueno, las diferentes plataformas nos ayudan también, pues, a hacer que la radio se vea, ¿no? Estamos en este proceso también de cambio, ¿sí? Estamos en ese proceso para que también los diferentes programas puedan ser vistos a través de las diferentes plataformas digitales. Algunas por Facebook, algunas por TikTok. Gracias, amigos, por seguirnos y por escribirnos también. Exactamente 16:00. Tenemos que irnos a las noticias de la hora junto a la Reader Ball. Más adelante continuamos con mucho más junto a la tarde en directo.
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4: Es la hora 16 en punto.
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6: Donde en primera instancia se realizaba una protesta pacífica. Posteriormente se concentraron en lo que es la vicepresidencia, donde se registraron los primeros enfrentamientos. Mientras los manifestantes hacían uso de dinamitas, cachorros de dinamita, petardos, piedras contra los uniformados, los mismos respondieron con el uso de agentes químicos. A esta hora de la tarde, la policía ha logrado tomar el control de las arterias de la sede de gobierno y dispersar a los movilizados, quienes se fueron centralmente por lo que es la Plaza Mayor de San Francisco, la calle Murillo, y bueno, la policía, producto de los operativos que ha realizado, se tiene al menos a 2 personas aprehendidas. También hemos visto la destrucción del ornato público, al igual que la de la infraestructura de una propiedad que se encuentra en la calle Colón, entre Colón, Mercado y Potosí. Es ahí donde una propiedad ha sufrido daños en su infraestructura, y producto de estos enfrentamientos. También hemos podido observar 2 personas detenidas que han ingresado a la fuerza anticrimen. Sin embargo, se tiene información que habría más personas arrestadas. La información a esta hora de la tarde, Omar Escobar Mamani, Herbo La Paz.
7: La diputada del PDC pide el cambio del vocero presidencial por errores de comunicación y alerta que la abrogación de la ley 1341 alentará la confrontación. Escuchemos las declaraciones de la diputada del Partido Demócrata Cristiano, Sandra Rivero.
8: Señor presidente, por favor, cambie ese vocero. Le exijo que cambie ese vocero. Y sobre todo, le exijo que cambie su staff de asesoramiento, comunicacional sobre todo, porque todos esos problemas es por la mala comunicación. Creo que si la Cámara de Diputados comete el error de aprobar la abrogación, el mensaje que se está dando a la población es: estamos listos para confrontarlos. Y en este momento la población boliviana lo que menos necesita es más confrontación. Creo definitivamente y con toda la certeza, porque conozco a mi gente, y no solamente estoy hablando de la población paceña. Yo me he tomado la molestia de visitar exactamente casi 8 departamentos. Conozco a mi gente. Está lista para escuchar, yo la conozco, yo sé que todavía, a pesar del dolor, puede escuchar. Lo que el gobierno tiene que hacer es definitivamente cambiar mediadores. Inmediatamente, ya no pueden ser sus ministros. Y mucho menos un vocero, que el día sábado ha demostrado dos cosas. Una completa irresponsabilidad con sus medios de información o sencillamente una capacidad de mentira muy parecida a la de otros ministros. Por lo tanto, yo sugiero que esta semana se vaya con cautela, con sabiduría.
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7: Del portal Infobae, un misil ruso destruyó el museo de Chernobyl de Kiev un mes después de su reapertura. Pérdida para Ucrania y para el mundo. Habrían sobrevivido al propio Chernobyl los objetos que el Museo Nacional de Chernobyl de Kiev guardaba, trajes de los liquidadores y sus cartas, las fotografías de la zona de exclusión, los expedientes que durante décadas la Unión Soviética mantuvo en secreto. Habrían atravesado 40 años para contar cómo se gestionó y cómo se ocultó el peor accidente nuclear de la historia en la madrugada del domingo. Un misil ruso convirtió cerca de 40% de ese archivo en ceniza. El ataque de Rusia apuntó no solo a destruir vidas, sino también la memoria, escribió el presidente Volodymyr Zelensky en Telegram, al confirmar que las piezas perdidas son irrecuperables. El misil impactó a las 3:50 de la madrugada, según registros de video capturados por Yaroslav, director de la Asociación de Operaciones de Turismo de Chernobyl, quien filmó dos misiles sobrevolando la histórica Catedral de Santa Sofía con rumbo al barrio histórico de Podil, donde se ubica el museo. El ataque desató un incendio de grandes proporciones que destruyó el techo y derrumbó parte de la pared trasera del tercer salón. Parte de la pared trasera del tercer salón de exposiciones.
9: Vamos a escuchar la palabra de Marcelo Estracia, técnico de la Red, y mañana enfrenta a la Liga de Quito, partido complicado, tiene que ganar sí o sí, que se den otros resultados para poder llegar por lo menos a la Sudamericana. ¿Está listo su plantel? ¿Está en las mejores condiciones, profe?
10: No, por el momento los chicos no se han recuperado, así que vamos a buscar alguna alternativa con los chicos que tenemos y tratar de hacer un buen partido, ¿no? No, en este momento los chicos no están en condiciones de jugar.
11: ¿No me gustaría
10: traer
11: más en esta
10: Copa
11: de los
10: Jugadores? Bueno, nosotros llevamos prácticamente a mitad del recorrido y hemos sido, creo, perjudicados por el cambio de localidad. Tenía mucha fe y mucho entusiasmo en que podríamos haber jugado con Mirasol de local y siento que ahí nos sentimos perjudicados.
9: La palabra del entrenador le ha perjudicado mucho todo lo que está sucediendo en el alto a Olvar Reddy en su Copa Libertadores de América. Marcelo de la Cruz, Herbol Deportes.
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8: Y exactamente 16 horas con 12 minutos. Sigamos avanzando en el programa La Tarde en Directo. Amigos y amigas, la tensión en el país continúa. La iglesia hace un llamado urgente al diálogo y deja de lado las posiciones rígidas. Es importante también compartir cuáles son los pronunciamientos que piden las diferentes organizaciones e instituciones. Ha pedido priorizar el bien común la iglesia católica. El secretario general de la Conferencia Episcopal Boliviana, Giovanni Arana, hizo este lunes un llamado urgente al diálogo entre los sectores en conflicto y el gobierno, además de pedir que se dejen de lado las posiciones rígidas para evitar mayor sufrimiento y división en el país. Consideramos que ha llegado el momento de manifestar una verdadera voluntad de entendimiento, dejando de lado posiciones rígidas que continúan profundizando el sufrimiento de la población y de la división entre hermanos bolivianos, señaló Arana en un pronunciamiento de la Iglesia Católica. Por otro lado, en medio de los conflictos, la Defensoría exhorta a recapacitar y advierte que estamos al borde del precipicio. La Defensoría del Pueblo exhortó este lunes a recapacitar a todos los sectores involucrados en el conflicto social y advirtió que el país se encuentra al borde del precipicio tras más de 25 días de tensión, bloqueos y afectaciones a derechos fundamentales de la población. Estamos al borde de un precipicio y debemos actuar responsablemente todos, gobierno, movilizado, sociedad, medios de comunicación, absolutamente todos. No podemos generar actos de violencia, venga de donde venga. No podemos limitar el acceso a la alimentación, a la salud, a ningún derecho, afirmó el defensor del pueblo Pedro Calizaya al insistir la necesidad urgente del diálogo y la pacificación. La institución expresó su preocupación por el incremento de los precios de la canasta familiar, las dificultades para acceder a alimentos y los problemas en el abastecimiento de combustible que generan largas filas y afectan las actividades económicas y el transporte de productos esenciales. Calizaya también alertó sobre las complicaciones en el acceso a servicios de salud debido a las dificultades para trasladar oxígeno medicinal, medicamentos y también los insumos. Ha señalado que adultos mayores, pacientes crónicos, niñas y niños están entre los sectores más vulnerables en esta crisis. La Defensoría aclaró además que no participó ni coordinó ningún operativo estatal denominado Corredor Humanitario. Precisó que su labor se limita al monitoreo y defensa de derechos humanos, aunque recordó que el 15 de mayo viabilizó el paso de 4 cisternas de oxígeno medicinal hacia hospitales de La Paz, como también a Oruro.

0: Estamos compartiendo las informaciones del panorama nacional con toda nuestra gentil audiencia, lo que ocurre en el país. Pero vamos a cambiar totalmente de tema. Establecemos contacto directo con nuestras unidades móviles. Aurelio se encuentra en contacto con nosotros. Aurelio, muy buenas tardes. Adelante, por favor, lo estamos escuchando.
1: Sí, aquí con la unidad móvil, Fabiola. Buenas tardes.
0: Buenas tardes.
1: Amigas, amigos de la radio, la tarde en directo, buenas tardes. Estoy en el campo ferial 3 de julio que tenemos aquí en Oruro a esta hora de la tarde y estaba viendo el dossier, ya les habíamos presentado hace días atrás, se vienen varios otros eventos. Está con nosotros Pamela Mollo, ella es responsable de la Dirección de Comunicación, de Coordinación del Campo Ferial. Pamela, un gusto saludarte. Recientemente terminó uno de los eventos más esperados, al parecer, por mucha gente, sobre todo vimos a muchas parejas jóvenes en la Expo Boda. ¿Cómo estás, Pamela? Buenas tardes.
2: Muy buenas tardes a todo el público que nos escucha, ¿no? El día de hoy, sí, tuvimos recientemente la Feria de la Expo Boda y el Festival de Vinos y Quesos. Tuvimos bastante audiencia de las personas, mucha aceptación, y también queremos agradecer por la participación a todas las personas que se han dado lugar en el Campo Ferial 3 de julio.
1: ¿Cómo fue la participación de los expositores? Al parecer llegaron del interior del país, ¿no?
2: Es así, en el tema del Festival de Vinos y Quesos tuvimos a varias personas de Tarija, de Sucre, de Camargo, y bueno, que también han estado, ¿no?, mostrando distintos vinos que han traído, ¿no?, entre ásperos, dulces. También que tuvimos el tema de comidas de cangrejitos, que tuvo bastante aceptación de personas. Incluso les faltó el producto, indicaron que los van a volver, igual van a estar con nosotros para Expoteco.
1: A mí me llamó la atención de los días que estuve visitando la cuestión de la asistencia de parejas. Tenemos muchas empresas e instituciones que tienen este negocio de espectáculos para atender una boda. ¿Cómo va esta situación? ¿Qué respuesta han tenido ustedes en el campo ferial? ¿Vienen ellos? ¿No?
2: Tuvimos bastante aceptación, como indicaban, de parejas. Tuvimos bastante visita de parejitas, ¿no?, que se ha dado cita de esto de la Expo Boda. Tuvimos pasarela igual. Estábamos con distintos diseñadores, Boutique Mil, y también estábamos con algunos fotógrafos que se encargan específicamente de todo tipo de eventos. También tuvimos en tema de bocaditos, también cafeterías, ¿no?, que estaban en el pabellón Parihuana, mostrando variedad, ¿no?, para este año par que se viene 2026, que muchos van a animarse a casar, ¿no?
1: Seguro que ya han cerrado muchos compromisos para el año y además dicen año par. Bueno, ahora se viene otro evento en el mes de junio. Todos los meses hay eventos, no se para en el campo ferial. ¿Qué se está preparando para junio?
2: Es así, tenemos para el 18 de junio la FIMEM, la FICOM y también el Festival Gastronómico del Asado y la Cerveza. Esta feria de junio va a ser nuestro lanzamiento de esta feria, estas ferias, así que los esperamos, ¿no?, del 10COM y el Festival de la Cerveza. Pero ahora a lo mejor que para julio vamos a estar 2 días también. El tema de anime, personas que los personajes de Goku y demás, entonces también es dinámica y...
1: Feria Internacional de Minería por tradición minera, el cuyo realmente hay que asumir estando este evento.
2: Ya casi la mayoría de nuestros stands ya están ocupados, sin embargo invitamos que a las personas que quieran animarse a bajar el stand, están en nuestras redes sociales como Campo Ferial 3 de Julio, toda la información igual están ahí los números, son 4 días que van a ser días de feria, los días jueves y viernes van a ser de 3 a 8 de la noche y sábado y domingo de 11 y 30 de la mañana a las 20 horas de la noche, ¿no?
1: ¿Habrá empresas también que se dedican a la venta de maquinaria, por ejemplo?
2: Sí, van a haber empresas de venta de maquinaria, como también empresas mineras, ¿no?, que están viniendo desde la ciudad de La Paz.
1: Pamela, muchísimas gracias por esta información, que les vaya muy bien, éxitos en todo el trabajo. La Radio Pío 12, cuenten siempre, estamos a sus órdenes.
2: Muchas gracias a todo el público que los escucha, ¿no?, Radio Pío 12, y también por estar presentes en todas nuestras actividades anuales que hay, y también los esperamos, ¿no?, en esta feria que tenemos próxima, que es la FIMEM, FICOM, y el Festival de los Asados, del Asado y de la Cerveza.
1: Qué rico, asado y la cerveza se viene próximamente. Bueno, reporte desde el campo ferial 3 de julio de la zona sur, entonces, Fabiola, vuelvo contigo a cabina central.
0: Muchas gracias, Aurelio. Amigos y amigas, hemos estado en contacto directo con Aurelio Núñez desde el campo ferial 3 de julio y se está desarrollando ya la agenda ferial, ¿no? Son diferentes ferias. Entiendo que son 9 a 10 ferias que se van a desarrollar a lo largo de este 2026 y ya se ha desarrollado el PILART, la Feria Internacional del Libro, Arte y Cultura, entiendo, ¿no? pero también se ha desarrollado la feria de, bueno, Expo Bodas, Vinos y Quesos, el Festival de Vinos y Quesos también. Ahora se viene otras actividades, se viene FICOM, sí, y bueno, la Feria de la Minería también, así que el FIMEN, ¿no? El FIMEN. Así que bueno, es una gran oportunidad también para visitar el campo ferial 3 de julio, conocer grandes empresas, hacer de repente conexiones también con estas empresas que de repente se encuentran un poco lejos, se encuentran en otros departamentos, pero esta es la oportunidad donde nos permite también estar más cerca de estas empresas. Qué bien, gracias Aurelio por ese informe, dice el campo ferial 3 de julio. Amigos y amigas, estamos nuevamente a través del TikTok. Gracias a todos quienes se van conectando a través de las plataformas digitales, quienes nos escuchan también a través de la 99.7 por la red Pío 12 de este Oruro. Y bueno, gracias también a quienes están atentos a las informaciones en Facebook. Pero sigamos avanzando en la tarde. ¿Tenemos más música? Sí, tenemos canciones que han sido solicitadas. Vamos a nuestro espacio musical entonces, amigos y amigas de la Pío 12.
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0: No sé si usted reconoce esta canción. Apuesto que sí. Disfrutemos un poco de esta excelente canción. Nuestro destino, dice el grupo Veneno.

0: la participación musical del grupo Veneno. Lindo tema musical, ¿no? Qué bonito. No se olviden, amigos y amigas de la Pío 12, que en este momento nosotros habilitamos línea móvil, línea telefónica también, para que se comuniquen conmigo, ¿sí? La línea móvil del 718-80700, la línea móvil donde usted por WhatsApp nos puede escribir, nos puede enviar sus saluditos, solicitar alguna canción de su preferencia también. La línea telefónica, el 52-76-163, sí, a través de la línea telefónica también puede solicitar la canción de su preferencia. A ver, cambiamos el estilo musical, tenemos un tema nuevecito, ¿sí? Esta canción que ha sido presentada hace tan solo 3 semanas en Oruro. Le estamos hablando de la agrupación de Daryl Muñoz y la FM, un nuevo tema musical que lleva por título Vuelvo, ¿no? Y la cacharpaya también, que lleva el título Cinti. Ahora que hemos habilitado también otro medio para que usted se comunique con nosotros, o bueno, pueda también saludar a sus amigos, pueda también escribirnos, que es el TikTok, ¿no? Hay muchas personas conectadas. A ver, vamos a tratar de ver que se encuentre un poco lejos. Hay personas conectadas, sí, están también siguiendo la transmisión en vivo, le están dejando ese like, muchas gracias, dejen su corazoncito, compartan la transmisión, muchas gracias, amigos.
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0: Y como le dije en alguna oportunidad, si usted no puede escribirnos a través de WhatsApp, puede mandarnos el mensaje de voz, ¿no? El audio, sí, como nuestro amigo William, ¿sí? ¿Dónde estará William? Que siempre también nos escucha y también nos envía los mensajitos, ¿no?
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0: 16 horas con 26 minutos, amigos y amigas. Les dejo con esta excelente canción junto a Daryl Muñoz y la FM.
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0: linda canción es junto a Daril Muñoz y la FM, la canción que titula Vuelvo.
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0: Una canción dedicada para los Eucas, ¿no?
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0: Ha sido presentada por primera vez esta canción el 1 de mayo, ¿no? Y tiene gran aceptación. Sí, hay mucha gente que lo va solicitando, lo va compartiendo por ese ritmo que tienen los chicos. Dedicado para la fraternidad y hablada, Eucaliptos de la Paz del Gran Poder. Dice también la descripción de esta canción.

0: Exactamente 16:30, amigos y amigas, quienes nos siguen a través de las redes sociales, están en TikTok. Muchas gracias por sus corazoncitos, para quienes también se van sumando a esta transmisión en vivo, que es por primera vez, le comento. Pero vamos a realizarlo de manera más consecutiva, ¿sí? Para que ustedes también nos pueda ver, nos pueda también comentar, pueda solicitar alguna canción o simplemente que nosotros podamos acompañarles también con los buenos ritmos de la música nacional. Tenemos música cumbia, tenemos de todo. Y van dejando los corazoncitos. Muchísimas gracias. Compartan esa transmisión. Amigos, nos vamos inmediatamente a un pequeño paréntesis publicitario. Aguárdenos unos minutitos, ¿sí? Enseguida estamos de retorno ya en el último bloque del programa. No se olvide el programa La Tarde en Directo hasta las 17 horas.
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1: Continuamos con más, exactamente 16 horas con 36 minutos. Tan solo nos restan 24 minutos para las 17 horas, ¿no? Sigamos disfrutando más músicas, más éxitos musicales. Y hace instantes, amigos, recordábamos un poco de la historia, ¿no? Del por qué recordamos el Día de la Madre. Y estamos a escasos días, muy escasos días.

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1: Y bueno, nosotros aquí cantando estas canciones tan bonitas, la participación de Aguatiñas y esta canción que titula War Mi Luz. Quiero enviar un saludo muy especial a todas las mamás que nos están escuchando en este momento. Estamos a tan solo 2 días para celebrar su día, una de las fechas más importantes dentro del calendario nacional, ¿no? Cada 27 de mayo, Bolivia se llena de flores, de abrazos, de muchas emociones para celebrar el Día de la Madre. Y bueno, las familias ahora están también pues en un escenario bastante complicado, no solamente hablando de los compradores, sino también de los vendedores, vendedoras, quienes ellas también son mamás. Una situación muy, pero muy difícil que está atravesando el país. Aunque el país ya se está preparando para una de las fechas más especiales y emotivas del año, que es el Día de la Madre, una celebración dedicada a homenajear el amor, esfuerzo y dedicación de las madres bolivianas. Este 2026, el Día de la Madre, se celebra el miércoles 27 de mayo, como ocurre todos los años, de manera fija en el calendario nacional. Aunque no es considerado un feriado oficial, tradicionalmente el gobierno dispone tolerancia laboral de media jornada para todas las mamás trabajadoras.
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1: Y hay muchas actividades que se desarrollan, ¿no? Durante mayo, por ejemplo, las unidades educativas suelen organizar actos especiales, bailables, serenatas, presentaciones dedicadas a las mamás. En restaurantes, comercios, centros recreativos también lanzan promociones para celebrar ese día, ¿no? En las calles también aumenta la venta. ¿Cuáles son los productos que más se comercializan? Las flores, chocolates, detalles personalizados, tortas, regalos clásicos. Bueno, hay de todo. Entre las opciones más populares para este 2026, por ejemplo, se encuentran los regalos relacionados con experiencias de relajación, tecnología útil y detalles personalizados. Muchas veces se ha escuchado decir ya no flores, ¿no? Hay algunas mujeres que rechazan, por ejemplo, las flores o algún electrodoméstico. Dicen, no, yo quisiera algo más para mí, para mi cuidado personal. Por ejemplo, aquí le traigo algunas opciones, podría ser. Las velas aromáticas, termos térmicos, plantas decorativas, tabletas, celulares, podría ser, ¿no? Audífonos inalámbricos, puede ser también, pues, tazas, recuerdos personalizados, una carta escrita a mano, álbumes de fotos familiares, joyas, ¿no? Grabadas con los nombres o iniciales de mamá, de la familia, de los hijos, regalos personalizados, los desayunos sorpresas que también han estado muy de moda, ¿no? Cenas especiales, sesiones de spa o masajes, experiencias de bienestar. Aunque vi en los últimos tiempos también, pues, estas serenatas, ¿no? Las serenatas sorpresas. Es también bastante interesante. Mañana pasado vamos a ver este panorama quizá en todo el país. Pero más allá del regalo, muchas familias también dicen que compartir el tiempo de calidad, organizar un almuerzo familiar o simplemente agradecer el esfuerzo diario de las madres sigue siendo el detalle más valioso en esta fecha tan especial para los bolivianos, el Día de la Madre, ¿no? Mire usted, es una fecha tan especial, por lo que nosotros también, ya de manera anticipada, quiero enviar un saludo muy especial a la señora Bernardina, a la señora Irene, a todas nuestras amigas que siempre nos están llamando, a las mamás de la radio, nuestras mamás oyentes también que están en sintonía de la radio. Un saludo muy especial y esperemos que, bueno, estos tiempos puedan cambiar, porque a veces la preocupación también pesa un poco más en la mamá, dicen, ¿no? Porque es quien tiene que hacerse alcanzar la platita, quien tiene que buscar la solución en casa para poder de repente sobrellevar el hogar, ¿no? Bueno, es una situación delicada, pero esperemos que esto pueda cambiar en los próximos días. Un año diferente que vamos a pasar el Día de las Madres. Últimos minutos del programa, amigos y amigas. Últimos minutos del programa, amigos y amigas. Exactamente 16 horas con 42 minutos.

Sí, a las mamás y a las mamacitas, dice, ¿no? Gracias, amigos, por estar en sintonía de la radio a través del TikTok también, una plataforma que ahora nos permite también un poco estar más cerca de repente. Para algunos es una nueva experiencia, y para otros también, bueno, ya lo manejan con mayor facilidad, pero así vamos también compartiendo y expandiendo la señal de la Pío 12.

0: Tenemos contacto. A ver, ¿de quién se trata? Lo buenas tardes.
1: Hola, buenas tardes, señorita Fabiola.
0: Don Greco, ¿cómo está? Buenas tardes. ¿Qué haciendo en esta tarde?
1: Acá nomás recién acabo de llegar de mi reunión. Sería una reunión del sindicato.
0: Ah, ya, qué bien. ¿Y qué tal el frío? ¿Qué le hace decir el frío?
1: Ah, oh, el frío está grave nomás, pero hay que combatir.
0: Sí.
1: Hay que combatir.
0: Sí.
1: Todo en la vida se combate. Y sobre todo con el calor humano.
0: Claro que sí.
1: Con el calor humano que ya empieza a irradiar del calor humano de las madres. Como usted ya ha empezado a leer, ahí está el calor. El calor de una madre es incandescente. ¿Sabe usted cómo se sentirán los que tienen madre, no? Pero yo no tengo madre, pero lo siento, porque late ese espíritu. Porque mi madre se fue al cielo, se fue al cementerio, ahí están sus despojos. Años, pero habitar cementerio. Creo que todos me van a reprochar. Todos me pueden reprochar eso. Hasta usted, señorita. ¿Por qué usted no ha llevado flores? Porque no ha ido una vez por lo menos. No. Yo les digo, mi mamá vive en mi corazón. No está en el cementerio. Quizás ni siquiera en el cielo, siquiera, pero vive incluso. Ese espíritu me ha dejado. Así que siempre estoy con mi mamá yo. Si bien ha partido cuando era pequeño, pero lo llevo, ese recuerdo. Yo he disfrutado a mi mamá hasta los 10, 11 años. He disfrutado. Bien disfrutado. Yo era obediente. Era el más consentido. ¿Por qué? Porque estaba junto a mi mamá, gozando, disfrutando de su amor, ¿no? Así que lo recuerdo. Así que a todas las madres, pues, hay que dar celebración. No, ellas no merecen. Como usted dice, señorita, no sé por qué celebramos este 27. ¿Por qué solamente una fecha para la madre? Cuando todos los días debíamos rendir tributo a la madre. Como yo lo hacía de pequeño, todos los días con mi mamá. Era su mano derecha de mi mamá. Porque mi padre no, ya había finado cuando yo tenía 4 años. Yo era como padre en el hogar, siendo el hermano mayor. Como padre, desde pequeño. Asumiendo la responsabilidad junto con mi mamá. Entonces lo he disfrutado. Y ahora lo hago también aquí en mi hogar, como papá y como mamá, velando por mis hijos, responsabilizándome. ¿Qué le parece, señorita, si dedicamos este poemita de Juan Hualpasimachi? ¿Usted lo ha conocido a este poeta guerrillero quechua?
0: sí, lo escuché.
1: O le hagas en curva.
0: Escuché, pero a ver, vamos a escuchar para que podamos recordar y compartir también con nuestros amigos.
1: Juan Hualpasimachi.
0: Sí, sí.
1: Y Maita, ¿no? Que ha nacido en 1793. Pero un poema nos ha dejado en quechua. Si quieres, lo hacemos traducción más. Pero qué bonito su poema. Viste así. Y mapuyo jaipuyo. Yanayaspa huaseikamon mamaypa huajaininchari aramantukuspa jamon. En castellano dice, ¿qué nube será aquella nube que viene entenebrecida? Será el llanto de mi madre que en lluvia se ha convertido. Tukuipajpis intikanchan, no jayapaj malapuni. Tukuipajpis kusikausan, no jayapaj huakaskayapuni. El sol a todos alumbra, a todos, menos a mí. No falta la dicha a nadie, para mí solo hay dolor. Cuyumanta ascuan ascata, mazispa pacarcani. Mana pipas, pichay, cajta.

0: No, callata, molto orconi. Porque no conocí a mi madre, más que la fuente lloré, porque no hubo quien me ampare, mi propio llanto bebí. Yacumampi surmaikuni, yacu apayawaiña nispa, yacu piscar corcamua, lira, mascamura nispa. También al agua me eché, queriendo que me adaptara, el agua me echó a la orilla diciendo, sigue buscándola. Oichus son joita, yikuman, yawar cochipe, watah. Isman man oruaca, paichus hillamanta casuan. Como ella desde la nube, mi corazón también lloró, flotando el lago de sangre, enmarallado de espinas. Gracias.
1: Qué bien, don Greco, como siempre, alegrándonos con sus poesías. Y bueno, también dedicado a la ocasión, ¿no? Para las mamás, en esta semana, tal vez, de celebración del Día de la Madre. Don Greco, como siempre, un gusto escucharlo y compartir con ustedes también su obra en esta tarde. ¿Algo más que quisiéramos, tal vez, dedicar a las mamás el día de hoy?
0: Claro que sí, mañana vamos a estar nuevamente, ¿no? Hasta pasado con la madre. Otro poemita le estaremos mañana,
1: ¿no? Ah, qué bueno. Voy a guardarlo entonces.
0: Una cancioncita, a ver, tal vez podemos hacer para la madre ahí una canción de Pimpinela, Madre Mía, creo.
1: Ya, lo voy a buscar,
0: canta
1: ¿ya?
0: Canta con Maradona, con Maradona canta, ¿no?
1: Ah, ya.
0: Es un tema bien sentimental, romántico.
1: Perfecto, enseguida sale. Muy bien, don Greco. Un abrazo muy fuerte para usted, se cuida, ¿ya?
0: Gracias, igualmente para usted. Cuídese, sí, señorita. Mañana, si Dios quiere, vamos a estar otra vez conversando.
1: Claro que sí.
0: Y dedicando otro poemita, ¿no? Para la madre.
1: Claro que sí, don Greco.
0: Para
1: se
0: la
1: cuida.
0: Madre.
1: Listo. Gracias. Se cuida. Chao, chao.
0: Chao. Adiós, chao.
1: Don Greco, como siempre, compartiendo también su poesía a través del programa. Y nos siguen escribiendo, amigos. Y en el último, en los últimos minutos del programa, Williams nos escribe y dice, ¿qué tal, Fabiolita? Saludos. Saludos, William. ¿Cómo estás? ¿Qué tal tu tarde, ah?
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1: Tal vez tienen saluditos. Vamos a leer sus mensajitos.
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1: Esta semana estaremos también recorriendo las calles, ¿sí? En horas de la mañana vamos a irnos a la feria, a conversar también con nuestros amigos del comercio. ¿Qué novedades habrá llegado para Oruro? Pese a esta situación muy compleja, bueno, a ver, vamos a visitarlos también. ¿Qué nos van a decir de repente nuestros amigos, no? Y bueno, compartir con ustedes también las novedades que tenemos en esta feria. Exactamente 16:50, sí, ya estamos llegando a la recta final, pero tenemos tiempo para más canciones. A ver, tenemos una canción en cartelera que, bueno, desde hace una semana estoy recordando mucho esta canción de los Taquipayas, ¿no? La canción que dice Taquicumbia.

amigos y amigas, ya nos vamos y nos vamos a despedir con una canción. Con esta canción que nos ha solicitado nuestro amigo Don Greco. Quiero enviar un saludo muy especial a Don Jaimito, envío un saludo muy especial a Don José Verdeja, a Don Narciso también que nos ha llamado, también a Don Remigio, un saludo muy especial. Muchísimas gracias por escucharnos y por estar siempre también en sintonía de la radio. A partir de las 14 horas con 30 minutos iniciamos la revista de la tarde en directo por la Pío 12 a través de la 99.7, donde vamos compartiendo mucha música, compartimos también información gracias a nuestro equipo de prensa que está desplegado también por diferentes calles de nuestra ciudad, de la ciudad de Oruro, y atentos también a nuestro equipo de red multimedia con las informaciones del panorama nacional. Hoy hemos iniciado la transmisión a través de las redes sociales, a través del TikTok, así que ha sido también muy positivo conversar con ustedes, bueno, de alguna manera hacernos llegar sus mensajitos y que nosotros también podamos saludarlos a través de esta plataforma digital. Mañana volvemos también a la misma hora, los invitamos, a partir de las 15 horas estaremos con la transmisión en vivo, ¿sí? Denle like a la página de TikTok, también a Facebook, también compartimos mucha información. Los invitamos muy cordialmente también a seguirnos a través de la 99.7. Tenemos una programación dedicada para todos ustedes. Más adelante se viene el programa Minero. Nos vamos a despedir con esta canción que nos ha solicitado nuestro querido amigo Don Greco, la canción de Pimpinela, que dice Madre Mía, ¿sí? Ya en la semana de celebración del Día de las Madres. Amigos y amigas, que tengan un excelente inicio de semana, un bonito día lunes. Abríguese mucho, por favor. Mañana estamos de retorno. A nuestros amigos también en TikTok, les agradecemos por su sintonía. Disfrutemos la canción de Pimpinela junto a Diego Maradona y esta canción que dice Madre Mía.

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0: saludo muy cordial a toda la gente que sintoniza Pío XII a esta hora de la tarde, programa La Quepirina, Minería en Acción.
1: Y los que quedan llorando rabia, seguro.
0: Gracias por estar siempre en compañía de esta su estación radial, Pío XII, a la que ustedes siguen, escuchan y esperan también. Gracias por estar siempre en este encuentro fiel con todos y cada uno de los bolivianos para saber qué estamos viviendo los bolivianos. Un saludo muy especial para toda la gente que se encuentra en la sede de gobierno. José Chacoya va a ser nuestros ojos, nuestros oídos. Es más, hablaremos en directo con algunas personas para que nos cuenten cómo están viviendo allá en la sede de gobierno. Antes, el saludo de Irma. Irma, ¿qué tal? ¿Cómo estás, Imainaya?
2: ¿Cómo estás, María? Muy buenas tardes. Un saludo también para ti, un saludo para nuestra gentil audiencia. A esta hora de la tarde le damos la cordial bienvenida. Acá un poco también, un poco de frío, ¿no? Pero estamos con todas las pilas bien recargadas para poderles llevar hasta sus hogares todo lo que acontece también dentro de nuestro departamento acá en Oruro y también algunas actividades, ¿no es cierto? Se han estado realizando en las diferentes cooperativas también acá y otras actividades que se van avecinando de la misma manera. Y saludos para quienes estén en controles, saludos para ti, María, saludos para Eric, para Yolita y para todo el equipo minero y para todos los compañeros de allá, de Pío XII siglo XX. María.
0: Estás muy seria, te congeló el frío del invierno, ¿qué? ¿O son realmente las tensiones que estamos viviendo en el país que nos tiene así? Medio serios. No, vamos a levantar los ánimos porque sabemos que los bolivianos tenemos que preguntarnos muchas cosas. No podemos encontrar siempre culpables al segundo, al tercero, al cuarto, al quinto o más allá. También nosotros tenemos parte de culpa por todo lo que está ocurriendo en Bolivia. ¿Empezamos? Y lo empezamos, ¿no? Empezamos el programa con Luisito Aguilar, justo a razón del presidente. Aquí está el tema.
3: Señor presidente, yo soy un ciudadano común y corriente, solo tengo un voto que usted me ha pedido, como a tanta gente a la que ha convencido. Y yo se lo he otorgado, esperando, confiado, a que llegue ese día en que vea cumplido al pie de la letra lo que ha prometido. Sé muy bien que no es fácil gobernar todo un pueblo sin tener problemas, repartir las riquezas llevándole a todos el pan a sus mesas. Y vamos a esperar que usted pueda lograr, sin hacer excepciones, que a la cárcel irán los que deben pagar todas sus corrupciones.

debe cambiar, venga usted a gobernar con firmeza y acción. 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

0: 5 de la tarde con 9 minutos. Ya estamos en contacto con José Chacolla para estar imaginariamente en las calles de La Paz, porque él es nuestros ojos, nuestros oídos, y nos ha de describir cómo están a esta hora de la tarde en La Paz. Acá todos estamos preocupados por todo lo que pasa en Bolivia. Parece que los bolivianos, ¿no?, hemos hecho parte de nuestra vida y parece una tradición estar viviendo en permanente conflicto. ¿Eso será cierto, José? A ver, cuéntanos. Buenas tardes.
1: Buenas tardes, María. Saludos a la Red Pío 12. Y te cuento que me encuentro en el centro político donde las decisiones sindicales se daban a conocer desde el balcón. Bueno, ahora ya no hay un balcón, es el edificio de la Federación Departamental de Fabriles de La Paz, en la Plaza San Francisco, donde Juan Lechino Kendo, los dirigentes ahí, todos, Simón Reyes, Oscar Salas, Juan Lechino Kendo, ahí parado ya, me imagino, lo vi en algunas ocasiones en la década del 80-81, ya muy joven nosotros, y ellos en los últimos discursos que daban a conocer en convocatorias. Bueno, Bolivia, desde su tradición, no podemos negar, como dices tú también, netamente es un país político. Antes de la revolución, cuando ellos, los sectores sociales que toman conciencia en las candentes arenas del Chaco, comienzan a interpelar a un Estado que no los representaba. Y por ello tomaron la determinación de que ellos también puedan ser parte de un Estado boliviano, construir un nuevo Estado. Y pasan años, y usted sabe la historia, que llevan a un hombre de... era parte de la de Patiño Mainz, era el ministro de Economía, Víctor Paz, y bueno, co-gobierna con la COP. No hay que negar que la COP siempre participó también en gobiernos. Fue parte de la vida política, ¿no? No puedes negar que solamente la COP se dedique a reclamar, demandar salarios, nada, señor. Participó en la política desde su creación del 17 de abril del año 1952.
0: En diferentes escenarios, pues, también.
1: Se aleja. ¿Tú sabes por qué se aleja? Porque Víctor Paz se va más hacia la derecha. Y esa historia de lo que va y viene se repite. En este año el año pasado fuimos los bolivianos, elegimos un presidente que sale de las urnas, que los bolivianos, los salteños, paseños, yagüeños, cruceños, hemos emitido un voto, hemos elegido legalmente a Rodrigo Paz. Sí. ¿Qué es lo que está pasando ahora? Okay. En el marco de la Constitución, en el artículo 11, ya no se le entrega de completo la administración del Estado. Ahora, a través de ese artículo, en el marco de la democracia representativa y participativa, el pueblo puede deliberar, interpelar, decir: señor, usted no está gobernando bien, ahora es momento de que pueda gobernar mejor, usted no lo está haciendo bien. Y eso es lo que ha hecho el Cabildo. Ha interpelado a través de resoluciones, eso, le dijo: es legal usted, pero
0: eso ya
1: está, perdiendo la está perdiendo la legitimidad. Ajá. Está perdiendo, José, la legitimidad, le está perdiendo el cariño, la estima, el José, voto que le dieron, le está diciendo en las calles: devuélvame el voto, no lo está administrando bien el país.
0: José,
1: termino con esto, déjeme un poquito, María. Mire, yo pensaba, y creo que muchos de los ciudadanos en La Paz y el Alto pensaban, que un hombre con trayectoria política, porque Rodrigo Paz no es un hombre que surge de hace 4 o 5 años, viene desde la década de la presidencia, cuando estaba Jaime Paz, Gonzalo Sánchez de Lozada presidente, ya él fue diputado como hijo de Jaime Paz Zamora con su hermano, y se quedó en el ámbito de la política. Él tendría que estar enseñándonos a cómo se gobierna un país, y la gente en la calle le está reclamando a Ausa: por favor, gobierne. Ajá. Queremos pan, queremos pollo. Eso es lo que están diciendo a un administrador que le entregaron el voto. Y bueno, ahí ya molestias de los salteños, de los paseños en las calles cuando hay escasez, ya más allá de la tienda política, del favoritismo a uno u otro bando, están diciendo: presidente, hay un país que necesita un gobernante.
0: Sí, José, creo que la gente se ha ubicado, está ubicada desde el primer momento con todos los hechos que sucedieron desde el Cabildo. Lo que pasa es que en estos momentos el país está prácticamente en un círculo vicioso, ¿no? De encontrarse permanentemente en una, digamos, encrucijada, en una espiral de bloqueos, marchas, huelgas, etcétera, cuando necesitamos también recomponernos. La economía en el país no es de las mejores. La convivencia social tampoco. Y el país está viviendo una incertidumbre en este momento. Pero ¿qué dice la gente? ¿Qué dicen los que están en la sede de gobierno de diferentes organizaciones? Pero también la gente paseña, tú como bien reiterabas, en este momento está sufriendo. No tiene para comer. No hay productos que ingresen a la sede de gobierno. El derecho a la circulación está prácticamente quebrajeada en este momento. ¿Qué dice el ciudadano común en este momento? Retorno contigo.
1: Bueno, el ciudadano de a pie, como te lo decía María, lo que le está pidiendo que al presidente pueda ejercer su mandato, que gobierne. Bueno, cuando una persona, un candidato, un político llega a ocupar estos sitiales, lo que tiene que hacer es encargarse de gobernar para moros y cristianos.
0: Sí.
1: Y él no es ingenuo, él llegó con votos de gente a la que está reprochando, que
0: sí,
1: puede ser buena para un lado, mala para el otro. Pero lo que el ciudadano de pie es que quiere transitar con normalidad, quiere comer, quiere volver a su rutina y que se tenía acostumbrado.
0: Porque
1: la situación en la que vive el país, como tú lo has dicho, no es de las mejores.
0: Uh-huh.
1: Están trabajando, pese a estos bloqueos, pese a las limitaciones, hacen los esfuerzos sobrehumanos. Veo en la calle, cuando camino esta mañana, hay gente que a las 6:30, 7:15, saca una bolsa, está vendiendo caramelos, quiere vender eso en el alto, acá quieren vender pipocas, quieren vender fruta, o sea, pese a todo ello, hay un país que quiere vivir en paz, que quiere un gobernante que le dé lo que reza y señala la constitución política del Estado.
0: Pero,
1: ¿quién va a poner orden en el país?
0: Pero
1: yo,
0: José,
1: le pregunto, ¿quién? Y eso es lo que se pregunta la ciudadanía, por eso dice, por favor, de una vez, gobierne. En esos 20 años tendría que haber mínimamente aprendido a gobernar. No estamos hablando de un aprendiz de la política, estamos
0: sí,
1: hablando de un maestro de la política. Fue diputado, fue senador, fue alcalde, hoy es presidente, es cuestión de que pueda poner en práctica lo que ha aprendido, ¿no le parece?
0: Sí, yo te preguntaba si pudiéramos hablar con la gente allá en La Paz, con la gente de a pie, como tú decías, porque en este momento lo que advertimos es que estamos divididos, enfrentados, fragmentados, quebrados, violentados. Estamos, ¿no? Mucha gente sobreviviendo de forma permanente en estos últimos días. Lo que queremos es...
1: Sí, ¿por qué no?
0: ¿No?
1: Permítame, haré la consulta, Bueno, buenas tardes, disculpen, prensa. Estamos conversando con la población sobre la situación que vive el país. Pues no está de las mejores, pero ¿qué es lo que podemos decir desde el criterio, punto de vista como paseño? Muy buenas tardes. ¿Qué es lo que esperamos? ¿Qué hacemos? ¿Cómo salimos de esta situación crítica que vive el país? ¿O está bien el país?
2: No,
1: buenas tardes.
2: Pues, buenas tardes, ante todo, ¿no?, la prensa. No, pues mira, estamos, hay desacuerdos de los sectores, ¿no?
1: Uh-huh.
2: Y eso tiene que, el gobierno tiene que centralizar, o sea que tiene que atender a todos. Es el punto. No solamente a un sector, o sino a un élite, sino a la población realmente que quienes habitamos.
1: Claro.
2: Nuestro querido Bolivia, ¿no?
1: Tiene que atender.
2: Tiene que atender a varios sectores. Es la solución.
1: Muy gentil. ¿Qué piensa usted? ¿Cómo debe actuar el gobierno? ¿Está gobernando? ¿Le falta algo? Criterio personal, como paseño.
3: Considero que el gobierno debería evaluar primero qué está sucediendo, ¿no? Hay dirigentes demasiado intransigentes.
2: no quieren ceder nada, no quieren perder nada, y ellos deberían, el gobierno debería ver realmente qué está sucediendo con esos dirigentes, ¿no? Que no quieren entender. Por otra parte, debería atender a todos, buscar la manera de encontrarlos, ¿no? Pese que se ha visto, ¿no? De que está buscando las vías para que se encuentren, o sea, busque un diálogo, pero realmente a veces no encuentra el diálogo por dirigentes intransigentes. Tal vez en este sentido dictar un estado de sitio es una de las opciones, pero también solamente es una aspirina, ¿no? Más adelante igual va a continuar con los problemas, porque la gente no va a querer callarse. De alguna manera buscar una solución entre partes es la mejor forma, ¿no?
3: Muy gentil, muy amable. Ha escuchado, María, el criterio de la población. Acá en la Plaza San Francisco, cuando van esperando, hay un diálogo entre ellos, y ese es el panorama, el sentir de la población. Voy contigo hasta la Red Pío 2.
0: Sí, una última preguntita. Si el gobierno ahorita tuviera que sentarse a negociar para poner fin a todo este episodio de violencia, de bloqueos, de todo lo que estamos viviendo en todo el país, ¿con quién negociaría según nuestra población? ¿Qué dicen ellos? ¿Quién sería el interlocutor válido que realmente representa a todos?
3: María, bueno, ya se fueron nuestros amigos que estaban acá en la Plaza San Francisco. Tendré que hablar con la Paloma, no creo que lo haga, aunque podría intentar. Pero tu respuesta ya lo tienes tú.
0: No.
3: Y te voy a retrotraer, a ver, ¿a qué? No estamos viviendo esto, no es la primera vez que pasa en Bolivia. En la década de la dictadura, década de los 70, 80, han confinado a Juan Lechín, a Simón Reyes, a Filemón Escobar. Y bueno, no eran sujetos de negociación. ¿Qué lo saben? ¿Cuándo los confinaron? Para poder apaciguar el país, estoy refiriéndome a la historia, los tuvieron que volver a retornar a estos dirigentes y sentarse en la mesa para resolver y dialogar, ¿te acuerdas?
0: Y las claro, radios y las pero radios es mineras otro escenario, a eso. Otro escenario político, otro escenario social, otras fueron las los intereses, otros fueron las causas, etcétera, ¿no? Pero esta realidad es otra. Los interlocutores serán realmente, incluso es
3: un poco más, porque ya con la constitución política del Estado, la nueva del 7 de febrero del año 2009, le abriste paraguas al boliviano, a la boliviana, que exige mayores derechos que en ese entonces la premisa era recuperar la democracia. Todos queríamos y añorábamos con recuperar la democracia, mejores condiciones salariales, más atención a los cuatro productos de la canasta familiar en las pulperías. Ahora son las demandas han crecido, el contexto es diferente, la gente es diferente, pero tienes que tomar en cuenta que no se puede desmerecer a esta gente, es otro contexto. Pero hay algo en el fondo, que todos quieren que se respete sus derechos. Unos, los que quieren trabajar y los que quieren protestar. Entonces hay un punto de equilibrio. ¿Quién va a unir ese punto de equilibrio? Acabas de escuchar. Entonces lo ha dicho ya, y te has respondido, el amigo ha dicho, ¿quién? ¿Lo van a hacer las organizaciones sociales? ¿Quién tiene la responsabilidad de encontrar ese punto de equilibrio? ¿Usted? ¿Yo? ¿Quién?
0: Nuestra población, ¿no? Las organizaciones.
3: ¿Quién va a encontrar? ¿Quién va a encontrar el punto de equilibrio?
0: Sí, viene José. Creo que la discusión no es entre nosotros, sino las organizaciones. La gente que está movilizada, la gente que está afectada. Ese es el punto de referencia para todos nosotros, ¿no? Muchas gracias, José. Vamos a hacer.
3: Alegría, como siempre, compartir. Por supuesto.
0: Gracias.
3: Claro que sí.
0: Hasta pronto, José. 5:23 p.m. ¿Algún comentario contigo, Irma? Vamos hasta Oruro.
4: Bueno, María, hemos escuchado atentamente esta intervención de nuestro compañero José Chacolla allá en La Paz, ¿no? Cada uno, lo que tenemos que hacer nosotros más bien como medios de comunicación es de que se apacigüe la situación en nuestro país, ¿no es cierto? Orientar, eso es lo que tenemos que hacer. Yo creo que cada persona que está viviendo la situación allá, lo está viviendo en carne propia. todos los desmanes que se ha ocasionado, saqueos, en fin, tantas situaciones. Hay grupos que dicen, hay marchas allá que dicen queremos trabajar, hay otro grupo que no les permite, bueno, Dios mediante, ¿no? Esperemos que todo se vaya a solucionar. Ya estamos ingresando a una cuarta semana de este conflicto, María, y lo que sí, ¿no? Está preocupando bastante en el tema de la producción, está preocupando en varios aspectos de producción. No solamente hablamos de minería, sino la agropecuaria, la agricultura en este caso, en fin, varios aspectos, ¿no es cierto? Actividades que se van suspendiendo, ferias. ¿Quiénes son los que más se perjudican con estas movilizaciones? Es la población, los amigos de a pie, la población de a pie, aquellas personas que viven del día a día, aquellas personas que viven solamente de una temporada, de un momento, ¿no es cierto? El comercio, sobre todo, en acá nada más, por estos conflictos, por estos bloqueos, se han suspendido algunas ferias de las comunidades, ¿no es cierto? Para no poner en riesgo la integridad de varias personas, han dicho, no, suspendemos estas actividades, que porque la gente de acá tiene que trasladarse en los vehículos, y bueno, como no hay paso, pues se suspende estas actividades. Comunarios que muchas veces viven como ustedes conocemos, con los que vivimos en provincias, conocemos que viven solamente del día. En este tipo de actividades es donde aprovechan de llevar sus productos y vender lo mejor que tienen, ¿no es cierto? Hasta en tejidos y en todo lo que concierne al tema de producción, no solamente de un sector, sino de varios sectores, incluso de las familias. Esperemos, María, que toda esta situación se vaya a solucionar. Hagamos votos para ello, ¿no? Y que prime lo que es la razón, sobre todo, ¿no? En vez de primar lo que son los intereses sectoriales, nada más. María, ya han transcurrido 27 minutos de las 17 horas, 5 de la tarde. ¿Qué te parece si hacemos una breve pausa publicitaria y luego estamos nuevamente retornando y hablando de tema de producción a propósito de ello, ¿no? No se separe de nuestra sintonía.
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0: de la tarde, 34 minutos. Ahora sí, vamos con Irma. ¿Qué novedades tenemos, Irma? Hemos un poquito aprovechado con José Chacolla. Hay muchas cosas que quedan sueltas, por ejemplo, nosotros. Es fácil retrotraer la historia para encontrar culpables, pero cuando en la práctica somos nosotros, tenemos que preguntarnos muchas cosas como bolivianos. Es decir, nos estamos ahogando en una polarización que a veces se escucha entre los pasillos y en la calle también. Collas versus Cambas, indios versus caras, empresarios versus trabajadores, blancos versus negros, campesinos versus agropecuarios, pobres versus ricos. ¿Cómo arreglamos este asunto? Eso parte desde nosotros como bolivianos. Mientras estemos divididos, mientras estemos quizás ausentes de lo que pasa realmente en Bolivia, pues no vamos a entender lo que estamos viviendo. Nos ha costado mucho. ¿A usted le gustaría volver a vivir las épocas de la dictadura? ¿Le gustaría que retrocedamos en el tiempo y vivir en la pobreza, en la desigualdad? Son muchas, pero muchas preguntas que hay que hacernos. ¿Qué tipo de país queremos? ¿Nos gustaría vivir, mantener la democracia o hay que esnifarla? ¿Nos gusta vivir como estamos viviendo? ¿Nuestra psicología es así? ¿De vivir en permanente conflicto? Son preguntas que tendríamos que cada uno de los bolivianos hacernos. ¿Ya? Que se vaya, Rodrigo. ¿Y quién viene? ¿Quién viene de...? Díganme. ¿Tenemos al hombre, a la mujer? ¿Vuelve Evo? Si vuelve Evo, hemos tenido 20 años. ¿Ha mejorado la situación? Son varias, pero varias preguntas que no nos lo hacemos como bolivianos, de manera personal. Y a veces evadimos, pretendiendo responder a varias realidades, nos escondemos frente a los grandes desafíos que tenemos en el futuro, en el presente. ¿Qué Bolivia queremos? ¿Una Bolivia pobre, estancada? ¿Qué tipo de bolivianos queremos ser? ¿Realmente sabemos cómo somos los bolivianos? ¿Qué queremos? Para terminar, inclusive, de saber qué quiere cada uno de los bolivianos. Esta es la pregunta que nos hacemos todos en una reflexión por las preocupaciones que en este momento aquejan a todos los ciudadanos bolivianos, por la inseguridad, inestabilidad, no solo social, sino emocional. Y necesitamos despojarnos de muchos bloqueos mentales también que existen, para encontrar alternativas que nos permitan escucharnos y construir juntos el país que queremos. ...5:39... vamos contigo, Irma, para conocer otras novedades de lo que ocurre en nuestras regiones, porque se han cumplido varias actividades también educativas. Algunas preocupaciones que hay en las instituciones mineras en nuestros departamentos. Conoceremos, compartiremos con nuestra audiencia a esta hora de la tarde contigo.
1: Bueno, en realidad algo que también preocupa, María, a este sector cooperativizado más propiamente es a consecuencia de estos bloqueos que se están dando. Uno, no pueden sacar su producción mineral para que vaya a los ingenios o llevar a comercializar, ¿no es cierto? Y por otro lado está provocando de que ya de a poco está disminuyendo lo que es la dotación de material explosivo, sobre todo en este sector. Al respecto nos ha hablado el compañero Santos Jerónimo, él es trabajador de base de la cooperativa minera Multiactiva Corazón de Jesús, quien al respecto de este tema nos decía lo siguiente.
2: Es muy lamentable, ¿no? Hoy por hoy con la coyuntura del país que estamos atravesando, ¿no? En el tema del material explosivo estamos con una indeficiencia, no nos estamos pudiendo abastecer con el tema de los bloqueos, y esto gradualmente también día tras día está afectando a lo que es la cooperativa con la producción, ¿no? Ya no estamos produciendo como deberíamos de producir, ¿no? Habitualmente, ¿no? Porque no hay material, no tenemos material.

0: Estamos pasando, no nos está llegando el material. Eso es la situación, ¿no? Entonces, bien sería que llegue el material y nos reduzcan el cupo, por lo menos estuviéramos abasteciéndonos con lo poco que hay, pero no hay. No se está llegando, no nos está llegando el material. Y como le vuelvo a recalcar, y eso está afectando en la producción gradualmente, día tras día. Hay algunos que tenían material tal vez estancado, pero eso también se está acabando. No hay, ya no hay. Hay algunos compañeros, algunas cuadrillas que ya no tienen nada de material. ¿Y qué es lo que estamos haciendo? Tenemos que descansar automáticamente, porque sin el material no producimos nosotros nada.
1: Eso es lo que está ocasionando, ¿no? Estas movilizaciones en tema de producción. Lo que está pasando es de que algunas cuadrillas de algunas cooperativas, a falta de lo que es el material explosivo, tengan que parar operaciones. Y como muchos de los compañeros, compañeras, en diferentes entrevistas siempre nos han dicho esto, ¿no? Día que trabajamos, día que comemos. ¿Qué va a pasar entonces también con este sector? Pues sobre el mismo tema nos habla del compañero Enrique Cintarazo. Él es también socio de la cooperativa multiactiva Corazón de Jesús, más propiamente es parte del directorio. Escuchemos lo que nos decía en relación a este tema.
2: A todos, ¿no? De Pío 12, muchas gracias por la entrevista. Sí, con esta situación del país, claro, está perjudicando bastante, ¿no? Lo que es en la producción. A nosotros, ¿no? Lo que es en los caminos para llevar los ingenios, las volquetas están paradas, sin poder llevar, ¿no? Los ingenios como es Machacamarca, Popó, que nuestra gente una parte lleva esa parte, pero alguna parte lleva lo que es aquí en el centro nomás, ¿no? De la ciudad, los laterales de la ciudad, donde está todo con normalidad, ¿no? Pero lamentablemente estamos viendo esta situación del país que nos perjudica, ¿no? A todos, no solo es a algunos, nos perjudica, pero pese a eso, nosotros seguimos trabajando, ¿no? Con lo que se puede, seguimos elaborando lo que es guillamina de una u otra manera para que sean las ganancias para cada familia, ¿no? Cada socio va trabajando de esa manera, licenciada. Los explosivos, lo que son en el mercado negro, lo que se dice en el mercado de abajo, se elevó mucho, ¿no? Lo que es el precio de los explosivos, ¿no? Porque es un poco complicado ahora sacar lo que es el material explosivo. Claro, nosotros las cooperativas no están limitado lo que es, pero lamentablemente a veces no alcanza el 100% lo que es a los socios. Y ellos tienen que sí o sí recurrir lo que es al mercado negro, a las tiendas, lo que se dice, ¿no? Porque ellos no sabemos a qué precio sacarán, pero ellos tienen su precio, ¿no? Y tenemos que, por falta de material y obligación por el trabajo, porque sin material no se hace nada, entonces sí o sí tenemos que sacar de una manera o comprar a ese precio, porque no se elevó mucho, ¿no? Lo que es el precio de los explosivos. De, digamos, sacar una cantidad enorme, ¿no? Lo que se necesita para los socios. Ejemplo, aquí en la cooperativa multiactiva somos alrededor de 450 socios y nos llega, digamos, un limitado de 300 completos, así, en el cual no nos alcanza, ¿no? Al 100%. Y a la fuerza van a tener que bajamos a los mercados negros para comprarlos, para poder hacer, porque como la mayoría de la cooperativa multiactiva ya trabaja lo que es con ingenios, es lo que más se necesita el material. Se va por disparo, se va a unos 20, 30, ¿no ve? Y fulminante la cajita nos dura ni una semana a veces.
1: Eso es lo que nos han mencionado. Extraoficialmente, fuera de la entrevista, algunos compañeros decían, María, que el costo del material explosivo afuera, más conocido como el mercado negro, está a 5.000 bolivianos. Imagínense el costo cuando es menor, ¿no? En cuanto a lo que es la dotación normal que se da a través de lo que es Maxan Fanexa, ¿no? Y pues esto, estas situaciones que estamos atravesando están ocasionando estos desniveles, diríamos, o desfases, ¿no? En cuanto a lo que son los ingresos económicos de los compañeros, como también de las asociadas, porque recordemos bien de que no solamente trabajan en este sistema cooperativizado, por ejemplo, varones, sino también mujeres que trabajan en Interior Mina. Por tanto, también se ven afectadas por esta situación crítica que vive nuestro país. María.
3: Gracias, Irma. Y de Irma, rápidamente nos vamos con Eric Guillén. ¿Qué tal, Eric? ¿Cómo estás? ¿Qué novedades tenemos? A ver, ¿qué dicen los mineros respecto a la última propuesta que tiene el presidente de bajar los sueldos en un 50% del presidente y de los ministros. Escuchen.

0: ¿Qué tal, María? ¿Cómo estás? Muy buenas tardes. Un saludo cordial a nuestra audiencia de Radio Pío XII. Estamos acá en las calles para conversar pues con nuestros compañeros mineros. Y justamente, vamos, ¿qué tal, hermano? ¿Cómo estás? Una preguntita en relación a... El presidente dijo que se iba a bajar el 50% de su salario, o sea, la mitad. Ya no va a ganar casi 22.000, sino va a ganar la mitad. ¿Qué opinas de esto?
1: A ver, que siempre hay buenas tardes para todos los que están allá, ¿no? Por mí no creo que bajes, es mamá de ese gobierno, ¿no? Porque ya habladorías tiene más tantos compromisos no ha cumplido, ¿no? Por mí no creo que se cumpla esa su palabra. Sería, ¿no?
0: Bueno, ha dicho que ibas a bajar, pero todavía no se está haciendo realidad de ello, ¿verdad?
1: Ah, pero eso puede ser, claro.
0: ¿Pero te parece bien?
1: No me parece bien a mí.
0: Ya, sí. Ya, dale, hermano, gracias, sí, listo. Gracias. Le dejamos ahí, compañero con el deporte. Aquí, hermano, una preguntita. Estamos Radio Pío XII en vivo. Una preguntita nomás. El 50% se ha rebajado sueldo del presidente. ¿Qué opinas de esto? ¿Estará bien o estará mal?
1: No,
0: dale, todavía dice. Aquí también, a ver, ¿qué tal, hermano? ¿Cómo están? Buenas tardes, una preguntita nomás. El presidente dijo que se iba a bajar el 50% de su sueldo. ¿Estará bien? ¿Estará mal? ¿Qué opinas?
1: No sé, yo nada.
0: No dice nada, no sabe nada, dice compañero. Aquí el compañero también. No, todavía dice. Bien, estamos acá cerquita, están nerviosos los compañeros para poder hablar, pero vamos a ingresar a lo que es el Coliseo, ¿sí? Porque en este momento... Como todos los lunes, ellos le dedican al deporte, ¿sí? Al menos la cooperativa Siglo XX, 20 de octubre. Y vamos a acercar. A ver, ¿qué tal, hermano? ¿Cómo estás? Buenas tardes. Una consultita, Radio Pío XII. En relación... No, todavía dice bien. Vamos a conversar por aquí. ¿Qué tal, hermano? ¿Cómo estás? Buenas tardes. Una consultita en relación al presidente. Dijo que se ibas a bajar la mitad de su sueldo. ¿Qué opinas de esto?
2: Ah, pues no lo ha cumplido, ¿no?
0: ¿Te parece bien?
2: No, pues solo se promesas que no la cumplieron, eso está mal.
0: Ya. ¿Pero te parece bien que se baje su sueldo a la mitad?
2: Claro, si él personalmente dijo eso, ¿no? Con esa promesa. Esas eran sus promesas, pero hasta ahora no lo ha cumplido. Parece que más sus gabinetes y todo aquello están aumentando sueldo, pues eso no es justo.
0: Ya, dale, listo, gracias. Bien, ahí está otro compañero joven que está saliendo de su partido de futsal acá en el Coliseo Paulina Medrano. A ver, aquí, ¿qué tal, hermano? ¿Cómo estás? Buenas tardes. Una consultita, Radio Pío XII, una preguntita nomás. Mira, el presidente dijo que se iba a rebajar el 50% de su sueldo, es decir, la mitad de mi sueldo voy a cortar. ¿Qué opinas de esto?
3: Ah, yo creo que no sé cuánto será su sueldo, ¿no?
0: De los derechos, no sé, 22.000, 24.000, alrededor de eso está su sueldo, pero se va a bajar la mitad y ya no va a ganar esa cantidad. ¿Qué opinas?
3: Está bien, pero hay que ganarse, ¿no? Con todos, con un sacrificio, ¿no? A veces, pero quieren robar nomás nosotros, ¿no? Pues, con sacrificio si ganamos, entonces está bien, pues es similar.
0: Es difícil lo que está pasando en el país, la situación.
3: Sí, pues lo que está pasando es lo que es marchas, entonces a todos nos está afectando, ¿no? Entonces que baje, entonces está bien, pues eso es lo que está haciendo.
0: Bien, dale, hermano. Listo, gracias. Listo, ahí comenzamos con nuestros...
4: Gracias a Eric por esos datos importantes en relación a la propuesta que hizo el presidente Rodrigo Paz, bajar su sueldo al 50%. Vamos a escuchar también otras entrevistas que hizo Eric a razón de la situación también que preocupa en Interior Mina acá en nuestras regiones. Eric.
5: Evidentemente este tipo de problemas de robos, saqueos y otros inconvenientes de la institución sí se está presentando y ha habido bastantes denuncias de nuestros asociados. En caso en particular el nivel 050, en sector Huatres, también es nivel 125. Este tipo de robos de maquinarias son ya estos últimos, así como se suscitan allá en la ciudad de Potosí, aquí está queriendo pasar lo mismo. Y es muy lamentable porque los que son más perjudicados son nuestros asociados, al verse sustraído por sus equipos de trabajo. Entonces, cuando llegan al paraje, encuentran que su herramienta de trabajo no está, entonces es un gran perjuicio para nuestros asociados. Asimismo, hace dos, tres, casi más o menos un mes atrás, hemos sufrido un intento de atraco a nuestra planta de un CIA, muy lamentable hecho. Si no fuera porque estamos en constante vigilia. Prácticamente se hubiese dado el hecho de robo en nuestra planta de un CIA. Gracias a la oportuna reacción que hemos tenido como directorio y en coordinación con la policía, se ha podido truncar ese hecho. Sí, estamos intentando trabajar mano a mano con la policía. Hace dos semanas atrás también hemos ido a hacer una ronda de inspección a lo que es aquí a Socavón Cancañiri. Junto con la policía hemos estado ahí en vigilias. Estamos intentando trabajar de una manera más coordinada para evitar estos hechos de robo. Eso es lo más lamentable, mira que nosotros trabajamos en un yacimiento bien agotado y las maquinarias que adquirimos son un gran esfuerzo. Entonces, usted ya lo ha dicho bien claro, es un yacimiento agotado. Y las personas de lo ajeno no están viniendo ya por cargas a jupear dentro de la mina, están viniendo directamente a sus construcciones con maquinarias. Y en este hecho nosotros nos vemos muy preocupados porque nuestros asociados ya están así, están bien renegados o bien enfadados.
4: El juqueo, el hurto de equipos, maquinarias, no solo es en nuestro distrito, sino también en todos los yacimientos mineros en el departamento de Potosí, sobre todo en el departamento de Potosí, en la mina de la Porco y otros yacimientos mineros. Esperemos que el día de mañana retorne la paz ya no más en nuestro país. La gente está preocupada y hay necesidad de una reunión rápida entre las diferentes partes en conflicto. El presidente ha convocado a una reunión. Ha estado reunido con los gobernadores de los departamentos. Ahora los cívicos del país están convocando a Rodrigo Paz a una reunión nacional en Santa Cruz y exigen ya no más el estado de excepción. A ver qué pasará mañana. Estaremos atentos a lo que usted exige. Informarle, eso haremos a lo largo de esta noche y también el día de mañana en esta su estación radial, su compañera permanente, Pío XII. Nada más por el día de hoy. Muchas gracias a nombre de Irma, Eric, Yolandita y todo el equipo minero. Chao, chao, que les vaya muy bien.
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7: Amigos de la Red Herbol, tengan ustedes muy buenas tardes. Son las 18 horas en punto. Aquí comenzamos la edición central de nuestro noticiero Bolivia en Contacto de este lunes 25 de mayo del 2026. Enseguida, lo más destacado de la información.
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7: Miembros de organizaciones sociales del Chapare realizaron una caravana de motos que se dirigió al cuartel del ejército en el municipio de Villa Tunaria, en Cochabamba, y de manera sorprendente, allí realizaron una inspección para verificar que no exista ninguna situación que pudiera atentar contra la seguridad de Evo Morales. El presidente Rodrigo Paz, luego de anunciar la rebaja de su sueldo y de sus ministros, informó que ganará 11.000 bolivianos, el primer mandatario 40.000 bolivianos. La manifestación que llegó desde la ciudad de El Alto hasta la urbe paseña derivó en enfrentamientos con la policía. La Iglesia Católica hizo un llamado urgente al diálogo frente a la situación crítica a la que llegaron los conflictos sociales y políticos. Pobladores del municipio de Uyuni, en Potosí, convocaron a una marcha pacífica de pañuelos blancos ante los bloqueos. Alcaldes y funcionarios del departamento de Potosí se encuentran bajo sospecha de financiar los bloqueos, según denunció el presidente de la brigada parlamentaria de ese departamento, Juan José Torres. El Ministerio de Minería desmintió que exista la intención de privatizar las empresas mineras estatales. Ciudadanos benianos no pudieron enviar a La Paz alimentos para sus familiares. Algunos esperaron más de 5 horas en el intento de hacer el envío. Debido a los conflictos en La Paz, el Ministerio de Trabajo dispuso tolerancia de 1 hora en el ingreso de la jornada laboral para las servidoras y servidores del sector público.
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7: Y comenzamos con el desarrollo de las informaciones de esta jornada. Miembros de organizaciones sociales del Chapare realizaron una caravana de motos que se dirigió al cuartel del ejército en el municipio de Villa Tunaria, en Cochabamba, y de manera sorprendente, allí realizaron una inspección para verificar que no exista ninguna situación que pudiera atentar contra la seguridad de Evo Morales.
8: Esta jornada sucedió un hecho en el trópico de Cochabamba que nuevamente pone en vilo la institucionalidad de las Fuerzas Armadas. Dirigentes de las 6 federaciones del trópico de Cochabamba intervinieron la 9ª División y lanzaron una advertencia al comandante de este regimiento militar en caso de que acate órdenes de un posible estado de sitio en el país, movilizando a efectivos militares en esta región.
9: Nos hemos declarado en estado de acción y creo que, compañeros, ha llegado ese momento para poder estar en permanente movimiento. El gobierno en este momento está planificando llamar a estado de sitio, que absolutamente como 6 federaciones y a nivel nacional durante en los bloqueos no vamos a aceptar, compañeros. Por esa situación nos hemos reunido con el comandante y el comandante ya son 2 reuniones que hemos tenido. Se ha comprometido de que de esta región como trópico de Cochabamba no pueda salir ningún soldado, ningún militar a operar. Si no cumple, compañeros, como ejecutivos, como ejecutivas, como dirigentes, nosotros salvamos nuestra responsabilidad, porque la base, compañeros, nos va a rebasar. Por esa situación, compañeros, estamos aquí en este lugar para hacerle conocer. La región del trópico, compañeros, está constituido más de 200.000 compañeros.
10: Solo afiliados.
9: Solo afiliados, compañeros. Y creo que, compañeros, el comandante tiene que pensar 2 veces en tomar cualquier decisión y acción.
8: Informó Luis Vargas, Red Pío 12, Herbol, Cochabamba.
7: Seguimos con más información aquí en el Noticiero Bolivia en Contacto de la red Herbol. El presidente Rodrigo Paz, luego de anunciar la rebaja de su sueldo y de la de sus ministros, informó que ganará 11.000 bolivianos. El primer mandatario cuestionó el caso de dirigentes sindicales declarados en comisión que ganan 40.000 bolivianos. El mandatario se pronunció este martes en Sucre después del acto donde anunció la decisión de rebajarse su salario y de los ministros como una señal de que se suman al esfuerzo de la población en este contexto.
11: 50% es de...
12: ¿Cuánto aquí?
11: Bueno, voy a ganar 11.000 bolivianos. Yo gano 22. Quisiera yo estar en comisión. Algunos que están en comisión ganan 40.000 de los sindicatos, así que vamos a entrar a los 11.000. 11.000 y pico, y en ese sentido creo que es un esfuerzo. Yo tengo una serie de ventajas, así que en el sentido de que me movilizan, ¿no?, el transporte, para dar un ejemplo, pero creo que es una señal clara de lo que queremos hacer y no queremos perjudicar a otros profesionales, porque el problema es que cuando tú te rebajas también perjudicas a profesionales viceministros. Y hay buenos viceministros que vienen para trabajar en el Estado, pero claro, si le pagas poco se van al sector privado. Pues vamos a hacer toda una hermenéutica para que esto no afecte afecte de la menor manera posible la escala salarial para los buenos profesionales que trabajan en el gobierno.
7: El presidente desmintió también las versiones de que el gobierno pretenda privatizar empresas estatales ni la salud y educación. Y asimismo descartó aumentar tarifas. Ahora son las 18 horas con 8 minutos. La manifestación que llegó desde la ciudad de El Alto hasta la urbe paseña derivó en enfrentamientos con la policía.
13: La ciudad de La Paz vivió este lunes una nueva jornada de tensión y enfrentamiento entre efectivos policiales y manifestantes que descendieron desde la ciudad del Alto hacia la sede de gobierno para exigir la renuncia del presidente Rodrigo Paz.
14: ¡Sí, queremos que renuncie el presidente!
15: Si renuncia el presidente, Edman Lara va a ser el presidente. ¿Ustedes están de acuerdo con eso?
16: ¡Otro va a ser otro!
12: ¿Quién va a ser?
15: ¿Quién tiene alternativas?
13: Los disturbios comenzaron cerca a las 14 horas en inmediaciones de la vicepresidencia del estado, donde los movilizados se enfrentaron con la policía en medio de detonaciones de petardos y dinamitas. Durante la protesta, algunos manifestantes lanzaron piedras y artefactos explosivos contra los uniformados, mientras que la policía respondió con agentes químicos para dispersar a la multitud y evitar el avance hacia el centro político de la ciudad. Los enfrentamientos se extendieron por aproximadamente una hora. Cerca de las 15 horas, los efectivos lograron retomar el control de las vías bloqueadas y restablecer parcialmente la circulación en el centro paseño. Omar Escobar Mamani, Herbo La Paz.
7: Y más sobre el mismo tema, la protesta de sectores que piden la renuncia del presidente Rodrigo Paz en La Paz terminó con al menos una veintena de detenidos.
13: La Paz concluyó enfrentamientos entre manifestantes que exigen la renuncia del presidente Rodrigo Paz y efectivos policiales desplegados en el centro paseño. Los incidentes se produjeron durante la movilización que descendió desde la Ciudad del Alto hacia la sede de gobierno. En medio de los disturbios, los uniformados realizaron operativos de control y procedieron al arresto de varios manifestantes.
16: Nosotros, como Asamblea de Derechos Humanos, que hay arrestados en esta manifestación del día de hoy, como corresponde, como institución defensora de los derechos humanos, es poder verificar cuántas personas se... Posteriormente vamos a pedir un informe, cuál es la situación legal, seguramente posterior a eso emitiremos un informe como Asamblea de Derechos.
13: Serán mientras el Ministerio Público define su situación jurídica y determina posibles responsabilidades por los hechos registrados durante esta jornada. Desde la Asamblea Permanente.
7: La Iglesia urgente al diálogo frente a la situación crítica, legales y políticos. Vamos a escuchar a Monseñor Giovanni Arana, secretario general de la Conferencia Episcopal Boliviana.
17: Llamado urgente al diálogo y a la búsqueda del bien común, los que trabajan por la paz. Ante la difícil y dolorosa situación que vive nuestro país, como Iglesia hacemos nuevamente un llamado urgente a los sectores en conflicto y a las autoridades a retomar con sensibilidad y la búsqueda de soluciones. Después de varios intentos de diálogo, de días de bloqueos y tensión social, que ha llegado la voluntad de entendimiento, dejando de lado posiciones rígidas que continúan profundizando el sufrimiento y la división entre hermanos bolivianos. En demandas ideales legítimas que merecen ser escuchadas y atendidas. Sabemos también el crecimiento por el desabastecimiento, enfermos con dificultades para recibir atención, pérdidas económicas, incertidumbre y angustia, especialmente entre los más pobres y vulnerables. En particular puede estar por encima de Bolivia, responsabilidad y auténtico compromiso. Persistir en la confrontación solo agrava la crisis y aumenta el dolor del pueblo. Por ello, exhortadores involucrados a generar condiciones reales para un diálogo respetuoso y con capacidad de ceder por el bien del país.
7: El fin de asentamientos durante el operativo denominado Corredor Humanitario de Banderas Blancas en medio de nuevos hechos de violencia que derivaron en la persona fallecida. El defensor del pueblo observó que actitudes negativas del gobierno sectores movilizados. Vamos a escuchar la revista de la tarde en directo de Herbol.
18: Lamentablemente no se ha podido contar con una posibilidad de diálogo en varios...

0: con varios actores. En un momento los avances que hemos tenido limitados o finalmente han sido bajados en todo ese avance por acciones que de repente no han sido reflexionadas. El hecho, por ejemplo, de que las autoridades hayan hablado de que no se va a negociar vándalos, una molestia y un movilizados que ha impedido que vayamos a avanzar, por ejemplo, u otro tipo de acciones que creo es importante administrar adecuadamente, difícil administración, y eso llama a que podamos responsablemente hablar, expresarnos en la lógica de estar comprometidos con el diálogo, con la resolución de esta conflictividad. En la medida en que no hay eso, todos los avances se tornan en retrocesos en algún momento, y esto impide que en este momento estemos dialogando y lo que está sucediendo en el país.
1: Palabras del defensor del pueblo. Allá. Ahora son las 6 de la tarde con 16 minutos.
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5: 6:19 p.m. Momento de la entrevista aquí en nuestro noticiero Bolivia en contacto a través de la red Herbol en el país. Hoy hemos invitado a dos dirigentes de juntas vecinales de la ciudad de El Alto. Está con nosotros aquí en el estudio de la emisora don Policarpio Acarapi, el expresidente.

0: presidente de la Federación de Juntas Vecinales de la ciudad del Alto Sur. Y también está en el estudio de Herbol, en La Paz, el dirigente de la Federación de Juntas Vecinales de la ciudad del Alto Sur, Juan Américo Arias. A ambos le damos las buenas tardes y las gracias por estar acá en el estudio. Comienzo con usted, don Policarpio. ¿Qué es lo que ha pasado para que en este momento lleguemos a esta situación a la que hemos llegado, de conflicto, de bloqueos, de represión de parte del gobierno? ¿Qué es lo que ha pasado?
1: Antes, primero agradecer a este medio de comunicación, al Herbol, por darme este espacio, pero quiero saludar también a mis queridos del Distrito 8, Fijo del Alto Sur. Son más 330 urbanizaciones, a toda mi vecindad en este momento se encuentran en lucha de pie, en las carreteras, en las mil esquinas. También fuimos una marcha para hacer conocer el voz de nuestros vecinos, vecinas también. Bueno, nosotros estamos desde 11 de mayo, donde que nosotros hemos determinado de todos los presidentes, presidentas, ¿no? Entonces, de nuevo ampliado a los presidentes. Mira, ustedes conoce, bueno, esto viene de anterior, cuando nosotros en su momento decimos hacer conocer mediante notas como corresponde al gobierno nacional. Mira, ustedes, bueno, ustedes conocen muy exactamente el occidente, la gente del Alto, de las provincias, Oruro, Potosí, La Paz y otros. Por ese sector el gobierno ha ganado esa confianza, le han dado al gobierno nacional, que es a Rodrigo Paz. Pero el gobierno la ha traicionado. ¿Por qué la ha traicionado? No le ha dado esa relación social, que lo tiene. Más ha ido al agua del oriente, más preferido hacer en tema de impuestos, de liberar exportación, de libre y otros a los empresarios. Está bien, pero ¿qué es la gente pobre de pie que vive en el Alto, día por día vive? Yo creo que eso ha nacido la rebeldía que ha dado esa confianza, por esa gente ha ganado el gobierno. Mira, ustedes conocen el tema gasolina de basura. El auto no es lujo, el auto no es para caminar, para pasear, es una herramienta más de un trabajo de un pobre. No solamente acá en la ciudad, son en las provincias, sea autos chutos, de alguna manera trabajan, son máquinas aradoras, son también en Oriente los motosierras, hay mototaxis, todo. Entonces, eso ha causado la molestia. Pero esas personas, hasta este momento, están libres. No están juzgados por ley, por la justicia. Eso es la gente, lo tiene acá. Ahora, también ustedes conocen el tema de decretos. No ha respetado la constitución política de Salud, decretos ha sacado desde donde sea, puede ser, tal vez gobernar. Entonces la gente se ha sentido mal, ¿no? Entonces esas temáticas que ha dado a este punto de vista que he hecho llegar, ¿no? Entonces por lo cual voy a ceder la palabra para que pueda cumplimentar a mi codirigente Américo.
0: Don Juan Américo, ¿usted cree que todavía es posible el diálogo si el gobierno cumple con algunas exigencias o el diálogo está muy lejano? Acérquese un poquito al micrófono, por favor.
2: Muchísimas gracias primero por la invitación a Herbol para que nosotros hagamos conocer la voz de nuestro pueblo al cual representamos como dirigentes. Yo creo que ya se ha agotado todas las instancias, ¿no? Como bien lo decía mi compañero Policarpio, en su momento nosotros hemos solicitado audiencias para poder ver viable algunas peticiones del pueblo, pero sin embargo el gobierno y las autoridades que gobiernan han hecho caso omiso. Y la gente es sabia, hoy en día está cerrada en una postura. Quiero que entiendan también todos los habitantes de aquí de nuestro país que nosotros los dirigentes somos portavoz de las decisiones que se toman en un ampliado de presidentes. Y asimismo los presidentes son los portavoces de sus bases, ¿no? Por lo cual nosotros transmitimos eso a los medios de comunicación, también en las calles. Y hoy en día, no es que estoy hablando mal, la gente solo quiere las denuncias, no quiere más, y yo creo que ya se ha agotado cualquier instancia para poder negociar.
0: Bien, voy a ir hasta la ciudad del Alto. Allí está mi compañera de trabajo, Graciela Dorado, de la red Aymara, aquí en Herbol. Graciela, buenas tardes, adelante.
3: Buenas tardes, José Luis, buenas tardes, don Juan Américo Arias. De la misma forma, a don Juan, precisamente la pregunta que corresponda también, en esta ocasión, precisamente tomando en cuenta que son parte de las juntas vecinales, hay puntos urgentes en su pliego de peticiones como FEJUVE, y porque se considera que una renuncia, por ejemplo, de mandatario podría ser la única vía para resolver estas demandas, haciendo referencia principalmente a demandas del sector como FEJUVE. Por favor, el vicepresidente, o tal vez don Juan, por favor.
2: Bien, como le mencionaba hace un instante, sí, existe muchísima necesidad en el Distrito 8, pero sin embargo, las bases tienen solo una postura, ya se han cansado que el gobierno no ha querido atender las diferentes peticiones. Por ejemplo, en su momento nosotros hemos pedido que se anule la renta vitalicia. En su momento, cuando recién el presidente estaba asumiendo, ¿no?, la presidencia, también le hemos pedido que haya austeridad de parte de todas las autoridades. Si bien nosotros como bolivianos hemos aceptado la nivelación de los carburantes, entendiendo de que existía desvío de estos carburantes, había contrabando. ¿Quién ha sentido más? El pueblo humilde, la gente de a pie, ha sentido, porque a raíz de eso ha subido todo, todo. Y los que vivimos al 10, los que más hemos sentido. Pero no hemos sentido la empatía de nuestras autoridades que hoy en día nos gobiernan. Como hoy día creo que el presidente lo ha expresado, no creo que quiere bajarse el sueldo. Pero ya es, yo creo que es un poquito tarde, ¿no? Porque en su momento le hemos pedido no solo que se baje el sueldo él, sino todos los que están gobernando a la cabeza de él, pero ha hecho caso omiso de eso. Ahora sí, nos faltan muchas cosas en el Distrito 8, pero nosotros somos muy responsables de las decisiones que se toman en las juntas vecinales. Las bases exigen a sus presidentes, y los presidentes, a través de un ampliado, a nosotros nos encomiendan un mandato, que hoy en día, que es la petición de la Ciudad del Alto, y hablando del Distrito 8, que es la renuncia del presidente.
0: Bien, voy a ir hasta la Ciudad del Alto con el periodista Edwin Apaza. Edwin, tu pregunta para don Policarpio Acarapi, por favor.
4: Gracias, buenas tardes a don Policarpio y a don Américo. La consulta es la siguiente: nos llegó información precisamente respecto a la reunión sostenida la semana pasada en la residencia presidencial de San Jorge entre su sector y las autoridades. Esto reiteramos la semana pasada. ¿Qué acuerdos hubo en esa reunión, o no hubo ningún acuerdo? Esa es mi consulta.
1: Bien, nosotros nos hizo llegar una nota a la Iglesia Católica y los derechos humanos, los defensor del pueblo, donde un empleado de los presidentes ha considerado a la solicitud de la invitación de esa carta indicada, y los presidentes consideran conformar una comisión de representantes para que puedan recibir una propuesta de parte del gobierno. Es una comisión, ¿no? Por lo cual la comisión es retornar la propuesta donde que socializan a los presidentes, en ese entendido que no la han considerado esa propuesta que lo tiene. Ahora, ustedes conocen muy bien, anterior viernes nos hizo llegar también otra vuelta indicando una carta también solicitando, ¿no?, la Iglesia Católica puede ser pausa humanitaria. Pero sin embargo el gobierno, nosotros como Distrito 8, gracias al Dios hasta este momento no lo tenemos una confrontación ni heridos, gracias al Dios, porque los dirigentes o líderes tenemos vigilar la integridad física de cada uno de nosotros, de nuestros vecinos, vecinas también. Ahora, en este momento, se otra vuelta se equivocó el gobierno, porque le mandó y otra vuelta ha invadido, ha habido heridas y enfrentamientos, hasta un muerto ha ocurrido, ¿no? Entonces, en ese entendido, no hay tal concreto de la propuesta que ha mandado el gobierno, no lo hemos considerado, hasta este momento no está. Nos manda varias notas para acercar un diálogo, por lo cual nosotros no hemos aceptado, hermano.
0: Bien, vuelvo contigo, Graciela. Adelante con otra pregunta.
3: Gracias, José Luis. Evidentemente es importante también tomar en cuenta lo que señalan los dirigentes y evidentemente de acuerdo a lo que piden, si el presidente renunciara hoy, por ejemplo, ¿quién podría dar mayor estabilidad económica, social y el conflicto que precisamente está viviendo el país? De aquí un tiempo, pasa un tiempo, no hay respuesta, se volvería a pedir. ¿Cuál es la idea que se tiene, por favor?
2: Para mí. Bueno. Gracias. Hermana, si llegara a pasar las denuncias, obviamente que le correspondía por constitución al vicepresidente, ¿no? Esperemos que el presidente también, el vicepresidente, esté preparado para asumir esta responsabilidad, ¿no? Entonces, él con ese compromiso, como él decía en las campañas políticas, él decía, ¿no? Yo soy la garantía. Entonces, puede ser la oportunidad para demostrar verdaderamente que él quiere trabajar por el pueblo, ¿no? Sabemos que no es fácil, no es fácil que haya cambio de mandatario, va a conllevar muchos meses de diálogo y buscar presupuesto para que se estabilice el país, pero ahí vamos a estar también todos presentes. Yo creo que se tiene que abrir una agenda donde participemos todos, ¿no? Empresarios, organizaciones sociales, para sacar adelante a nuestro país.
0: Bien, en ese sentido, ustedes saben que si el vicepresidente Lara llega a la presidencia, ¿cómo se solucionaría el problema? Hay problemas pendientes, rebaja de sueldos, en fin. ¿Confían en el vicepresidente Edman Lara?
1: A ver, hermano, vemos, en esta elección ha sido por gravedad. O sea que la persona que mejor, más podía confiar a la persona, digamos, Paz, Rodrigo Paz, Lara. Pero vemos en este momento la autoridad, la capacidad. Es que no puede, por la constitución sí le toca, pero no estamos diciendo que vamos a confiar. Uh-huh. No lo confiamos. ¿Dónde está en este momento la capacidad? Siendo, es primer mandatario. Más de un sindicato se porta. Ustedes conocen, los medios de comunicación lo conocen. No hay esa altura la autoridad que le puede resolver los conflictos sociales, económicos, políticos en país. Este necesita la estructura de resolver temáticas económicas del país. No se trata de traspasar y alguna cosa. Por eso también no conviene, pero sí, de acuerdo a la constitución política, le toca. Eso no significa que la gente va a confiar. Sé que estamos yendo a dónde, ¿no? Entonces, pero la gente, como mi hermano dice, nosotros somos portavoces de la sociedad que nos representa, que nosotros que representamos a una organización que define, son del 8, siempre han sido defensores de la democracia, pero también defensores de la economía del Estado, porque en el tema del 2003 hemos participado. El tema del 19, cuando fue golpe, la ruptura constitucional, hemos dado también pecho. Entonces, por eso no somos la institución que vemos una visión. Entonces, en ese entendido, no es que estamos confiamos al Lara, no, absolutamente no, pero de acuerdo a la constitución le toca. Posteriormente habrá otras salidas alternativas para resolver políticamente, legalmente, constitucionalmente, en nuestro estado boliviano.
0: Bien, voy contigo otra vez, Edwin, con otra pregunta. Edwin, no sé si me estás copiando, vamos contigo. ¿Otra pregunta? No, no tiene. Bueno, a ver, don Juan Américo, si esa solución no es confiable, ¿para qué va a renunciar el presidente? ¿No podría abrirse esa pausa humanitaria nuevamente en aras de que la población en el Alto, en La Paz, en los caminos, en los bloqueos, en otros departamentos, tenga la posibilidad de rearmar un poco su actividad Y mientras tanto se discute políticamente con el gobierno, ¿qué es lo que viene para adelante?
2: Una vez más, hermano de la prensa, yo creo que este tema es muy delicado, ¿no? Ya lo ha dicho aquí mi compañero, el tema, si es que llegara a asumir el vicepresidente Lara, la verdad que no existe la confianza también, ¿no? Tal vez se podría apoyar hasta cierto punto para tratar de rescatar al país, pero yo creo que lo más correcto y viable sería que él en 90 días vuelva a llamar a elecciones, ¿no? Y se vuelva a elegir nuevas autoridades para que encaminen nuestro país. Ahora, el diálogo, hermano, yo creo que ya se ha cansado por toda distancia. Nosotros, como le decía, asistente, somos portavoz de nuestras bases. Y nuestras bases en ningún momento nos han pedido que hablemos de diálogo. Simplemente nos han pedido que hagamos conocer lo que ellos expresan, que es la renuncia del mandatario.
0: Le consulto, ¿y la pausa humanitaria es posible reabrir ese tema?
1: Mira, el conflicto social, el conflicto social, político y económico no está en nuestras manos. No está en nuestras manos. Nosotros, está en sus manos del gobierno. Está en sus manos del gobierno. Nosotros somos solamente portavoces de nuestras bases. Se ha dado el domingo, el sábado. Esa es la pausa humanitaria. ¿Qué autoridad va a ir con tanques, con las policías? La pausa humanitaria ha pedido iglesia. Debe estar yendo la iglesia con derechos humanos, con defensor del pueblo. ¿Pero qué ha cometido el error del gobierno? Con la policía, con tanque. ¿Está yendo la pausa humanitaria a la guerra o a la pausa humanitaria? Producto de eso hay un fallecimiento. Nos solidarizamos con los compañeros, con sus familiares a la provincia de Aroma. ¿No? Entonces, eso es temática. ¿A dónde está apuntando el gobierno? Ahora trata de eliminar esa ley de excepción que tenía un candado. Elimina para dar eso. Eso no es buen camino. No estamos viviendo, no debemos vivir en las épocas de la dictadura. Ustedes conocen, señor periodista. Eso no es buen camino, ¿no? Entonces, está falla. Entonces, el gobierno no sabe tener una relación social. No solamente los élites políticos, ¿no? Entonces, haya fallado el gobierno, ¿no? Entonces, nosotros hacemos conocer firme nuestra posición como Fijova del Alto Sur, pero quiero advertir también, hay algunas personas que quieren protagonizar políticamente. Esta es una revolución social, no lo político, partidaria de algunas personas, ¿no? Eso quiero constar también. Nosotros como ocho, como Fijova, firmes. Pero también quiero aprovechar hasta este medio de comunicación, todo lo ocho. Hay personas también infiltrados que quieren buscar confrontación. Eso no vamos a permitir. No debemos permitir el ocho. Más a lo contrario, el ocho debe, que ha participado hoy día en la marcha, los tres instituciones gremiales, Fijovi, Transporte y Ochos, que se han sumado, ¿no? Estaba junto con nosotros, donde que nosotros hemos hecho conocer el voz de nuestra vecindad. Pero también quiero decir a todo el pueblo alteño, insertar, concretizar una reunión, instituciones, organizaciones cívicas, para hablar de la situación de esta coyuntura que estamos pasando. No solamente del Alto, a nivel departamental de La Paz, pero también convocar a todas las organizaciones sociales de Bolivia. Concretizar en 10 propuestas cuál va a ser el camino, porque estamos yendo a un rumbo por todo lado, pero necesita una insertación de resolver este políticamente, económicamente, socialmente, hermano periodista.
0: Y la última, en caso de que la iglesia y el defensor del pueblo propongan a los movilizados ir solo ellos, solo una delegación de la iglesia y del defensor del pueblo, a conversar con ustedes, con los movilizados, para dar una salida, una pausa humanitaria, ¿ustedes aceptarían esa posibilidad?
1: Nosotros dos veces a una convocatoria, convocado a un diálogo, la comisión aceptaron, luego han aceptado el sábado o el domingo la sociedad sin levantar el bloqueo de los mil esquinas, pero ¿qué es lo que ha pasado? El gobierno está equivocando, el problema no es de nosotros, él solito se ha buscado, eso es el tema. No. Él solito. Mira, ahora, lo que la pregunta que lo tiene usted es, cualquiera ciudadano, el mejor camino es el diálogo, pero el diálogo se terminó. No solamente el conflicto social está en mis manos de mí, del Fijo Vidal Alto Sur, está en diferentes organizaciones sociales que se encuentran en este momento movilizadas. No solamente La Paz, es Oruro, Potosí y otros. ¿No ves? Entonces no puedo decirle si el gobierno apertura con otras organizaciones sociales, nosotros podemos analizar, pero nuestro contexto, decisiones, es nuestras bases, nosotros somos solamente portavoces. No que intimida el gobierno a los organizadores, a los dirigentes, que está intimidando, eso no es bueno, ¿no? Peor. Entonces, en ese entendido, nosotros hemos concluido de cerrar el voz del mando de nuestras bases, es la renuncia.
0: Bien, les agradezco muchísimo por estar acá en el estudio, por los datos que nos han brindado, y esperemos que pronto haya una salida. Con lo que están pidiendo, en fin, no sé, una salida. Muchas gracias por estar acá en Herbol.
2: Gracias a usted, hermano periodista.
1: Muy amable, muchas gracias, hermano.
0: A ustedes. Son las 6 de la tarde con 41 minutos.
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3: Seguimos con más información. Pobladores del municipio de Uyuni, en Potosí, convocaron a una marcha pacífica de pañuelos blancos ante los bloqueos.
4: Continuando con más información, personas están convocando una marcha pacífica justamente por estos problemas que está pasando el país, justamente para que se levanten estos bloqueos que están perjudicando a sí mismo a la ciudad.
5: Bueno, en esta mañana nos hemos dignado a salir las mujeres. ¿Para qué? Para invitar a toda la población para una marcha pacífica con pañuelos blancos para el día de mañana a las 5 de la tarde. ¿Por qué? Porque realmente Uyuni también está castigado con estos bloqueos. La mayoría de Uyuni vive del turismo. Hoy actualmente estamos castigados. Entonces, como nadie dice nada por Uyuni, estamos invitando a toda la población para que se suma a esta marcha pacífica con pañuelos blancos, de una vez que cese los bloqueos.
6: ¿Qué es lo que ha convocado para que ustedes puedan movilizarse de esta manera?
5: Bueno, se ha visto en que Uyuni a esas alturas no dice nada. Mira cuánto tiempo está de bloqueo, son perjudicados las mamás, los hijos, algunos hijos viviendo de aquí de Uyuni en La Paz, que están sufriendo actualmente. La persona que habla tiene un hijo también allá que está sufriendo, no hay alimento, entonces no decimos nada como Uyuni. Y otro caso que también trabajamos con turismo, realmente todo está golpeando, y es lo peor. Ahora, encima de eso, ya hay una noticia que van a bloquear Camino a Potosí. No puede ser, porque Uyuni realmente vive, somos cuentapropistas.
4: Nosotros retornamos en una nueva transmisión para Radio Salar. Yo, Rodríguez, permiso.
3: Seguimos con más información. Alcaldes y funcionarios del departamento de Potosí se encuentran bajo sospecha de financiar los bloqueos, según denunció el presidente de la brigada parlamentaria de ese departamento, Juan José Torres.
7: El presidente de la Brigada Parlamentaria de Potosí, Juan José Torres, denunció que presuntamente funcionarios de la Gobernación de Potosí estarían participando en el financiamiento de los bloqueadores. Según sus declaraciones, incluso algunos alcaldes, como los del municipio de Ocurí y Macha, estarían utilizando bienes del Estado para apoyar y promover estas medidas de presión. Torres advirtió que esta situación es sumamente grave, ya que están utilizando recursos públicos para incentivar bloqueos que constituyen una vulneración de la normativa vigente y un abuso de poder.
8: Realmente hacemos esta denuncia públicamente, esperemos que no sea verdad, pero si es así, vamos a hacer todas las gestiones necesarias. Ustedes saben bien que un país que está siendo azotado por los bloqueos, y en el departamento de Potosí, funcionarios públicos de la gobernación estarían financiando estos bloqueos. Hay alcaldes del municipio de Macha, de Ucurí, que incluso han utilizado infraestructura, han utilizado palas, tractores para realizar los bloqueos. Eso no lo vamos a tolerar, y esperemos y llamamos al señor gobernador que pacifique el país, que llame a agotar siempre la conciliación y no realizar estos actos que, reitero, si serían verdad, sería muy grave, y nosotros vamos a hacer todas las instancias que corresponda para que se vayan aclarando estas denuncias que nos están llegando a la brigada parlamentaria.
7: En el informe, Daniel Mogro, Radio Líder, Herbol Potosí.
3: Ahora son las 6 de la tarde con 48 minutos.
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8: Seguimos informando, esta vez a través del periódico digital Derbol. El Ministerio de Minería y Metalurgia desmintió este lunes que existe intención de privatizar las empresas mineras estatales luego de la circulación de versiones sobre una supuesta entrega de los recursos estratégicos del país al sector privado. El Gobierno Nacional y el Ministerio de Minería y Metalurgia desmienten categóricamente cualquier intención de privatizar las empresas mineras estatales del país, señala el comunicado difundido por esa cartera de Estado. La institución también aseguró que no se tocarán ni se afectarán las áreas mineras estratégicas administradas por el Estado. Asimismo, el Ministerio afirmó que se garantizará el bienestar de los trabajadores de las empresas mineras estatales, además de la continuidad de las operaciones productivas en el sector. Ciudadanos venianos no pudieron enviar a La Paz alimentos para sus familiares. Algunos esperaron más de 5 horas en el intento de hacer el envío.
9: Decenas de personas que intentaron enviar alimentos a la ciudad de La Paz vía aérea fueron rechazados por la aerolínea boliviana de aviación. Resulta que desde muy temprano varias personas fueron hasta el aeropuerto Jorge Heinrich de Trinidad para poder enviar encomiendas a familiares o amigos en la sede de gobierno, ciudad que está desabastecida de alimentos por los bloqueos. Algunas personas llegaron a las 2 de la mañana y comenzaron a ser atendidos a partir de las 9 y media de la mañana. Esas personas pudieron enviar hasta 15 kilos de carne. En realidad, la instrucción que ha dado Boliviana de Aviación es que las personas pueden enviar 2 termos con un máximo de 25 kilos. El problema es la espera desde que llega uno al aeropuerto hasta el momento en que lo atienden. Las personas que llegaron a las 5 de la mañana hoy, por ejemplo, algunas sí pudieron depositar su encomienda, mientras que otras ya fue demasiado tarde. Desde BOA explicaron que se había llenado el cupo dispuesto para esta jornada, por lo que tendrían que regresar mañana nuevamente a hacer fila por más de 5 horas. Así, desde Trinidad intentan abastecer con carne de res, pollo o charque a los familiares y amigos que se encuentran en la sede de gobierno. Fue un reporte de Radio Patujú para la red de noticias Beni y Pando.
8: Debido a los conflictos en La Paz, el Ministerio de Trabajo dispuso tolerancia de 1 hora en el ingreso de la jornada laboral para las servidoras y servidores del sector

0: público. El comunicado dice que a partir de la fecha, mientras duren los conflictos, hay tolerancia de una hora en el ingreso de la jornada laboral para las servidoras y servidores del sector público en el Departamento de La Paz. En segundo lugar, dice, en el sector privado, esta determinación deberá ser consensuada por acuerdo de partes considerando sus modalidades y horarios de trabajo. El Gobierno Nacional, señala el comunicado, reafirma su compromiso con el bienestar del pueblo boliviano y convoca a la ciudadanía a actuar con calma, unidad y responsabilidad, priorizando el trabajo y la convivencia pacífica en resguardo del interés colectivo. El comunicado tiene fecha de este 25 de mayo del 2026. Faltan 5 minutos para las 19 horas. Tenemos más información. Ante el conflicto y el desabastecimiento, el alcalde de la ciudad de La Paz anunció la realización de una asamblea de la paceñidad para el próximo miércoles. Vamos a escuchar a César Dogbailer, alcalde de la ciudad de La Paz.
1: Primero, por supuesto, con la autorización de ustedes, convocar a la asamblea de la paceñidad el día miércoles 27 de mayo a las 4 de la tarde en el Teatro Municipal. Esta convocatoria a la Asamblea de la Paceñidad permite invitar no solamente a los que vivimos en La Paz, sino también podamos invitar a los asambleístas nacionales que representan a nuestro departamento, a los asambleístas departamentales y otras autoridades. Y en esta asamblea podamos hacer el análisis y la propuesta sobre 3 elementos fundamentales. Análisis de coyuntura, para que tengamos la profundidad sobre lo que está sucediendo, pero propuesta. Y propuesta en el corto plazo, que trate los siguientes temas: instalar de inmediato la mesa de diálogo abierta y transparente, restablecer el abastecimiento de alimentos asegurando el ingreso de productos básicos a los mercados de La Paz, pero no solamente de La Paz, sino del Alto y del área metropolitana. Garantizar el suministro de combustible de calidad, porque eso también están demandando nuestros compañeros del transporte. Proteger el acceso a la salud.
0: Dogbailer afirmó además que realizará todas las gestiones posibles para que el presidente del Estado lidere un proceso de diálogo con los sectores movilizados y pidió a estos permitir un corredor humanitario de manera voluntaria. En medio del conflicto social, la Defensoría exhortó a recapacitar a los involucrados y advirtió que estamos al borde del precipicio.
2: La Defensoría del Pueblo exhortó este lunes a recapacitar a todos los actores involucrados en el conflicto social y advirtió que el país se encuentra al borde del precipicio. Tras más de 25 días de tensión, bloqueos, afectaciones a derechos fundamentales de la población, la institución expresó su preocupación por el incremento de los precios de la canasta familiar, las dificultades para acceder a alimentos y los problemas en el abastecimiento de combustible que generan largas filas y afectan las actividades económicas y el transporte de productos esenciales.
3: Nosotros creemos firmemente en que hay que continuar estableciendo puentes que permitan resolver esta conflictividad entre los diferentes actores. La violencia genera más violencia. Como lo decíamos al principio, estamos en una situación al borde del precipicio y esto puede generar un no retroceso en la conflictividad. Hay diferentes hechos de violencia que se han ido suscitando por diferentes actores y la confrontación entre la propia sociedad puede ser algo irreversible.
2: El defensor del pueblo también alertó sobre las complicaciones en el acceso a servicios de salud debido a las dificultades para trasladar oxígeno medicinal, medicamentos e insumos. Señaló que los adultos mayores, pacientes crónicos, niñas, niños están entre los sectores más vulnerables por la crisis. Graciela Dorado Alanoca, Herbola Paz.
0: El exdiputado Miguel Roca pidió al gobierno y al legislativo volver a una democracia pactada y avanzar en aprobación de leyes.
4: El exdiputado Miguel Roca pidió actuar al presidente Paz y a la Asamblea Legislativa porque considera que la situación de cerco a la paz y el alto ya no da para más. Roca señaló que el presidente Paz debe dar un primer paso y convocar a líderes políticos para llegar a un acuerdo como en tiempos de una democracia pactada, así devolver autoridad a las Fuerzas Armadas y aprobar otras leyes que agilicen cambios en el país.
5: Si yo fuera Rodrigo Paz, lo primero que haría ahorita es convocar seriamente y casi combinarlos por un tema de patriotismo a Tuto Quiroga, a Samuel Doria Medina, a Manfred Reyes Villa, y reúnanse y acuerden una agenda parlamentaria que comienza mañana con la abrogación de esa ley 1341, la ley COPA, pero tiene que haber un reemplazo que le devuelva el rol constitucional a las Fuerzas Armadas para mantener el orden interno en el país y el Estado de Derecho. Pero ahí no basta, como digo, tiene que haber otra agenda legislativa que tiene que ver con cómo vamos a reformar el sector de hidrocarburos para no quedarnos sin GLP, sin garrafas en un año, y no quedarnos sin electricidad o con teniendo que importar gas para generar electricidad y que nuestras facturas de luz se tripliquen o cuatripliquen de aquí a 3-4 años.
4: El exdiputado Miguel Roca desechó el discurso de los sectores movilizados, que considera se agarraron de luchas de otros sectores y ahora, al no contar con argumentos, piden la renuncia del presidente Paz. Roca señala que las Fuerzas Armadas deben ir contra esos grupos observados de sediciosos.
5: Lo que quieren es sedición, lo que quieren es retomar la mamadera de ordeñar al Estado, ordeñarlo a punta de prebendas. La dirigencia covista ganando 30, 40 mil bolivianos sin hacer nada, ¿no? Los dirigentes de las Bartolinas, de los Tupac y todo, también siempre a punta de prebendas, sedes sociales, contratos o del fondo indígena, se los repartieron pero a mansalva.
4: Rodrigo Fernández, Herbol La Paz.
0: Final de nuestro noticiero Bolivia en Contacto de este lunes 25 de mayo del 2026. El reencuentro con la información mañana aquí en la red de Herbol a partir de las 7 de la mañana. Muchas gracias por la atención. Buenas noches.
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21: Es la hora 19:05.

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4: Viendo la sentida necesidad que hay con nuestros productores de la banda del río y de las otras comunidades, ¿no? 8 comunidades de mineros que están allá, es que queremos que se agilice la construcción primeramente de un acceso a que sea de manera momentánea hasta que el ABC ponga su presupuesto y lo haga de manera definitiva esa retraída de puente.
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5: Agradezco, pues, ojalá que sea, ¿no? Es que estamos haciendo un convenio interconvencional, tanto alcalde, tanto la vicepresidenta, tanto los comunales, tanto los
3: comunales. 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
6: Aquí concluyendo una reunión con la ABC y con los productores, los concejales y los comunarios, y llegando a un punto de acuerdo, ¿no?, de que el día jueves la ABC va a cumplir los compromisos honrados en el documento, y la parte también de los agropecuarios, los productores, vamos a empezar conjuntamente con la alcaldía con el compromiso firmado para que la ruta 37 se vuelva a restablecer y para que haya la fluidez y sobre todo garantizar el tema de que la zafra ya empezó y toda esa producción de caña pueda salir de manera fluida.
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7: Se acaba de firmar un compromiso de cooperación entre la alcaldía de Mineros, Uniagro, los beneficiarios y la ABC para realizar dos actividades principales. Una es la del cauce sobre la quebrada de los sauces. Uniagro se compromete a construir en forma provisional. La ABC va a hacer un seguimiento, una supervisión y fiscalización de los trabajos que vienen desarrollando. Y la ABC por medio va a realizar las gestiones para que en el próximo periodo de conservación podamos tener los recursos para ejecutar esta obra de arte. Y por otro lado, con el tema del puente sobre el río Piraí, donde Unigagro se ha comprometido a dar los big back, la alcaldía va a poner una excavadora para rellenar los mismos y colocarlos abajo, y la ABC va con la conservación va a realizar todas las actividades de relleno desde abajo. Además de esto, se ha informado de que tenemos 2 obras en el Plan Nacional de Emergencias. Una son los defensivos sobre este río Piraí, en esta pila, y la segunda es la construcción de la alcantarilla Piquirí.
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1: Queremos hacer llegar un saludo fraterno y revolucionario a cada uno de ustedes. En este momento ya vamos a informar a todo el magisterio rural boliviano los avances que ya se vienen realizando a partir del acta de entendimiento que se firmó con el Ministerio de Educación. Compañeros, en uno de los puntos, por el tiempo, la preocupación era justamente el ascenso de categoría. Compañeros, tenemos ya firmado el documento del acta para ya la consolidación, concretización de lo que significa el ascenso de categoría. Tenemos el documento firmado por el Ministerio de Educación. Hay avances importantes para este proceso de examen de ascenso de categoría. Queremos manifestarle. Inicialmente había la intención de poder aplicar de manera virtual el examen de ascenso de categoría, lo cual se garantiza la presencialidad del mismo. Compañeros, con las diferencias, la bibliografía para este examen hemos planteado de que netamente pueda ser en el aspecto pedagógico, lo cual va a significar el trabajo en aula que realiza la o el maestro. La normativa específica, de la misma forma, son documentos que nosotros aplicamos a diario. En ese sentido va a venir lo que significa el tema de las preguntas. El otro, compañeros, también habíamos peleado gestiones tras gestiones el tema de la devolución del examen impreso, como una forma de transparentar el rendimiento

0: proceso del examen. Se garantiza, compañeros, la devolución, cada uno de las maestras y maestros que rindan el examen podrán llevar el examen escrito para poder verificar el resultado final.
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1: Hasta la fecha se ha evidenciado el ingreso de fuentes de acumulación y circular de residuos sólidos que afectan directamente a la salud pública, el medio ambiente, la seguridad territorial y los derechos colectivos de la población, que corresponde a la población organizada asumir las determinaciones colectivas en defensa de la vida, la salud y el medio ambiente. Por tanto, se suelve, artículo primero, rechazo contundente a la basura de cercado, artículo segundo, exigir al comando departamental resguardo policial para el ingreso de los carros basureros a nuestros señores sanitarios colectivos. Tercero, exhortación y combinatoria al Instituto Nacional de Reforma Agraria para el cumplimiento de las medidas selectivas precautorias en un plazo máximo de 72 horas. Exhortación y solicitud de pronunciamiento inmediato al juzgado agroambiental de Quillacollo sobre las medidas precautorias en un plazo máximo de 72 horas. Exhortación y combinatoria al gobierno autónomo departamental de Cochabamba para su pronunciamiento de acciones inmediatas al cierre del botero clandestino de la empresa Simba. El municipio de Colcapirua se mantiene en estado de emergencia y hace conocer este estado de emergencia a las autoridades nacionales, Ministerio de Gobierno, Ministerio de Medio Ambiente y Presidente del Estado Plurinacional. Compañeros, estimados vecinos, son las soluciones que están saliendo de este cabildo. Son de cumplimiento obligatorio. Las autoridades, los dirigentes, estamos combinados. Y si no, nuevamente vamos a convocar, yo les digo a los presidentes de distrito, para que podamos tomar acciones de hecho, acciones de defensa, para generar la presión necesaria para el cumplimiento de este objetivo que tenemos. ¡Que viva Colcapirua!
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